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segunda parte de este juego amistoso entre Cancún FC y los Rayados del Monterrey. Por ahora la victoria favorece al equipo regiomontano 2-1 con las anotaciones de Fidel Ambriz y de Lucas Ocampo y de Fidel Ambriz respectivamente.

0: aquí el equipo de Rayados con la posesión de la pelota por el sector de la derecha. Ahí atacaba Rayados justamente en esta ofensiva. De hecho, fíjate que acaba de ingresar por Cancún FC Juanita Rodrigo Reyes, el número 4, para reforzar la defensa.
1: Eso te estaba comentando, fíjate que lo extrañábamos con esos tiros de esquina, porque siempre sus remates de cabeza son muy certeros y siempre es una garantía también ahí en la defensa central, Rodrigo Reyes. Qué bueno que ya está.
0: Así es, Rodrigo Reyes, número 4, uno de los pilares de este equipo de las Iguanas, dirigido por el profesor Miguel Ángel Bravo. Justamente es Rodrigo, el número 4, quien toca la pelota. Ahí tiene que soltar el balón porque ya ahí la presión de Rayados era tremenda. Fíjate que hay varios jugadores de Rayados quienes están haciendo su debut. Veo a muchos jugadores ahí rapados. Señal de que, bueno, pues la clásica novatada, ¿no? Cómo lo reciben los equipos de fútbol. Ahí a 4 jugadores de Rayados, en unos momentos más te voy a decir de quién se tratan, pero sí, la clásica novatada, varios de ellos arrape, Juanita.
1: Así es, mira, uno de los que veo arrape es este 256, Diego García, y también otro de los de las Iguanas que ya ingresó al terreno de juego es con el número 8, Francisco Melendre. Cuando es Bruce El Mesmari quien tiene el balón, adelanta para el número 11, Brian Trejo, quien intenta a distancia hacer un disparo que pasa un poco alejado de la portería que defiende el portero Luis Cárdenas de los Rayados del Monterrey. Vemos todavía calentando a todas las Iguanas atrás de la portería. Sin embargo, bueno, vamos a ver cuáles son los cambios que va realizando el profe Arce. Hasta el momento, los que comentábamos, más el ingreso del número 10 también, Paul Uscanga, que es una garantía tener al capitán Paul Uscanga dentro del terreno de juego. Entonces, vamos a volver a contar los 3 cambios de las Iguanas. Son el ingreso de Rodrigo Reyes, el ingreso del capitán Paul Uscanga y el ingreso del número 8, Francisco Melendre. Por Monterrey, vamos a ver también estos muchachos que acaban de ingresar y que, como bien decías, son jóvenes novatos. Cuando el número 21 de Monterrey lanza un centro y llega ese gol por parte del Monterrey.
0: Así es, Rayados, bueno, pues aumenta la ventaja, 3-1, ya lo ganan. Esta nueva anotación, sin duda, cómo fueron tejiendo ahí la jugada. Rayados ya está arriba en el marcador, 3-1, una ventaja ya de 2 goles, la jugada por el sector de la izquierda, el servicio al corazón del área, remata de cabeza, 3-1, nada para Edson Arce, quedó fuera de la jugada, así que bueno, Rayados ya lo gana, 3-1, Iguanita.
1: Sí, fue un gol muy cantado, bien tejido. Un centro que no tuvo ningún problema en rematar el jugador del Monterrey para esta tercera anotación. Otro de los jugadores también que acaban de ingresar y que comentabas que también es nuevo ingreso porque está rapado, es el jugador número 34, César Bustos. Mucho éxito a estos jugadores que debutan aquí en el equipo de Monterrey y que, mira, como tienen casa para empezar este torneo aquí en el Andrés Quintana Roo. Cuando buscan a Gibson Preciado con un disparo muy lejano, pero buscamos alguna otra estrategia, ya que las Iguanas hasta el momento no han tenido llegadas a la portería que defiende Luis Cárdenas. Nuevamente el Monterrey por la banda de la derecha busca un centro. Hay 1, 2, 3, 4 jugadores de las Iguanas y bien el trabajo que hace Chávez para sacar ese balón y evitar algún disparo de Monterrey. Lo que sucede hasta el momento es que no logran tejer jugadas las Iguanas. Se están complicando un poco la vida y están perdiendo balones cuando es ahora el colombiano José Rodríguez quien abre por la lateral derecha para Francisco Melendre, el recién ingresado, y busca con quién centrar, pero muy bien se cruza el número 13 de el Monterrey para otorgar el primer tiro de esquina de la segunda mitad.
0: Sí, lo importante para Cancún FC es no desesperarse, es mantener la calma. Fue un contragolpe, lo que ha hecho muy bien Rayados esta tarde noche aquí en el estadio Andrés Quintana Roo, es que precisamente ha atacado, ha sido certero en sus contragolpes, ha atacado cuando ha tenido que hacerlo, y prueba de ello es que ya lo gana 3-1, Cancún FC, como bien explicabas, hizo estos movimientos con los ingresos de Uscanga, de Melendre, también de Rodrigo Reyes, así que vamos a ver.

0: Qué destino le depara a las iguanas. Aquí justamente Belendre centraba esta pelota por el sector de la derecha. Va a ser tiro de esquina, finalmente será saque de banda a cargo del capitán de las iguanas, Paul Uscanga. Ahí en cortito con Jonathan Hernández. Es Uscanga que manda el servicio, le cayó el balón al colo a la media vuelta. Ahí en cortito para Brian Trejo, el disparo, el arquero al fondo. Muy buena jugada para Cancún FC, Iguanita.
1: Sí, estaba bien parado el arquero Luis Cárdenas ahí en la portería. Fíjate que podría haber pensado un poco más la jugada porque nadie lo estaba marcando a Brian Trejo. Sin embargo, esto es lo que queremos ver. Llegadas de las iguanas. Creo que hay una dupla que ya tiene experiencia trabajando junta, que es el número 12, José Rodríguez, y el número 11, Brian Trejo. Cuando las iguanas vuelven a atacar, la entrada de Paul Uscanga le da una nueva vida a las iguanas. Ordena un poco esta media y es él quien sigue corriendo buscando recuperar este balón después de que lo había perdido el número 19, Gibson Preciado. El Monterrey busca alargar filas, sin embargo, muy bien las iguanas con el número 4, Rodrigo Reyes, cortando este avance y buscando organizar esta salida de las iguanas, tocando en lateral, Edson Arce también saliendo un poco a la portería, pero mira, tienen que estar muy atento porque los jugadores de Monterrey son jóvenes y, como estábamos diciendo, son muy rápidos. Ahorita por poco y le gana el balón el jugador del Monterrey a Chávez, quien no estaba muy atento al momento de recibir el balón.
0: Así es, Rayados, que bueno, sigue atacando. Estos cambios le han venido muy bien al equipo de la pandilla y bueno, pues por eso comentaba hace un momento que es importante para Cancún FC mantener la tranquilidad, la calma, no desesperarse, respetar justamente esa esencia, ese estilo de juego que lo ha llevado a ser protagonista en esta liga de expansión MX. Ahí el balón con Edson Arce, ya observa con quién puede salir jugando, lo hará con Jair Cortés, allá por el sector de la izquierda, recibe falta el número 6, ya la va a cobrar el capitán Paul Uscanga, ya lo hace hacia justamente Rodrigo Reyes, uno de los recién ingresados para este segundo tiempo. Ahora es Cortés, de Cortés para justamente ahí Paul Uscanga. Paul se puede apoyar con Jonathan Hernández, buscaba a Jonathan Hernández, finalmente salió al paso del colo, quien no pudo quedarse con el balón. Ahí muy buena jugada, muy buena cobertura defensiva de los Rayados del Monterrey, Iguanita.
1: Sí, estos partidos son para acomodarse y la entrada de Paul Uscanga, quien justamente ahorita comete una falta evitando que el Monterrey se vaya con el balón, porque mira, estaban agarrando un poco desordenados a los jugadores de las iguanas, y te decía, yo creo que Paul Uscanga viene a ponerle un poco de orden al equipo y eso es muy bueno. Estos partidos son de pretemporada y es lo que pueden aprovechar los equipos para preparar, para organizarse, y qué mejor contra estos equipos de Liga MX, como estábamos comentando. El día de hoy es con la pandilla de Monterrey, el viernes es con el Toluca y el día sábado cierran con los Pumas de la Universidad, subcampeones de Liga MX en este clausura 2026. Entonces, grandes equipos los que vienen a visitar a las iguanas al estadio Andrés Quintana Roo, y debe de aprovechar el profesor Arce para ajustar los últimos detalles antes de este apertura 2026. Y es ahora el Monterrey quien manda un balón a la olla. Sin embargo, muy bien parado el jugador número 5 de las iguanas, Armando Chávez, para sacar el balón. El portero Luis Cárdenas sale del área, busca a sus jugadores, está con el número 21 lanzando un balón al frente. Este jugador que es muy rápido y que lo vemos subir y bajar, y busca al jugador número 246, también de los recién ingresados, Omar Gálvez, y encontrando la forma de llegar a la portería de Arce. Sin embargo, parece que las iguanas están mejor ubicadas y es ahora por la banda lateral derecha quien rápidamente manda un disparo al centro buscando algún jugador. Sin embargo, salió muy desviado y se va por la línea de atrás de la portería que defiende Edson Arce.
0: Sí, así es. Ahora, bueno, será un tiro de esquina para los Rayados del Monterrey, ya para ejecutarlo Lucas Orellano, allá el número 11, allá en el fondo. Así que bueno, insisto, es momento de mantener la calma. Ya Matías Almeida, director técnico de Rayados de Monterrey, bueno, da algunas indicaciones. Rayados que, bueno, va ganando por ahora 3 por 1, minuto 10 de esta segunda parte. Ya el balón lo rechaza la defensa de Cancún FC, todavía Monterrey parecía que la recuperaba, ya lo hace, finalmente balón atrás en sector defensivo, ahí Cancún FC con Brian Trejo, quien va a hacer el pressing y a presionar la salida de la defensa, junto con en el eje del ataque el Colo, con José Rodríguez, el dorsal el número 12, quien por cierto ahí continúa en la batalla el Colo, el gran Colo, decíamos al inicio de la transmisión, por ahora con 94 juegos en Liga de Expansión, con 43 anotaciones en Liga de Expansión con las Iguanas y 10 más con el equipo de los Alacranes de Durango, su anterior escuadra en esta categoría. Aquí Rayado sale jugando la pelota, el número 8, Francisco Melendre, ahí apoyándose con el capitán Paul Uscanga, y de Uscanga Preciado, y Preciado ahora el Colo, y el Colo retrasa a Yair Cortés, Iguanita.
1: Para las personas que nos están escuchando por el 105.9 en esta transmisión especial de Cancún FC contra los Rayados, reiteramos nuestra felicitación en este Día del Padre, y seguramente esta gente que nos escucha es porque es amante del fútbol y no pudo ver este partido de Monterrey contra Cabo Verde. Vamos a decirles que fue de Uruguay contra Cabo Verde, y vamos a decirles que fue un empate 2-2, lo que pone este mundial muy interesante, ya que siguiendo con estos marcadores, quiere decir que Uruguay iría contra España y Cabo Verde iría contra Arabia, lo que pone a México también en una situación de incertidumbre. Y partidos muy buenos los que vienen en esta Copa Mundial, cuando es el Monterrey quien atraviesa la media cancha a toda velocidad y lanza el pase por la banda derecha con el número 21, quien está esperando que lleguen sus compañeros para lanzar un centro muy bien cubierto por el jugador número 3 de las Iguanas, Jonathan Hernández, y vendrá el primer tiro de esquina por el córner número izquierdo por parte de Monterrey.
0: Sí, así es, justamente aquí Rayados tendrá la posibilidad de un tiro de esquina por el sector de la derecha, así que Rayados listo para ejecutar el tiro de esquina. Bueno, será balón para justamente Cancún FC con saque de banda. Ahí el jugador que, bueno, hace unos momentos había realizado ese córner, había sido Eric Aguirre. El balón será en saque de meta para Cancún FC, ya listo para realizarlo Edson Arce, Juanita.
1: Así es. Minuto 13, este segundo tiempo se ha ido muy rápido con muchas llegadas por parte de Monterrey, en cambio las Iguanas les ha costado tejer algún ataque. Ahorita vemos como una falta muy clara, pareciera que fuera fútbol americano, porque tacleó, literalmente tacleó el jugador número 4 de Rayados, Víctor Guzmán, al colombiano José Rodríguez, quien levantó la mano diciéndole al árbitro: ¿cómo es posible que no marquen esta falta? Sin embargo, el árbitro recapacitó, marcó la falta, y es ahora Paul Uscanga quien tiene el balón a medio campo, cediendo para su compañero Rodrigo Reyes, número 4, y buscando al colombiano José Rodríguez. Ya en la parte de tres cuartas partes de la cancha, ya en la sección que corresponde a las Iguanas. Sin embargo, el Monterrey está muy bien parado y únicamente queda el balón ahí. Está marcando algo el árbitro, parece que es una falta a favor de las Iguanas. El partido ha caído ahorita en un poco de confusión por parte de las Iguanas, quienes no saben quién tiene que tirar el balón. Sin embargo, pone calma Edson Arce, y es en este momento cuando busca ya con un despeje largo a alguno de sus compañeros. El partido está interesante, el partido está, como decimos, buscando el acomodo de las Iguanas. Desde luego vamos a considerar que estos equipos que vienen a hacer pretemporada con las Iguanas, el Monterrey, el Toluca y los Pumas, son equipos de Liga MX probados con jugadores experimentados, y pues esto da también mucha confianza a estos equipos que vienen a Cancún. Sin embargo, es una buena oportunidad para que todos los jugadores de Cancún FC empiecen a ver diferentes estrategias, y sobre todo para el técnico, para el profe Arce, que empiece a acomodar también a sus jugadores.
0: Bueno, Bueno, así es, justamente aquí Rayados por el sector de la derecha, ataca aquí con Eric Aguirre, quien se apoya justamente más a su sector defensivo, ahí el Colo, el número 12, y Brian Trejo, bueno, apoyándose, intentaban buscar la recuperación de la pelota, y ahora es justamente Rayados por el sector de la derecha, quien busca generar esta nueva ofensiva, y el servicio viene en la marca, ahí justamente llegó a hacer la cobertura Francisco Melendre, el colombiano, quien bueno, se barrió a tiempo para evitar justamente que esa jugada trascendiera, y será tiro de esquina para el equipo de los Rayados del Monterrey, Juanita.
1: Estamos viendo aquí ya en la zona de cambio, fíjate, 1, 2, 3, 4, 5, 6 jugadores de las Iguanas que están esperando para poder entrar al terreno de juego cuando viene el tiro de esquina de Monterrey y un remate, ¡gol del Monterrey! Muy buen remate después de un tiro de esquina, llega de manera sencilla, únicamente tocando el balón y venciendo la portería de las Iguanas. Un remate que se ve que es una jugada que trabajan durante la semana. Y bueno, al minuto 16 vemos que ya la pandilla de los Rayos del Monterrey está 4-1 ante las Iguanas. Y le estaba comentando que vienen varios cambios. Vemos aquí en la zona de cambio al número 147, este joven Damián Lomelí, que debutó con las Iguanas en el Clausura 2026. Y vienen los cambios, sale con el número 3 Jonathan Hernández, sale Brusel Mesmari, con el 19 Gibson Preciado, con el 11 Brian Trejo y con el 12 el colombiano José Rodríguez. Los que entran son el número 2, César Celaya, con el número 27, Gael Gutiérrez, con el número 147, Daniel Lomelí, y con el número 9, Moisés Villatoro, y con el número 32, Jalil Sánchez. Entra, pues 6 jugadores entran a cambio. Recordemos que en estos partidos se pueden realizar todos los cambios que sean necesarios, porque justamente son para esto, para probar al equipo. Y es Francisco Melendre quien busca a alguno de sus compañeros cortando el balón con la cabeza. Sin embargo, pues no se logra encontrar a alguno de los jugadores. Es ahora en este saque de banda quien el joven Damián Lomelí quiere adelantar para alguno de sus compañeros y busca a algunos compañeros el jugador del Monterrey jalando la playera. Sin embargo, no marca nada el árbitro, pero ahora sí, una entrada muy fuerte, muy muy fuerte para que sea un partido de pretemporada y un partido amistoso. Se lleva la tarjeta el número 10 de los Rayados de Monterrey por esta entrada que de verdad fue fuerte, y esta entrada fue sobre el jugador número 8 de las Iguanas, Francisco Melendre. Entran las asistencias médicas, como les comento, fue una entrada fuerte, esperemos que esté bien. Francisco Melendre se levanta ya poco a poco y empieza ya por su propio pie a caminar por el área. Hay que cuidar mucho porque estamos a punto de empezar la temporada y estas jugadas pueden lastimar a los jugadores antes de que empiece ya la temporada regular de esta apertura 2026, por lo que hay que cuidar mucho, evitar este tipo de faltas. Y es el número 10 quien levanta la mano, Paul Uscanga, para meter este tiro libre indirecto y meterlo a la olla para que alguno de sus compañeros pueda rematar. Sin embargo, el árbitro marca una falta del número 21 de las Iguanas, es balón del 21 de las Iguanas, perdón, Lautaro Barraza, y es balón para los Rayados de Monterrey. Es el portero Luis Cárdenas quien da el balón a Luis Reyes, y miren que trae el mismo look que traía Luca Orellano, con este cabello pintado de gris, por lo cual se confunde un poco, pero Luca Orellano ya no está en el terreno de juego y ahora es con este look el número 21, Luis Reyes.
0: Así es, Iguanita, fíjate que bueno, ya Monterrey lo gana con autoridad, 4-1, esta última anotación de Ricardo Chávez. Antes lo habían hecho jugadores como nada más y nada menos que Lucas Ocampo, Fidel Ambriz, el 3-1 ahí con Cristian Reyes y recientemente la cuarta anotación de Ricardo Chávez. Así que bueno, bien lo comentabas, Cancún FC hizo una serie de cambios. Aquí hay una falta sobre Damián Lomení, el 147, tarjeta amarilla para el jugador de Rayados, el número 250, Aldo de Nigris, hijo desde luego de Aldo de Nigris. Aldo de Nigris Jr. ha sido amonestado por el equipo de Rayados de Monterrey.
1: Oye, pero increíble que hagan esas faltas. Mira, yo sé que están iniciando una carrera, pero ese jalón de camiseta al número 147, Damián Lomelí, era innecesario. Estamos hablando de que están saliendo apenas desde sus terrenos y no hay por qué hacer ese tipo de faltas. Es ahora Rodrigo Reyes, número 4, quien busca a un jugador adelante y lanza el balonazo para encontrar a su compañero. Sin embargo, es bien cortado por la defensa del Monterrey.
0: Sí, así es. Sin duda veremos cómo le resultan estos cambios que hizo el profesor Miguel Ángel Bravo con la entrada de Jalil Sánchez, un elemento que regresa a Cancún FC después de que estuvo con el Racing de Veracruz, campeón en la tercera división en esa liguilla de filiales. Villatoro, un elemento que no tuvo mucha participación en el semestre anterior, sin embargo esta puede ser una buena oportunidad para Villatoro. Gael Gutiérrez, Gael está regresando prácticamente de una recuperación de casi 8 o 9 meses. Usted recordará que él había debutado en aquel partido contra Morelia en agosto, 23 de agosto, si no mal recuerdo, en esa goleada de Cancún FC contra Morelia aquí, en las primeras jornadas de la apertura 2025, si no mal recuerdo, y después se lesiona Gael Gutiérrez y desde ese momento no había aparecido hasta ahora que está regresando. Lomelí, que ha sido una revelación con las Iguanas desde el torneo anterior, este chico surgido de las filas de Boston Cancún FC y de Barraza de Lautaro, un jugador interesante con buenas cualidades. Veremos si en este semestre le pinta mejor el panorama al jugador argentino. Aquí Rodrigo Reyes custodiaba precisamente cualquier intento de ofensiva a cargo de Rayados con Aldo de Nigris y Juanita.
1: Con mucha energía llegó Damián Lomelí, quien lo hemos visto ya tratar de llegar al área contraria y también defender. Estos muchachos que tienen la oportunidad y que se ve que quieran aprovechar y que se ve que quieren ser vistos, no solamente por el profe Bravo, sino por toda la gente que está apoyando a las Iguanas La Malagua, que aún siendo Día del Padre está aquí con sus tradicionales tambores haciendo siempre el acompañamiento y motivando siempre a las Iguanas.
0: Así es, efectivamente, mi querida Iguanita, justamente, bueno, La Malagua, quien no cesa en apoyar a sus Iguanas esta tarde noche aquí en Andrés Quintana Roo, reiterar la felicitación para todos los papás, que espero que se la estén pasando de maravilla, disfrutando del Mundial, junio, julio, meses del Mundial, ahí con la esperanza de ver a México trascender en esta Copa del Mundo, ya instalado en la ronda de los 16avos de final, después de ese par de victorias contra Sudáfrica, recientemente contra Corea del Sur, a cerrar con todo el miércoles contra Chequia en el Estadio Ciudad de México. Aquí las Iguanas, bueno, defendiendo esta jugada de ofensiva a cargo de Rayados, ahí un centro por el sector de la derecha, el balón ahí que retrasan justamente ahora en manos de el arquero con el número 1 ahí, el arquero de Rayados del Monterrey. Así que bueno, el partido está 4-1 a favor de la pandilla de Rayados del Monterrey. Así que bueno, pues aquí en las Iguanas con la pelota, el saque de banda para Cancún FC a cargo de Paul Uscanga.
1: Fíjate que estamos felicitando a todos los papás que vinieron a vernos, pero yo creo que también dentro de las Iguanas hay varios papás y seguramente también en el Monterrey hay muchachos muy jóvenes, pero también ya hay jugadores experimentados y que seguramente también son papás y que es un buen ejemplo que sus hijos los vean en este Día del Padre haciendo lo que más les gusta, jugando fútbol y también divirtiendo a toda la gente que viene aquí al Estadio Andrés Quintana Roo. Muchas felicidades también a los futbolistas que están hoy dándolo todo aquí en la cancha y que son papás.
0: Así es, también incluir en la felicitación, por supuesto, al profe Bravo, papá también, un extraordinario ser humano y quien busca, pues, forjar su historia con las Iguanas. No se me olvida aquel partido aquí contra la Jaiba, ese gol de, en el último suspiro que dejó fuera las Iguanas de la gran final del Clausura 2026 en esta Liga de Expansión. Así que bueno, pues ha salido mi querido Iguanita Edson Arce. Ha sido todo para él. Habrá un cambio de arquero. Así que va a ser su debut el nuevo guardián de las Iguanas, Eric Montiel, con el número 18 en el dorsal, Iguanita.
1: Mucho éxito para Eric Montiel también, quien tiene en este momento la oportunidad de defender la portería de las Iguanas, portería que durante las temporadas pasadas estuvo muy bien custodiada por Christopher Andrade, al punto de que también fue uno de los jugadores visoreados por los equipos de primera división, y para este Apertura 2026 ya sube a primera división con un equipo.
0: Sí, así es, así que será al minuto 26 de esta segunda mitad que Eric Montiel hará su presentación como arquero de las Iguanas. Él mide 1.87 de estatura, ¿ya viste qué alto es?
1: Sí, desde aquí se ve altísimo.
0: 1.87 de estatura este arquero, que apenas el viernes, si no mal recuerdo, fue presentado por la directiva de las Iguanas a través de redes sociales, y hoy va a aparecer en el juego contra Rayados de Monterrey. Ya Cancún FC está de regreso en la cancha. Ahí Matías Almeida da las últimas indicaciones a sus jugadores. Así que bueno, pues veremos qué le depara a las Iguanas en lo que resta del partido, Iguanita.
1: Así es, mucho éxito para Eric Montiel, quien va caminando directamente a la portería y recibe los aplausos de la gente, porque qué importante es que tu gente te reciba y que en esta posición del equipo de fútbol, que es siempre pues tan complicada, porque puedes ser el héroe pero también puedes ser el villano, cuentes con el apoyo de tu equipo y de tu gente, y se llevó las palmas este jugador número 18, Eric Montiel.
0: Sí, así es, Eric Montiel, nuevo jugador de Cancún FC a partir de este Apertura 2026 de la Liga de Expansión MX. Para que usted lo conozca mejor, este chico, bueno, pues nació el 18 de marzo de 2004 en Guadalupe, Chihuahua. Sí, destaca por su 1.87 metros de estatura, seguridad bajo los tres postes y capacidad para el juego aéreo. Él inició su carrera en las juveniles de Cafetaleros de Tapachula. Posteriormente se integró a la estructura del Guadalajara, donde figuró en diversas categorías. Apareció en sub 15, 17, 20, 23, antes de debutar con Tapatío en expansión el 6 de enero de 2023 en el empate sin goles frente a Rayados. Él ya fue, a pesar de sus 22 años, pues ya presume en su palmarés títulos de Liga de Expansión con Tapatío, Clausura 2023, Apertura 2024, campeón de campeones en 2024-2025, además de otra estrella con las Chivas en categoría sub-23 en el Apertura 2023. Así que esta experiencia, bueno, ahora la va a aportar con las Iguanas, mi querida Iguanita.
1: Como tú sabes, yo siempre estoy a favor de que los jóvenes hagan deporte, y si me permites, quiero felicitar también al equipo de los Osos Lawrence, quien acaba de pasar a la semifinal en la Liga Guillermo Cañedo. Es un gran logro para estos chicos.
0: ¿Cómo quedaron, Iguanita?
1: Quedaron 5-2 contra Bonfil.
0: ¡Wow! 5-2, dicen que no hay quinto malo. 5-2, una felicitación para estos chavos de los Osos de Lawrence School, Iguanita.
1: Así es, y es ahora el portero Eric Montiel quien busca algún jugador adelante. Las Iguanas tienen que ir tejiendo alguna jugada, porque durante los últimos minutos ha sido únicamente Monterrey quien llegue, y entendemos que es un proceso. Sin embargo, hay que aprovechar estos minutos, el estar con su gente, para ir encontrando la fórmula que utilizarán en este Apertura 2026.
0: Así es, aquí bueno, Rayados con el arquero desde saliendo ahí desde cuadro bajo, las Iguanas ahí presionando en sector ofensivo con Jalil Sánchez, con Melendre, también ahí aparecía Gael Gutiérrez, estos chavos que acaban de ingresar y quienes se perfilan para hacer las nuevas las novedades de este equipo de las Iguanas para el semestre que está por arrancar. Ahí justamente Buscanga buscaba a Gael Gutiérrez, el número 27. Gael, uno de los jugadores surgidos de las filas de Boston Cancún FC, campeón de goleo con la filial de las Iguanas en la temporada justamente 2024-2025 y quien, bueno, pues posteriormente daría el salto a la Liga de Expansión con este equipo de Cancún FC. Así que muy interesante el panorama para las Iguanas de cara a lo que viene, Iguanita.
1: Sí, fíjate que el joven número 9, Villatoro, cuando se acerca peligrosamente Monterrey retrasando el balón, afortunadamente estaba muy bien plantado Yair Cortés para sacar ese balón, porque ya llegaban tres jugadores de Rayados directamente a la portería que ahora está defendiendo el número 18, Eric Montiel. Pero te decía que es muy buen momento para que estos jugadores se prueben y empiecen a trabajar en equipo con Villatoro, con Melendre, jugadores que ya estuvieron en el Clausura 2026 y que posiblemente no tuvieron mucha participación, pero en estos partidos es donde el profe Bravo los puede observar y los puede tener en cuenta ya para la temporada.
0: Así es muy importante que poco a poco empiecen a entrar en ritmo, a sumar minutos. Repito, pueden ser una buena opción. Hay una falta ahí en los justamente junto al profe Bravo, hay una falta que ya es sancionada por el silbante como tarjeta amarilla para Damián Lomelí. Y dice, no era para usted, era para Melendre, para el número 8. Ya corrige el silbante, quien originalmente había amonestado a Damián Lomelí, pero no corrige. Y la tarjeta amarilla será para el colombiano Melendre. Así que 4-1 la victoria hasta el momento de Rayados de Monterrey ante Cancún FC. Minuto 32 de esta parte complementaria, Juanita.
1: Sí, mira, aquí han habido tarjetas. Sin embargo, pues ha sido un juego muy limpio porque no ha habido necesidad de que entren asistencias médicas, ni mucho menos. Se han levantado de propio pie los jugadores que han tenido estas faltas. Y deben de ser estos partidos de pretemporada partidos limpios. Como estaba diciendo hace un momento, son jugadores que se están preparando ya para sus torneos, tanto en Liga MX como en Expansión, y qué mejor que cuidarse y que utilizar estos torneos como una práctica y como una forma de organización, no para algo más.
0: Así es, sin duda, muy interesante ese comentario aquí, Rayados. Bueno, pues finalmente será el balón en saque de banda para las Iguanas, ahí con Damián Lomelí, el dorsal número 47, muy cerca donde aparece el profe Bravo. Aquí Rayados con esta nueva ofensiva, Aldo de Nigris ahí custodiado, pero qué marca tan encimosa la de Rodrigo Reyes, el número 4 de las Iguanas. Aquí ataca a los Rayados del Monterrey, pase hacia el sector de la, justamente de la derecha, donde aparece ahí Ricardo Chávez, él puede centrar. Sin embargo, bueno, pues estaba bien custodiado por la defensa ahí de las Iguanas, y ahora será nuevamente balón para Rayados del Monterrey, el número 34, ahí César Augusto con el control de la pelota, habilita por el sector de la derecha al número 19, justamente quien aparecía ahí, Cristian Reyes, por el sector de la derecha, ahí esperando en el eje del ataque, Aldo de Nigris y el número 21, Luis Reyes, quienes son los hombres de ataque, hombres que han sido habilitados para este encuentro, al menos en esta parte del encuentro, por el director técnico Matías Almeida. Las Iguanas ya alistan un nuevo cambio, Iguanita. El profe Bravo, ya da las indicaciones ahí justamente al dorsal número 30, Santiago Avilán, otro de los hombres, cuando ataca Rayados, ahí el balón que rechaza Damián Lomelí, todavía las Iguanas con Francisco Melendre, quien sale a toda velocidad, antes es despojado del balón por el número 194, Cristian Reyes, quien le obstaculiza el paso, y es Rayados justamente quien tiene esta acción aquí por el sector de la derecha, manda este disparo, ella todavía buscaba trascender la jugada. Sin embargo, ahí las Iguanas justamente a través de César Zelaya es finalmente quien impide esta jugada de los Rayados del Monterrey.
1: Y ahora se viene este cambio que estabas comentando. Por las Iguanas va a salir con el número 6, Yair Cortés, y el que va a entrar es el número 30, Santiago Vilán. Pues ya estamos en el minuto 35. rápidamente se pasa el tiempo y todos nuestros mejores deseos para estos jugadores que están debutando también aquí con las Iguanas. Es un buen momento para empezar.
0: Así es, fíjate qué importante que el profe Bravo le está dando la oportunidad a estos elementos de Boston. Hay muchos jugadores de Boston Cancún FC, de la filial, quienes aparecen en este roster de esta noche. Sin duda, jugadores como César Zelaya, el número 2, Gael Pérez, el 135, Lomelí, quien ya estaba desde el torneo anterior, quien debutó en aquel partido contra Leones Negros allá en el Estadio Jalisco, lo de Juan Camal, Jalil Sánchez, quien está de regreso tras su paso, como decíamos, con el Racing de Veracruz, Calderón, el número 22, Santiago Avilán, quien acaba de ingresar, el número 30, el arquero Gastón Santos, el 25, que también forma parte de la estructura de Boston Cancún FC. Aquí la jugada con Rayados del Monterrey, balón que rechaza Rodrigo Reyes, el balón será en saque de banda para los Rayados del Monterrey, Iguanita.
1: Y así como vemos de repente en algunas publicaciones, muy bien, Almeida detuvo ese balón, pues recordando a lo mejor sus momentos como jugador, y eso nunca debe de faltar, porque siempre deben estar conectados los entrenadores con lo que fue estar en cancha para comprender a sus jugadores. Mira que está fuera del área técnica y el árbitro no le ha dicho nada, porque pues estos partidos son justamente para ir organizando a los equipos.
0: Sí, Matías Almeida, una de las grandes figuras en su momento del River Plate de Argentina, seleccionado nacional por Argentina, desde luego, gran jugador, una gran carrera de este hombre. Además es un tipazo, me gusta mucho de Almeida que él siempre defiende con mucha gallardía, con mucho honor, el fútbol mexicano, esté donde esté. Estuvo en Europa defendiendo el fútbol mexicano, ahora de regreso, es un extraordinario entrenador, repito, una gran persona. Hace un momento cuando terminaba la primera mitad, muchos niños se le acercaron a solicitarle la foto, el autógrafo, y muy amable, muy accesible, el pelado accedió. Es un gran entrenador, Rayados del Monterrey debe tener una gran temporada con este hombre. Yo veo la banca de Rayados con el Tecatito, con grandes jugadores quienes hoy no aparecen en este amistoso, pero que bueno, forman parte de este roster tan interesante de Rayados del Monterrey.
1: Y de esos entrenadores también que saben lo que deben de hacer, que es entrenar a su equipo, no dar de qué hablar, no crear conflicto. Y creo que esto le viene muy bien al fútbol, no únicamente mexicano, sino al fútbol en general, donde no debe de haber protagonismos, sino los entrenadores y los jugadores deben jugar fútbol. Cuando viene Francisco Melendre y lanza un tiro rechazado, nada más con las puntas de los dedos por parte del portero, podría haber llegado a más, sin embargo no hubo quien cerrara esta pinza.
0: Oye, qué disparo ahí por el sector de la derecha de Meléndez, se atrevió. El colombiano disparó pegado a la base del poste derecho de la cabaña de Rayados. El arquero muy bien desviando a tiro de esquina. Así que las Iguanas con esta posibilidad por el sector de la izquierda. Ahí ya levanta la mano el capitán Paul Uscanga para ejecutar este tiro de esquina. Ofensores y defensores listos para entrar en acción. Ya viene el envío. El balón ahí rechazado por la defensa de Rayados. Todavía las Iguanas lo buscaban. Y finalmente es ahí el balón que lo gana los Rayados. Antes se va a interponer en el camino justamente César Zelaya, quien se apoya con el arquero Eric Montiel. Eric Montiel, número 18, nueva incorporación tras la salida del arquero Christopher Andrade, ahora en Liga MX con los Rayos del Necaxa, Juanita.
1: Y muy bien, cubriendo también en defensa central ese espacio que deja normalmente en los tiros de esquina libre Rodrigo Reyes, porque él es un rematador de cabeza que ha hecho varios goles en los torneos de esa manera, después de un tiro de esquina con remates muy certeros. Entonces, muy bien cubriendo esa posición los defensas auxiliares.
0: Así es, aquí justamente atacaba a Rayados de Monterrey. Muy bien César Zelaya en la cobertura. Ahí justamente cuando el jugador regiomontano pretendía generar el peligro. Ahí es Luis Reyes quien toca en corto para Cristian Reyes, para su tocayo de apellido. Ahora es Cancún FC quien pretendía salir tocando la pelota con Lautaro Barraza. Será finalmente balón para Rayados de Monterrey.
1: Estamos llegando al minuto 40 y queremos recordarle que no se pierdan los próximos encuentros que va a haber aquí en el Andrés Quintana Roo. De verdad, Andrés Quintana Roo se viste de gala para recibir el próximo viernes al equipo de Toluca y regreso a casa de Jorge Díaz Price, quien estará muy contento de saludar a sus compañeros. Y el sábado 4 de julio, pues contra el subcampeón, nada más ni nada menos, de la Liga MX, los Pumas de la Universidad Nacional Autónoma de México.
0: El señor Keylor Navas, dirigidos por Esteban El Tano Solari.
1: Efectivamente, como tú lo dices, y va a ser de verdad un lujo ver aquí a Keylor Navas.
0: Oye, tú que eres fan de ese equipo, ¿tú crees que Pumas se mantenga jugando con esa intensidad y genere toda esta polémica como en su momento con Efrastóteles, ahora con el Tano Solari?
1: Fíjate, yo creo que sí, porque el Tano Solari hizo muy buena carrera con Pumas de la Universidad. Tomemos en cuenta que hay jugadores que ahorita no van a estar con el equipo porque están participando en la Copa del Mundo con sus respectivas selecciones. El caso de Carrasquilla, el caso de Vite, el caso de Memote, desde luego. Pero yo creo que los Pumas iban a encontrar esta mística porque ya lo que dejó Efraín fue un equipo más consolidado. Se decían muchos nombres, pero a mí me parece correcta esta elección. Recordemos que Solari había estado con el Pachuca, sin embargo, aunque hizo una buena actuación, yo creo que su lugar puede estar aquí en los Pumas.
0: Sí, así es, vamos a ver cómo le pinta el panorama a los Pumas después de este buen torneo general con Efraín, con este equipo de la Universidad. Ahora vendrá Pumas estuvo el año pasado por acá, ¿te acuerdas?
1: Así es, Pumas con un, si no mal recuerdo, un empate a cero. Así se fueron. ¿Sí? Y creo que ahorita viene mejor armado el equipo. Yo creo que este liderazgo de Keylor puede marcar la diferencia. Liderazgo que siempre es importante, como el que vemos aquí de Paul Uscanga con las Iguanas. Y yo creo que es momento también de regresar un poco, te decía, a lo que es el fútbol como un juego, como un deporte. Ahorita en el Mundial hemos visto diferentes factores que, bueno, van más encaminados a la parte comercial, pero el fútbol es el deporte más hermoso del mundo y es buen momento para regresar a el juego de fútbol.
0: Sí, sin duda, veremos el próximo 3 de julio primero contra Toluca y después el día 4 contra los Pumas de la Universidad. Muy buenos partidos para Cancún FC, muy buenos exámenes. Va empezando la pretemporada, es momento de ajustar detalles para los dos entrenadores. El resultado quizá es lo de menos en un partido de pretemporada. Lo importante, insisto, es afinar detalles, observar a los jugadores, que estos lleguen de la mejor manera al inicio de sus respectivas temporadas, y vamos a ver en general cómo le va pintando el panorama para a Cancún FC en lo que viene. Puede ser una muy buena campaña, tiene muy buenos jugadores. Hay que apostar siempre por la cantera, eso es un dato muy interesante ahora que Cancún FC se ha distinguido. Aquí remataba Gael Gutiérrez el balón en el corazón del área, muy bien el arquero en el fondo de Rayados, se escapa una muy buena oportunidad para Cancún FC. Pero te decía que interesante es para el profe Bravo observar estos chavos que vienen empujando desde Boston Cancún FC, ¿no?
1: Así es, y mira, hace un momento una falta cometida por Diego García, número 56 de Monterrey, terminó en otra tarjeta amarilla. La falta fue cometida hacia el jugador número 9 Villatoro de las Iguanas, bien marcada por el árbitro. Y también es importante eso, que vayan conteniendo un poco, porque estos jugadores que entraron de Monterrey pues llegaron cometiendo faltas. Los nuevos ingresos, ambos se llevaron tarjetas amarillas.
0: Así es, aquí justamente atacan las Iguanas, ahí Rayados no se confía, mete el acelerador, ahí le metieron el freno justamente ahí al jugador ofensivo, a César Zelaya, quien se va a incorporar al ataque. Este chavo, un prospecto muy interesante para Cancún FC, de los elementos que han sido más constantes a la hora de la pretemporada de las Iguanas, alternando con Boston en la tercera división, en expansión con Cancún FC, y ahora, bueno, pues sin duda se perfila para permanecer de manera constante con Cancún FC. Aquí Rayados retrasa la pelota a su arquero, Gael Gutiérrez va a presionar, lo mismo que Uscanga, y justamente ahí también Jalil Sánchez. Finalmente es Villatoro quien recupera la pelota, habilita al capitán Paul Uscanga, y de Uscanga a Lautaro Barraza. Barraza puede tocar al otro costado, es una transitada, tiene que aguantar, tiene que esperar, ya lo hacen corto con César Zelaya, el número 2, nuevamente Barraza, y bueno, pues ahora finalmente se apoya en ahí Jalil Sánchez, el arquero Silva, el final del partido, victoria para los Rayados del Monterrey, Juanita.
1: Así es, justamente en el minuto 45, nada más, nada menos, no nada que aumentar, el árbitro Silva el final de este partido, un partido interesante, un partido que deja muchas enseñanzas. Vemos despedirse al profe Bravo, Almeida, y los invitamos, no se les olvide, al próximo partido el viernes 3 contra Toluca y el sábado contra los Pumas de la Universidad. Grandes partidos.
0: Así es, muy buenos partidos. Ha concluido este amistoso, el primero en esta pretemporada entre Cancún FC y Rayados de Monterrey. Agradecerle a Carlitos Briseño aquí en el palco, que nos acompañó esta tarde, por supuesto, y Juanita, darte las gracias allá en cabina, desde luego, pero sobre todo a usted por el favor de su atención. Recuerde, siga los espacios de noticias de RCA, también la hora de la Iguana, todos los jueves en punto de las 5 de la tarde. Les agradece el favor de su atención Ángel Villegas. Nos vemos y nos escuchamos. Hasta la próxima.

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3: Son las 7:55.
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18: Y la armas bien, eso es Musicalia 2026. Mira, mi querido Joshua, quiero que hagas un paneo y veas toda la gente que está hoy con nosotros en este gran evento, por supuesto, de la Universidad Tecnológica de Cancún. Estos chicos, puro talento tenemos. Véngase, estén a súper a tiempo porque hoy tenemos tributo a Timbiriche. Corre vuelo macelero, con todos menos contigo, soy un desastre cuando tú te vas de casa y muchísimas canciones más. Musicalia, quinta edición, Universidad Tecnológica, que nos trae esta tarde muchísimo talento. Y yo me quedo a escuchar más de Timbiriche porque con todos menos contigo, pero con ustedes sí, siempre, mi gente bonita. Mi nombre es Josh Fernández, en cámara, Josh Castro. Adiós.

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8: RCA, nos encontramos con los chicos de Musicalia 2005, quinta edición. ¿Cómo están, chicos?
9: Muy bien.
8: Ellos son chicos de la UT, Universidad Tecnológica de Cancún, y estoy muy feliz porque puro talento tenemos esta tarde. Me encantaría que nos digan su nombre y qué hacen, cantan, tocan algún instrumento. ¿Empezamos de este lado?
10: Mi nombre es Yair Alexis y pues soy el tecladista.
11: Okay. Soy Fernando Tapia, soy el guitarrista.
8: Ay, ¿tú?
12: Yo soy Naomi, soy una de las vocalistas y bajista.
13: Yo soy Fabricio Valle, el baterista del primer bloque.
14: Yo soy Carlos Lair, baterista del tercer bloque.
8: ¿Quién me quiere contar algo de Musicalia? ¿Hace cuánto tiempo surgió? ¿Cómo surge la idea? ¿Saben un poquito de la historia?
12: Bueno, más que nada esta idea surgió como parte de un del extraescolar de la universidad que tenemos, el paraescolar de música. Al inicio era una edición o un evento que se hacía solamente en la universidad, pero ahora sí que fuimos desarrollándolo poco a poco y ahora empezamos tocando en lugares más pequeños y ahora estamos pues en este lugar tan grande. Ahora sí que es para nosotros demostrar el talento que tiene la universidad, ¿no? Porque más que pues la educación, también es importante la música, o sea, la música es un factor muy importante y queremos demostrar todo el talento que tenemos en la universidad.
8: Oigan, chicos, ustedes ya habían escuchado Timbiriche, porque hoy tenemos el tributo a Timbiriche. Sasha Sokol, Benny Barra, Diego Schwenning, Alex y por supuesto que muchísimas, Talía, Paulina Rubio, que han sido y han formado parte de este gran grupo icónico. ¿Ustedes saben de música? ¿Han escuchado a esos artistas alguna vez?
14: Claro que sí, es algo que con lo que crecimos, yo creo que todos los que crecimos con papás era lo que escuchaban y era lo que nos inculcaron muchas veces.
8: Oigan, ¿qué canciones vamos a escuchar esta tarde? ¿Nos podrían decir?
11: Bueno, vamos como la primera va a ser la banda Timbiriche, de ahí la de Me Pongo Mal, Soy un Desastre y para mí la de Tuyo Somos Uno Mismo.
8: ¿Cuál es su favorita de Timbiriche?
15: En lo personal, mi favorita estoy entre dos, entre Corro, Vuelo, Me Acelero y se me fue el nombre, no puede ser. Pero creo que ahorita mismo me quedo con esa, con Corro, Vuelo, Me Acelero, porque me llena de energía, me da ganas de hacer algo, de salir de la cama y yo qué sé, tocar un poco la batería, salir a correr, hacer la tarea que tengo ahí desde la semana pasada, lo que sea, me da ganas de hacer algo.
8: Increíble, ¿cuál es su favorita de Timbiriche?
16: Tengo la de Corro, Vuelo y Me Acelero.
8: Ah, qué increíble, pues ya lo saben, me encuentro con chicos de la Universidad Tecnológica. Este es Musicalia en su quinta edición, nos vemos en el Parque de las Palapas. Mi nombre es Josh Fernández, en cámara, Joshua Castro. Adiós.

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1: Nos encontramos en Musicalia 2026 y seguramente usted conoce muy bien estas rolitas.
2: Bastante bien, son de la época y están muy bien los muchachos de la Universidad Tecnológica de Cancún. Muchas felicidades.
1: ¿Cuál es su canción favorita de Timbiriche?
2: Híjole, son tantas. O sea, esta de Ámame hasta con los dientes es un mensaje fuertísimo. Padrísima, la verdad.
1: Una gran época de los 80s, por supuesto, que viene todo este grupo y que ahora está sonando muchísimo. ¿Qué piensa usted? Porque seguramente lo vivió.
2: Claro, la verdad es algo bastante padre el que los alumnos o los chicos recuperen estas canciones y las hagan suyas nuevamente. Muchas veces se quedan en el pasado las canciones y no las hacen suyas. Que las puedan compartir, está padrísimo.
1: Es increíble que hoy escuchen las canciones, pero que también escuchen las canciones que escuchamos nosotros, ¿no?
2: Claro, siempre se les ha dicho a los chicos que busquen canciones de antes, de nuestros abuelos, posiblemente de nuestros padres, y que las traigan hoy en día. No hay que perder las canciones es la identidad muchas veces de un país o del mundo entero, definitivamente.
1: Ah, pues muchísimas gracias, y estamos en Musicalia 2026, quinta edición, de parte de la Universidad Tecnológica. Mi nombre es Josh Fernández, en cámara Yosha Castro. Muchísimas gracias y a seguir disfrutando. ¡Adiós!
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9: Son las 10 en punto.

0: buenas noches. Nos da mucho gusto que estén con nosotros en este espacio que nos reúne cada domingo para platicar de la historia, la cultura, las tradiciones y los temas que forman parte de la vida nacional.
1: Bienvenida a tu casa, la hora nacional. Hoy les tenemos un programa muy especial dedicado a reconocer a los padres de México que con su ejemplo, trabajo, dedicación y cariño han contribuido a construir familias y comunidades más fuertes.
0: Vamos a platicar también de Cantares de México, una puesta en escena que reúne a más de 50 artistas en un recorrido por distintos momentos de la historia, la memoria y la identidad de nuestro país.
1: Les presentaremos nuestra nueva sección Estampas del Mundial, que cuenta cómo se vive esta fiesta futbolera en México y el mundo.
0: Platicaremos de eventos culturales, recreativos y mundialistas que pueden visitarse en distintos puntos de la República.
1: Vamos a hablar sobre la importancia de la figura paterna en la sociedad mexicana, los retos de las nuevas paternidades y el papel de los padres en la formación de las nuevas generaciones.
0: Además, tenemos información útil para las familias mexicanas, con recomendaciones para proteger su economía, conocer programas sociales y tomar decisiones informadas para el futuro.
1: Hablaremos sobre la importancia de hacer un testamento y la tranquilidad que implica para nuestras familias.
0: Sí, y además vamos a recordar un episodio importantísimo de nuestra historia, la nacionalización de los ferrocarriles que impulsó el presidente Lázaro Cárdenas. Qué bueno que están aquí. Empezamos.
1: La historia de México puede contarse de muchísimas maneras, pero pocas tan emotivas como a través del arte. En el escenario convergen el teatro, la música y la danza a través de sonidos que nos han dado identidad a lo largo de los siglos.
0: Cantares de México es un espectáculo que recorre desde las raíces de los pueblos originarios hasta las expresiones contemporáneas.
2: Hola amigos, yo soy Lute Reyes y soy parte del espectáculo Cantares de México y voy a cantarles una canción que se llama Soy de México. Están con nosotros aquí en la Hora Nacional.

0: Pues para seguir con los festejos del fin de semana, es importantísimo recordar lo que pasó el jueves. México le ganó a República de Corea y eso nos tiene muy contentos. ¡Woohoo!
1: Sí, y es muy importante porque como es la segunda victoria en la fase de grupos, prácticamente asegura la calificación de la selección. Esto tiene feliz a todo el estudio y a toda la afición mexicana.
0: Se vio un equipo que tiene capacidad para responder.
1: Y en las calles se sintió todo el ambiente, familias enteras festejando, un resultado que volvió a ilusionar a la gente.
0: Totalmente, fue un partido que reforzó la confianza del equipo de cara a lo que viene. México cerró esa jornada con mucha fuerza anímica.
1: Y esta semana arrancamos una nueva sección que se llama Estampas del Mundial, donde vamos a platicar cómo se ha vivido este arranque del torneo. Hay notas de color por todos lados, desde el ya famoso Pato Merlín, que soy su fan.
0: Yo también.
1: Hasta las celebraciones que se han replicado en distintos puntos de la República, pasando por historias virales que se han vuelto parte de la conversación global. Vamos con esta sección que nos presenta nuestro compañero Orlando Abad.
2: El Mundial comenzó el 11 de junio, pero las huellas de aquel arranque siguen presentes en la conversación. El partido de México contra Sudáfrica es el segundo más visto en la historia del fútbol mexicano, con una audiencia cercana a los 40 millones de personas. La alegría del Mundial se extiende en cada sede, cada pantalla y cada afición mantiene viva la misma energía, la de un fútbol que se vive como una fiesta compartida entre países y comunidades. En México, Estados Unidos y Canadá, el inicio del torneo dejó escenas que todavía resuenan en las calles, plazas y espacios de convivencia, donde la gente convirtió la transmisión en un encuentro colectivo. Entre esas celebraciones dispersas, apareció una de las imágenes más inesperadas de la jornada en la capital mexicana. Un pato doméstico cruzando entre la multitud. En plena efervescencia del festejo del triunfo de México contra Sudáfrica, vestido con una pequeña camiseta de la selección nacional, avanzaba con calma entre banderas y gritos, como si conociera de toda la vida el ritmo de la celebración. Su nombre es Merlín, y en cuestión de horas dejó de ser solo un ave doméstica para convertirse en un símbolo espontáneo de nuestro país. La historia lo encontró sin buscarlo, el compañero fiel de una vendedora de aguas y su hijo. En paralelo, otra postal se construía a miles de kilómetros en la Embajada de China, donde la comunidad mexicana convirtió la madrugada local en tribuna improvisada. Era un poco más de la una de la mañana cuando el partido reunió a decenas de connacionales frente a una pantalla, transformando el espacio diplomático en un punto de encuentro emocional. La música de Maná terminó por unir la distancia. Corearon mientras el salón entero se convertía en celebración contenida, de esas que ocurren lejos del territorio, pero dentro de la misma identidad. Mientras tanto, en Monterrey, otra multitud escribía su propia versión del desborde colectivo. Una explanada convertida en pista improvisada detonó uno de los momentos más virales. Otra escena, más íntima, pero igualmente significativa, se registró con un niño sin camiseta de la selección. Apareció con un suéter navideño como alternativa simbólica. No hubo corrección ni reemplazo. La prenda terminó por convertirse en uniforme emocional de la jornada, recordando que la pertenencia al Mundial también se construye desde la creatividad cotidiana. En Los Ángeles, California, también resonó como un estruendo la fiebre mundialista de los mexicanos. Finalmente, la propia presidencia de México presentó un video conmemorativo donde se mostró cómo se vivió la inauguración en distintos estados del país. La pieza reunió imágenes de plazas públicas, pantallas gigantes, celebraciones comunitarias y encuentros familiares, trazando un recorrido audiovisual por el territorio mexicano. Así, estas estampas del Mundial alegran los corazones de los aficionados. Son escenas que quedan en la memoria colectiva de quienes los viven dentro y fuera de los estadios.
1: Bienvenidas y bienvenidos a La Chilanguía. Esta semana la agenda cultural y recreativa trae opciones para todos los gustos.
0: Hay actividades para hacer en familia y con amigos.
3: Chilanguía. Bienvenidas y bienvenidos a esta guía de la ciudad que sigue sumando actividades para quienes disfrutan la cultura, el deporte y las tradiciones mexicanas y chilangas.
4: En la Ciudad de México continúan los fanfests gratuitos con pantallas gigantes, actividades comunitarias y transmisiones de los partidos en distintos puntos de la capital, como en el Zócalo Capitalino.
3: Y si no, a la gente de Guadalajara que continúa con la fiesta de la zona fan Vibra Jalisco, donde miles de personas llegan y disfrutan los conciertos gratuitos, pero también hay muestras gastronómicas y hay actividades que

0: Quick y el Dolores Olmedo, todos ellos se han unido para esta fiesta.
1: Pero miren, hasta aquí nuestras recomendaciones de esta semana. La Chilanguía nos espera muy pronto para que ustedes conozcan planes, disfruten la ciudad y sigan viviendo de esta gran fiesta que nos acerca cada vez más al Mundial 2026, el tercero en México.
2: ¡Eso!
1: ¡Nos vemos!
3: Hay personas que nos acompañan durante toda la vida. A veces son los que nos enseñaron a andar en bici, los que nos dieron el primer consejo importante o los que estuvieron ahí cuando más necesitábamos apoyo. En México se calcula que por lo menos 25 millones de personas desempeñan la función paterna.
4: La figura paterna muchas veces se construye con esos momentos cotidianos que terminan convirtiéndose en recuerdos que no se van a borrar jamás. Hoy, además de celebrar el Día del Padre, queremos reflexionar sobre cómo ha evolucionado la paternidad en nuestro país.
5: Este Día del Padre reconocemos a quienes ejercen esa labor con responsabilidad y cariño, a los padres biológicos, adoptivos, abuelos, tutores y también a las madres que han asumido ambos roles para sacar adelante a sus familias. Actualmente la paternidad está cambiando. Cada vez más hombres participan en la crianza y en los cuidados, en las tareas del hogar y en la construcción de relaciones más cercanas con sus hijos. Son las llamadas nuevas masculinidades, una forma de ejercer la paternidad desde la corresponsabilidad, la empatía y el afecto. Un claro ejemplo es el comunicador Mariano Osorio.
6: De manera muy particular, quiero felicitarme por tener la dicha, por tener la gloria de ser un papá de tres hijos que a lo largo de todos estos años me han enseñado a ser una mejor persona, a ser un hombre más sensible, a volverme definitivamente cada vez más responsable y más consciente de mis acciones y a practicar lo que yo llamo la paternidad responsable. Esto desde un punto de vista que está vinculado con la educación de los hijos, pero también con el ejemplo, porque el ejemplo arrastra. Y esa motivación, este motor de motivación que son nuestros hijos, definitivamente nos ayuda a ser un poquito mejores. Tengo la oportunidad de hacerme 100% cargo de la educación de mis hijos y de poder compartir con ellos sus alegrías, sus experiencias, sus dudas y de poder entablar una conversación como probablemente no era tan común cuando yo era chico, cuando esta generación pues no teníamos quizás tanta confianza como hoy la tenemos con los papás. Esta es una de las grandes bendiciones con las que hoy cuento y uno de los grandes logros de estos nuevos papás, de estas nuevas generaciones. Y hacia allá es hacia donde creo que debemos trabajar. Una familia que tiene buenos niveles de comunicación definitivamente va a estar en una mejor posición para resolver todo tipo de situaciones.
5: La paternidad se construye en los grandes momentos, pero también en los pequeños. Una conversación antes de dormir, una tarea escolar, una palabra de aliento o un abrazo oportuno. El cantante, actor y conductor César Costa recuerda la emoción y la sorpresa que sintió el día que supo que sería padre.
7: Cuando recién nació mi primera hija, estaba yo en pleno estudio y se me fue la voz y no podía cantar. Y yo dije, bueno, si esto es la paternidad, qué cosa tan espantosa. Entonces le pedí a un amigo que por favor me prestara un rancho por el Ajusco para irme a dormir y descansar un par de días para ver qué es lo que me estaba pasando, ¿no? Y la verdad, luego lo constaté con un muy querido amigo, con Rogelio González, un estupendo director cinematográfico, que me decía que cuando él fue padre, sintió que le arrancaron un pedazo de alma, del corazón, del espíritu. Y esa es la verdad. Me había pasado eso, regresé al estudio, descansé, pude terminar el disco, salió bien afortunadamente, pero ese nacimiento de mi primera hija fue un impacto tremendo. Y luego ya viene la parte bellísima, que es verlos desarrollarse, crecer, darles alas para que sean ellos mismos y una enorme, enorme responsabilidad. Este es un mensaje para todos los que van a ser papás. Es una responsabilidad muy importante, porque un hijo se tiene para siempre. Y lo más importante es, yo creo, yo como papá, he querido que mis hijas pues sean mejores que yo, en todos sentidos. Que tengan mejor salud, que tengan mejores oportunidades, que tengan

0: más mundo del que yo he vivido, que tengan más oportunidades y que crezcan, que sean verdaderos e íntegros seres humanos.
1: Ser papá no significa ser perfecto, se aprende todos los días. Es acompañar, escuchar y crecer junto con quienes más queremos. El notario Guillermo Vigil Chiapa, integrante del Colegio de Notarios de la Ciudad de México, comparte cómo combina su vida profesional con la responsabilidad y la alegría de ser padre.
2: Ha sido para mí pues una gran alegría. Soy papá de tres y para mí se convirtieron en un motor para salir adelante. Llegar a ser notario para mí fue muy, muy difícil. Es muy difícil llegar a ser notario, pero siempre pensaba en ellos. Han sido un motor y una alegría en mi vida, mis hijos. Creo que el hecho de ser padre es de las cosas más naturales que nos puede venir en la vida. Entonces, no se agobien, simplemente estoy convencido que si uno lo toma con responsabilidad, es un gozo increíble.
1: Detrás de cada padre comprometido hay historias de esfuerzo, sacrificio y amor. ¡Feliz Día del Padre!
3: Y en otro ejemplo vamos a conocer la historia de un padre de familia preocupado por el bienestar del país y obviamente de los suyos. Se trata del titular de la Procuraduría Federal del Consumidor, César Iván Escalante Ruiz. Vamos a ver y escuchar la plática que tuvo contigo, Micha, y con Rosalba Aguirre.
4: La paternidad tiene muchos momentos, muchos aprendizajes, pero, procurador, ¿qué es lo más gratificante de ser papá?
5: Bueno, creo que todos los momentos importantes de tu hijo, yo tengo la dicha de tener un hijo de 13 años, pues son como los pequeños momentos, sus éxitos en el plano escolar o algún proyecto, no sé, de ciencia. Particularmente le ayudo mucho, yo no soy tan bueno en las matemáticas, pues le ayudo mucho, por ejemplo, en geografía, en historia. Le gusta mucho el fútbol, entonces irlo a ver también jugar, festejar, sufrir, llorar porque perdió. Esos pequeños momentos son los más gratificantes. Orientarlo para que no se deprima si tiene una calificación baja. Particularmente mi hijo se estresa mucho porque no se le viene en la escuela de repente. Entonces, estar con él y vivir todos estos momentos.
6: Y para los papás primerizos, para esas dobles P's que están allá afuera, papá primerizo, ¿qué consejo tiene?
5: Uno de los principales consejos, creo, es no sobreproteger. De repente sucede que estar viendo al niño o la niña, si ya se movió, si no se movió. Ahorita ya creo que las tendencias en pediatría ya están un poco más libres, pero cuando, insisto, mi hijo nació, si era como mucho y estarlo vigilando y que coma cada 2 horas y que no duerma más de 4. Creo que eso, ser un poquito más sueltos, disfrutar mucho toda la parte del crecimiento, no sufrirla, sino vivirlo, los primeros pasos, y siempre que estén muy pendientes de no comprar cosas que no se necesiten, porque luego la mercadotecnia, los propios algoritmos de las redes sociales detectan que eres padre primerizo, te quieren vender todos los aparatos y todas las mamilas, la grandota, la chiquita. Entonces, que sean muy responsables al momento de adquirir estos productos y que disfruten mucho la paternidad.
4: Y hablando de recomendaciones y consejos, ¿qué hay en este mes en la revista del consumidor para los papás?
5: Te lo cuento. Esta es la revista del consumidor de junio, es la 592. Tenemos varias cosas en esta revista: un platillo sabio, la guía de consumo sobre arroz, un estudio de calidad sobre papas, frituras de maíz y trigo, que esto lo enlazamos un poco para la gente que va a botanear durante el mundial.
6: Sí,
5: pero en particular por el Día del Padre, tenemos un artículo especial de finanzas personales, un artículo en nuestra sección entorno digital para encontrar las mejores ofertas a través de las aplicaciones. También tenemos una colaboración con Conducef de manera mensual, y aquí es Cuida tu Dinero, en este caso para los papás. El contenido está muy interesante.
6: César Iván Escalante Reyes, procurador, muchísimas gracias por estar con nosotros aquí en
5: Muchas gracias, más gracias a ti.
6: Un gustazo.
5: Gracias, Rox.
4: Muchas gracias.
5: Gracias.
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0: Muchas gracias por seguir con nosotros en La Hora Nacional. En esta segunda parte vamos a tener más información, cultura y reflexiones sobre los temas que forman parte de la vida nacional.
1: Y vamos a platicar sobre la hipertensión arterial y la importancia de prevenirla y atenderla oportunamente.
0: También hablaremos sobre la toma de conciencia del abuso y maltrato hacia las personas adultas mayores. En más temas de cultura les platicaremos sobre la obra de teatro La Generación de los Inservibles.
1: Y cerraremos con música que muestra la riqueza cultural de México.

0: La hipertensión arterial es una de las enfermedades más comunes y peligrosas en el mundo. En México, millones de personas tienen esta condición y muchos ni siquiera saben que la tienen, según los datos de la Secretaría de Salud.
1: Especialistas de esta secretaría mencionan a la prevención, la detección oportuna y la adopción de estilos de vida saludables como formas de controlar la presión arterial. Y para hablarnos sobre este tema, tenemos una vez más aquí en la Hora Nacional al doctor Jorge Lara. Él es cardiólogo del ISSSTE en el Centro Médico Nacional 20 de Noviembre. Doctor, bienvenido una vez más a la Hora Nacional.
2: Muchas gracias, Cha, Leos. Gracias por la invitación.
1: Oiga, pues el asesino silencioso, ¿por qué se le conoce así?
2: Porque realmente la hipertensión arterial puede parecer dormida y así sintomática durante muchos años hasta que verdaderamente ataca por sus complicaciones. El evento vascular cerebral, el infarto o incluso hasta la falla renal. Y difícilmente o rara vez da síntomas realmente. Cuando los da son escasos, escuetos, se confunden mucho con dolores de cabeza, de pronto hay ciertos mareos, algunos zumbiditos de oídos, pero mucha gente pasa estos síntomas inadvertidos y, sin embargo, la presión arterial está o puede estar alta y estar dañando al sistema en términos generales.
0: Oiga, doctor, y si los síntomas son así de sutiles y discretos y a veces ni siquiera los hay, ¿cómo podemos estar pendientes de nuestra presión arterial? ¿Cada cuándo nos tenemos que checar? Sobre todo, ¿a partir de qué edad es importante empezar a monitorear?
2: Yo creo que a partir de los 35 años ya es buena edad y hay que saber que si tengo yo ascendencia con hipertensión, es decir, mamás, papás, tíos, abuelos con hipertensión, yo quizás voy a tener una predilección para heredar el problema. En ese sentido, tomar la presión arterial rutinariamente en cada visita médica, cada mes o cada semana, si veo que tengo cierta propensión a riesgo o voy sumando años de edad, pues vale la pena tomarlo. Si ya soy hipertenso o estoy en el proceso diagnóstico para hipertensión, entonces hay que tomarla diario, ¿no? Y ahí sí, por supuesto, pues estar cerca del profesional de la salud o el médico general, un cardiólogo que pueda obviamente ayudarlos a su control.
1: Doctor, yo he visto que hay aparatos que se pueden comprar en las farmacias para medir la presión en casa. ¿En qué rango es la presión normal? Sé que el ideal es 120 sobre 80, ¿no?
2: 120, 80 es la presión normal. Todavía podríamos tener, Chao, una elevación hasta 130, 85, 130, 90 de la sistólica y diastólica respectivamente. Más allá de ahí, ya empezamos a tener cierto grado que se llama de prehipertensión. Y ya arriba de 140, 90, teóricamente ya se debe de considerar un estado de hipertensión importante.
0: ¿El sentido contrario es malo también? O sea, si uno es de presión baja.
2: Te podría decir que sí, aunque no tiene el mismo efecto cardiovascular en riesgo.
0: Okay.
2: Es decir, no va a producir un infarto propiamente o tal vez un evento vascular cerebral, pero tampoco es bueno tener presiones arteriales muy bajas porque ahí es donde comúnmente sí la gente se siente más sintomática. Es decir, bajoneada, con sueño, débil, fatiga, cansancios. Incluso hay gente que se desmaya por las presiones muy bajas. Esto responde a otra condición muy diferente. Es una situación bastante diferente, pero sí hay que también atenderla porque si se empieza a presentar de forma crónica, también hay que acudir al médico para que se atienda. Y si se toma medicamento y la presión está baja por el medicamento, también hay que ver si los medicamentos no se están de alguna manera sobrepasando en la dosis que amerite verdaderamente la reducción de los mismos.
0: Claro, que ayuda a no tener hipertensión, pero no genera un problema.
2: Es correcto, que no nos vayamos del otro lado. Se llama la curva en J de la hipertensión, que también está asociado a riesgo. Entonces, mucho cuidado si son hipertensos y comienzan a tener presiones más bajas por los fármacos.
1: Pues hay que llevar entonces esa bitácora, ¿no? De la presión, porque sí es bien importante.
2: Y con esa bitácora, ya te puedes ir al médico, al cardiólogo, y le vas a ayudar mucho al especialista lista en salud, porque ve la bitácora, saca un promedio y ya puede determinar si hay hipertensión y qué grado de hipertensión tienes. Si de alguna manera ya no funcionó o no fue suficiente, entonces ya el médico juzgará preciso si hay que mandar algún otro estudio como un monitoreo ambulatorio de la presión arterial, que también puede ayudar mucho para el diagnóstico y el control.
0: Ay, doctor, pues muchas gracias por venir a llamarnos un poquito la atención sobre algo de lo que creo que todos hemos medio escuchado, pero a veces no terminamos de entender qué implica la hipertensión arterial y qué, sobre todo, consecuencias puede tener. Entonces, muchísimas gracias por haber venido.
2: Al contrario, Leo, muchas gracias por la invitación.
1: Gracias. Gracias, doctor Jorge Lara. Que no sea la última, por favor.
2: No, cuando ustedes gusten.
1: Conste, ¿eh?
2: Claro que sí.
1: Y ustedes igual, ¿eh? Que no sea la última. Ahorita nos vemos.
0: Reconocer, prevenir y denunciar cualquier forma de violencia, negligencia, abandono o discriminación es fundamental para garantizar que los adultos mayores tengan una vida digna y plena.
1: Vamos a ver y escuchar la entrevista que hizo Orlando Abad en el marco del Día Mundial de la Toma de Conciencia del Abuso y Maltrato en la Vejez. El 15 de junio se conmemora el Día Mundial de Toma de Conciencia del Abuso y Maltrato en la Vejez, una fecha para reflexionar sobre el respeto, la dignidad y los derechos de las personas mayores.
3: Por eso hoy nos acompaña la licenciada Claudia Chávez García del Instituto Nacional de Geriatría, que trabaja en el área de trabajo social. Bienvenida, licenciada, ¿cómo está?
4: Muchas gracias por la invitación, muy bien, gracias.
3: Oiga, para empezar, ¿por qué es importante reflexionar sobre el maltrato a nuestros viejitos y viejitas?
4: Se ha convertido en un problema mundial y es importante visibilizarlo, puesto que tiene repercusiones graves en la salud y en la vida de las personas mayores, pero también a nivel comunitario, a nivel social. Pensando en la vida de las personas mayores, el maltrato y abuso se suele relacionar con problemas de salud como incontinencia, como dolor musculoesquelético, con síntomas gastrointestinales, pero también puede generar estrés, ansiedad, aislamiento, y todo esto puede llevar a ideas suicidas y también a una muerte prematura.
1: Es durísimo, licenciada, pero qué bueno que se toma conciencia en este día. Y yo quisiera preguntarle, ¿cuáles son las formas más comunes de maltrato que enfrentan las personas mayores?
4: Algunas formas son la violencia o maltrato económico, psicológico, emocional, físico, y también el abandono o la negligencia se clasifica como un tipo de maltrato. Se estima que los que más se presentan son el maltrato económico y el maltrato psicológico, ¿no? En el económico encontramos de alguna manera el despojo a sus bienes. Incluso los familiares suelen apropiarse, ¿no?, como de la tarjeta de estos programas o como de las pensiones, y sobre todo sin su consentimiento de la persona mayor. También el maltrato psicológico, que pasa como más sutil, porque desafortunadamente se normaliza el maltrato. Los gritos, los chantajes, incluso la infantilización de las personas mayores no es tan percibida como un moretón, como una patada, como un golpe.
3: Eso es un buen punto, ¿no? ¿Cómo podemos darnos cuenta? Porque a veces las personas mayores como que son muy nobles también y dicen, no voy a decir nada.
1: O tienen miedo también porque se sienten muy solas.
3: ¿Cómo podemos darnos cuenta, alertarnos?
4: Por supuesto, esto es muy común, desafortunadamente, porque está atravesado de ideas muy estereotipadas y muy prejuiciosas de la vejez, ¿no? Es decir, ¿qué pensamos de la vejez? Generalmente lo asociamos con deterioro, con discapacidad, con que requieren la ayuda,
1: los cuidados.
4: Deterioro
1: físico y mental.
4: Sí, ambos. Y entonces las personas creemos que debemos de cuidar a mi papá o cuidar a las personas, pero también pensando en que ya no tienen esta autonomía, en que ya no gozan como de esta posibilidad de, pues simplemente de definir lo que a ellos les interesa hacer, y entonces ejercemos ese tipo de cuidados, infantilización, incluso sobreprotección, y también suele darse mucho en estas condiciones actuales en las que los cuidadores son los familiares más cercanos. Pero también al haber ausencia de espacios donde puedan darse los cuidados a las personas mayores, pues son los familiares quienes tienen esta carga de ejercer los cuidados y no hay un equilibrio con los demás familiares. Generalmente recae la responsabilidad,
1: nada más, ¿no?,
4: por ejemplo, y recarga en una sola persona, por lo tanto se genera sobrecarga en la persona cuidadora y también puede empezar a presentar ciertos síntomas y algunas enfermedades, ¿no?
3: Si hay alguna persona que quiera acercarse al instituto a recibir ayuda, ¿cómo le puede hacer?
4: Sí, por supuesto, el Instituto Nacional de Geriatría. Igual si nos buscan en Facebook, si nos buscan, tenemos nuestra página oficial de igual manera y en las redes. Y tenemos ahí ya como la programación de cuáles son los pasos que tienen que seguir si es que ustedes gustan tener atención dentro del instituto. Ahí pueden llamar o pueden acudir directo al instituto y les damos los pasos.
3: Gracias.
4: Muchas gracias.
1: Muchísimas gracias, licenciada Claudia Chávez García. Le agradecemos muchísimo que haya estado con nosotros aquí en La Hora Nacional.
4: Muchas gracias.
1: Y gracias a ustedes. Y por favor, no se vayan. Seguimos con más.
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1: Así como los padres transmiten historias, enseñanzas y tradiciones de generación en generación, la cultura también preserva la memoria colectiva de los pueblos.
0: Cantares de México retoma ese legado con una puesta en escena que reúne música, danza y teatro. Vamos a ver y escuchar la entrevista que realizaron Rosalba Aguirre y tú, Micha, para conocer más sobre este espectáculo.
9: Cantares de México es un espectáculo que reúne a más de 50 artistas en el escenario. Hace un recorrido, Cha, por la historia y los momentos históricos de nuestro país, desde la región maya hasta el norte. Fusiona teatro, música y todo lo que te puedas imaginar de danza.
1: Y tenemos el honor de que hoy nos acompañen aquí en el estudio su directora y productora Laura Díaz, junto con los cantantes Lute Reyes y Roberto Eric. Es importante mencionar que este espectáculo se va a presentar del 10 al 26 de junio y, como bien dices, propone un recorrido artístico por la riqueza cultural de México, nuestro país. ¡Qué honor tenerlos aquí en la Hora Nacional! Bienvenidos.
10: Gracias.
11: Al contrario, gracias. Un honor poder estar aquí contigo y estar con Rose.
1: Cuéntenos, por favor, ¿cómo nace la idea de este proyecto? ¿Cómo nace Cantares de México?
11: Cantares de México nace de mi corazón porque mi abuela era de Aztlán, de Nayarit, y me contaba historias y me decía, cuando hacía yo algo bien, me decía, ¡ash, que aleminiwil!, que quiere decir, muy bien hecho, muchachita. Y me contaba historias de nuestra raza, y eso se fue metiendo en mi corazón muy profundo. Siempre me sentí muy orgullosa de ser mexicana.
1: Cuéntanos un poquito más, Lute, por favor, del show.
12: La verdad es que yo estoy muy honrada y muy contenta de estar en este espectáculo. Yo soy Lute Reyes, precisamente hago el homenaje en la época de vernácula, la época del cine de oro que nos dio tanto nombre en México, pero es un espectáculo que solo dura 3 minutos cada escena, entonces es tan divertido, realmente es cuando la cultura se convierte en espectáculo. No es algo que hayas visto, digo, no es el hilo negro, porque la cultura de México es la cultura de México, pero en la forma en la que Laura lo está mostrando es tan dinámico. Imagínate casi 200 cambios de vestuario. Tenemos más de 30 artistas en escena, danza folclórica, ballet clásico, danza contemporáneo, pero visto desde esta visión del espectáculo.
9: La verdad es que también es de llamar la atención cómo seleccionaron qué géneros musicales, qué regiones del país. Es un mundo de posibilidades las que tenemos en el país.
11: Tienes razón. Ahorita estamos presentando 25 estampas, pero Cantares de México tiene armadas más de 200.
1: Roberto, tú has estado muy calladito. Te toca contarnos y decirnos cuáles son las redes sociales,
2: claro,
1: de todo
2: sí.
1: Lo que nos acaban de decir, porque es mucha información. Así y tenemos es. Que saber más.
2: Claro, claro. Bueno, en redes sociales estamos como Cantares de México de Laura Díaz, en Instagram y Facebook, y YouTube también. Yo canto y represento la época del bolero y el danzón, el romanticismo de generaciones pasadas que iban al Salón México, bailaban, se vestían elegantemente, y México está cargado de nostalgia. Entonces creo que es importante que reconectemos con nuestras partes que nos representan ahorita en la globalización y todo lo americanizado que estamos como sociedad actualmente. Es importante reconectar, y pues hago una invitación a todas las personas que nos están escuchando y viendo para que nos vayan a ver a las funciones.
1: Buenísimo, Roberto. Sí, tener los pies bien plantados en el presente, pero sin olvidar nuestras raíces y mirando siempre hacia el futuro, ¿no? Muchísimas gracias por visitarnos aquí en la Hora Nacional. Qué gusto haberlos tenido por acá.
11: Muchísimas gracias, gracias a ti. Estamos muy complacidos. Yo lo último que quiero es dar las gracias a Rose darte también las gracias a ti, decirte que te admiramos mucho y que sepas que Cantares de México también tiene una raíz en la hora nacional, porque en mi recorrido por el país fue compañero muchas veces.
10: Sí.
11: Muchas veces y muchas noches.
10: Viene uno de regreso del concierto y vas a escuchar la hora nacional.
11: Definitivamente.
10: Es gran compañía.
11: Gracias.
10: Muchísimas gracias a ustedes.
13: Gracias.
10: Y gracias a ustedes, por supuesto. No se vayan, tenemos más.
0: La generación de los inservibles es una obra que pone sobre la mesa una mirada crítica sobre el presente, sus contradicciones y sus silencios. Vamos a la entrevista que le hicieron el Cha y Rosalba Aguirre, aparte de su elenco.
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15: Con una mirada crítica, sensible, pero también con mucho humor negro, hoy nos acompaña la obra de teatro La Generación de los Inservibles, y desde el título ya suena bastante provocador, ¿no ves, Chan?
16: Totalmente. Desde el título y desde que ves el cartel que está hecho con la tipografía del metro. Esa es una premisa muy interesante porque a partir de eso aborda temas como la identidad, el futuro, la presión social y la búsqueda de un lugar en el mundo. Y hoy nos acompañan Montserrat Escalante y Mariano Azcárraga para platicarnos de esta interesante propuesta teatral. Chicos, bienvenidos a la Hora Nacional. Qué gusto tenemos por acá.
17: Muchas gracias.
16: Oigan, pues la premisa es simple pero muy fuerte. En un temblor, se quedan atorados en un vagón del metro y de ahí se desencadena todo.
17: Sí, totalmente. Justo lo bonito es que antes de este, digamos, de este temblor, comienza una pelea entre nuestra generación, que es la generación de los inservibles, que creo que ya estamos muy etiquetados históricamente, mundialmente por eso, contra esta generación que nos precede, ¿no? Y pues no tenemos de otra más que juntos, ¿no? Las generaciones que no se llevan, ver cómo le hacen para salir de este. Creo que es muy interesante, como reivindicarnos.
15: O sea, la clave aquí está en el choque generacional.
17: Totalmente.
15: Y a partir de ahí vamos a ver toda una trama, cómo se va desenredando. Platíquenos entonces, ¿cuál es la reacción de esta generación?
18: Yo pienso que la reacción de esta generación verdaderamente es la búsqueda de su voz, de su comunidad, de ese espacio por encontrar el lugar al que pertenece. O sea, llegar a un mundo donde piensan y sienten que todo ya está ocupado, que ya todo está tomado y que ellos salen sobrando. Y es eso, este choque directo que tienen contra lo que ellos mismos perciben sobre sí mismos y también sobre lo que el mundo percibe sobre ellos, ¿no? Entonces es, ¿cómo creas tú? O sea, se ha ocupado mucho la palabra manada, un colectivo dentro de...
16: Sí, tu comunidad.
18: Ajá, a tu comunidad para encontrar tu voz, para identificarte, para agarrar fuerza y pronunciarte y tomar aquel espacio que también te corresponde.
16: Sí, totalmente de acuerdo, porque además se autollaman en la obra la generación inservible, ¿no? Pero a fin de cuentas, la generación anterior le está dejando un mundo inservible en muchos aspectos, ¿no?
17: Absolutamente.
16: Entonces es una cosa muy fuerte lo que se está tratando en este espacio tan cerrado. ¿Cuántas veces nos ha pasado que estamos en el metro y se queda parado 10 segundos y es de... ¿no?
19: Sí,
16: nos cuenta el corazón, empieza a sudar, claro. Etcétera, etcétera. Imagínate con esta presión, ¿no?
17: Claro. Sí, totalmente. Creo que esa es una de las reflexiones más padres que hay, ¿no? O sea, realmente el qué mundo estamos teniendo todos, porque no solo es el mundo que nos están dejando, ¿no? Al final también es un mundo, también es nuestro mundo, y es reflexionar sobre en dónde estamos parados el día de hoy, ¿no? Como generaciones, como el futuro, porque al final de cuentas es otra de las cosas bonitas de esta obra, que una cosa es, bueno, al final nosotros en algún punto vamos a ser presidentes,
18: claro.
17: Vamos a ser, ¿no?
16: Jefes de las compañías.
17: Jefes de compañías, claro.
16: En este nuevo mundo también de las redes sociales y estas Exacto. cosas que están ahora tan fuertes.
17: Sí, total. Okay. Nosotros vamos a llevar un poquito la batuta en eso y, bueno, ¿qué va a pasar, no? Con nosotros, con ellos más, etcétera, etcétera. Es una de las reflexiones interesantes que hay.
15: Y que cada generación tiene pues sus propios atributos, ¿no? Sus propias reflexiones, retos. Y a mí me llama mucho la atención la hiperconectividad de esta generación, ¿no? ¿Y quién pasaría entonces, como decías, Cha, te quedas sin conexión, te quedas atrapado en el metro? ¿Y qué pasa entonces?
16: Eso es lo peor, Ros. Bueno, píquenlo.
18: Sí, o sea, justamente creo que es esto, ¿no? Que es cíclico, que cada generación lo repite, que cada generación siente este rechazo y que cada generación en algún punto pierde algo y pierde una desconexión, y al someterse a las condiciones de las generaciones de arriba parecería que están desconectados y que no pertenecen porque están acostumbrados a lo que la generación de arriba les aportó de cierta forma, pero la generación de arriba sobre esa contribución, siento un rechazo también sobre su resultado. Entonces, sí, es como esta cosa cíclica de cada generación. Sí. Está ahí, está.
16: Claro, y qué interesante, porque tuvimos oportunidad de platicar con la dramaturga, con la directora, con Abril Mayet, y justamente como que es un tema que al menos en las dos cosas hemos podido platicar con ella, el recurrente. Esta, no sé si lucha precisamente de generaciones, pero las diferencias entre generaciones, ¿no? Ahorita son ustedes dos representando esta generación inservible, pero en la obra hay muchos más actores dentro de este vagón del metro, ¿no? Lo cual hace que sea como mucho más tensa la cosa.
17: Sí,
16: estas
17: sí.
16: Pláticas.
17: Totalmente. Sí, creo que justo es un poco un tema recurrente en la dramaturgia de Abril, y es algo bonito porque justo es algo inevitable, ¿no? Tú puedes decir, es que son los inservibles, son ok, pero es que nos guste o no, va a pasar, vamos a tomar la estafeta. Y que, como dicen, se ha pasado muchas veces, ¿no? Los hippies, todos odiaban a los hippies, y cómo es posible que los hippies, estos cuates, y de repente ellos tomaron el mundo y tomaron sus decisiones, ¿no? Y también pues hicieron lo propio, ¿no? Entonces creo que es algo, son temas como fuertes, pero bonitos, y por eso siento que...
16: Inevitables.
17: Totalmente, porque es inevitable, ¿no? Exactamente.
13: Qué interesante puesto en escena, la verdad es que ya nos dejaron muy intrigados, hay que ir a verla.
17: Pues bienvenidos, familia.
16: ¿Dónde están? ¿Qué días? ¿Qué horarios?
18: Y nos estamos presentando por los lunes de junio en el Foro Shakespeare a las 8 p.m. y... Pues sí, vamos a estar ya, que son 4 funciones las que nos quedan. Nos quedan 4 funciones, 8 p.m.
13: Y antes de irnos, redes sociales, ¿dónde podemos buscar más información?
17: Nos pueden buscar a nosotros como Náufrago-Teatro, es la compañía, digamos, de los actores, pero también estamos en coproducción con Shake and Falstaff. Ellos también están, que justo es la compañía de la dramaturga y directora Abril Mayet. Y nos pueden mandar mensaje, y también si quieren cortesías, mándenos mensajito y con muchísimo gusto nosotros les podemos regalar cortesías para cualquiera de nuestras funciones.
16: Muy bien, perfecto, pues qué mejor.
13: Qué mejor, muchas gracias por estar con
17: nosotros. Gracias a ustedes por invitarnos.
16: Gracias, Montserrat, gracias, Mariano, y gracias a ustedes por seguir con nosotros. No se vayan, estamos aquí, ya saben, en la hora musical.
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0: Pues así llegamos al final de esta emisión de La Hora Nacional. Muchísimas gracias por haber estado con nosotros.
1: En este Día del Padre queremos reconocer a quienes acompañan, escuchan, aprenden y crecen junto a los hijos. Las nuevas paternidades nos recuerdan que la cercanía y el afecto son parte fundamental de ese camino compartido.
0: Sí, le mandamos nuestro reconocimiento y nuestros mejores deseos a todos los padres de México.
1: Muchísimas gracias por acompañarnos cada domingo. Recuerden que estamos en YouTube, en Facebook, en Instagram, en TikTok, en X y en Spotify. Y también nos pueden contactar en el siguiente número. Mucha atención. 55 34 83 42 39 o nos pueden también mandar un correo electrónico a lahoranacional@segov.gov.mx.
0: Que tengan una muy bonita noche.
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2: Son las 10 con 58 minutos.
3: Revista del Consumidor Radio. Polvo, lluvia, tráfico. Nuestro coche aguanta de todo, pero mantenerlo limpio no tiene por qué ser un lujo. Hoy te enseñamos cómo preparar un shampoo para lavar el auto. Anota la receta y dale a tu auto el brillo que se merece.
4: Y en otros temas, la fiebre mundialista está aquí, pero ojo, haz que ruede el balón y no tus gastos.
3: Si quieres saber cómo evitar que la pasión mundialista te deje fuera del juego, quédate en la Revista del Consumidor Radio.
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3: En la actualidad, crear nuestras propias tecnologías domésticas es la opción ideal para elaborar productos básicos con ingredientes de calidad y muy accesibles.
4: Lo mejor, no tenemos que buscar por horas lo que necesitamos, ya que lo encontramos en tiendas de materias primas y droguerías. Por eso vamos a preparar nuestro propio shampoo para lavar el auto. ¡Manos a la obra!
3: Recuerda que cada receta está aprobada por el Laboratorio Nacional de Protección al Consumidor. Los ingredientes que vamos a utilizar para hacer 750 mililitros son: una taza de agua purificada, una pizca de colorante vegetal azul, una cucharada sopera de cera de carnaúba, dos tazas de lauril éter sulfato de sodio y cuatro cucharadas soperas de polisorbato 20.
4: También vamos a necesitar los siguientes utensilios: una taza medidora, una cacerola con capacidad de 2.5 litros, un embudo, una cuchara sopera y una botella de plástico de 750 mililitros con tapa. Su preparación nos va a tomar nada más y nada menos que 25 minutos. Sin duda, una gran ventaja.
3: Para poder elaborar nuestro champú para auto, comenzamos vertiendo el agua en la cacerola y la calentamos. Una vez caliente, agregamos polisorbato 20 y revolvemos. Cuando el agua esté a punto de hervir, agregamos una cucharada sopera de cera de carnaúba. Agitamos hasta que se incorpore por completo y dejamos hervir durante 3 minutos. Retiramos del fuego, agregamos el lauril éter sulfato de sodio y removemos suavemente. Después incorporamos el colorante y mezclamos hasta que el color sea uniforme.
4: Por último, con ayuda del embudo, envasamos nuestra mezcla en la botella de plástico y colocamos una etiqueta con el nombre del producto, la fecha de elaboración y de caducidad. En este caso, considera que su tiempo de caducidad es de 6 meses. Finalmente, pero no menos importante, hay que guardarlo en un lugar fresco y seco, fuera del alcance de niñas y niños. ¡Y listo! Tenemos nuestro propio shampoo para auto. Para usarlo, toma en cuenta que para 10 litros de agua se deben disolver aproximadamente 15 mililitros de shampoo. Al final del día, apostar por las tecnologías domésticas no es solo una forma de ahorrar, es tomar el control de lo que consumimos.
3: Si quieres aprender a preparar otras tecnologías como crema de cacahuate, gel para el cabello o jabón líquido corporal, puedes visitar nuestro canal de YouTube, Profeco TV.
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3: La fiebre por la Copa Mundial de Fútbol 2026 ya está aquí y con ella la emoción llega a su punto máximo. Seas aficionado o no, el ambiente festivo invita a participar en celebraciones que, sin planificación, pueden desbordar tu presupuesto.
4: Entre las suscripciones para ver los partidos, la playera oficial o las salidas con amigas y amigos, los gastos se pueden elevar. Por eso, consumir de manera inteligente te permitirá disfrutar la intensidad del torneo sin poner en riesgo tu estabilidad económica.
3: No se trata de no gastar, sino de hacerlo con conciencia. Si vas a comprar productos alusivos con responsabilidad, evita hacer gastos con cargo a tu tarjeta de crédito. Además, Para que tus finanzas no reciban una tarjeta roja, considera las siguientes reglas del juego.
5: Establece un presupuesto y define cuánto gastar en artículos y celebraciones sin descuidar tus gastos fijos. Compara precios antes de comprar y elige siempre establecimientos formales.
3: Guarda tus comprobantes, ya que son tu única defensa para cambios, devoluciones o aclaraciones. No olvides que la propina es opcional, ya que es una gratificación voluntaria por el servicio, no un cargo obligatorio.
5: Reflexiona antes de gastar y pregúntate si realmente necesitas el producto o si el lugar donde verás el partido justifica el gasto. Disfruta sin la camiseta oficial. Puedes vivir la emoción del fútbol sin necesidad de gastar de más.
3: Y hablando de camisetas, puedes consultar los costos de los productos oficiales en diferentes establecimientos en el programa ¿Quién es quién en los precios? Pero el precio no es lo único que debes vigilar. En plena fiebre mundialista, las imitaciones y los productos de baja calidad están a la orden del día. Por eso, si vas a comprar algún producto, revisa la calidad de los materiales. Examina las costuras, acabados y resistencia para detectar productos de baja calidad.
5: También verifica el empaque, ya que los artículos originales tienen sellos, hologramas y etiquetas de licenciamiento oficial de las marcas deportivas. Fíjate bien en la nitidez, la calidad de impresión y ortografía de las etiquetas. Las imitaciones suelen tener errores o empaques deficientes.
3: Recuerda comprar en tiendas o distribuidores oficiales. Es la forma más segura de garantizar la autenticidad del producto y hacer valer tu garantía. No te confíes. Aunque la compra sea digital, no debes de bajar la guardia.
5: Para evitar fraudes en tus compras en línea, toma en cuenta las siguientes recomendaciones. Compra en sitios seguros y verifica que la dirección comience con https://:// Tenga certificado de seguridad vigente y ofrezca métodos de pago confiables.
3: Comprueba la identidad del proveedor. Asegúrate que el comercio tenga domicilio físico, teléfono, correo electrónico u otros medios de contacto. Consulta la reputación de la tienda y busca opiniones o referencias de otros compradores antes de pagar.
5: Lee los términos y condiciones. Hazlo para evitar sorpresas y conocer las políticas de envío, cambios y devoluciones. Analiza la descripción del producto y revisa materiales, talla, colores y dimensiones. Compara las imágenes con el original y verifica que el número de modelo coincida. Desconfía de las gangas, ya que si el precio está muy por debajo del valor de mercado, es una señal de alerta.
3: Para compras en línea más seguras, consulta el monitoreo de tiendas virtuales ingresando a www.profeco.gob.mx/tiendas-virtuales. Ahí te decimos si el comercio es transparente con sus medios de contacto físicos, métodos de envío, precios claros en moneda nacional y políticas de cancelación.
5: Ya para cerrar, recuerda que la Ley Federal de Protección al Consumidor, en su artículo 12, establece que el proveedor tiene la obligación de entregar factura, recibo o ticket de compra. ¡No te vayas sin él! ¡Es tu respaldo! Recuerda que no necesitas gastar en exceso para disfrutar del Mundial. ¡Vive la emoción del fútbol con un consumo responsable!
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1: Son las 12, con 56 minutos.
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1: Es la 1:57 minutos.
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1: Son las 2:56.
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1: Son las 3, con 58 minutos.
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0: Buenos días, muy buenos días. Bienvenidos a RCA, tu amigo Paco, tu motivador de cabecera. En este lunes 22 de junio, cuando el reloj nos marca las 4 de la mañana con 2 minutos de este, insisto, lunes 22 de junio. Buenos días a todos. Good morning, everybody. Welcome. Bienvenidos a su programa Paco Torreano, un programa de motivación, de superación, donde hoy, como siempre, dando lo mejor para todos y cada uno de ustedes en casita, en el trabajo, en la oficina, donde quiera que usted se encuentre. Así que gracias a toda la gente hermosa en este, insisto, inicio de semana. Ya les mandé un video de motivación, de superación a través de mi página de Face, Francisco Manso López, Paco Torreano. Ahí podrán encontrar un video que les mandé de, de actitud, de ganas de enfrentar a la vida hoy lunes. Maravilloso, maravilloso. Así que bueno, teléfono en cabina para que ustedes puedan comunicar. 9988-843695 o para mensajes de WhatsApp con mucho gusto al 9983-488159. Y también, pues lo vivido el día de ayer domingo con el Día del Padre, en Paseo Cancunense, maravilloso. Me tocó convivir con las maestras de Zumba. Gracias a ellas, a todos los del INPLAN, la verdad, servicios generales, a mis amigos de tránsito, seguridad pública, a todas las diferentes dependencias que hacen posible esta gran actividad donde la gente va a caminar, a trotar, a correr, a andar en bicicleta, si no hay, se la prestan con el Firulais, ahí con las mascotas. Todo esto maravilloso, en comunión con la familia. Así que bienvenidos. ¿Quién me llama a esta hora de la mañana? ¿Quién me dice, Paco, acá estoy? Paco, acá estoy. Un saludo para todos mis amigos taxistas, de todos colores, sabores, a mis amigos trasladistas, choferes de ruta, combis, tiendas de conveniencia, gasolineras, farmacias, todo es bueno, el aeropuerto, sentado autobuses, elaboración de los alimentos, a todos. Tianguistas, Palomita, merito un abrazo. Y para Susi, que se reportó ya a través del WhatsApp, gracias Susi, un fuerte abrazo. Así que ya me imagino que ya se va al trabajo Susi. ¿Alguien más? ¿Alguien más? ¿Quién dice yo? Aquí leyendo los mensajes, así que usted que va manejando, usted que está en casita, que se levanta bien temprano, que dice, Paco, mira, me he levantado con una actitud el día de hoy tremenda. Me he levantado con las ganas, con la convicción de ser mejor que ayer. Ah, ¿en serio? En serio, Paco. Neta, neta, neta. Así que gracias a toda la gente hermosa. Aparte de Susi, ¿quién más? Bueno, Gustavo se le durmió hoy. El gallo se durmió, el gallo. Pero bueno, saludos a todos, que durante el transcurso del programa iremos desmenuzando los saludos y las llamadas y los mensajes. Así que empezamos, Paco. Empezamos.
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2: Y bajó al pueblo, buscó la casa del zapatero y le dijo, hermano, soy muy pobre, no tengo una sola moneda en la bolsa, estas son mis únicas sandalias y están rotas, y tú me hicieras el favor. El zapatero le dijo, estoy cansado de que todos vengan a pedir y nadie a dar. El señor le dijo, yo puedo darte lo que tú necesitas. El zapatero, desconfiado, viendo un mendigo, le preguntó, ¿tú podrías darme el millón de dólares que yo necesito para ser feliz? El señor le dijo, yo puedo darte 10 veces más que eso, pero a cambio de algo. El zapatero preguntó, ¿a cambio de qué? A cambio de tus piernas. El zapatero respondió, ¿para qué quiero yo 10 millones de dólares si no voy a poder caminar? Entonces el señor le dijo, puedo darte 100 millones de dólares a cambio de tus brazos. El zapatero respondió, ¿para qué quiero yo 100 millones de dólares si ni siquiera voy a poder comer solo? Entonces el señor le dijo, bueno, puedo darte 1,000 millones de dólares a cambio de tus ojos. El zapatero pensó poco y respondió, ¿para qué quiero yo 1,000 millones de dólares si no voy a poder ver a mi mujer, a mis hijos, a mis amigos? Entonces el Señor le dijo, ah, hermano, hermano, qué fortuna tienes y no te das cuenta.

0: Gracias, Franco de Vita, con ese tema toda la vida. Definitivamente. Bueno, 4:15 este lunes 22 de junio, que no se le haga tarde, por eso de aquí emana la información del horario. 4:15 de este lunes 22 de junio. Recuerden, nuestra línea telefónica 9988-8436-95. O si usted desea mandarme un mensajito, con mucho gusto, al 9983-48-8159. Así que, adelante, si ha tenido un mal día el día de ayer, pues ya quedó atrás, ¿no? No sé qué, no arrastre sus broncas al presente. Hoy es un nuevo día, el cuaderno está en, las hojas están en blanco, así que pues escriba cosas diferentes, cosas nuevas, cosas que le agraden. Van, pero Paco, tengo broncas, sí, y broncas vas a tener siempre. Pero no empieces la mañana estructurando, cimentando, fortaleciendo de manera negativa tus situaciones adversas, ¿no? Al contrario, ¿sabes qué? Hoy me voy a dar la oportunidad de ser feliz. Porque nada, de veras, nada puede detenerte.
1: Nada puede detenerte. Porque eres un ser único e irrepetible. Porque gozas de una inteligencia y sabiduría ilimitada. Porque tu creatividad es explosiva. Porque sabes quién eres. Porque todo gira a tu favor. Porque las llaves que todo lo abren se llaman disciplina y pasión. Porque crees en ti. Porque deseas ser feliz. Porque la realidad nace en tu mente. Porque quieres crecer. Porque pasaste de la intención a la acción. Porque eres más fuerte que tus miedos. Porque llegó la hora de actuar. Porque este es el mejor momento para volver a empezar. Porque eres un atrevido.

0: ojos también lo está gritando. Porque tus manos son fuertes. Porque tu fe te abraza todos los días. Trabajo. Porque lo imposible no existe. Solo cuesta un poco más de trabajo. Porque haces la diferencia. Porque ambicionas cambiar las cosas. Porque cada día construyes tu propia historia. Porque no mereces menos. Porque tu fuerza de voluntad crece extraordinariamente. Porque tienes muchas ganas. Porque puedes verlo realizado. Y los demás no. Porque te hace sentir bien. Porque tienes una actitud poderosa. Porque eres libre. Porque no te permites bajar la guardia. Porque es tu responsabilidad. Porque mientras el mundo duerme, tú sigues creando. Porque estás inspirado. Porque echaste de tu vida la indecisión. Porque tu sangre está caliente. Nada puede detenerte.
1: Exactamente, las 4 de la mañana con 18 minutos. Saludos para todos los taxistas que a esta hora de la mañana están circulando por las diferentes avenidas, arterias, todo vehículo que ande ya moviéndose por los diferentes caminos de Cancún, la Colosio, Guayacán, Tulum, las regiones, donde quiera que se encuentren, nos estáis sintonizando. Un abrazo. Comuníquese conmigo, 9988-8436-95. Denos la oportunidad de saludarlos y desearles toda la buena vibra, definitivamente. Así que una mañana, un inicio de semana tremendo en este 22 de junio. Así que gracias a toda la gente que nos hace el favor de sintonizarnos. Gracias. Recuerden, de 4 a 6 de la mañana, de lunes a viernes. Vamos a una breve pausa. Regresamos.
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0: 4:31, 4:31 de este lunes 22 de junio. Saludos, muchachos, saludos, usted ya está de pie. Bueno, pues a disfrutar de la mañana, tómese un cafecito, un bañito con agua fría para que se despierte más. Y el cafecito para rematar, ¿no? La cereza en el pastel y con todo. Hay un compromiso el día de hoy, que es realizar bien su trabajo. No vaya al trabajo porque tenga que ir, ¿no? Sino porque quiere ir. Entonces, hoy a disfrutar del día y dar lo mejor, definitivamente, dar lo mejor. Porque la vida es tan maravillosa, pero si no la sabes aprovechar, si no la sabes aprovechar.
1: Un hombre murió repentinamente. Al darse cuenta que había fallecido, vio que se acercaba a Dios y que llevaba consigo una maleta. Dios le dijo: «Hijo, es hora de irnos». El hombre asombrado contestó: «¿Tan pronto? Pero si aún tenía muchos planes». «Lo siento, pero es el momento de tu partida». «¿Qué traes en esa maleta?», preguntó el hombre. «Tus pertenencias», le respondió Dios. «¿Mis pertenencias? ¿Traes todas mis cosas, mi ropa y mi dinero?». Dios le respondió: «Eso nunca te perteneció. Eran de la vida». «¿Traes mis recuerdos?». «Esos nunca te pertenecieron. Eran del tiempo». «¿Traes mis talentos?». «Esos tampoco te pertenecieron. Eran de las circunstancias». «¿Traes a mis familiares y a mis amigos?». «Lo siento. Ellos nunca te pertenecieron. Eran del camino». «¿Traes a mi mujer y a mis hijos?». «Ellos nunca te pertenecieron. Eran de tu corazón». «¿Entonces traes mi cuerpo?». «No, jamás te perteneció. Era de la tierra». «¿Pero sí traes mi alma?». «No, tampoco fue tuya. Era mía». Entonces el hombre, lleno de miedo, le arrebató a Dios la maleta y al abrirla se dio cuenta que estaba vacía. Con lágrimas de tristeza brotando de sus ojos, el hombre dijo: «¿O sea que nunca tuve nada?». «Así es, nunca tuviste nada y lo tuviste todo a la vez, ya que cada uno de los momentos que viviste fueron únicamente tuyos y solo tuyos. La vida está hecha de momentos, y jamás uno fue idéntico al otro. Mientras estés con vida, disfrútala plenamente en su totalidad, ya que nada de lo que crees que te pertenece es para siempre. Vive la hora y valora la vida. No te olvides ser feliz. Es lo único que realmente vale la pena. Las cosas materiales y todo lo demás por lo que luchaste se quedan aquí, y no te podrás llevar nada. Solo te llevarás los buenos momentos que pasaste en compañía de otros a lo largo de todas las etapas de tu vida. Valora a quienes te estiman. Ama a tus familiares y amigos. Y hasta a tus enemigos si es posible, ya que la vida es muy corta para desperdiciarla en odios y rencores. Sé feliz. Ahora.
0: Tremendo mensaje, ¿verdad? Tremendo. La maleta del hombre muerto, que acumulamos tantas cosas y pensamos que no nos vamos a llevar, y no, ¿no? Así como llegas, así nos vamos. Por eso la gente se estresa tanto por adquirir cosas materiales. Vive toda su vida haciendo cosas materiales. Pero la verdadera esencia, la verdadera felicidad es cómo te encuentras interiormente. Soy feliz. Mira, con que me digas que eres feliz, ya. Aquí no hablamos de que tengas más lana, más billete en el banco, más casas, más carros, no. O mejor ropa, no. Con que me digas que eres feliz. ¡Wow! Yo siempre alabo a la persona que me dice: me siento feliz. Bien por ti, porque es la conquista privada, porque nos estresamos por buscar la felicidad, ¿no? Como que nos sentimos incompletos o o inconformes, ¿no? Y siempre he dicho, no, la felicidad es una decisión. Hoy decido ser feliz, no condiciono ahora que tenga, ahora que me asciendan, ahora que gane más dinero, ahora que... No, o sea, estoy condicionando. No, simplemente hoy. Hoy lunes, que son las 4 de la mañana con 36 minutos, hoy decide ser feliz. Oye, Paco, pero tengo esta bronca. No, decide ser feliz. Inténtalo. Piensa cosas agradables, escucha el programa. Inténtalo. Neta, Paco, neta. Bien. Lo importante es que creas en ti. Creer en mí, sí. Créetela.
2: Personas que te importan, tú a ellas no les vas a importar. Habrá veces que personas que pensabas te iban a dar apoyo no te van a apoyar. Por eso debes ser tú quien cuide de ti. Solo tú puedes salvarte. Así que cuando llegue el momento que sientas que todo el mundo está en tu contra, podrás con satisfacción decir: está bien si no crees en mí, no pasa nada, porque yo creo en mí. Creo en mí cuando caigo, cuando no tengo fuerzas, cuando el viento sopla en mi contra. Yo sigo creyendo en aguantar y en volver con todas mis fuerzas para seguir y seguir creyendo y seguir andando y seguir viviendo. Cree en ti y no habrá nada que no puedas hacer.

0: Gracias al gran Franco de Vita, si la ves. Bueno, son exactamente la hora, Paco, la hora. 4:42 de esta mañana de lunes 22 de junio. Que no se le haga tarde, señor, señora, señorita. Que no le cuenten, que no le digan. 4:42. Tu amigo Paco de RCA. ¡Ánimo, gente! ¡Ánimo! Dime que estás bien. Dime que hoy la vas a romper. Dime que hoy va a ser tu día maravilloso. Hoy lunes. Intégrate al 100% definitivamente.
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0: 4:54 este lunes 22 de junio. ¡Vamos, mi gente! ¡Vamos por nuestro Cancún! Por nuestro Cancún, a levantarlo desde tu trinchera, desde tu trabajo, engrandecerlo, enamorar tanto al turismo que tenemos internacional, nacional, local. Así que para todos hay que dar el mismo equilibrio, el mismo tono, el mismo color. Así que llámenos 9988-8436-95. E insisto con la hora porque sabemos que quiere, sí, que quiere ir a trabajar. 4:55.
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3: Son las 4:55.
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14: Había una vez, en la cumbre de una montaña, tres pequeños árboles soñando acerca de lo que querían llegar a ser cuando fueran grandes. El primer arbolito miró hacia las estrellas y dijo: "Yo quiero guardar tesoros. Quiero estar repleto de oro y ser llenado de piedras preciosas. Seré el baúl de tesoros más hermoso del mundo." El segundo arbolito miró un pequeño arroyo en curso al océano y dijo: "Yo quiero viajar a través de aguas temibles y llevar reyes poderosos sobre mí. Seré el barco más imponente del mundo." El tercer arbolito miró hacia el valle que estaba debajo de la montaña y vio hombres y mujeres trabajando en un pueblo y dijo: "Yo Yo no quiero irme de la cima de la montaña nunca. Quiero crecer tan alto que cuando la gente del pueblo se pare a mirarme, eleven su mirada al cielo y piensen en Dios. Yo seré el árbol más alto del mundo. Los años pasaron. Llovió, brilló el sol y los pequeños árboles crecieron alto. Un día, tres leñadores subieron a la cumbre de la montaña. El primer leñador miró el primer árbol y dijo: ¡qué árbol tan hermoso es este! Y con la fuerza de su hacha brillante, el primer árbol cayó. Ahora me convertirán en un hermoso baúl. Deberé contener tesoros maravillosos, dijo el arbolito. El segundo leñador miró al segundo árbol. Este árbol es muy fuerte, es perfecto para mí. Y con la arremetida de su hacha brillante, el segundo árbol también cayó. Ahora navegaré en aguas temibles, pensó el segundo árbol. Seré un barco imponente para reyes temidos y poderosos. El tercer árbol sintió su corazón sufrir cuando el último leñador lo miró. Se enderezó, apuntando ferozmente al cielo. Pero el leñador ni siquiera miró hacia arriba y dijo: ¡bah! Cualquier árbol es bueno para mí. Y con su hacha brillante, el tercer árbol cayó. El primer árbol se emocionó cuando el leñador lo llevó a su carpintería. Pero el carpintero lo convirtió en una caja de alimento para animales. Aquel árbol hermoso no fue cubierto con oro, ni llenado de tesoros, sino que fue cubierto con polvo de cortadora y llenado con alimento para animales de granja hambrientos. El segundo árbol sonrió cuando el leñador lo llevó cerca de un embarcadero. Pero ningún barco imponente fue construido ese día. En lugar de eso, aquel árbol fuerte fue cortado y convertido en un simple bote de pesca. Era demasiado chico y débil para navegar en el océano, ni siquiera en un río, y fue llevado a un pequeño lago. El tercer árbol estaba confundido cuando el leñador lo cortó para hacer tablas fuertes y lo abandonó en un almacén de madera. ¿Qué estará pensando? Fue lo que se preguntó el árbol. Yo todo lo que quería era quedarme en la cumbre de la montaña para estar más cerca de Dios. Muchísimos días y noches pasaron. Los tres árboles ya casi habían olvidado sus sueños. Pero una noche, una luz de estrella dorada alumbró el primer árbol cuando una joven mujer puso a su hijo recién nacido en la caja de alimento. Yo quisiera haberle podido hacer una cuna al bebé, le dijo su esposo a la mujer. La madre apretó su mano y sonrió, mientras la luz de la estrella alumbraba la madera suave y fuerte de la cuna. Y la mujer dijo: este pesebre es hermoso. Y de repente, el primer árbol supo que contenía el tesoro más grande del mundo. Una tarde, un viajero cansado y sus amigos se subieron al viejo bote de pesca. El viajero se quedó dormido mientras el segundo árbol navegaba tranquilamente hacia adentro del lago. De pronto, una impresionante y aterradora tormenta llegó al lago. El pequeño árbol se llenó de temor. Él sabía que no tenía la fuerza para llevar a todos esos pasajeros a la orilla, a salvo, con ese viento y lluvia. El hombre cansado se levantó y alzando su mano dijo: ¡calma! La tormenta se detuvo tan rápido como comenzó. Y de repente, el segundo árbol supo que él llevaba navegando al rey del cielo y de la tierra. Un viernes en la mañana, El tercer árbol se extrañó cuando sus tablas fueron tomadas de aquel almacén de madera olvidado. Se asustó al ser llevado a través de una impresionante multitud de personas enfurecidas. Se llenó de temor cuando unos soldados clavaron las manos de un hombre en su madera. Se sintió feo, áspero y cruel. Pero el domingo siguiente por la mañana, cuando el sol brilló y la tierra tembló con júbilo debajo de su madera, el tercer árbol supo que el amor de Dios había cambiado todo. Esto hizo que el árbol se sintiera fuerte, y cada vez que la gente pensara en el tercer árbol, ellos pensarían en Dios. Eso era mucho mejor que ser el árbol más alto del mundo. La próxima vez que te sientas deprimido porque no conseguiste lo que tú querías, solo siéntete firme y sé feliz, porque Dios está pensando en algo mejor para darte.
0: Definitivamente está pensando en algo mejor para darte. Me encantó esta frase final. Es, a veces nos desesperamos, no entendemos el mensaje, pero siempre hay la luz al final del túnel. Es así, es así. 5:06, 5:06. Y bueno, reiteramos el saludo para todos mis amigos de transporte público. Gracias a todos ustedes que nos van sintonizando. A mis amigos que se dedican a la elaboración de los alimentos, también fuerte abrazo. También a mis amigos de servicios generales, que siempre tengo el gusto de saludarlos cada vez que tenemos eventos que cubrir y que lo hacemos con mucho cariño. Así que gracias a todos y cada uno de ustedes por su esfuerzo. A los del sonido, de paseos cancunense, la verdad son extraordinarios estos chavos, andan de evento en evento, ¿no? Así que les mandamos un fuerte abrazo. Y a mis amigos de tránsito, que la verdad siempre nos apoyan en eventos masivos. Así que gracias, son 5:00 a.m, seguridad pública también, efectivamente. 5:06. ¿Quién está despierto? Que nos llame a esta hora de la mañana para saludarnos, para darnos los buenos días. Qué padre es darse los buenos días y hacerlo en vida, ¿no? Porque siempre salen los comentarios, era muy buena persona, era esto, aquello. No, mejor en vida, mejor háganselo saber a la persona de la quien hablan bien, pues decírselo en vida, ¿no? Entonces, vamos a decirnos los buenos días, que nos llamen, ¿no? Sería interesante, o que nos manden un mensajito definitivamente al 99-83-48-81-59. Hoy lunes 22 de junio, que nos den la oportunidad de ver cómo se encuentran. Sería la mejor opción para que nos diéramos la oportunidad de saber cómo estamos, ¿no? Así que a dar ese golpe de autoridad.
3: Cuando crees que la vida ya no te puede pegar más fuerte, viene otro golpe directo a tu corazón que te noquea. Y ahí estoy, sin poder ver bien, en la oscuridad de mi desgracia, nublado el pensamiento, nublada la razón, sin saber qué hacer ni a dónde ir, pero con el corazón aún latiendo, aún con vida, y yo no me puedo quedar ahí. Tengo que pararme, tengo que caminar, tengo que correr nuevamente. Sí, estos golpes me dolieron, pero si mi corazón aún late, es que aún no es el golpe final. Y yo no me voy a quedar ahí, esperando en las tinieblas a que se seque la última gota de mi aliento. Algunos le llaman resiliencia. Yo le llamo amor por mí, amor por Dios y respeto a la vida, a mi vida. Sigo adelante, callado y con fe. Sé que vendrán más golpes, pero estaré preparado para aprender, porque sé que la vida corrige, pero también premia. Sí, la vida te golpea y duro. Tú decides si te rompes como el cristal o te forjas como el acero.
0: Tremenda aseveración, hombre. Así o más. Así o más. ¿Eh? Esa es la idea, ¿no? O te rompes o te forjas como el acero. ¿Con melón o con sandía? ¿Te quejas o agradeces? ¿Qué hay? 9988-8436-95. ¿Quién estará ya facturando al programa? Debería estarme llamando. Ahí está, tenemos la llamadita. Muy buenos días, tu amigo Paco, sí. Buenos días, buenos días.
15: Hola, Paquito, buenos días.
0: Hola, ¿con quién tengo el placer de hablar? Perdón, hoy lunes.
15: Gustavo, la máquina del corazón.
0: Oye, Tavo, hoy sí dije, el Tavo sí se durmió.
15: No, fíjate que no te había llamado en nada, pero ya tengo otro trabajo, Paquito, ya no trabajo en taxi.
0: Ah, no me digas, Tavo.
15: Sí, un carro lo había trabajado, pero ya como plataforma.
0: Ándale. O sea, ¿ahora estás trabajando en plataforma o cómo?
15: No, mi carro lo di a que me lo...
0: Ah, ya, está en otra, vamos, en otra onda ahorita.
15: Exacto, y ya, gracias a Dios, ya tengo yo otro trabajo.
0: Órale, ¿y ahora qué te dedicas, Gustavo?
15: Soy chofer de una familia, Paquito.
0: Ah, como particular, vamos.
15: Exactamente, particular, así es.
0: Oye, qué buena onda, mi Tavo. Todo sea para mejorar, hermano.
15: Gracias a Dios, sí, me salí ese trabajo y, pues, a cuidarlo y con todo, Paquito, porque sí, es un buen trabajo y pues estoy más tranquilo, más a gusto, fíjate, gracias a Dios.
0: Qué bueno, y no es casuística de la vida, Gustavo, a través de la consistencia, disciplina y tenacidad, se van dando las cosas, la suerte no existe, existe la preparación y la oportunidad.
15: Exactamente, Paquito, sí, la verdad que sí.
0: Oye, pues qué bueno, desde ya, digamos, tienes ya, ¿qué? ¿Dos días, tres días?
15: ¿De qué, Paquito?
0: De como conductor particular privado.
15: Voy para dos meses, Paquito.
0: Ándale. Oye, pues qué buena onda, hermano, ¿no? Pues felicidades, sí, nuevamente, mi estimado Gus.
15: Sí, muchas gracias, Paquito, sí, la verdad es que sí, está bien, sí, fue algo, pues, está bien, protegiendo, son varios
0: filtros
15: que hay que pasar, pero ya aquí estamos, gracias a Dios, mira,
0: y con toda la... Oye, Gustavo, ¿las cosas se dan así o hay que luchar como tú lo haces? O sea, ¿se te dio fácil o tuviste que rasgarle, que buscarle, que estar preparándote? ¿Cómo se...? O sea, para la gente que nos escucha, porque la gente dice, pues qué padre, ¿no? Pues yo también quiero, pero detrás de eso hay sacrificio, Gus.
15: Sí, Paquito, no, pues la verdad es que hay que trabajar, hay que ser pues muy responsable, constante y tener la mejor actitud, ¿sí? Como si te sirvieras a ti mismo, como,
0: ¿sí? Sí, porque la gente cuando no logra algo a la primera, se desanima, se desespera, tira el trabajo o las aspiraciones y ya no lo vuelve a intentar, Gus.
15: Exactamente, Paquito. Sí, no hay que darse por vencido, hay que ir con todo, Paquito.
0: Oye, pues qué buena onda, Gus. Me da mucho gusto saber que de ti, saber que tienes otro ingreso y eso, la verdad, insisto, no se da por casuística de la vida. Eso es obra de trabajo y de constancia. Perfecto, mi estimado Gus. Pues, hermano, te felicito nuevamente. ¿Algún saludo?
15: Pues a todos los radioescuchas, Paquito. Hay una cancioncita, porfa, de Javier Solís.
0: Órale, me late, Gus. Pues hermano, nuevamente felicidades, cuídate mucho y que tengas un estupendo inicio de semana, ¿eh?
15: Me dio gusto saludarte y pues bendiciones para todos.
0: Gracias, Gus, y felicidades nuevamente, ¿eh?
15: Gracias, Paquito. Arriba la máquina.
0: Me parece muy bien, me parece estupendo. Arriba la máquina. Bien, por el buen... Oye, qué buena onda, ¿no? Definitivamente el que tengas esta... Pues este resultado, ¿no? De tener otra opción, otra perspectiva, y repito, no es casuística de la vida o no es suerte. Yo insisto, la suerte no existe. Existe la preparación y la oportunidad. Así que, a la gente que nos escucha, pues hay que ser persistentes. Y sobre todo enamorarse de tu proyecto de vida, definitivamente. Entonces... Ahí está un ejemplo clásico de que si quieres, deseas y te entregas, pero te entregas al 100%, no condiciones, a ver qué tal me va, voy al trabajo y como que maquillo lo que hago, no, hay que hacer una entrega total.

0: hoy estuve pensando en la mala costumbre que tenemos los seres humanos de valorar algo solamente en su ausencia. Valoramos el dinero cuando nos falta. Valoramos el tiempo cuando estamos muriendo. Valoramos a la familia cuando la perdimos. Valoramos el frío cuando hace calor. Y deseamos que haga calor cuando hace frío. Nos quejamos de nuestros hijos pequeños y luego cuando crecen, deseamos que vuelvan a ser niños. Vivimos discutiendo con nuestros padres y luego cuando mueren, anhelamos con todo nuestro ser poder retroceder el tiempo y darles tan solo un abrazo más. Nos quejamos de todo lo que nos falta y nos olvidamos de disfrutar de lo que nos sobra. El ayer ya pasó y el futuro es incierto. ¿Por qué esperar a decir te amo? ¿Por qué no luchar hoy por lo que deseas? ¿Por qué guardarte sonrisas, abrazos, besos? ¿Por qué no pedir perdón? Nunca creemos que se nos puede acabar el tiempo hasta que se nos acaba. Nunca creemos que podemos perder algo hasta que lo perdemos. Nunca creemos que vamos a morir hasta que nos estamos muriendo. ¿Por qué no mejor disfrutar del sol cuando está brillando? ¿Por qué no mejor dejar que la lluvia nos moje cuando está lloviendo? ¿Por qué no reír cuando estamos felices y llorar cuando sufrimos? Sufrir también es vivir. Que duela también es señal de que puedes sentir. Sentir todavía es señal de que hay esperanza. No esperes a enterarte de que estás muriendo para empezar a vivir. La vida solo es esto, el aquí y el ahora.
1: Tremendo, ¿eh? El aquí y el ahora, ¿eh? O sea, desde que abren los ojos, gracias, a reírte, a dar lo mejor, a ver las cosas de otra manera.
2: ¿Se puede, Paco? Claro, claro. No esperes a darle ese debido valor cuando se está agotando tu existencia. Cuando te ves en una cama de un hospital, cuando veas la vida, dices, oye, me levantaba y refunfuñaba, me levantaba y era gruñón, me levantaba enojado, molesto, nada me agradaba, me decían buenos días y no contestaba, cobraba de más, me volaba a los altos, tiraba basura, mentía, golpeaba. O sea, tantas cosas que la gente hace. Que se aliviane la gente que tiene que vivir, tiene que ser educado, cortés, limpio, pulcro. Así tiene que ser la gente. De veras, tiene que meterle pasión, que le corra la sangre por las venas. Que dice, ¿sabes qué? No, a disfrutar de la vida, neta, neta. Quiero contagiarlos de... ¡Échale ganas, échale ganas! Échale ganas. Mañana puede ser demasiado tarde. Vívelo hoy. Hoy.
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0: Tremenda interpretación de Pedro Fernández, Corriente y Canelo. Son exactamente las 5 de la mañana con 30 minutos, 5 y media de este lunes 22 de junio. Le damos la más cordial bienvenida a la gente que se acaba de enlazar, porque sabemos que quiere ir a trabajar o a la escuela, se tiene que formar. Así que, con todo, con todo. Saludos a todos los doctores y enfermeras, de veras a mis amigos también de Protección Civil, a todos los guardavidas en las diferentes albercas o playas de Quintana Roo. Un abrazo para todos, para mis colegas animadores de entertainment, a todos los housekeeping, ama de llaves. Oye, ¿dónde andará mi amiga ama de llaves? No se ha reportado. Bueno, a todas las amas de llaves, si hay alguna que me esté escuchando, que me llame, ¿no? De mantenimiento. Hay alguien de mantenimiento que me escuche, que me llame, ¿no? También de áreas públicas, al buen José, a Edwin, que no sé dónde andará, a todos ellos, al buen Quique, espero que esté despierto, a todos, ¿no? A todos los departamentos de que forman un hotel, y que les vaya muy, pero muy bien. A todos los de seguridad privada también un abrazo. Buena onda para todos, ¿eh? Que a todos les vaya excelente. Y insisto, ¿no? O sea, date la oportunidad de poder escribir el día de hoy cosas buenas, porque hay que saber aprovechar el tiempo, de veras. No lo dejen pasar, muchos. Al ser amado, dile que lo amas. A tu huésped, a tu cliente, sé honrado con él, sé íntegro. No le cobres de más, no le mientas. Da un trato de primera. Porque todo lo que hagas o dejes de hacer se va a tu expediente. Cada uno de nosotros tenemos un expediente, neta. Créanme, lo que les digo es neta. ¿En serio? ¿En serio, Paco?
1: Hoy presentamos Plática con la Muerte. Un buen hombre disgustado con su esposa porque al llegar a casa esa tarde no encontró la cena hecha, decidió irse a beber a la taberna del pueblo, luego de haberle reclamado con enojo a su mujer. Por el camino se le apareció la muerte. Asustado le preguntó que qué quería. Ella le respondió que lo visitaría a la media desapareció. El hombre calculó que le quedaban menos de 5 horas de vida. Regresó de inmediato a su casa, disculpándose con su mujer. La besó diciéndole cuánto la amaba y admiraba su lealtad. Después llamó a sus hijos y abrazándolos les manifestó todo el cariño y todo el amor que sentía por ellos. Esa noche cenaron todos en paz, convivieron, se platicaron como hacía mucho tiempo no lo hacían. Aunque el hombre no contó de la visita que recibiría a medianoche, puso en orden todos sus asuntos y dio instrucciones al respecto a su esposa. Esa noche los dos se amaron como cuando eran novios. Faltando 10 minutos para las 12 de la noche, el hombre se levantó de la cama, dando de no despertar a su amada esposa. Decidió esperar a la par que en el jardín de la casa. La noche era hermosa, estrellada. Respiró profundo y se acostó sobre la cama para mirar por última vez las estrellas. Escuchó el croar de las ranas y de los grillos. Cerró sus párpados y sintió el viento en su cara. Reflexionó sobre lo bello que era el mundo y lo poco que lo había observado. Agradeció a Dios por el tiempo que le permitió vivir, por la salud, por la libertad, por el amor, por su trabajo, por su casa, por su prosperidad y por la familia que le había concedido. Mientras acariciaba a su fiel perro, Lambe apareció. Miró su reloj. Eran las 12 en punto de la noche. Bueno, ya sea lo que vienes, ya me puedes llevar, le dijo el hombre con tristeza. Ella, después de un prolongado silencio, le susurró con voz tenebrosa. ¿Quién te dijo que vengo por ti? Todavía no ha llegado tu hora. Nada más quería visitarte para que me conocieras y tomaras conciencia, pues nunca sabrás cuándo te daré mi abrazo final, porque a ningún ser vivo se lo advierto. Tómalo como mi regalo, porque has sido bueno, justo y generoso, para que así aprecies más tu vida, tu tiempo y vivas mejor. Casi todos los hombres se creen inmortales, continuó diciendo la muerte, hasta que me conocen, cuando ya es demasiado tarde, si solo ven que siempre estoy a sus espaldas, a un brazo de distancia, y que en cualquier momento los puedo tocar, vivirían cada instante de sus vidas como si fuera el último. Al terminar de decir esto, la muerte se hizo invisible, pero él sentía que seguía a su lado muy pegadita. Nunca sabremos cuándo viviremos el último minuto. Entonces, si cada minuto puede ser el último, ¿por qué gastarlo en discusiones poco importantes? A fin de cuentas, o en preocupaciones, en conflicto.
0: ¿Te imaginas? Nunca sabremos cuándo será el último minuto. Por lo pronto, vive.

0: ¿Sabías que un hogar que está sucio y lleno de desorden no es un lugar para vivir feliz? Tiene energía negativa y las personas que viven ahí se verán afectadas en todo. El desorden entorpece y estanca nuestros caminos para seguir adelante. ¿No te ha pasado que te frustras al buscar las llaves o algún objeto perdido? ¿Cuánto tiempo has empleado y estrés acumulado por buscar entre tanto desorden? Nuestro hogar es un reflejo de nosotros mismos. Nos dice cómo nos encontramos en ese momento. Si estamos estancados, rodeados de un montón de cosas que no aportan nada y nos impiden ver o tener tiempo para las más importantes. Simplifiquemos nuestra vida y quedémonos con lo que realmente merece la pena. Aligerar tu vida hace que te sientas más liberado. Tomar decisiones hace que te sientas más seguro y responsable. Regalar cosas te hace sentir más desprendido y más generoso. Y ordenando tu espacio, te sientes más organizado y eficiente. Tu casa es el reflejo de tu vida y esto implica todo. Tu salud física, espiritual, sentimental, laboral, social y familiar. Recuerda, siempre hay un lugar para cada cosa y cada cosa debe estar en su lugar. Esto ayuda a estar en armonía y repercute en un mejor flujo de energía. Tu casa eres tú. ¿Cómo está tu casa? Así estás tú.
1: ¿Cómo está tu casa en estos momentos? Así estás tú.
2: Neta, Paco, así está bien. Sí, sí, sí.
1: ¿Has visto las fachadas de las casas? Algunas que están sin pintar. Con basura al frente. ¿Y la gente? Lo que más me asusta es que lo ve como algo normal. ¿Neta? ¿Ves la maleza? ¿Ves la basura? ¿Ves las protecciones sin pintar, oxidadas? Y me espanta que la gente lo vea como algo normal. ¿Por qué no me digas que no puedes comprar una latita de pintura ahí? O una lija y darle ahí, ¿no? O sea, no me digas que no puedes comprar una escoba. Un trapeador. No me digas eso. A mí me encanta la cultura japonesa ahora que con el evento que tenemos internacional de fútbol. Ahora que estuvieron en Monterrey, la selección japonesa pidió 10,000 bolsas al gobierno de Nuevo León para limpiar el estadio una vez finalizado el partido. Ahí está la gente japonesa. Cada uno de los turistas, de los asistentes al partido, tenía una bolsa recogiendo la basura que nosotros los mexicanos tiramos. ¿Te das cuenta? Eso lo hacen. Y dice, entrevistaban a un japonés que ¿por qué lo hacía? Dice, es un honor. Cuando aquí vemos que desde muy pequeños, cuando dicen, cuando un niño se porta mal, lo mandan a limpiar un baño, lo mandan a limpiar, piensan que es castigo. Y en Japón es un honor. Es un honor limpiar. Ya tenemos la mentalidad de la gente de allá. Que nos manden unos cuantos, ¿no? Para acá, para que esté. ¿Lo has visto en las colchones, excusados, cuántas cosas tiramos? Pasa el camión de la basura y a los 5 minutos sale el vecino y pone su bolsa ahí. O sea, es mentalidad, es educación, es cultura, es un todo, ¿no? Esto es una labor de equipo. El camión de la basura es su chamba, pero si nosotros no tenemos ni siquiera el reciclaje ni la cultura de esperar a que pase el camión, no, la sacamos 2 días antes. Ahí está colapsada la basura, llega el perrito, ¡fum! Y nadie limpia. Todos se hacen los desentendidos. ¡Wow! Hay que trabajar mucho, ¿eh? Hay que trabajar mucho, neta. Y más en esta época de lluvias que si se tapan las coladeras, los drenajes por tanta basura, ¿qué tiramos nosotros? Dices, ¡wow! ¿No? Por eso, esto es labor de equipo, labor de equipo.
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0: Así de simple, vive ya. Y vive hoy lunes 22 de junio. Date la oportunidad de disfrutar cada momento que se te presente. Porque sí, es maravilloso, es increíble. Así que date esa oportunidad. Vive ya. Son exactamente las 5 de la mañana con 51 minutos ya prácticamente. Y bueno, como es un ritual ya tradicional ya en este programa, que alguien me dé los buenos días antes de que me vaya, antes de que llegue la maestra Karina, y llegue las noticias con Los Ángeles, Casitas y el Ángel de los Deportes, y más tarde, La Mañosa. Entonces, ¿quién me dice yo? Checamos línea telefónica para recibir las llamadas y que digan, Paco, acá estoy. Checamos, ahí está, para que usted nos pueda hacer el favor de una llamadita, que el deseo, ¿no? El ánimo, ahí tenemos la llamadita. Muy buenos días, tu amigo Paco, ¿con quién tengo el gusto? Sí, bueno.
1: Paquito, buenos días.
0: Hola, ¿con quién hablo? Perdón.
1: Fernando Rivera.
0: Fernando, ¿cómo estás, Fer?
1: Estamos ya rumbo al trabajito.
0: ¿Dónde, para dónde vas el día de hoy?
1: Vamos a Costa Mujeres, vamos a llevar a una persona.
0: ¿Costa Mujeres, ya de regreso a su país?
1: No, van de paseo.
0: Van de paseo, perfecto. Excelente, Fernando. Oye, pues hay que hablarle maravillas de todo lo que tenemos, todo lo bueno, hay que presumirlo.
1: Claro que sí. Así es, tú dijiste, hablo para darte los buenos días.
0: Oye, gracias, hermano, gracias, qué detalle,
1: Fernando. Estamos en este momento en la estación, que le echemos ganas, es un hermoso día, pinta un día muy bonito, todos los días son hermosos. Pero pinta un día muy bonito hoy.
0: Totalmente de acuerdo. En vida, Fer, en vida.
1: Así es.
0: Pues un abrazo, Fer. Aprovecha el momento. Saludos para quién.
1: A todos. Uno especial para mi familia, para ti, Paquito, para todos los que escuchan, que le echemos ganas. Señores padres, ayer fue el día del padre y espero que lo hayan pasado bien, la verdad. Y quienes están lejos de casa, que viven aquí en Cancún y están lejos de casa, yo he vivido eso. Pues, échenle ganas.
0: Que así sea, mi buen Fer. Hermano, un abrazo y lo mejor para este inicio de semana, ¿eh?
1: Vale, Paquito, igualmente.
0: Gracias, hermano, gracias. Hombre, es para todos los padres de familia, que ayer fue un padre domingo, la verdad. Así que, la verdad que se la hayan pasado increíble. Así que, yo me despido, que tengan una excelente mañana de lunes. Y mañana tenemos un compromiso a partir de las 4 de la mañana. Gracias, los dejamos con la grata compañía de la maestra Karina. Ya llegó Valerie por aquí, anda poniendo orden, como siempre. Y bueno, y al ratito el niño Piña, ya le tengo aquí su periquera para que se siente el chamaco. Y bueno, de eso se trata. Así que tengan un feliz inicio de semana. Y hasta mañana. Venga, pues.
2: 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A él que había llegado recién de trabajar cansado y ya lo había yo amargado con todas mis travesuras. 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Solo le hacemos justicia cuando nos toca vivir a nosotros su problema. 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Es tan lindo desahogarse. 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Tápale un poco a la nena. 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
1: Son las 6 en punto.
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0: ella. Con un lunes de estreno, martes de cuento, miércoles de ¿sabías qué?, jueves de película y viernes especial. Alrededor del estado de Quintana Roo, desde Radio Cultural Ayuntamiento 105.9 de FM, rumbo a las estaciones de radio del SQCS. Un programa para chicos a lo grande. ¡Despiértate ya! De estreno en Despiértate Ya. Seguro que estrenaremos y seguro que algo aprenderemos. Ya estamos iniciando la semana llenos de estreno. Despiértate Ya. Muy buenos días, arrancando este lunes. Mi nombre es Karina Escalona. Estoy feliz de poder llevar a cabo esta mancuerna musical a través del 101.9 Caribe FM, dándole la mano a Radio Cultural Ayuntamiento. Recuerda que allá en Caribe FM, evolución con sentido. Tenemos el 9983-390-0949 para que tú también puedas mandar mensajes, saludos, peticiones y mucho más. Y a través de la línea telefónica que tengo aquí en mis manos en Radio Cultural Ayuntamiento, 9987-347404, desde donde he recibido ya mensajitos. Muchas gracias, mi querida Kitsia. Ya está lista escuchando el programa, preparándose para la escuela. Barbarita también dice que esta será la última semana de clases para ellos. Oye, qué bien, pues a disfrutar a lo grande. Y sobre todo saber que, bueno, me emociona que el día de ayer, aparte de haber celebrado el Día del Padre y haber convivido un ratito con papá, pues también algo sucedió porque entró el verano. ¡Sí, el verano! Gracias a las estaciones, primavera, verano, otoño, invierno, pues tenemos esos periodos con diferentes climas y diferente luz. Imaginemos que la Tierra es como un trompo. Y ese trompo gira sobre sí mismo, ese es el movimiento de rotación que dura un día, que da origen al día y a la noche. Pero hagan de cuenta que ese trompo girando va también girando alrededor del sol. Y eso es lo que logra hacer que las estaciones se presenten en nuestro planeta como estaciones mágicas: la primavera, el verano, el otoño o el invierno. Y ha entrado precisamente la estación más calurosa del año. Los días se sienten larguísimos. Es un momento perfecto para usar ropa ligera y tomar bebidas frías, hidratarse cada ratito y sobre todo disfrutar de las próximas vacaciones. Ya nos urgía el verano, campeones. Y yo arranco con esta canción, que son las cuatro estaciones.
1: Chiqui chiquis, ¿ustedes saben cuáles son las estaciones? ¿Les gustaría aprenderlas?

este tema maravilloso de Chiqui Toons que nos enseña también Spring, Summer, Autumn and Winter. Bueno, pues las cuatro estaciones también ya las sabemos decir en inglés y eso me emociona. Ya entró el verano, es espectacular. Y seguramente las actividades que realizan los niños pues son sensacionales. Es más, mi querida Kitsia, te voy a regalar esta canción que te fascina porque a ti te encanta el arte, campeona.

0: maravillosos campeones que me escuchan. Isaías Emiliano ya está leyendo los relatos de gatos. Qué bueno, campeones. Y bueno, no se apuren los chicos que ganaron el libro el fin de semana pasado aquí en Despiértate Ya. Pues qué bueno que disfruten de la lectura con mucho cariño. Y bueno, campeones, nos hemos de preguntar, ¿qué harán los animalitos en el verano? Como quiera, nosotros vamos al garrafón de agua, mamá nos prepara el termo con agua hervida y entonces nos estamos hidratando. Pero ¿qué creen? ¿Que los animalitos en esta estación cambian de abrigo? ¿Qué quiere decir esto? Bueno, pues que efectivamente ellos buscan la sombra y tienen diferente la piel y sobre todo buscan dónde dormir y descansar en donde no les dé el rayo del sol. En el invierno los animalitos se preparan para el frío, pero en el verano, ¡ay, qué calor les da! Ellos también tienen que buscar dónde hidratarse. Así es que es increíble lo que va sucediendo estación por estación. Por eso les digo que a mí me encanta el verano.
1: ¿No tienen verano? ¿Qué es? ¿Qué es el verano? Vaya, ¿por dónde hay que empezar?

0: ya se oye muy divertido.
1: Pero de verdad divertido. Y a partir de ayer, domingo 21 de junio, hasta el martes 22 de septiembre, disfrutaremos de este verano. Un verano espectacular en donde tenemos que poner mucha atención al clima, la hidratación y a divertirnos en las vacaciones. No me tardo, voy a una pausa, tengo mucho más. 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
1: ¡Yay! ¡Vamos a una

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0: Ya estamos de regreso. Esto es Despiértate Ya. A Isaías Emiliano, otro también a mi querida Romina. Kitsia dice que ella ya escuchó la canción, está contenta, mi campeona.
12: Muchas gracias, mis cariños. Yo estoy escuchando mi canción.
0: Claro, si aquí los niños mandan y están siempre presentes en el espejo mágico, en Despiértate Ya, con todo cariño. Y bueno, campeones, me fascina decirles que cada vez que nosotros vemos que se acerca el fin de curso, pues vamos muy contentos a la escuela, sobre todo para demostrar lo que aprendimos y para presentar esos exámenes importantes y sobre todo resolver las dudas para pasar al siguiente ciclo escolar completamente divertido.

días que vamos a la escuela muy contentos para cerrar el ciclo escolar. Bueno, se oye por ahí el murmullo de los niños que a pesar de estar en la escuela, ellos ya quieren salir de vacaciones.

Ya me imagino las vacaciones que andan planeando. Voy a saludar a mi querida Tairi, preciosa, que estuvo aquí el sábado en el programa Entre Niñas y Niños. Y bueno, ayer se fue a nadar aguas abiertas con mamá. ¡Qué maravilla! ¡Qué buen equipo hacen! Y sobre todo teniendo nuestro Mar Caribe tan cerquita. Un abrazo, campeona. ¡Qué increíble! Y por cierto, ya es hora de las mañanitas.

pastel porque hoy es el cumpleaños. A Leida y Sofi mandan una felicitación y con todo cariño desde Despiértate Ya. Ay, querido Carlos, apaga las velas de un solo soplido. Feliz cumpleaños, campeón. ¿Quién está preparada para apagar las velitas? ¡Ay, ya veo! Es mi querida Ale, que hasta California va a tener ese pastel para apagarlas de un solo soplido. Pues desde Cancún, deseando lo mejor para ti, campeona, celebra con alegría y sobre todo que esa alegría dure todo el año. De parte de Aleida y Sofi, con cariño, desde Despiértate Ya. Y bueno, pues si alguien más cumpleaños, tengo un mensajito más. Carlita hermosa, estás cumpliendo años el día de hoy. 1, 2, 3, 4, 5, 6, 7, 8 velas veo en ese pastel. Celebra con emoción y compártelo con alegría. Felicidades desde Despiértate Ya. Y bueno, pues si no es tu cumple, ¿qué crees, qué crees? Ay, ay, ay, que no te preocupes porque yo siempre tengo pretextos para celebrar. Celebro precisamente cada lunes con un estreno. Lunes de estreno en Despiértate Ya. Ya se imaginarán cuántas canciones más están en esta gran colección para el programa y sobre todo para que los niños lo disfruten. Hace algunos meses nos enteramos que las payasitas Ni Fu Ni Fa estaban grabando con los meñiques de la casa un disco muy interesante que habla de los sentimientos y de las emociones. Y efectivamente, Emocionados es el título del disco. Y cada una de las canciones nos lleva algo mágico para poder saber qué emoción tenemos y qué podemos hacer. Así es que hoy estreno esto, que seguro te va a encantar.

0: buen estreno. Se va para la colección para que cuando la quieras escuchar, tú sepas que es la tristeza que se convierte en alegría. Y de esa manera estará eso maravilloso. Y bueno, pues empezó ya el verano con el solsticio. Ese primer día de verano que ocurre un efecto astronómico muy interesante en nuestro planeta. Porque bueno, pues parece ser que es el día más largo de todo el año. Así es que disfrutamos de más luz el día de ayer con todo cariño. Porque efectivamente podemos saber que en el verano los días son más largos, las noches cortas. Y esa parte de la Tierra pues está inclinada y a la hora de estar dando la... Ahora sí que el círculo y el camino alrededor del sol nos provoca esta estación. ¡Qué padre, ¿no, campeones? Es mágico todo lo que sucede a nuestro alrededor. Y por cierto, Olaf, que es puro hielo, ¿qué va a hacer en este verano?
1: ¿En serio? Tal vez no tengas mucha experiencia con...

corazón, el frío y calor. ¡Pónganlos juntos, así es mejor! En el invierno hay que estar abrigado, mas en el verano seré solo un... ¡muñeco de nieve!

0: y tocar ese azul y podrás hacerlo tú. Cuando haga por fin lo que el hielo hace en el verano.
1: Le voy a decir.
2: Ni se te ocurra.

0: empezar en este lunes, contentos, estrenando un tema musical, arrancando la semana, yéndonos a la pausa para regresar con un caminito maravilloso en donde todos los que van a la escuela son los animalitos. Te vas a sorprender de todos los que son.
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0: ¡Yay! ¡Vamos a una pausa y regresamos! ¡Estás en Despiértate Ya!
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0: ¡Ya estamos de regreso! Esto es Despiértate Ya.

0: ¿Quién es el que anda aquí?
1: Cuando llega Cricri a cabina, nos trae esos temas musicales que escuchaban nuestros abuelos y también nuestros bisabuelos. Pero es increíble cómo las nuevas generaciones conocen muchos temas de Cricri. Platicaba el otro día con mi querido Josías, un fan del programa, y me dio la lista completa de los animales que salen en esta canción. Me quedé sorprendida, porque hasta un tiburón, escucha bien.
2: ¡Ah!

alegría de verdad poder recorrer ese caminito de la escuela en donde, bueno, pues los niños saben que cada vez que vamos a la escuela llevamos algo importante, así como lo hacen los animalitos. Me encantó que la tortuga le va a pedir a Santa Claus 2 pares de patines para poder ir veloz. Qué bueno, porque así llegará más pronto, ¿no lo creen? Pero bueno, campeones, hablando de la estación especial que entró el día de ayer, tengo un tema musical que Topa nos invita pues a conocer, a cantar y, ¿por qué no también a bailar con el verano?

¡Qué increíble poder saludar a Sara y a Sebastián! Ya van rumbo a la escuela. Siempre brillan en mi espejo mágico, campeones. ¡Cómo me encanta! ¡Qué maravilla, de verdad! ¡Qué increíble! Pues bueno, con todo cariño, yo deseo que este día la pasen muy bonito. Que este día estén contentos y divertidos después de haber escuchado este tema musical, porque ya entró el verano. Saluditos a Rosy, a Carlos, a Leida, con cariño, porque bueno, pues los cumpleañeros que celebran juntos, es muy emocionante todo esto. ¡Vale! ¿Cómo estás, mi querida Vale? Valeria Sotres, te saludo, campeona, y dale un abrazo a tu hermanito Edgar, que fue su cumpleaños. ¡Qué maravilla! Celebra con él, con esa alegría, todo el año. Y sobre todo, con mucho cariño, quiero decir que, bueno, pues que ya casi está terminando el programa. Cuando esta recta final del programa se aparece, a mí me encanta, porque surgen, bueno, pues los saluditos de los niños que han escrito. Perla, te mando un saludo con cariño, por supuesto. Y también quiero decirles a todos los chicos que yo voy apuntando las cancioncitas que les encantan. Me fascina porque de repente, a través de las canciones, aprendemos. Por ejemplo, Patilú nos enseña que a lo largo del año, pues sí, efectivamente hay cuatro estaciones. Y esta canción, bueno, nos lo demuestra.

0: ¿Qué tal con ese fondo musical del grandioso Vivaldi y sus cuatro estaciones? Qué increíble, de verdad, con mi querida Patilú. Pues bueno, campeones, muchas gracias a todos los que me escuchan. Es momento de despedirme, de agradecerles a todos los chicos y grandes que disfrutan el programa, que han hecho una mancuerna a través del 101.9, el Sistema Quintanarroense de Comunicación Social, con Caribe FM, Evolución con Sentido. Muchas gracias, campeones, allá en cabina. Van a quedarse con el noticiero. Sobre todo, bueno, pues yo muy agradecida de saber que los niños también a través del 101.9 pueden escuchar Despiértate Ya. Aquí en Radio Cultural Ayuntamiento agradezco a Gerardo Piña en los controles, a nuestro director Fausto Adrián y sobre todo a todos los niños que muy contentos celebran cada día de la semana en Despiértate Ya. El lunes fue de estreno, estrenamos un tema musical y me fascina decirles que seguramente le vamos a dar las gracias a nuestros maestros porque estamos cerrando en esta temporada el ciclo escolar y hemos aprendido mucho. Con esto me despido, soy Karina Escalona y no me resta más que decir que mañana será un martes de cuento y te regalo esta canción. Bye, bye. Hasta sama.
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2: Son las 6:56.
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0: son las 7 de la mañana en punto de este lunes 22 de junio de 2026 y estas son las noticias. Más de 79 mil usuarios resultaron afectados por los recientes apagones en Cancún, declara la presidenta municipal Ana Patti Peralta. De 8 a 15 mil personas son refugiados de diversos países que han encontrado en Quintana Roo una esperanza de vida. Este domingo se registró un tercer sismo en menos de un mes, magnitud de 4.6 en Felipe Carrillo Puerto. Económicamente, el torneo internacional de fútbol no está resultando como esperaba, así lo declara la Coparmex Cancún. Se registra un aumento de más del 30% de la actividad en el tianguis más grande de Cancún, el de la región 100. Y en los deportes, más de 600 atletas participan en la segunda edición de la carrera del Día del Padre en el Parque Cancún.
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0: ¿Cómo está? Muy buenos días. Qué gusto saludarle el día de hoy. Son las 7 de la mañana con 2 minutos de este lunes 22 de junio de 2026. Estamos listos para poder informarle en esta mañana, el día de hoy, gracias a todo el equipo que hace posible RCA Noticias, gracias a Valeria Tamayo, que está en la transmisión multimedia a través de YouTube y a través de Facebook, donde también puede seguirnos, puede estar ahí al pendiente en esta versión. Y también gracias a Gerardo Piña, que está en el máster del 105.9 a través de la frecuencia de radio, donde también puede seguirnos. Yo soy Ángel Casas y me da mucho gusto saludarle en este inicio de semana. Semana que pinta calurosa. En unos minutos platicaremos acerca del clima. Y bueno, pues vamos a iniciar con nuestra frase del día de hoy. La frase dice así: el que siempre te habla de los defectos de los demás contigo, pues con los demás hablará de los tuyos. Ahí le va otra vez. El que siempre te habla de los defectos de los demás, con los demás hablará de los tuyos. O sea, mire, pues el que habla mal de alguien, pues habla mal de todos, habla mal parejo, ¿no? O sea, eso es más que un mal hábito, pues es un estilo de vida. Y pues así, de eso va. Son las 7 de la mañana con 3 minutos y bueno, pues ahora sí, vamos al clima.
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0: Fabián Torres, meteorólogo, de la Dirección de Protección Civil del municipio de Benito Juárez. Buenos días, cuéntanos cómo nos pinta la semana para el asunto del clima.
2: Ah, pues mira, ahorita tenemos, debe ser todo el fin de semana, estuvo manteniendo tranquilo, se va a mantener igual. Oh, qué es la canción.
0: Ahí está, sí estás, Fabián, sí estás al aire, ¿nos escuchas?
2: Ah, sí, es que como venía con las manos libres, disculpen, con el carro lo apagué y pensé que se había ido la señal. Discúlpame.
0: No te preocupes, estamos escuchando.
2: Bueno, ya vimos que el fin de semana pues estuvo tranquilo, igual este día vamos a empezar la semana más o menos tranquilo, aunque han pasado dos ondas tropicales, la 9 y la 10, pero han venido muy secas y han pasado al sur de la península de Yucatán, afectando más mayormente a Guatemala, Belice, Chiapas, Oaxaca y Guerrero, ya cuando ya van más allá en el Pacífico. Ahorita lo que tenemos simplemente es la misma entrada de aire marítimo tropical con variado contenido de humedad y la vaguada que ahorita se ha mantenido semipermanente sobre la zona de Campeche o canal de baja presión que se mantiene. Eso se asocia y lo que nos va a dar un poco de nubosidad, mayormente despejado, a medio nublado con algunos nublados por la tarde, bajas probabilidades de precipitaciones, probabilidades de que tengamos intervalo de chubascos de 5 a 25 milímetros o de 5 a 25 litros por metro cuadrado. Sí, las temperaturas mínimas llegaron a 27, bajó un grado, dos grados, porque estaban en 28 y 29. La radiación ultravioleta también ya nos da un poco de descanso, baja a muy alto, que es el 10, y pues, pero de todos modos es un poco fuerte, hay que tener cuidado, no exponernos mucho con la radiación solar entre las 11 y las 2 y las 4 de la tarde. Los vientos van a seguir siendo del sur, del este, sureste, de 15 a 25, con rachas de 30 a 40, más probable en la zona costera, por la tarde-noche. Pues las condiciones van a estar estables. La recomendación es que siempre no exponerse mucho al sol, y cubiertos, hidratarse constantemente, y tener cuidado con los golpes de calor con los niños, niñas y personas con enfermedades crónicas o con las personas de la tercera edad. Mucho cuidado con ello para que no vaya a haber problemas mayores.
0: Así es, entonces, bueno, pues hoy un día en general nublado, pues poca probabilidad de lluvia, no hay mayor alerta en ese sentido, y pues estar al pendiente nada más de los cambios de temperatura, ¿no?
2: Sí, eso más que nada, no exponerse mucho a la radiación solar, que de por sí en la sombra se siente un poco bochornoso, imagínate directamente a la radiación solar, o si sube más la temperatura, más de lo normal, se sentiría como que andamos en 40. Por lo mismo, de las mismas condiciones. Entonces, tener mucho cuidado, no exponerse mucho.
0: Así es.
2: Y por las personas que que van a la playa, pues usar bloqueador y hacer indicaciones a los guardavidas.
0: Y que no se confíen, ¿no? Porque el hecho de que esté la resolana, es decir, que esté la nube, no quiere decir que te proteja la nube, ¿no?
2: No.
0: La tatemada es igual. O a veces
2: igual,
0: peor.
2: Así a veces más, porque es como una resolana que te da y te quema más de lo necesario y sí se pone peor la situación. Pero pues por eso la recomendación es siempre tener mucho cuidado. Y lo malo que hay muchas personas que tienen que hacer su trabajo en el Inperie.
0: Sí.
2: Tener cuidado, que por lo menos que se hidraten y que no usen casco, usen gorra para que no les dé directamente en la cabeza y se empiecen a sentir mal. Pero principalmente es la hidratación para que no tengan problemas mayores.
0: Así es, efectivamente. Fabián, pues muchísimas gracias.
2: No, al contrario, gracias a ti y a todos tus escuchas. Que tengan un excelente día y buen inicio de semana.
0: Gracias, igualmente. Fabián Torres, meteorólogo de la Dirección de Protección Civil del municipio de Benito Juárez. Gracias, como siempre, por su participación, porque, bueno, pues todos los días está aquí con nosotros compartiendo pues su conocimiento y, mire, pues todos aprendiendo de este tema del clima. 7:08 a.m, vamos con información. Fíjese que la presidenta municipal de Benito Juárez, Ana Patti Peralta, señaló que han sido muy puntuales en cuanto a los reportes ante la Comisión Federal de Electricidad. Se han emitido estos reportes pues por los apagones registrados en los últimos días en diferentes zonas de la ciudad. Dijo que en la última semana, fíjese nada más, más de 79,000 usuarios han resultado afectados.
1: La presidenta municipal de Benito Juárez, Ana Patti Peralta, señaló que en la última semana se han recibido más de 79,000 reportes en torno a fallas en el suministro de energía eléctrica. En ese sentido, detalló que la administración ha sido muy puntual al canalizar todas estas solicitudes a la Comisión Federal de Electricidad. Destacó que una de las afectaciones más recientes se debió a una falla en un transformador de la subestación de la Supermanzana 96, dejando sin luz a muchas familias.
3: Sí, nosotros hemos hecho las solicitudes a CFE, hemos sido pues muy puntuales y sobre todo cuando nos llega un reporte a nosotros en el instante se lo mandamos a CFE. Las afectaciones eléctricas fueron por un daño en el transformador de la subestación de la Supermanzana 96. Sí hubo una afectación de más de 79,000 usuarios, pero ese servicio fue restablecido.
1: En ese sentido, consideró que al haber tanta sobrecarga, la CFE requiere de mayor infraestructura a fin de poder brindar un mejor servicio. Para RC Noticias, Betty May.
0: 7:10 a.m. Oiga, nos están reportando también que ayer hubo una falla en el internet en varias zonas de la ciudad y no solo con un proveedor, al parecer fueron un par de proveedores, por lo menos en ciertas zonas de la ciudad también hubo interrupción del internet alrededor de las 3:00 p.m. y más o menos hasta las 7:00 p.m. Pues sí, mire, el problema es que de este asunto, pues ya somos totalmente dependientes de este tipo de redes y, bueno, pues a veces pues para trabajar, hay gente que trabaja desde casa, hay gente que lo necesita para otro tipo de fines y, bueno, pues hubo gente que al no tener internet en varias zonas de la ciudad, pues fíjese, se pusieron a platicar unos con otros, convivieron en el Día del Padre, también eso fue bonito. 7:11 a.m. Fíjese que el 20 de junio se conmemoró el Día Mundial del Refugiado. ¿Qué es un refugiado? Bueno, pues una persona que tiene que salir de su país y pues pedir asilo, pedir refugio en otro lugar por diferentes asuntos. Asuntos de seguridad, asuntos políticos, en fin. En Quintana Roo se dice que puede haber entre 8,000 a 15,000 personas refugiadas de diferentes países que, bueno, pues han elegido Quintana Roo para rehacer sus vidas.
4: Este 20 de junio se conmemoró el Día Mundial del Refugiado, una fecha que busca visibilizar la situación de millones de personas que han tenido que abandonar sus países de origen debido a conflictos, violencia, persecución o crisis humanitarias. En este contexto, la asociación SISVAC AC informó que actualmente Quintana Roo alberga entre 8,000 y 15,000 personas refugiadas provenientes de diversas naciones, quienes han encontrado en la entidad una oportunidad para reconstruir sus vidas. De acuerdo con la organización organización, muchas de estas personas han logrado integrarse a la vida económica y social del Estado, desempeñándose en distintos sectores productivos y contribuyendo al desarrollo de sus comunidades.
5: Desde Sisua Fundación AC, hacemos un llamado a la solidaridad, la inclusión y el respeto a la dignidad humana. Detrás de cada persona refugiada existe una historia de supervivencia, valentía y reconstrucción de vida.
4: La asociación destacó la importancia de promover la inclusión, el respeto a los derechos humanos y el acceso a oportunidades que permitan a la población refugiada desarrollarse en condiciones de dignidad y seguridad. Para RCA Noticias, Mari Carmen Vélez.
0: 7:13 a.m. Oiga, y pues fíjese que el día de ayer en la zona centro de Quintana Roo, pues varias personas despertaron con movimiento telúrico nuevamente. Un sismo de 4.6 en la escala de Richter se presentó en la zona de Felipe Carrillo Puerto. La Dirección Estatal de Protección Civil también, bueno, pues ya hizo la revisión, se descartan daños. Fíjese, lo interesante de esto es que es el tercer sismo que se siente en Quintana Roo en menos de un mes. Y es el primero que, donde su epicentro sí se localizó en Quintana Roo, es decir, el epicentro estuvo ahí, justamente en esa zona de Felipe Carrillo Puerto. Esto ocurrió en la madrugada de este domingo, del día de ayer, de acuerdo a información del Sismológico Nacional. Fue alrededor de las 3 horas, tiempo del centro de México, es decir, las 4:00 a.m, tiempo de Quintana Roo, de este 21 de junio, y pues se confirmó que no hubo daños materiales ni personas heridas derivado de este hecho. El movimiento, pues algunas personas lo sintieron, algunos, mire, solamente dijo, pues pues algo se movió, y si durmió en hamaca, pues menos lo sintió. Entonces, bueno, este tercer sismo es el tercero que se presenta, le decía, en menos de un mes, y el primero con epicentro local. Así que, bueno, pues la tierra se está moviendo. 7:14 a.m. Oiga, por cierto, los últimos dos sismos fueron el lunes y más o menos a la misma hora, ¿eh? Espero que ya no se vuelva tradición ahí este lunes de temblor, ¿no? Esperemos que este lunes no tengamos nada y todo vaya sin novedad. Vamos a otras cosas. Le platico que tras indicar que económicamente el asunto este del fútbol pues no ha resultado como la Coparmex esperaba, Jovita Portillo Navarro, presidenta de la Coparmex, llamó pues a enfocarse en otras cosas y en otra temporada, en el verano y en el fin de año.
6: Con ocupaciones hoteleras generales al 60% y una operatividad de la industria restaurantera al 30% y la falta de derrame económica al resto de los sectores, las expectativas puestas en el torneo mundialista para Quintana Roo, que no es un destino sede, no se cumplieron. Por lo que hay que trabajar de lleno en la próxima temporada vacacional de verano a fin de elevar la llegada de turistas a los destinos del Caribe.

0: afectando y que las aerolíneas valoren y no vayan a reducir sus...
1: Teresa Ya, RCA Noticias.
2: 7:16. Bueno, pues mire, ayer que fue Día del Padre, pues hubo diferentes pues eventos, hubo diferentes cosas. Ya sabe que el Día del Padre siempre ocurre en domingo. Y una de las actividades que ocurre en la ciudad, pues es el famoso tianguis de la región 100. Este tianguis que es uno de los pues de los más grandes. Bueno, esto registró un incremento del 30% de actividad. Digo, puede ser o para comprar o para vender también. Es un fenómeno interesante. Vamos con la información de Angélica Paul.
3: Después de varias semanas de ventas bajas en los tianguis verdes, este domingo en el marco del Día del Padre repuntó la actividad hasta un 30%, de acuerdo con la secretaria general de la Unión de Tianguis y Comerciantes del Estado de Quintana Roo, Paloma Ortega Cuervo. Destacó que las áreas de alimentos es lo que tiene mayor demanda desde la hora del desayuno hasta la comida, sobre todo pescados y mariscos, así como los antojitos, ya que existe una gran variedad de puestos y diversidad gastronómica. Puntualizó que representó un respiro para los tianguistas este día, toda vez que hay poca venta por la temporada de fin de curso y los padres de familia están gastados, además de la temporada baja en el sector hotelero.
4: Fíjate que nos repuntó bien el tema de los papitos. La verdad es que estamos viendo mucha presencia de familias completas, de personas que yo supongo que vienen a comerse un taquito y a festejar a papá, ¿no? Sí, nos vino muy bien este día, gracias a Dios.
5: Este fin de semana.
4: Mira, hemos estado de capa caída, ya tenemos varias semanas y la verdad es que el día de hoy se ve la algarabía de las personas. Yo creo que hoy nos ha repuntado un 30% arriba, incluso sobre los visitantes que habíamos tenido.
3: Angélica Paul, RCA Noticias.
2: Son las 7:18. Miren, otras cosas, le platico que la rápida y coordinada intervención del heroico Cuerpo de Bomberos de Cancún permitió contener un incendio de gran magnitud que se registró este domingo en una recicladora que se propagó hacia un corralón ubicado sobre la avenida José López Portillo frente a la colonia Tres Reyes. Este reporte fue alrededor de las 10 de la mañana, donde se activaron de inmediato pues los operativos encabezados por la Dirección General del Heroico Cuerpo de Bomberos de Cancún, con la participación de 34 elementos y 12 unidades especializadas entre carros, bomba, pipas y vehículos de apoyo. La columna de humo se alcanzaba a ver desde diferentes puntos de la ciudad. Al arribar al sitio, los cuerpos de emergencia confirmaron que el fuego se originó en una empresa recicladora donde se almacenaban materiales altamente combustibles, entre ellos llantas, aceites y diversos productos químicos, lo que favoreció la rápida propagación de las llamas hacia un predio contiguo que era utilizado como resguardo de vehículos. Finalmente, más tarde todo quedó controlado, no se reportaron personas heridas, solo afectaciones materiales. Y bueno, pues el reconocimiento del heroico Cuerpo de Bomberos de Cancún, que bueno, pues en las últimas semanas también han tenido mucho, mucho trabajo. Son las 7:20 y vamos a ir a una pausa en este día. Fíjese que el día de hoy pues hay varios datos que están interesantes al respecto de lo que se celebra, ya lo sabe, el día de y todos estos datos pues que siempre llaman la atención, ¿no? Creo que solamente en el año habrá más o menos uno o dos días en que no haya día de nada, pero casi siempre hay el dato de que es día de algo. Por ejemplo, mire, el día de hoy es el Día Internacional de los Bosques Tropicales. La importancia que tienen los bosques tropicales en los ecosistemas, en la fauna, en la flora, por supuesto. También es el Día Mundial de las Mujeres sin Ropa Interior, es decir, la búsqueda de este derecho para que las mujeres puedan, pues, vestir como ellas gusten. También es el Día Mundial del Bocho, del Volkswagen, este vehículo que pues ya no está a la venta, pero que marcó toda una época pues tradicional.

una pieza de colección para muchos, y es que pues en su tiempo fue uno de los vehículos más baratos, no muy seguro, ¿no? Pero innovador, y que pues en algún tiempo también el bocho se descomponía y mire, con un clip y con una cinta gris lo echabas a andar, ¿no? El bocho tan tradicional en nuestro país, que fue adoptado pues prácticamente en toda América Latina, como parte pues de la cultura, el famoso bocho. Es día también del futbolista argentino, fíjese. Por cierto, ¿cuándo juega Argentina? Creo que hoy, ¿no? Hoy o mañana juega Argentina. Y bueno, pues son algunos de los datos en esta mañana. Y un día como hoy, pero de 1960, nace Rocío Banquels, actriz y cantante mexicana. Trabaja en varias telenovelas como Te Dejaré de Amar, en teatro musical hizo varias puestas en escena, estuvo en la obra de teatro de Evita, en cine también ha participado en varias películas, en varios musicales, como le decía, una gran voz. Rocío Banquels hoy está celebrando su cumpleaños, nació un día como hoy, y con esto nos vamos a la pausa. No se vaya, volvemos.

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13: Y cuando son las 7 de la mañana con 26 minutos, mi querido Sergio Orozco, ¿cómo estás? Buenos días, cuéntanos, ¿cómo amaneció nuestro Cancún?
14: Hola, muy buenos días, Ángel, un saludo para ti, para todo el auditorio. Pues mira, muy, muy movido en materia vial desde la madrugada. Los elementos de la Policía de Tránsito Municipal han tenido trabajo y vaya... Y vaya que sí. Uno de los incidentes que, fíjate, nos lo están reportando hace un par de minutos, de un accidente muy, muy fuerte con víctimas trágicas en esta carretera que conecta Cancún con Punta Sam. Una persona que venía a bordo de su motocicleta sufrió un accidente y al parecer, bueno, perdió la vida esta persona que venía conduciendo en esta vía, y bueno, derivado de ello, pues tenemos tráfico pesado en la zona, así es que quienes vayan hacia esta zona de la ciudad, tómenlo en consideración, ya que eso pasó hace algunos minutos, y por supuesto, bueno, ya tienen conocimiento los servicios de emergencia y las autoridades, pero bueno, todavía están en esta fase de atender este incidente vial. Y durante la madrugada, mi querido Ángel, bueno, pues en el Boulevard Luis Donaldo Colosio hubo un accidente vehicular. Una persona, pues, perdió el control de su vehículo, literal, y terminó chocando contra la guarnición del camellón. Por fortuna no hubo personas lesionadas, pero bueno, y una palmera resultó gravemente dañada en este incidente vial. Y en otro accidente de características muy, muy similares, otra persona que venía manejando también un vehículo chocó contra un árbol. Esto fue en la avenida en la avenida Paseo Estusamil, alrededor de las 2:45 de la madrugada, muy similar a los dos, y más o menos a la misma hora estos dos accidentes vehiculares. Entonces, mucho trabajo para el Departamento de Tránsito. Ya también concluyó el plan de seguridad vial en centros educativos. Y bueno, la información también importante, sin duda alguna, pues es que se van a llevar a cabo trabajos de la Comisión Federal de Electricidad en la avenida Nader, mi estimado Ángel, el lunes, el martes, el miércoles y el jueves, en un horario de las 9 de la mañana a las 3 de la tarde. Estos trabajos se van a realizar en el sentido de la avenida Cobá hacia la avenida Uxmal. Así que, pues, una de las alternativas es viajar sobre la avenida Bonampaco, bien hacerlo sobre la avenida Tulum, ya que estos trabajos pues van a estar a lo largo de la semana, y por ser hora pico, bueno, pues se complica un poquito, pero únicamente hasta las 9 de la mañana a 3 de la tarde.
13: Así es, pues estar al pendiente de esto, porque bueno, sí, la avenida Nader es pues una de las más importantes de aquí del centro de la ciudad, y entonces va a estar interrumpido todos estos días, lunes, martes, miércoles y jueves, por la mañana en dirección, como lo decías, de la Cobá a la Uxmal, y bueno, pues ahí hay que tomar precauciones, porque además esa es la entrada de muchas privadas, de muchos circuitos que hay ahí, donde hay también muchas oficinas, muchos negocios. Entonces hay que tomarlo en cuenta, ¿no? Y pues sí, la alternativa es la Bonampak, y pues la avenida Tulum, y bueno, pues las calles ahí aledañas. Pero bueno, estaremos al pendiente, mi querido Sergio.
14: Excelente mañana, Ángel, para ti y para todos los radioescuchas en este nuevo inicio de semana. Y bueno, yo sigo esperando mi regalo del Día del Padre. Que yo creo
13: sí,
14: que
13: oye, ni el ratón vaquero nos bailaron, ¿eh?
14: No, ahora nada. Sí me bailaron, pero los ojos nomás.
13: Así es. Pues un abrazo, mi querido Sergio, y luego pasa por tu regalo.
14: Me parece perverso.
13: Sale, pues un abrazo.
14: Buen día.
13: Son las 7 de la mañana con 30 minutos. Nos vamos a los deportes.
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13: ¿Le tocó regalo, Tocayo?
10: No? Sí, Tocayo, sí, claro que me tocó.
13: No, pues ya
10: regalo.
13: Cuando tienes que pensar más de 3 segundos.
10: No, sí me tocó, claro que sí, por supuesto.
13: No, hombre.
10: Por supuesto, mira, lo más importante es estar rodeado de cariño, Tocayo, claro, y disfrutar sí, de lo que pues hacemos. Sí. Estamos en plena fiebre futbolera y esto la verdad es que nos llena mucho de satisfacción, ¿no? De alegría, compartir lo que haces en el día a día con...
13: Oye, pero además de fútbol, pues muy diferente. Este mundial está trayendo cosas muy interesantes. Bueno, a ver, cuéntanos, porque vamos primero con lo del Día del Padre.
10: Así es, Tocayo, justamente reiterar la felicitación. Ya es 22, pero bueno, espero que los papis se la hayan pasado muy bien. Yo me la pasé de maravilla ahí con la iguanita, disfrutando del fútbol, de lo que más nos gusta, sin duda alguna. Tocayo, más de 600 atletas participaron en la segunda edición de la carrera del Día del Padre en el Parque Cancún, sí. Jetro Brito y Emiliano Martínez, ellos se coronaron bicampeones en las distancias de 5 y 10 kilómetros respectivamente. Además, Mayra Castañeda y Norma Cervera, ellas fueron las ganadoras en la rama femenil en ambas pruebas. Muchas felicidades a los ganadores y a los que participaron, así hayan ganado. No todos son ganadores por sumarse a esta carrera ahí en este lugar que es verdaderamente espectacular, el Parque Cancún. Tocayo, en el béisbol, fíjate que los Tigres de Quintana Roo, ahí van los Tigres, son sexto lugar de la zona sur, y es que arrasaron, se quedaron con la serie completa en casa.
13: Oye, buenísimo.
10: El Beto Ávila contra los Dorados de Chihuahua, este equipo que regresó a Cancún desde 2007, Tocayo, no aparecía el equipo de los Dorados acá en territorio caribeño, y bueno, los Tigres los barrieron a los fronterizos. Sí, el primer juego en 10 entradas que lo gana Tigres 7-6. El segundo que se lo lleva a 5-1. Y el tercero ayer 2-1. Es decir, los Tigres ahí están en la pelea en busca del boleto a los playoffs. Repito, son sexto lugar por ahora en la zona.
13: Oye,
10: sur.
13: Pero tenía ya varias temporadas que los Tigres no estaban ni cerca del bloque.
10: Eso es correcto, Tocayo. No,
13: entonces, ahorita el hecho de que ya estén
10: Tocayo,
13: cerca.
10: No sales, Tocayo, deja que los Tigres continúen ganando.
13: Van bien, sí, la verdad es que van bien, han tenido bien. Una buena temporada, ¿no?
10: Muy bien, Tocayo, muy bien. Los Tigres que, bueno, van a viajar a Yucatán para enfrentar a Leones. Y el fin de semana, bueno, vendrá la pausa por el Juego de Estrellas de la Liga Mexicana de Béisbol, que también lleva el nombre del banco, ese que patrocinó la remodelación del Estadio Ciudad de México, así que...
13: No, hombre, están en todo, ¿eh?
10: No, están en todo, Tocayo, están en todo, y en todos los deportes, por cierto. Así que, bueno, vendrá la pausa el fin de semana por el Juego de Estrellas, y posteriormente va a reanudar la actividad de Liga Mexicana. Tocayo, me preguntabas hace unos momentos... Actividad del fútbol, Cancún FC ya inició sus partidos de pretemporada. Ayer arrancó contra los Rayados del Monterrey. Una muy buena entrada en el estadio Andrés Quintana Roo. Muy buena entrada para celebrar el Día del Padre. Los pamboleros ahí estuvieron, los pamboleros de corazón. Ahí estuvieron celebrando el Día del Padre. Independientemente del marcador, que bueno, no fue favorable para el equipo de las Iguanas. Lo más importante es que el encuentro, bueno, permitió observar el desempeño de los jugadores, afinar detalles de cara al inicio de sus respectivas competencias, en el caso de Cancún FC en Liga de Expansión, pues al caso de Rayados, ¿no?, en Liga MX. Así es, Rayados, que bueno, es uno de los equipos más competitivos del fútbol mexicano, una de las plantillas más caras, hay que decirlo también, ahora dirigido por Matías El Pelado Almeida, gran entrenador. Matías Almeida regresa al fútbol mexicano después de aquella etapa con las Chivas en el Clausura 2017, que Chivas lo ganó todo, fueron campeones en Liga MX, fueron campeones en femenil.
13: Pues gran reto,
10: fueron,
13: ¿no?,
10: campeones en juveniles. Gran reto para El Pelado, quien estuvo recientemente dirigiendo en Europa, en Grecia, y recientemente con el Sevilla de España. Así que, pues, Matías Almeida está de regreso. Un entrenador que siempre además se ha distinguido por defender al fútbol mexicano, esté donde esté. Y ayer la calidad de persona de Matías Almeida, ayer cuántos aficionados se le acercaron a pedirle el autógrafo y la foto. A todos, en verdad, les cumplió el sueño de poder tener un recuerdo del entrenador que ahora dirige a los Rayados del Monterrey. Para el equipo de las Iguanas vendrán dos amistosos más ya confirmados. Primero el viernes 3 contra los Diablos Rojos del Toluca. Esto será a las 8 de la noche, el próximo viernes 3 de julio, contra el Toluca.
13: O sea, de este viernes al otro.
10: Al otro. Y un día después, sí, escuchó usted bien, un día después va a enfrentar a los Pumas del señor Keylor Navas, ahora dirigidos por Esteban El Tano Solari. Ya Pumas dio a conocer a su nuevo entrenador, ahora será Esteban Solari quien regresa a los Pumas. Eso será el día sábado 4 de julio a las 7 de la noche, ambos juegos en el estadio Andrés Quintana Roo. Así que el día 3, Toluca, y el día 4, los Pumas van a enfrentar a las Iguanas como parte de su pretemporada. Tocayo, en el Mundial, rápidamente.
13: No,
10: oye,
13: bueno.
10: ¿Qué resultados, Tocayo? ¿Qué resultados, Tocayo?
13: Oye, hace rato estábamos diciendo, antes de entrar al aire, oye, este Mundial ha sido de que los partidos que ves en el papel, que ves en la agenda, que dices... Este va a estar medio
10: así. Han sido
13: así
10: los más emocionantes.
13: No, hombre, han estado buenísimos.
10: Muy
13: ¿no?
10: buenos, Tocayo. Fíjate que España goleó a Arabia Saudita 4-0. España se quita presión después de aquel empate sin goles en su debut contra Cabo Verde. La Furia, que bueno, derrota 4-0. Ya anotó Yamil Yamal, este jugador de 18 años, quien hace historia con la selección de España al marcar su primera anotación en Copas del Mundo. Bélgica empató con Irán a un gol. ¿Qué resultado este para los europeos, los belgas, que bueno, pues ahora tendrán que echar toda la carne al asador en la última jornada si es que desean avanzar a la siguiente ronda? Uruguay empató a 2 goles contra Cabo Verde, contra la sorprendente Cabo Verde, claro, que podría ser rival de México en los 16avos de final. Hasta el momento México podría enfrentar a Cabo Verde. Todo puede cambiar porque, bueno, todavía faltan equipos por jugar, pero uno de los de los rivales de México en los 16avos. México ya ha clasificado.
13: Eso sí, él clasifica como tercero.
10: Es correcto.
13: No, pero sí. Oye, Cabo Verde tiene la posibilidad de irse o como segundo, ¿no? O sea, de su grupo.
10: Exactamente. Otros rivales para México en los 16avos, todo puede cambiar, repito, todo va cambiando. Puede ser Escocia, que es el tercer lugar del grupo C, podría ser Ecuador, que sería el tercer lugar del grupo E, Países Bajos, que es el tercer lugar del grupo F, la misma España, que es tercer lugar del grupo H, y Senegal podría ser tercer lugar del grupo I. Esos podrían ser los rivales de México, aunque el más seguro al día de hoy, repito, sería Cabo Verde el próximo 30 de junio en el Estadio Ciudad de México. México se va avanzando. Si supera la ronda de 16avos, enfrentaría en octavos. Posiblemente es una opción, nada más y nada menos que a Inglaterra.
13: Pues eso, si gana, ¿no?
10: Es pasito a pasito, es una opción. Estoy volando demasiado, claro, pero es paso a paso.
13: Pero fíjate que la verdad ya a estas alturas ya no hay partido malo, ¿no?
10: No.
13: De hecho, la agenda que hay para el día de hoy está también interesante. Va Argentina
10: a las 11 de la mañana contra Austria. Leo Messi, que lleva 3 goles hasta el momento en esta Copa del Mundo, y quien...
13: No, bueno.
10: Se va a seguir anotando será
13: intocable.
10: Será el máximo anotador en la historia de Copas del Mundo. Eso va a ser un hecho. Tiene 16, igualado con Miroslav Klose de Alemania. Hoy juega Argentina a las 12 del día, tiempo de Quintana Roo, contra Austria. Esto será en Dallas. Después, a las 4 de la tarde, tiempo de Quintana Roo, Francia va a enfrentar a Irak en Filadelfia. A las 7 de la noche, tiempo de Quintana Roo, este va a ser un juegazo, Noruega contra Senegal en Nueva York. Y a las 10 de la noche, hora de Quintana Roo, Jordania va a enfrentar a Argelia en la Bahía de San Francisco, en Santa Clara. Así que esos son los partidos para hoy. Y fíjate nada más, a manera de efemérides, y que te gustan mucho las efemérides, Tocayo. No,
13: claro.
10: Un día como hoy, pero de 1986, un 22 de junio de 1986, hace 40 años, ¿cómo olvidar cuando el mundo fue testigo de aquella obra de arte, cuando Diego Armando Maradona le dio forma a la mano de Dios en la cancha del Estadio Azteca? Aquel gol que le anotó a los ingleses, la mano de Dios, el gol que elevó a Diego al mito.
13: Como marrullero mayor.
10: No,
13: ¿cómo no? Pues me lo metió con la mano.
10: ¿Es
13: legal meter un gol con la mano, sí o no?
10: No.
13: ¿Es legal meter un gol con la mano?
10: El gol que elevó
13: marrullero
10: al estatus de mito a Diego Armando Maradona en la historia de las Copas del Mundo. No se te olvide que también hizo un gol, uno de los mejores goles en la historia de las Copas del Mundo, contra los ingleses, partiendo desde atrás de su medio campo, desde su propio campo, Tocayo.
13: Sí.
10: Hasta librar a toda clase de ingleses y plantarse y hacer el gol.
13: Sí.
10: Vencer a Peter Shilton.
13: Eso sí. Pero de que metió un gol con la mano, lo metió.
10: Es una obra de arte. No cualquiera la puede hacer. En ese entonces no había VAR.
13: Es una obra de arte de la marrullería. Es
10: una obra de arte.
13: De la marrullería.
10: No.
13: Igual que...
10: Porque hay que saberlo hacer. Si no lo sabes hacer, no lo hagas.
13: Pues sí, por eso es una obra de arte de la marrullería.
10: No había VAR, pero...
13: No.
10: Parte
13: se queda
10: de
13: para la historia, se queda para la historia, ¿no? Tocayo. Pero bueno, marrullero, igual que la falta que no le marcaron a Messi. Y no le van a marcar faltas y lo van a seguir cuidando hasta que llegue a la final.
10: Pues el no era penal contra los holandeses en 2014,
13: ¿tampoco,
10: Tocayo?
13: Por eso... Esas son las marrullerías del fútbol.
10: No, pero hay marrullería. Bueno,
13: marrullería es marrullería, Tocayo.
10: Ahí la vamos a dejar votando, Tocayo.
13: ¿Qué opina? Mire,
10: ahí la vamos a dejar votando. Porque si no.
13: Marrullería es
10: marrullería. Nos vamos a llevar varios programas debatiendo.
13: De lo que sea, ¿no?
10: Es Diego Armando Maradona.
13: Por eso. Pues digo, finísima persona.
10: No. Yo hablo como. Yo me refiero a su calidad como futbolista.
13: Marrullero.
10: Su vida personal fuera del terreno de juego
13: es otra cosa.
10: Ah, no. Yo hablo de lo que hizo Maradona en el terreno de juego, que fue verdaderamente espectacular. Su vida personal es punto y aparte.
13: ¿Cómo meter un gol con la mano?
10: Pues punto y aparte.
13: No, no, no.
10: Entonces, yo separo las dos cosas, porque de repente...
13: Pues es que la cosa es que no está muy separada, tocayo.
10: No. O sea, pues son dos cosas diferentes, tocayo.
13: Pero bueno, son las 7 de la mañana con 43 minutos. Mira, tocayo, mejor vamos a cantar.
10: A ver, vamos a cantar,
13: fíjate, porque un día como hoy de 1953, oye, 73 años cumple Cyndi Lauper, 73 años. Esta estrella de los 80 que se lanzó a la fama con aquel tema de las chicas solo quieren divertirse en 1984. Está celebrando 73 años, ahora sí que cómo han pasado los años. Y bueno, también hizo la banda sonora de una película infantil. ¿Te acuerdas de los Goonies? De la película de los Goonies. Bueno, también ella hizo el soundtrack de esa película. Y hoy es su cumpleaños. Con esto nos vamos a la pausa. No se vaya, volvemos. Gracias.

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0: 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Volvemos.
11: Comenzamos una nueva ronda informativa en Radio Francia Internacional. En los controles nos acompaña Mehdi Sadawi. Hoy es lunes 22 de junio, mediodía en París, y estos son nuestros titulares. Colombia tiene nuevo presidente electo, Abelardo de la Espriella, el abogado de 47 años, representante de la derecha ultraconservadora, pero alejado de los partidos tradicionales, logró este domingo un triunfo ajustadísimo, de menos de un punto porcentual sobre su rival de izquierda, el senador Iván Cepeda.
12: Fuegos artificiales y música así dan la bienvenida al nuevo presidente de Colombia.
13: Voy a gobernar para todos los colombianos, para quienes votaron por mí.
11: En Reino Unido, el primer ministro Keir Starmer anunció su dimisión luego de fuertes presiones internas de su partido, el Partido Laborista. Starmer afirmó no ser la persona idónea para encabezar el liderazgo del partido de cara a las elecciones de 2029.
14: Every decision I've taken has been about putting the country I love first. That is why I will resign.
11: Cada decisión que he tomado ha sido anteponiendo el país que amo. Por eso renunciaré como líder del Partido Laborista, dijo Starmer. Y calor en la arena política y calor también en el termómetro. Una ola de calor golpea en este momento el oeste de Europa, y hablamos especialmente de Reino Unido, Francia y España. En París, por ejemplo, se registran ya temperaturas que van desde 36 hasta 43 grados centígrados, lo que ha obligado a las autoridades a cancelar trenes, a atender el calor en los hogares de ancianos y a suspender clases. Un informe de la ONU recién publicado denuncia que las mujeres y las personas LGBT sufren con mayor dureza la represión política del gobierno de Nicaragua desde las protestas de 2018, que, recordemos, el gobierno de Daniel Ortega y su esposa Rosario Murillo han señalado como un intento de golpe de Estado. Así es, y no podemos dejar de hablar de Cabo Verde, un equipo pequeño que ha dado la gran sorpresa, primero empatando 0-0 con España y ahora logrando un empate también 2-2 con otra institución del fútbol, Uruguay. Gracias, Ana María. Y recordemos que hoy vuelve Lionel Messi a la cancha en el encuentro Argentina-Austria. Pendientes. Así ponemos punto final a este resumen informativo de Radio Francia Internacional. Les acompañó Andreina Flores.
3: Siete de la mañana con 50 minutos. Oiga, pues se acerca el Abuelotón edición 2026 por quinto año consecutivo. Este evento, pues que está enfocado en apoyar a los adultos mayores, los jóvenes de los 60. Y mire, usted y yo podemos participar de diferentes formas, donando artículos que necesiten los adultos en esa edad, desde pañales desechables, artículos de limpieza personal, alimentos no perecederos, insumos de limpieza como las toallitas húmedas, material para realizar a lo mejor alguna actividad, manualidades, juegos de mesa también se necesita, un dominó, no sé, algo. Ropa en buen estado, zapatos también, medicamentos que no tengan caducidad, sillas de rueda, bastones, artículos de enfermería, en fin, le pedimos que ayude, que participe, puede traer sus donativos aquí a través de RCA en el Palacio Municipal o en algunos de los puntos que están certificados. Para eso le invito para que también pues nos siga a través de nuestras redes sociales en Facebook, en Instagram, donde ahí pues está la lista de todos los lugares donde usted puede ir, que tienen un certificado de RCA para poder ser centro de acopio y participar en este Abuelotón 2026. 7 de la mañana con 51 minutos. Mire, vamos a cambiar de tema. En otras cosas, la unidad de salud de la delegación Bonfil podría ampliar su servicio en el área de salud mental. El director de salud municipal, Héctor González, señaló que esto va a depender de las necesidades poblacionales que se tenga una vez que haya aperturado.
4: El director de Salud Municipal, Héctor González, señaló que la unidad que próximamente se aperturará en la delegación Alfredo B. Bonfil podría ampliar su servicio de salud mental. Destacó que la ampliación dependería de la demanda poblacional que se tenga en la atención. En este sentido, explicó que una de las principales características de este modelo de atención de primer nivel es que les permite el poder contratar a más personal.
6: Una de las principales características de nuestro modelo de atención es que es muy flexible y es expandible. Dependiendo de las necesidades poblacionales que ubiquemos, se puede ir ampliando. La estructura orgánica nos permite tener más personal y eso lo hacemos obedeciendo a la demanda de los servicios. Si vemos que se incrementa la demanda de algún servicio, se puede optar por la contratación de un nuevo aplicativo.
4: Recordó que se estima sea en la primera semana del mes de julio cuando se inaugure esta nueva unidad, misma que operaría en el turno de 9 de la mañana a 4 de la tarde en una primera fase, ya que dependiendo de la demanda se podría ampliar al turno vespertino e incluso fines de semana. Para RSA Noticias, Betty May.
3: 7 de la mañana con 53 minutos. Mire, pues aún cuando faltan algunas semanas para terminar el ciclo escolar 2025-2026, la Secretaría de Educación de Quintana Roo pide a los tutores que estén pues preparados y listos ya con la mirada pues en el siguiente curso, que es el 2026-2027.
15: A unos días que finalice el curso lectivo 2025-2026 con las clausuras en los planteles de nivel básico y todo lo que conlleva con la entrega de certificados, boletas, así como las inscripciones para el ciclo 2026-2027, la autoridad educativa exhorta a los padres de familia a estar bien preparados para el retorno a las aulas. El subsecretario de Atención a la Educación en la Zona Norte, Alberto Tun Calderón, señaló señaló que el sector educativo trabaja marchas forzadas con el IFECRO para concluir las obras de ampliación y reparaciones, preparándose para el siguiente ciclo al incrementar la matrícula dentro de los parámetros entre 1 y 1.5% en el nivel básico.
16: Pues sí, que pues estén muy pendiente, principalmente el tema de las graduaciones, que nos apoyen también con la parte del cuidado de las escuelas y, por supuesto, que nos preparemos entre todas y todos para el inicio del ciclo escolar y que tengan la confianza que los servicios educativos vamos a estar siempre al pendiente de nuestros planteles, siempre al pendiente del cierre de este ciclo escolar y que el regreso del nuevo ciclo escolar pues sea en óptimas condiciones, en las mejores condiciones de nuestros planteles y todos bien preparados.
15: Angélica Pol, RCA Noticias.
3: Son las 7:54 a.m. Desde hace 3 años se presenta una baja en la matrícula de las carreras de turismo. Fíjese nada más qué interesante esta información. Es una situación que preocupa a la academia, ya que se realiza un estudio para saber, pues, cuál es el origen de esto. En tanto que la carrera de gastronomía es la que ha repuntado en un 35%. Esto lo dio a conocer la rectora de la Universidad Anáhuac, Cancún.
17: Pese a contar con un amplio mercado laboral y cada vez más oportunidades de empleo por el crecimiento en el número de hoteles y servicios derivados de ese sector, la carrera de turismo viene sufriendo una baja sensible en su demanda, notoria desde hace 3 años, lo que ha causado preocupación en la academia, que ya inició un estudio para entender a qué se debe ese comportamiento. Se prevé que el estudio concluya en un par de meses y derivado de ello se tomarán las acciones pertinentes, señaló la rectora de la Universidad Anáhuac de Cancún, Joanny Rodríguez Villegas, quien detalló que, contrario a esa situación, la carrera de gastronomía registra un aumento en su matrícula del 35%.
18: Podemos ver que les dan las estrellas Michelin, que los reconocen. Podemos ver que es un ámbito de emprendimiento. Entonces, ¿qué dicen estas generaciones que tienen una visión diferente y que buscan elementos más flexibles? Pues ahí puedo emprender. Algún día puedo poner mi propio negocio, mi propio restaurante, puedo ser reconocido, puedo darle mi sello. Y por eso está creciendo el 35% la matrícula del ámbito de la gastronomía. ¿Qué nos dice esto? Bueno, que la industria del turismo debería de hablar mejor de sí misma de lo que lo está haciendo. Que la promoción que se está haciendo, que la inversión que se está haciendo a nivel incluso gubernamental para fortalecer el sector debería ser mayor para atraer efectivamente más talento en ese sentido y sobre todo más talento joven. Entonces,
15: Teresa Ya, RCA Noticias.
3: Pues mire, importante lo que acabamos de escuchar, lo que dice la rectora de la Universidad de Anáhuac. O sea, está descendiendo la matrícula en las carreras de turismo. En resumen, ¿por qué? Porque la industria del turismo no está respondiendo a los profesionales. O sea, así de fácil. No hay condiciones donde a los estudiantes, a las nuevas generaciones digan, oye, yo quiero entrarle al tema del turismo. Después de ver las jornadas, después de ver los sueldos, después de ver tantas cosas, no, pues vamos a otra cosa, ¿no? Entonces, bueno, interesante, y esto es no para juzgar, sino para tomar en cuenta y tomar decisiones en torno a todo esto. Nos vamos, 7:57 a.m. Oiga, fíjese, ya que hablábamos de cumpleaños, es cumpleaños de Meryl Streep, esta actriz, 77 años está cumpliendo. También el escritor Dan Brown está cumpliendo 62 años, el autor del Código Da Vinci. Y también Lindsay Warner, que ella fue la que interpretó la mujer biónica, ¿se acuerda de la serie de la mujer biónica? Bueno, pues nació un 22 de junio en 1949. Está cumpliendo años el día de hoy. La recordamos obviamente por ese papel. Muchísimas gracias. Gracias a Valeria Tamayo, que estuvo en la transmisión multimedia a través de Facebook, a través de YouTube. Gracias también a Gerardo Piña, que estuvo en el máster del 105.9. Y un día como hoy, de 1957, fíjese, nacía Gary Beers, que es bajista del grupo In Excess. Él está cumpliendo 69 años y pues se hicieron famosos con esta canción de I Need You Tonight. En 1988 se ganaron muchos premios australianos, ellos, el grupo In Excess, y hoy está celebrando 69 años. Con eso nos despedimos, muchas gracias. Yo soy Ángel Casas, que tenga un día lleno de éxitos y de bendiciones. Y a las 10 de la mañana, La Mañosa.

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1: Son las 8 en punto.
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1: Son las 8, con 56 minutos.
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0: para abajo.
1: ¿Cómo era el del Zumba? Si no duele.
0: ¡Ey, vamos, chicas! Si no duele, no sirve.
2: Chicas, demuestren lo que tienen.
0: Muy, pero muy buenos días a toda la banda mañosa, pero bien mañosa. Hoy venimos con toda la actitud del lunes. Es lunes, ¿verdad?
1: Ay, ajá.
2: Sí, creo que sí.
0: Venimos con toda la actitud del lunes para despertarte y dejarte así. Ay, ay, ay, con todas las ganas. No te puedo decir de qué.
1: De no ir a trabajar.
2: De seguir durmiendo.
0: No,
2: de seguir
0: durmiendo.
1: Ah, de ir. Ah, perdón.
0: De ir a trabajar.
2: De esos 5 minutos más, ¿no? Esos,
0: no, Eric, tú no hagas eso. No caigas en eso. Muy, pero muy buenos días. Oye, toda la bandita mañosa. Te traemos el mejor mañanero que puedes disfrutar. Y yo te lo digo. El mejor mañanero es de 3. Ay.
1: Pues no, ¿eh?
0: Ya lo probaste.
1: Ya, pero.
0: Si no,
1: no
0: lo has probado.
1: Ah, no, de verdad, no.
0: Yo te recomiendo.
1: De 3, no.
0: Yo te recomiendo que si ya probaste el mañanero de 3, ya sabrás que está bueno. Si no lo has probado, pruébalo y si te gusta, ahí te quedas. Para eso estamos aquí, para el mejor mañanero de 3, el morning show más prendido de Cancún.
1: Más intenso de Cancún.
0: Ay, ay, ay. Sí. Oye, y yo te lo presento, te quiero dar, mira, que conozcas. Te lo voy a prestar un ratito para así, mira, un ratitito así chiquito, porque yo soy egoísta y como que no me gusta compartir mis cosas, ¿eh? Y si es mío, ¿qué me importa, eh? Aunque digan allá cosas en el Face, ¿qué me importa? Te lo voy a presentar porque él es el muñeco de la radio. El hombre más sensual, ardiente, el tripié humano. Ay, ay, ay. Él es el muñeco que baila todos los días. Tra, tra. Ay, ay, ay. Él es Eric Góngora.
2: La rolita. Tra, tra.
0: El muñeco.
2: Adivinen qué muñecos iniciando la semana, como dice el muñeco, con toda la actitud y con toda la pila, al 100% cargada. Vámonos con toda la. Ahora sí que
1: yo
2: con
1: no
2: las
1: sé
2: ganas.
1: Ustedes con quién están hablando, con su pila cargada y eso. Es que, no inventes.
2: ¿Qué decía? Hay que decir que tenemos pila cargada, ¿no? Pues,
1: hay que,
0: es que si venimos a despertar y a que se queden muy parados.
1: Hagan paro.
0: Sí. Hay que como que simular que estamos nosotros también.
2: Que tenemos ganas, ¿no?
0: Oye, saludando a toda la bandita que ya se encuentra en Facebook, por supuesto, claro que sí. Les voy a dar también a la mujer más sensual de la radio.
2: Chica sexy.
1: Uy. ¿Ya cambiaste?
0: De. No, todavía. Bueno. Sigo en la bodega, diría el gordito.
1: ¡Córrele, córrele!
0: ¡Córrele, mi gordito!
2: ¡Córrele, oye, que te alcanza!
0: Pues te la voy a dar. Y te la voy a dar bien dada.
1: Sí.
0: No solamente un rato, ¿eh? Es para toda la mañana. Y bueno, una hora. No te emociones.
2: 60
0: minutos.
2: De
0: todas maneras, si eres como yo, ocupas nomás unos. El primer corte. Así que mira,
2: qué
0: te
2: barba,
0: la presento.
2: Amigo.
0: Ella es la mujer más sensual y ardiente de la radio. Ojalá le pongan su fondito porque ella viene y perrea sola. Y ella no capea. Ay, ay, ay. Pero mira, si eres taxista. A lo mejor un rato. Uy, uy. Ella es el terror de los hombres casados y de los hombres solteros. De los taxistas y todo por parejo. Ay, ay, ay.
1: No, pues.
0: La golosa.
2: Ay, ay, ay.
0: Golosa. Vale, Tamayo.
1: Yo no sé si esto es Tamayo. Presentación o no es venta.
2: Claro que sí.
1: Muy buenos días, muy buenos días, mañosos y mañosas. Yo soy Vale Tamayo y es un gusto estar con ustedes. Ya son las 9:04 y iniciamos.
2: Qué puntual.
1: Bien puntual. Y muchísimas gracias a Gerardo Piña, que hace posible que estemos al aire. Y también a Kenia Monzón, que ahí anda en las redes sociales poniéndome el zoom a todo lo que da. ¿Verdad? Mi ojera. No, gracias, ¿eh? Gracias.
0: No te apures, déjalo, corrijo. Es que aquí sí, como que no le echan ganitas, ¿eh? Me chido.
1: Ay, qué barbaridad. Estamos chuecas aparte, mira. Sí, oye, no, llamaditas, porque ya vamos a empezar el tema, muchachos. Llamadas 9988-8436-95 y vía WhatsApp, nada más mensajito, pero puede ser de voz, puede ser escrito, mándanos un sticker, mándanos un beso, mándanos saludos, mándanos a donde tú quieras.
0: Una
1: transferencia. 9983-48-81-59, te la repito. 9983-48-81-59. Y no es venta, pero saludos a los taxis.
0: No sé cómo pudiste hacerlo sonar como muy afeminado. O sea, de por sí eres femenina, ¿no? Pero sonó muy afeminado, así como
1: es
0: lo dijiste.
1: Es que no dices que soy medio vato.
0: Sí.
1: Perdón, te apreté cochino.
2: Oh, claro.
1: No más porque me llevo más con hombres que con mujeres. Pero es que a veces, las mujeres tenemos más amigos.
0: Ay, mal, dilo.
2: Sí, pasó.
1: Y es que bien dicen luego que el peor enemigo de una mujer es otra mujer. a veces, y eso no debería ser.
0: Fíjate que hasta cuando se paran en el espejo se odian a sí misma.
2: Está chambulina.
1: Oye, despertaste bien.
0: Vienes pero con ganas de pelear. Oigan, pues ya saludando a toda la bandita que se encuentra allá en redes sociales. Recuerda que nos encuentras como La Mañosa.
2: La
0: en
2: Mañosa.
0: Facebook, vivo, mira, justo en este momento. A lo mejor ahorita nos vamos en un... Bueno, todavía nos falta un rato para el corte, pero mira, ahí siempre seguimos echando cotorreo. Y saludando ya de inicio a nuestro queridísimo Rodolfo Morales. Dice... Buen día, aquí saludando. Ay, ay, ay. Saludos desde Villahermosa.
1: Saludos. Sí, claro que sí.
2: Mamá, otro peje lagarto. Gracias, Rodolfo.
0: Cuidadito y hoy le eches ojito a Eric porque hoy sí te bloqueo, ¿eh? Que por cierto, dice por ahí, saludos a la más hermosa Vale y al más innombrable gatito volador. Tú y yo ya tenemos un tema ahí, ¿eh? Erika Rangel dice, buenas, buenas. ¿Hay alguien por aquí? Buenos días, mañosos. Lunes de descanso. ¡Efo!
1: Dichosa. Ah, no, eso es veniendo del fin de
0: semana. No, Bela, yo ya trabajando en domingo y tú dichosa. No
1: también
0: es cierto.
1: Chambié.
0: ¿Tú también?
1: Sí, tuve guardia.
0: Ah.
1: Y sábado también. No te quiero impresionar, pero fue un eventazo.
0: Ay, ay, ay.
1: Saludos a... ¿Quién más? Leslie Nayeli. ¿Leslie? Dice... Amix, te presentaron como de...
0: Te faltó un mensaje ahí.
2: Como sí, la, es que, es como que, la, que, la que más aplauda. Ajá. Como que la mesa que más aplauda.
0: ¿Vas a fichar, Vale?
1: Sí. Están pasados de lanza, ¿eh? Sí, es cierto. Se vio medio. Se escuchó medio raro.
2: Y recuérdenla, sí. Pídenselo a su mesero.
1: Ah, desgraciados.
2: En la hora feliz. ¿Qué, promoción. Dice.
1: ¿Qué van a pensar de mí?
0: Incluye la cubeta y ella te lo lleva.
2: Esa
1: no
2: promoción
1: puedo cargar
2: mañanera.
1: Pesado, chavo. Oye, dice, hola, buen día. Hoy llegué antes que ustedes. Creo que no, eso es desde temprano. No,
2: mucho estamos.
1: No te quiero impresionar.
0: ¿Quién dice que llegó?
1: Sandra. Sandra Martín Cancho. ¿Ya te bañaste? Bueno, Conrado, buenos días, mañositos. Buenos días. Ahí está el Adrián Diesel también. Buenos días, mañosos. Ay, excelente inicio de semana. Y ya tengo papel y pluma para apuntar los hacks de Yafet. ¿Sí, para no ser afectados en la infidelidad? ¿Qué?
0: Te voy a enseñar hoy dónde buscar. Porque mira, una cosa es que tú sepas entrar a revisar. Bueno, que puedas entrar a revisar el celular. Y otra muy distinta es que sepas dónde buscar, ¿eh? Te voy a decir algo. Nadie se tarda tanto tiempo en Telegram, ¿eh? Te voy a enseñar cómo buscar hasta el tiempo de uso de las aplicaciones para que tú sepas dónde empezar a buscar, ¿eh? Yo nomás digo.
1: Pero no en Telegram.
0: Pero ya iremos viendo, ¿eh? Depende de cada quien.
1: Desgraciado. Yo nomás tengo una racha de TikTok.
2: Qué bárbaro, ¿eh? Qué bárbaro.
0: Es que esa es una, Eric. Entras ahí en aplicaciones y te va a decir tiempo de uso de cada aplicación. Ahí te vas a dar cuenta en cuál utiliza.
2: Ah, pero ya en la configuración del teléfono sí, puedes ir checando como...
0: Tú ya tienes que saber dónde vas a entrar. Y cuando tú veas, esta es la que más utiliza, puedes partir desde ahí, ¿eh?
1: Y eso viene con el tema, ¿eh? Ahorita te voy a
0: vamos
1: decir.
0: Vamos a quemar a todos los papás infieles.
1: Aquí de Carmen, hola, buenos días, excelente inicio de semana. Y Omar Gamboa. Ah, no, no lo voy a decir, pero saludos a Omar Gamboa. Dice, yo también estoy pendiente de esos consejos. Mira, fíjate que hoy se conectaron, mira, no tal por el...
2: Jalas el elástico y pones lo que quieres, Omar Gamboa.
0: Con razón, Sandra fue la primera en conectarse.
1: Sí, Leslie, que siempre le decimos, cuenta el chisme. Y nunca lo cuenta, nunca viene, pero porque quería saber el tema... Los hacks.
0: ¿Cómo son tóxicos, me caen?
1: Guillermo Flores, buenos, buenísimos días. A empezar la semana con todo. Saludos, saludos, bueno. Guillermo.
2: Toda actitud. Beso mañoso.
1: Díganle a Maritza Castro que ya se despierte, tenemos hambre. Móvelo.
2: Maritza.
1: Pues cocínate.
0: Ojalá lanzar algunos tacos para acá, ¿eh?
1: No, ¿sabes qué? Fíjate que Maritza el otro día nos invitó. Bueno, ya. Bueno, a ti no. Pero hace mucho tiempo nos trajo. Pero hace unas tortas de castacán.
0: No, hombre. Sí me invitó, solo que no me llegaron porque alguien se las comió.
1: Nos las comimos.
0: Te las acabaste con tu Amix. Pero está
1: ¿Obi?
0: Bien. Está bien.
1: ¿Obi?
0: Por eso también su amistad se acabó.
1: Desgraciado.
0: Dice por ahí, saludos.
1: De mi amistad no hables, ¿eh?
0: Saludos al mejor papá del mundo, Eric Góngora.
2: Ay, qué
0: papacito.
2: Buena onda, gracias.
0: Ay, ay, ay.
2: Hago lo que puedo, hago lo que puedo.
0: Y saludos a la más hermosa, bella y magnífica socia de todos los hombres, Katherine. Te sé. Ay, ay, ay.
2: Katherine.
1: Buenos días, mañosos. Bueno, buenos días. Necesito con toda la
2: ¿sabes actitud. Qué? ¿Sabes qué? No tenía ganas, pero ya me prendí.
1: Échale ganas, amigo, échale ganas. Julio César. Julio César. Hey. Hola, tiro seguro. Buenos días, mañoso.
2: Buenos días, mañositos.
1: Ay, buenos días. Oye, el tema. Tenemos 10 minutos.
0: Tenemos 10 minutos, sí.
2: 10 minutos.
1: El 4, tema de hoy.
0: Hay que ir a canción.
1: Ah, sí. El tema de hoy va a ser los papás.
0: Ajá. ¿Pero qué más?
1: Pero yo no puedo estar mucho en este tema.
0: No puedes participar.
1: Casi no puedo participar.
0: Va a estar bloqueada.
1: Así
0: dile
1: que,
0: por qué, Eric. Dile por qué. Paro.
2: Ay, ay, ay. Adivinen por qué. Lo iniciamos así, ¿no?
0: Vamos a iniciarlo así.
2: Porque a Vale le dicen. Adivina cómo le dicen a Vale.
1: Ahora ve.
0: No sé cómo.
2: Adivina, amigo.
0: La golosa.
2: La hamburguesa sencilla.
0: ¿Sencilla? Sí, ¿por qué sencilla?
2: Porque no lleva papas. Oh.
0: Porque va sin papas. Oh, oye, okay. Pues el día de hoy programita ahí para conmemorar, o sea, un poquito era... más a los papás. Vamos a celebrarlos porque, mira, ni siquiera tienen un día, una fecha fija, sí, de sí, cuándo los vamos a celebrar, ¿eh?
1: Qué bueno que lo aclaras, porque después del bullying que me acaba de hacer, pensé que el programa era mío.
0: No, hay que, ajá, para los papás, por eso no vas a participar mucho. Oh, okay. Porque
1: saludos.
0: Se me olvidó el chiste que te hice hace ratos que le iba a decir.
2: Ay, amigos, que siempre me hablas no seriamente, todo chiste de repente.
0: ¿Cómo ibas
1: a decir? No me voy a burlar sola. Ay, hasta crees que
2: mira, mira, ¿qué te parece si me dices esto para que te burles de mí? Sí,
1: ¿así pareció? No.
0: Todavía te lo dije para que me lo recuerdes, pero bueno. Vamos a celebrar un poquito
1: siempre
0: más a los papás.
2: Hoy sí, amigo, porque...
0: porque ayer todas las calles vacías, Eric.
2: Ah, sí, yo lo vi, amigo.
0: No había carros afuera. Se ve que no los sacaron a ningún lado.
2: Fue preocupante porque hasta las vinaterías estaban vacías, ¿eh?
1: Había mucha gente desmayada esperando su desayuno sorpresa. Y no llegó.
0: Y no llegó.
2: Sí, qué bárbaro.
1: Quizás se perdió el...
2: ¿Sabes qué pasa? Repartidor. Que, por ejemplo, en el día de los, del día de las mamás, desde 2-3 meses antes, vas en cualquier lado
0: recordando.
2: Y te lo están recordando. Va en cualquier lugar que tú vayas, sí, a comprar donde sea y te lo están recordando.
0: Desde abril.
2: Imagínate, qué bárbaro. Pero en el día del papá, segunda semana, segundo domingo, ¿no? Hace un
0: ni
2: día.
0: Ni siquiera una fecha.
2: No,
0: o sea,
2: así como.
1: No quiere una fecha.
2: Al aire se va así como de compromiso nada más.
0: Caer en quincena, después de la quincena. Oye, ya estás endeudadísimo y no hay ni dinero para comprarle nada ni para sacarlo. ¿Y qué hace uno?
2: Salir solo se falta que sea un día antes de la quincena.
1: Pero sí es cierto, porque cuando es el día de las madres, ¿sí? Como quiera los hijos van ahorrando.
0: Sí.
1: Van
0: tiene más publicidad, eso sí.
1: Por supuesto. Sí. Y el día de los, pero sobre todo la publicidad, no, o sea, no importa tanto la publicidad, sino tú lo que hagas como hijo. Porque te digo, para las mamás si uno ahorra, se previene y sí, todo, claro. Pero para el día del padre, tú dices, ay, cayó fin de quincena, ay, cayó.
2: Los únicos
1: no
2: que se rayan son los que promocionan cigarros, ¿no? Porque sí, pues ajá, eso de que el papá se va como por el cigarro y nunca regresa.
0: Ya dejan pasar, ¿vale?
1: Ya déjame.
2: ¡Qué bárbaro!
0: Pero me voy a acordar ya del chiste.
1: Pero bueno que no te acuerdas. Papá,
0: oye, pues mira, para celebrar a los papás, díganos cómo fue su celebración, qué le hicieron este dominguito, porque...
1: Que hay muchos mañosos muy buenos papás, ¿eh?
0: Eso
1: que
0: sí
1: estuvieron mandando fotos y presumiendo en Facebook.
0: No vayan a decir
1: padrísimo
0: eso de que, ¿qué le dicen? Papá subió una foto con unas palabritas. Oye,
1: ay,
0: ¿qué
1: no,
0: es
1: no,
0: eso?
1: No. ¿Qué les prepararon? Porque
0: ¿Solo es válido? Eso solo es válido si ya no está físicamente tu papá contigo. Uh-huh. Y no me refiero a de que haya cruzado al otro lado, me refiero a lo mejor está en otro país, en otro
2: o sea,
0: lado.
2: Cruzó al otro lado, ¿y dónde?
1: Está
2: ¿de
1: bien
2: qué lado?
1: Sí, en sí, general.
0: En general no está contigo físicamente, ¿no?
1: Ya deja de estarla componiendo. Sí vale la
0: a
1: foto.
0: A lo mejor ya está. No, sí, está bien, ya.
2: Del otro lado.
1: Sí vale la foto.
0: Y del otro lado no me refiero a...
2: ¿Al de la luz, amigo, o al del otro bando?
1: Ah, ya.
0: Oye, mi papá nunca volvió. Pues díganos cómo lo celebraron. Tú, Vale, tú no puedes participar. Me encantaría que hablaras más hoy, pero
1: consejo
0: también
1: que...
0: de toxicidad. Y vamos a hablar también, ¿vale? De cómo se le puede decir al... Bueno, no, eso lo dejamos para el miércoles.
1: No, sí.
0: Para que quememos a alguien.
1: Sí,
0: dice
1: sí,
0: por que... ahí, Caterita C. Buenos días, mañosos. Lunesito con toda la actitud. Beso mañoso. Así bien mañoso al muñeco para que baile todos los días.
1: Qué horror.
2: Thank you. Thank you. Give me mashiga.
0: Omar Gamboa, el más tóxico, dice, de mí no van a estar hablando, ¿ok?
2: Sácalos.
0: H dice, buenos días, por favor, díganle a... Ah, bueno, sí, ya, que invite el desayuno para que despierte, ¿no? Sí, sí, sí.
2: Está muy solicitada esa muchachita, ¿eh? Todo el mundo la andan despertando.
0: A lo mejor es...
2: Por todos lados, ¿eh?
0: Es buena mercancía, ¿no? Algo por allá. Adrián Diesel nos dice, yo creo que se cayeron las plataformas de repartidores porque nadie recibió su desayuno sorpresa. ¿Ya desayunaste, Adrián?
1: Ahí te andan quemando también a ti, ¿eh?
2: Tómales.
0: Dice por ahí Erika Rangel, nosotros celebramos a los papás de la familia con unas riquísimas asadas.
2: Muy buena, muy buena.
1: Pero no pusieron asar la carne al papá, ¿verdad? Porque siempre también es, ah, va a ser una carnita asada y el pobre
2: no,
1: papá.
2: No, pero es que hay papás que les gusta,
1: bueno,
2: ¿eh?
1: Bueno, yo he visto porque no me ha tocado.
2: Sí, sí, hay papás que les gusta.
1: Ay,
2: avisen, ¿no? Con a quién les gusta, ¿no? Para...
0: avisen, ¿quién tiene papá para caerle sorpresa?
2: Ay. No, es que sé personas que les gusta que hacer las
1: invítame,
2: carnes.
1: Invítame, porfa.
0: De que toca carnita asada, dice Sandra. Bueno, vámonos a una rola, mi queridísimo.
1: Dice Prina. Sandra Martín Canché, gato volador. ¿Cómo
0: tú lo
1: te
0: ocasionaste?
1: La pasaste
0: qué
1: barba, con
0: tú lo
1: papá?
0: Provocaste. ¿Cómo la pasé con papá? De la misma manera que él en mi cumpleaños. Ya con eso nos vamos a una rola. Ay, ¿y cómo culpa?
2: ¿Y cómo, amigo? ¿Cómo pasaron su cumpleaños? Ay, después del corte.
0: Forzado, así como que ni con ganas de estar ahí. Un regalo ya muy así de toma ya, para que dejes de molestar y no digas que no te di nada. Oye, yo no lo quería quemar, es tu culpa, ¿eh?
1: Ay,
0: yo el miércoles de la semana pasada, no, hace dos semanas, ¿no?
1: Fue Sandra Martín.
0: No lo iba a quemar y lo dije, no lo voy a quemar. Pero está bien, es tu culpa. Ya viste, tiro seguro, aléjate de aquí.
1: Ay,
0: ni te le
1: es.
0: Acerques, ya viste lo que ocasiona. Acerques, ya viste lo que ocasiona.
1: Bueno, no, fue Sandra. Todo bien.

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11: Regresamos.

0: con 25. Está siendo mañosa.
1: Oye, qué
0: bárbaro. Te voy a decir, mañosa, la golosa. Ya me voy a acostumbrar a que me digan así.
2: Ya, ¿no? Ya estás.
0: Me presentaste como ¿quién sabe qué? ¿Qué le puedo decir?
2: Golosa.
0: Oigan, WhatsApp 9983-488159. Te la repito. 9983-488159. Y bueno, estábamos hablando del tema mío, porque hoy es tema para burlar a Vale.
2: ¿Ah, sí?
0: No del Día del Papá. Sí, sí, ya me quedó bastante claro. Corregimos. Gracias, genial. La neta, la jefa de Mar sí es chida y está chida. Porque eso dijo Yafed en redes sociales, ¿eh? Ahí los que están perdiendo el chisme en redes sociales.
2: Es que por cierto, ¿sabes qué me molesta? Que eres bien egoísta, ¿eh?
0: ¿Por qué?
1: ¿Por qué, amigo?
2: Porque no me quieres pasar su número.
0: ¿No?
1: Ay.
2: Mira, deja que nos conozcamos un poquito más. A lo mejor nos hacemos familia.
1: Ay, unimos lazos.
0: Jamás. No, no le hagas caso, porfa. ¿Y por qué no se lo pides tú?
2: Es que no me contesta en TikTok, me chida.
1: Ya lo tiene bloqueado de todas las redes.
2: ¿Sabes? No, pero es que ella me empezó a seguir primero, ¿eh? Ahí se ve el interés, ahí dije, de aquí soy. Y le mandé 100 mensajes, no me contesta ninguno.
0: No se ve el interés.
1: 100 mensajes.
2: No se ve el interés.
0: Oye, todos dicen que
2: ya hice la racha yo solo.
0: Que prepare el desayuno y dice, admiro a Mar porque siempre le lleva pastel a su mamá en las fiestas. Ese chiste lo vamos a contar el día de que contemos la burla de Yafet. En una fiesta. Saludos a Angie Melgón, también a Oscar, que por cierto ahí estuvimos festejando con él el Día del Padre, porque obvio ya me burlaste, ya le dijiste a todo el público que no me la pasé con mi papá.
1: Yo sí me la pasé
0: con los papás que tengo cerca y que siempre me andan apoyando. Bueno, que por cierto, saludos a Armando García y a Ocar, que siempre hay muy buenos papás. Y bueno, hablando del tema, antes de que se me olvide, yo les iba a decir algo. Tú estabas diciendo de los papás de que si no es un día específico y es todo que, lo que tú quieras.
2: No le echas mucho énfasis, que yo lo veo.
1: La sociedad,
2: yo es la manera en la que lo veo. Sí. A lo mejor y no esté tan correcto, pero yo siento que para mí, mi percepción es que el día no es por solo por ser este día. Tienes que estar con él sí o sí, ¿me entiendes?
1: Ah, no, sí.
2: A lo mejor él quiso descansar de mí, a lo mejor no quería hacer nada. Digo, bueno, es válido. Entre semana lo voy a ver casi diario.
0: Está limpiando su embarrada.
2: No, es que así es, así es como lo hago, ¿no?
0: Pero ¿sabes qué? Mira, yo no tuve como la figura paterna desde chica.
2: Se ve.
0: Pero sí tuve padrastro, y un padrastro muy bueno. Que en paz descanse, el año pasado falleció. Pero yo lo decía con Eric, porque Eric también tú tienes hijos.
2: Que pongan fondo atrás, porque esto se me está haciendo muy triste. Por fin.
0: Pero sabes que es que no es necesariamente que tengas un papá de lazo sanguíneo, ¿no? Es un desgraciado. Pero sí también.
1: Sí, claro.
0: Sí,
1: que
0: también
1: sí.
0: Dilo. Vale, y es muy importante la persona que te empieza a criar ya después.
2: Bueno, dilo, padre no es el que engendra.
1: No, en ese aspecto está como que también no bien valorado. O sea, como que la palabra
0: padrastro
1: suena como de que no está el correcto, no está bien, pero no, la verdad, o sea, simplemente.
0: Y hay padrastros muy buenos. Muy, muy buenas. Por ejemplo, yo ya grande estuve
2: presenten algunos.
0: Preséntenlos. Yo ya grande, pues conocí a Miguel y fueron 10 años que estuve con él y que me enseñó el apapacho, ¿no? O sea, ¿no? De tener un papá.
1: Esos momentos, ¿no? Que uno.
0: Del ir a la escuela cuando estaba yo en la universidad, de que me esperaba cuando yo llegara en las noches bajándome el camión. Claro. O sea, cosas así que quizá no son su responsabilidad, pero ahí estuvo. Entonces, obviamente, para mí, pues también fue mi figura paterna.
1: No, sí, claro.
0: No, y yo lo decía con Eric, porque Eric también, tú tienes tus hijos, y es un buen papá.
1: Hago el intento.
2: Es buen papá y papacito.
0: Eso dice, Caterito nos dice si sí o no, ¿eh?
2: Lo de papacito a mí me consta, ¿eh?
0: Sí, a toda la radio le consta. Pero quería dejar tema.
1: Eso es una autoestima que cañón, ¿eh?
0: Pues está chido, ¿no? Tener padrastro también está chido.
1: En resumen sería feliz día a todos los papás y a todos los padrastros.
0: Así es.
1: En su día, porque también es Día del Padrastro.
0: Así es.
1: Prácticamente, sí, ¿no? Para todos los buenos papás también.
0: Claro, muchos papás que nos hicieron cargo, pero llegó otro hombre que se pudo hacer cargo de los hijos y qué padre que tuvieran esa oportunidad. Hay muchos que no, sí conozco sí. algunos que y no son buena onda.
1: Y también los papás que no tienen a sus hijos por X o Y también.
0: Exactamente.
1: Hay muchos papás que son... buenos que están allá, aunque ellos quisieran.
0: Pero se preocupan.
1: Aunque ellos quisieran, no tienen el vínculo o algo, X o Y.
2: De sangre, ¿no?
1: No, tal vez no de sangre, no, de tal sangre. Vez. No tanto de sangre, sino en poder ver en poder ver a sus hijos, o que hay muchos papás buenos.
0: Claro,
1: también, ¿eh?
0: Porque yo tengo un ejemplo también de otro padrastro que aquí pues está con su pareja y todo y sus hijos y tiene a sus hijas en otro estado. Sin embargo, sigue siendo buen papá. Porque está preocupándose, está procurándolas, está como quiera todo eso, me explico.
2: Me acabas de acordar un caso de Oaxaca, pero eso no lo puedo contar porque
0: no lo cuentes, por favor.
1: ¿De qué página es antes que nada el caso, amigo?
0: Nosotros le decimos que feliz día del padre. No lo digas.
2: Ya no. Suficiente tengo ahí con Sandra Martín, que dice, es que la cigüeña de Jafet se confundió, pensó que llegó en cuna de oro, quería que lo lleven a un buffet de eso. Ay. Creo que está hablando de lo del cumpleaños que dije, ¿no?
0: Diles que yo si te llevo uno.
2: No voy a decir nada, ¿sabes qué? Yo creí que yo valía por lo menos eso. Me bien equivocado.
0: Para mí sí vales.
2: No es cierto, mira. No,
0: Me encanta porque él quiere dejar de embarrarla, más la embarra, yo le ayudo a terminar de embarrarla.
2: Es que así tiene que ser. No, y está bien, mira.
0: Esto es lo que criaste.
2: Yo la verdad la pasé bonito, de que a lo mejor no hicimos algo así como en plan, ir a un buffet como me hubiera gustado. A mí me preguntaron, ¿dónde te gustaría que te lleven? Di mis opciones, ninguna fue aceptada, ni bien recibida. Dije, bueno, pues entonces nada, así es así, no quiero nada, ¿no? Pero mira, llegaron a la casa, a mi casa, como dice la gente pobre, a su casa.
1: ¿De qué se ríe? ¿Por qué pobre? ¿Quién te...
2: No es cierto. No es cierto, como dice toda la gente, ¿no? A su casa, bueno. Y ahí estaban llegando a convivir un ratito, estábamos comiendo, cotorreando. La verdad, fueron de esos días que como disfrutaba antes, cuando de pronto mi papá se aventaba sus loqueras y contaba así unas historias que a mí me da mucha risa.
1: Allá en Terromán de Aquio.
2: Está contando cómo fileteó al diablo en el cerro. Dije, esa va a estar buena para sus nietos. Dice por ahí Guillermo Flores, es correcto, Jafet, el amor se celebra todos los días, tanto a los... ¿Cómo? Todos los días, tanto a los padres. Ajá, no entendí esa onda. Sí. Bueno, que se celebra el amor a todos los padres todos los días. Yo entiendo, ¿no?
0: Lo que dijo, pero al revés.
1: ¿Cómo?
0: Nada, no digas eso,
1: ¿al
0: por
1: revés?
0: Dice, saludos a don José Luis. Hablando de papas, ¿qué tal una salsita búfalo llena de limón? Quiero. Se está burlando de mí el señor contador.
2: Cálmese, tú tenías unos mensajes ahí, ¿no?
0: Cálmese, contador, no le caché al inicio y lo leí.
2: Contador, gracias.
1: Hola,
2: por este momento,
1: señor
2: tan
1: contador. Me haces el favor.
2: Tenías mensajitos allá de WhatsApp, ¿no?
1: Claro que sí, de WhatsApp. No, de WhatsApp no tengo, por medio del Facebook. Mira, Katherine TC dice, el mejor del mundo. Oh, gracias. La segunda siempre. Ay, acá, ¿verdad? Saludos también a ti, a los abuelitos, que para muchos fueron su papá. Oh, sí, cierto, mira, Mona Correo dice algo muy cierto igual. Dice, saludos también a los abuelitos, que para muchos fueron su un papá. Porque cuando mi papá, Chayanne, se fue a vivir a la fama, mi abuelito se fue. Mi abuelito fue como mi papá para mí.
0: Saludos a Chayanne.
1: Saludos a Chayanne, por cierto. Qué bárbaro.
0: Sí, los papás. Y aunque trabajé todo el día, de ayer, tuve todo el día a mi papá y abuelo y a mi... ¿Qué? A mi papá, a mi abuelo y a mi papá, pero en el corazón, porque ellos me ven desde el cielo. Sí, muchas personas
1: siempre
0: ya no tienen la oportunidad de... Pero qué bueno que los recuerden, los amen,
1: sí,
0: y sigan ahí.
1: Sí, claro,
0: ahí
1: para
0: siempre.
1: Los que no tuvieron a su papá personalmente el día de ayer porque estaba... Ya con papá Dios.
0: Alguien se confundió de programa, velo.
1: ¡Buen día, amigo! Yo sí te quiero, amigo.
0: Oye, buenos nos días, mandan amigo. Una foto por allá en redes sociales. Ajá. Si la puedes pasar, Kenia, porfa. Dice, esto es lo que vamos a desayunar porque Mar no se apura.
1: Ah, qué bárbaro.
0: Los que no nos están viendo y nos están escuchando en redes sociales, estamos pasando un vasito de chiles.
2: Con una tortuguita.
1: Ese chilito del pequeñito.
0: Es un limón.
1: Es el chilito mash.
2: El chilito mash, ¿no? Chilito
1: mash. El chiquitito que está bien chiquitito, pues, pero picoso.
2: Déjame en paz.
1: Con limoncito. Ay.
0: Pues provecho. Los que van a desayunar. Y bueno, ya saben, manden su mensajito. ¿Ya tienen mensajito? No, ya vi. ya los leíste.
2: Erika Rangel dice, me despido mañosos, tengo una cita con un médico, ay, ay, ay, que todo salga muy bien.
1: Sí, sí, qué bárbaro.
2: Nos vemos el miércoles.
1: Eso bendiciones. Es todo, Ligas todos. Mayores con un médico, qué bárbaro.
0: Avísanos cuando vayas a venir, por favor, porque tenemos pendiente tu regalo doble, porque...
1: Sí, Erika, ¿eh?
0: No te lo vamos a dar.
2: Y ojalá el médico te dé... el amor que tú necesitas, ¿eh?
1: Come frutas y verduras. Tienes, ¿no?
0: Muy buenas noticias. Come frutas y verduras. Todo está excelente, por favor. No, ahí es nos que avisas.
2: Salir con un médico.
0: Por eso. Ey. Ahí nos avisas. Oiga, WhatsApp.
2: Pero abusado, ¿eh? Porque he escuchado, no me crean, pero he escuchado que todos los médicos, enfermeros, todos son bien infieles, ¿eh?
0: No, ese día no es de quemar.
2: Hablamos el miércoles.
0: Sí, hablamos el miércoles. WhatsApp 9983-488159. Te la repito.
1: Por favor.
0: 9983-488159. Y ahí nos manda saludos Porfirio también, desde Facebook.
1: Ah, Porfirio, qué buena onda, Porfirio, ¿eh?
0: Mándanos tu número de taxi porque siempre se me olvida Porfi.
2: Ay, Porfirio, tan lindo tú, ya sabes.
0: Todo lindo,
1: ¿eh? También para todos ojalá, los papás taxistas, ¿eh?
2: Ojalá te dejen ahí un extra en cada viaje que tú hagas, ¿eh? Cuando tú llegues a la persona, si lo dejes, te dejen un extra, ¿sabes?
1: Sí,
2: qué?
1: Sí, sí, hay de repente toma. Buena gente.
0: Como el
1: buena
0: Paco
1: gente.
0: Paco,
1: sí,
0: un
1: sí,
0: peso sí. De descuento te daba.
2: El Paco Paco era rifado el Paquito.
1: Sí,
2: ¿eh?
1: Sí,
0: un
1: sí.
0: Peso de descuento.
1: Un pasito de descuento. Sí.
2: Que
1: un
2: según nos según no sigue diferencia. Escuchando. Según nos sigue escuchando.
0: A pues ver, a mí me dice por TikTok.
2: Súbete al camión con 8 pesos, vas a ver si te lleva.
0: Hay gente buena. Sí. Que sí, alguna. Sí, vale. Sí, sí. Pero también buena. No hay que pasarlos de lanza porque también ellos pagan su voz.
1: Si sí me completas para mi camión, ¿cuánto hace falta? 9.50.
0: Es lo que me encontré en la calle, los 50 centavos.
1: Ah, complétame para mi camión, te dicen. ¿Cuánto te falta? 3 pesos, lo ves con su chicharrón y su granizado en bolsita, ya listo para el camión.
2: Dice Liz Molina, ya es bien mañoso. No sé por qué dice eso, pero bueno, nosotros es nos vamos a una rola.
1: ¿Una rola? ¿Qué canción va, amigo?
0: ¿Cuál pusiste hace rato?
1: La de Sorullo.
2: No, la del sorullo pusimos.
1: El sorullo para los papás.
2: Sigue,
1: para los papás mañosos.
2: Es que hay algunos que están así como desafortunados.
1: Sospechosos, están ahí como que.
2: Pues vámonos a una rolita y con esto nos vamos a un corte de estación también. Regresamos. Acuérdense que seguimos en redes sociales en la página de La Mañosa.
1: Vámonos.
2: Vámonos.
1: Vámonos. Una canción, vámonos.
2: ¿Qué estás?
0: En La Mañosa. Mañosa.
1: Vámonos.

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1: Eso es lo que me gusta, ¿eh? Un lunesito solo prendido y con todo.
2: Oye, Jafet, todos quieren que repitas cuáles son tus desayunos. Lo dijiste en redes sociales.
1: Ah, sí. No, se va a quedar solo en radio, redes sociales.
2: Ay, ándale. En radio queremos ahí escuchar y que también nos digan si le adivinan qué es lo que desayunan. Aquí dice que gorditas.
0: Yo digo que huevos al gusto.
1: Ay, ay, ay. Menos mal dijo al gusto.
2: A ver, ¿cuál es tu desayuno de todas las mañanas? Porque estás a dieta.
1: Estoy en dieta y en definición. Es un medallón de sirloin con pan brioche, coronado con mozzarella gratinada, emulsión de tomate con champiñones, boutique de lechugas frescas y finas, láminas de pepperoni, acompañado de bastones de papa estilo francés con delicados cristales de sal marina.
0: Wow.
2: Les voy a dar una pista a los que nos están escuchando desde que iniciamos.
1: Es un me encanta.
2: Hicieron un chiste al respecto de eso.
1: Es,
2: así que adivine.
1: Vale, sencilla.
2: El que adivine le doy una taza. Dice, desayuna gorditas. No.
1: No son gorditas.
2: No, gorditas no son.
1: Puras flaquitas.
0: Quiere, pero no se dejan las gorditas.
2: Sí.
0: Es muy temprano.
2: Yo no.
1: Quien lo adivine se lleva su taza mañana.
2: Sí, se lleva su taza mañana. Primer comentario que llegue de la respuesta correcta, se lleva una tacita.
1: Y con dona.
0: Oh.
2: ¿Va? Una de regalamos una dona. Caja de donas.
0: ¿Tú las donas?
1: ¿No? Una. Una.
2: No, una
1: dentro
2: caja.
1: De la taza.
2: No, una caja. Yo ya sé de dónde las voy a traer.
0: Mira, cómo dice Omar Gamboa, dice, comí unos ticos de gato.
2: Ay, tu golazo, amigo.
1: Velo.
0: Ah, velo. Mira, casi latina, ¿eh?
1: Katherine dice...
2: No, tienes que decir una, nada más, una.
1: No, no es adivinanza, es... Bueno, sí es adivinanza, pero tienes que ser ahí, literal. Una sola respuesta.
0: Mira, rápido.
2: Mira, ya ganaron.
0: Ah. ¿Quién ganó?
2: Yo creo que...
1: Hay tres ganadores, ¿eh?
2: Sí, vamos a darle los tres.
1: Es que desde que digo pepperoni como que suena más a... Solo por ser mi socia se la voy a perdonar.
2: Pero imagínense, efectivamente ya ganaron esas hamburguesas. Hamburguesas con papas. Mira, eso desayuna Jafet porque
0: ¿por qué
2: dice
0: él sí tiene
2: que
0: papas?
2: Está
0: a dieta. Porque el de él sí lleva papas. Amiga, perdóname.
2: El de él no es hamburguesa sencilla.
1: No, fíjate una cosa, es que está bien fácil prepararlo y ya tengo ahí la tacita con aceite, entonces digo, pues hamburguesa estoy comiendo toda la semana, lo prendo.
2: El aceite del mes pasado, sí, yo te
1: llevo todo el mes usando este aceite y todavía funciona.
2: Y todavía me invitó la semana pasada. No vuelvo a...
1: Ay, lo cambio cada dos días.
0: Depende, si tiene más de 10,000 kilómetros ya lo cambio.
1: Sí, ya.
2: Y bueno, los ganadores son Katherine TC.
1: Sí, la socia.
2: La socia también, Rodolfo Morales.
1: No.
2: ¿Y quién más dijo? Paola Valladares.
1: Así.
0: Ah, Paola
1: ojalá Valladares venga por la taza, pero ya se le decomisó una.
2: Sí.
0: Castro Maripsa dice, a desayunar su atún, dice. Huele atún, pero no desayuna atún. No, no sé qué haga ese muchacho, pero...
2: Oye, no, saludos a todos los que desayunan atún en su saludo oficina. No,
1: chido. Y todavía le ponen huevo crudo.
2: Ay, no.
1: No crudo, perdón, este cocido.
2: Sí.
1: De que lo abres y huele así toda.
2: Huele bien sabroso.
0: Smell like a flower.
2: Saludos a todos los que comen eso en su oficina.
1: Luego yo
2: mucho.
1: De pronto así siento el aroma y me empiezo a tocar la oreja. Y digo, ¿quién fue? No fui yo, ¿eh?
0: Antes de decir quién fue, primero te tocas tu orejita, ¿no? Para ver si de pura casualidad no está más caliente que
1: no
0: la
1: No vaya
0: boca.
1: A ser que tenga fuga o algo así. Saludos a Ricardo Q.
2: ¡Córrele, córrele! ¡Que te alcanza! Ay, no, ya, pobrecito.
0: Espero y no tengas limadas las uñas.
1: Tiene gotera en la tubería, gordito.
2: WhatsApp 9983 488159. Te la repito. 9983-488159. Le desearemos llegar sus tazas o vengan. Bueno, yo nada más a una persona creo que se la podría hacer llegar.
0: Y igual.
1: A dos.
2: Hacia dos.
1: Y dilo, se toman, Paola, mejor venga a buscarlo.
2: Se toman su fotito y nos la mandan para que lo presenten.
0: Ay, sí, ¿eh?
2: Porque ya nos mandaron fotos tomando su cafecito con...
0: Se pueden utilizándolo, estaría genial.
1: Por cierto, la respuesta era hamburguesa, porque veo que Katherine como que no tiene ganas de... de su taza, ¿eh?
0: Su desayuno nutritivo de gatito volador todos los días es una rica hamburguesa.
1: Hamburguesita. Es saludable, tiene carne, sí, claro. Tiene pan, tiene
0: lechuguita, tomatito, sí, aguacatito. Sí,
1: claro. No, tomate no me da gruras.
0: ¿Sí?
1: Pero no es cierto, sí. Y de pronto le pongo una rodaja
0: si
1: de piña.
0: Si le echas picante, digo, tal vez no tengas agruras, no tengas compromiso o algo, no sé.
2: Oye, yo sí estoy haciendo dieta en serio y bajé 200 gramos en una semana. Wow. ¿Y sabes qué coraje me dio?
1: Como croqueta.
2: Dije, no manches, estoy esforzándome a no comer y 200 gramos. 200 gramos. De la emoción, lo subí.
0: Sí. Ya bien chiviada, fue a pedir 200 gramos de jamón en la tienda ya y vámonos.
2: Kenia sabe que sí estoy haciendo dieta, ¿va, Kenia?
3: Sí.
2: Y hoy traje un cuernito con harta verdura.
0: ¿Sí? Sí.
1: Ese lo traes diario.
2: Este, no. Ah, sí, es cierto. Pero eso fue hace 2 semanas. Creo que por eso subí de peso. Es que agarré y llegan con. ¿No? ¿Qué fue? Ah, no, yo traía igual un cuernito. Ajá. Con verduras. Y dice mi amigazo, no voy a decir el nombre porque si no lo quemo. Yo doy los tacos de carnitas, dice. Si los vas a comprar, dije, ah, va. Y nos zampamos. Cambié mi cuernito por un taco de carnitas.
0: ¿Sabes qué hubiera hecho yo? Agarro el cuernito, lo parto a la mitad y le meto la carnita. Vámonos.
2: ¿Cómo no lo pensé?
0: Un croissant.
2: Pero es que yo tenía que cambiarlo.
0: De carnitas.
2: Tenía que cambiarlo. Andale.
0: Ah, bueno.
2: Sí, era un canje. Así como el contador.
0: Era contador a trueque.
2: Ay, ya lo quemé. Ya lo quemé.
1: Saludos a Carlos, el contador de.
2: Pero un taco de carnitas. Antes me comía 3. Ahorita me como nomás uno.
1: ¿Solo uno te invitó?
2: Ah, bueno, sí. No, me invitó 2. Pero lo compartí. Ya es más, ni me pude comer el taco completo porque se lo regalé a Kenia. Que Kenia ahora es mi basurero, fíjate.
1: Vale, la más compartida. Sí. Por cierto, ¿ya escucharon? A Vale le encantan los cuernos.
0: Sí. Oh.
2: Siempre me los pongo.
1: Así que abusados taxistas, no se limiten. Sean libres.
2: Dense.
0: Rompe corazones.
1: No. Ay, ay, ay.
2: ¿Por qué son muy malos conmigo?
1: Porque te queremos. Oiga, pues
0: te queremos,
1: muchas.
0: Vale, te queremos.
1: Sí. Muchas gracias a todos los que estuvieron allí en la transmisión de La Mañosa. Recuerden
0: qué rápido,
1: que. Todavía cerramos aquí. Bueno, hoy no, porque tiene junta.
2: Sí, tengo junta a las 10 de la mañana, o sea, en 5 minutos.
1: Bueno, pero nosotros ya nos vamos.
2: Así que, ápúrenle.
1: Nosotros nos vamos, gracias a los que estuvieron ahí en radio y en redes sociales. Yo soy tu amigo, gracias, Gatito Volador. Y el miércoles de quémalos vamos a quemar a todos los infieles. Ya voy, piña. Y vamos a quemar también a toda la banda de cómo puedes dar. Todos los consejos tóxicos te los voy a dar el miércoles. Hoy me las reservé un poquito. Pero el miércoles te lo voy a
2: ¿de
1: soltar.
2: Los hackers?
1: Todo.
0: Sí, va a estar tirando.
1: Lo que me sobra. Nos vamos, muñeco.
0: Ay, ay, ay, muñecos, pues muchas gracias. Iniciando, recuerden, inicien la semana con toda la actitud, las ganas. Hay que echarle ganas, papás, pues sí, si no, ¿cómo, verdad?
1: No dejes que nadie arruine tu día, sí, es tu día, arruínalo tú solo.
0: Échale ganas en
2: gracias
0: eso.
2: Gracias por el consejo. Gracias a Kenia Monzón en redes sociales, a Gerardo Piña en controles. Yo soy Vale Tamayo, fue un gusto haber estado con ustedes. Nos vemos el miércoles de 9 a 10 de la mañana en
4: La Mañosa.
2: Chao.

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3: Son las 9:55.
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5: Este es un corte informativo de RCA Noticias. La presidenta municipal de Benito Juárez, Ana Patti Peralta, señaló que han sido muy puntuales en cuanto a los reportes ante la Comisión Federal de Electricidad que se han emitido en torno a los apagones registrados en diversas zonas de la ciudad de Cancún. Dijo que en la última semana, más de 79 mil usuarios han resultado afectados por esta situación. Este 20 de junio se conmemoró el Día Mundial del Refugiado. En este sentido, se dio a conocer que Quintana Roo recibe alrededor de 8 a 15 mil personas refugiadas de diferentes países que han elegido Quintana Roo para poder rehacer sus vidas. Un sismo de magnitud de 4.6 despertó a Felipe Carrillo Puerto, Quintana Roo. En la madrugada de este domingo se descartaron daños. Este es el tercer sismo que se siente en Quintana Roo en menos de un mes, aunque es el primero con epicentro local.
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1: Son las 10 con 58 minutos.
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2: Este es un corte informativo de RCA Noticias. Tras indicar que económicamente el torneo internacional de fútbol no está resultando como se esperaba, la presidenta de la Coparmex en Cancún, Jovita Portillo Navarro, llamó a trabajar de lleno para la temporada de verano con el fin de regular los flujos turísticos. Este domingo, Día del Padre, se registró un aumento del 30% en la actividad en el tianguis más grande de Cancún, el de la región 100. Así lo informó la secretaria general de la Unión de Tianguis y Comerciantes Ambulantes del estado de Quintana Roo, Paloma Ortega Cuervo. En el clima, el día de hoy tendremos una mínima de 27, una máxima de 31 grados. Tendremos un día con condiciones de cielo nublado y poca probabilidad de lluvia a lo largo del día. Hay presencia de viento del este-sureste de 15 a 29 kilómetros por hora y una humedad del 80% en el ambiente. 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
1: Son las 11, con 57 minutos.
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3: Este es un corte informativo de RCA Noticias. La rápida y coordinada intervención del heroico Cuerpo de Bomberos de Cancún permitió contener un incendio de gran magnitud que se registró este domingo en una recicladora que se propagó hacia un corralón ubicado en la avenida López Portillo frente a la colonia Tres Reyes. El reporte de emergencia se recibió por la mañana y se encabezó por la Dirección General del Heroico Cuerpo de Bomberos de Cancún, donde participaron 34 elementos y 12 unidades especializadas entre carros bomba, pipas y vehículos de apoyo. De ser necesario, la unidad de salud de la delegación Bonfil podría ampliar su servicio de salud mental. El director de salud municipal, Héctor González, señaló que esto dependería de las necesidades poblacionales que se tengan una vez aperturado. En las divisas, el día de hoy el dólar en ventanilla se cotiza a la compra en 16.15 y a la venta en 17.65, mientras que el euro a la compra está en 19.30 y a la venta en 20.55.
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Hola, ¿qué tal? Muy buenas tardes a todos y todas las personas que nos escuchan. Pues es un gusto estar aquí con ustedes. Mi nombre es Lisbeth Roque, soy psicóloga del Instituto Municipal de la Mujer. A lo mejor me recordarán en esta estación de radio. Es un gusto, les reitero, estar aquí con ustedes. Justamente, como siempre, les traigo un tema pues de interés, de reflexión. Estamos celebrando también a los padres de familia, ¿no? A los papás, y pues quise traerles un tema referente a la paternidad, ¿no? Para que hagamos conciencia, para que pues reflexionemos sobre todo de la importancia de la presencia de un padre en el entorno familiar, en la crianza con los hijos e hijas. No sin antes recordarles que el Instituto Municipal de la Mujer busca promover el acceso a las mujeres a una vida libre de violencia, así como la igualdad de oportunidades entre hombres y mujeres, y tenemos servicios completamente gratuitos para el apoyo de las mujeres, niños y niñas, atención psicológica, asesorías jurídicas, consultas médicas completamente gratuitas en las diferentes casas de la mujer que tenemos ubicadas en diferentes regiones. Y pues bueno, hablarles del Día del Padre, pues suele ser un día o una fecha asociada, como bien lo sabemos, a las celebraciones, a las reuniones familiares, a los mensajes de felicitaciones a los padres de familia. Sin embargo, pues quiero aprovechar ese espacio para reflexionar sobre algo que va más allá de las felicitaciones. Como bien les mencionaba, es la reflexión y sobre todo darles o dejarles este mensaje que nos enseña algo nuevo, que nos ayude a reflexionar y sobre todo pues a darle el significado. ¿Qué es realmente ser papá, no? ¿Qué es realmente ser padre? ¿Sí? ¿Es suficiente? ¿Ustedes piensan que es suficiente con dar vida? ¿Creen que es suficiente con promover económicamente al hogar? ¿Creen que la paternidad implica algo más profundo? Se los dejo para reflexión. ¿Ustedes qué piensan, personitas que me escuchan a través de la radio? Hablar de paternidad es justamente hablar de vínculos, ¿saben? Es hablar de responsabilidades, es hablar de afecto, es hablar de presencia. Y cuando hablamos de presencia nos referimos a estar no solamente físicamente en el lugar, ¿sí? No solamente es estar conviviendo en un hogar, pero pues cada quien está por su lado, ¿no? Podemos vivir en la misma casa y aún así estar presentes emocionalmente o ausentes emocionalmente. Podemos ver a nuestros hijos todos los días y no conocer realmente lo que sienten. La presencia verdadera implica el involucrarse. Implica acompañar, implica aprender y saber escuchar y participar activamente en el crecimiento y en cada una de las etapas de los hijos e hijas. Por eso hoy reflexionaremos justamente sobre la importancia de la figura paterna en la crianza. ¿Cuál es el impacto que tiene la presencia y también cuáles son las consecuencias que puede generar la ausencia, ¿no? Ser un padre ausente. Y ustedes se preguntarán, ¿por qué es tan importante la figura paterna? Desde la psicología sabemos que el desarrollo infantil se construye a través de vínculos, se construye a través de estos momentos, en estas etapas de desarrollo. Los niños y niñas no solamente necesitan dinero, no solamente necesitan la economía, ¿no? Sino que necesitan también pues otras necesitan presencia en otras etapas de su vida, ¿sí? En otras áreas, como por ejemplo necesitan alimento, necesitan educación, necesitan cariño, necesitan atención, necesitan tiempo de calidad, necesitan sentirse seguros, seguras, necesitan sentirse también importantes para alguien, ¿sí? Necesitan saber las infancias que hay adultos que son disponibles emocionalmente para poder acompañarlos en su proceso y en cada una de sus etapas de desarrollo. Y es por eso que la figura paterna puede convertirse en una fuente importante de protección emocional. Cuando un padre escucha, cuando un padre acompaña, cuando un padre valida las emociones de sus hijos, les está transmitiendo mensajes fundamentales. Y a veces sucede, y a lo mejor ustedes también se pueden dar cuenta, que hay entornos familiares donde a los niños o niñas o a las infancias no se les escucha, no se les
no se les toma en cuenta, ni para, a lo mejor, para tomar decisiones en el hogar, no se les pregunta por sus intereses, y muchos padres de familia desconocen cuáles son los intereses de sus hijos, sus gustos, sus actividades, la escuela incluso, ¿no? ¿Cuál es la materia que más les gusta o cuál es la materia que más se les dificulta? Muchas veces no hay esta comunicación, o hace falta reforzar esta comunicación de padres a hijos e hijas. Entonces les digo que un padre debe de aprender también a escuchar, acompañar y transmitirles mensajes o estos mensajes importantes en la vida de tus hijos e hijas, que es el que ellos sepan que son importantes para ti, para la familia, el que ellos sepan que como personas importan, el que los niños y niñas sepan que su voz también cuenta. Muchas veces pasa que como son niños, niñas o son infancias, hay personas que los minimizan, ¿no? Hemos escuchado muchas veces tal vez las frases de, ay, ¿tú qué sabes? Estás chiquito, ¿no? No, tú no opines. Tú no sabes, o cuando seas grande ya hablamos. Y entonces con ese tipo de mensajes o esos tipos de comentarios se minimiza o se apaga la voz de las infancias, y es importante enseñarles también dentro de del entorno familiar que la voz o la voz de tus hijos e hijas pues sí importa, ¿no? Y sí es tomada en cuenta y sí merece ser escuchada, que no están solos. Todos esos mensajes que les menciono determinan o van de alguna manera formando parte de la identidad de tus niños y niñas, de su personalidad incluso. Y también es en esas etapas de la infancia de tus hijos e hijas donde pues se van formando heridas, que le llamamos, ¿no? Dependiendo de cómo pues tú como padre, tú como madre estás presente en la vida de ellos. La huella de los pequeñitos momentos es muy significativa, es decir, como les decía al principio, no solamente como padre de familia se trata de proveer económicamente, sino de estar presentes en los momentos, aunque sean pequeños, pero que sean momentos que ellos van a recordar, ¿no? Porque es lo que justamente cuando uno es adulto, recordamos esos momentos bonitos, esos momentos significativos, esos momentos de presencia de nuestros padres, ¿no? De nuestras madres. Y es esa etapa en la infancia donde dejamos huella como padres y como madres. Cuando pensamos en un buen padre, solemos imaginar grandes sacrificios o acciones extraordinarias. Pero la realidad es que los vínculos se construyen en los pequeños momentos cotidianos. Un padre presente no solamente o no necesariamente es quien tiene más dinero, ¿no? Sino que es quien encuentra espacios para poder conectar con sus hijos y con sus hijas. No se trata de darles el espacio que te queda, vaya, de tu día o de tu jornada completa, sino de que te permitas hacer espacio para dedicarles tiempo de calidad a tus hijos y a tus hijas. Vaya, a veces pasa que dentro de la rutina, el trabajo, hay padres que llegan cansados a casa, ya no quieren nada, están estresados, a lo mejor están frustrados y ya no conviven con sus hijos, no se dan como que ese tiempo. Y la responsabilidad de tener hijos e hijas, pues también implica ser responsables pues en la crianza, dedicarles tiempo, hacerte un tiempo para que ese tiempo sea de calidad. Hoy en día también la tecnología nos ha absorbido muchísimo y de repente hay entornos familiares donde están todo el tiempo con el teléfono celular, ¿no? Están los papitos con el celular o en la tele, los niños están con sus teléfonos celulares y ya no hay esa convivencia, esa conexión se pierde. Entonces, hablar de la crianza, de la parentalidad, pues es también saber que la paternidad es también aquella persona que pregunta, por ejemplo, ¿cómo estuvo tu día?, ¿no? Y no solamente el preguntar, porque creo que es algo que muchos padres y madres de familia hacen con sus hijos e hijas, ¿no? Llegando de la escuela o llegando del trabajo, le preguntas, ¿cómo te fue en la escuela?, ¿no? ¿Cómo te fue en tu día? Pero cuando el niño, niña o la infancia o este adolescente van a
responder a la pregunta, a veces no se les escucha, ¿no? Es como una pregunta que aventamos al aire y ya no prestamos atención a lo que, a la respuesta que se da, ¿no? O no se les pone, o sí, o no se les pone la atención. El niño está hablando o está diciendo, no, que tuve, estuve con un amiguito, o estuve con una amiguita, o me fue mal en tal materia, o, y ya, y el teléfono celular está presente en la vida de esos entornos familiares. El padre o la, este padre presente debe dedicar tiempo incluso para el juego, para jugar con sus hijos, es quien acompaña, es quien está disponible cuando también algo duele, ¿no? Muchas personas adultas no recuerdan con exactitud los regalos que recibieron durante su infancia, pero sí recuerdan quién estuvo a su lado cuando tuvieron miedo. Sí recuerdan quién los defendió, quién creyó en ellos, quién los abrazó cuando lloraban en esos momentos difíciles. La memoria emocional suele permanecer mucho más tiempo que los objetos materiales. Para hablar de paternidad, también es importante y necesario hablar de los mensajes que la sociedad transmite históricamente a los hombres. Porque como ustedes saben, pues muchos hombres o en muchas infancias se educó durante mucho tiempo a los hombres con una perspectiva de género machista o discriminatoria, de cómo tú como niño o como hombre tenías que ser, tenías que crecer, y pues eso también, esa enseñanza, esa educación marca una brecha y ha marcado una brecha en el momento donde esta persona se convierte adulto y se convierte en padre, ¿no? Porque muchos padres piensan que pues ser papá pues es proveer, pero todavía hace falta padres que se involucren, que jueguen con sus hijos, que les dediquen tiempo, que no le den toda la responsabilidad a la madre de la crianza de los hijos. Durante mucho tiempo, durante muchos años, se promovió la idea de que el principal papel del padre era la economía. Tú como hombre de familia tienes que proveer al hogar, ¿no? Mientras que el cuidado emocional, la crianza, la educación se consideraban tareas propias de las mujeres. Entonces muchos hombres crecieron escuchando frases como los hombres no deben llorar, ¿no? Los hombres deben de ser fuertes, los hombres deben de ser valientes, los hombres deben de proveer al hogar, ¿sí? Los sentimientos son señal de debilidad, si lloras eres débil, ¿sí? Y eso se les enseñó a los niños también, a los hijos. Con esa educación se creció en muchos entornos familiares. Esos mandatos afectan y afectaron profundamente la forma en la que muchos hombres aprendieron a relacionarse emocionalmente. No porque no quisieran amar o no puedan amar, porque pues de emociones todos y todas tenemos. Nacemos con esa capacidad de sentir, pero la educación marca la diferencia, ¿no? Sino porque muchas veces, como les mencionaba, a muchos hombres no se les enseñó a expresar ese sentimiento o ese amor, ¿no? Sin embargo, hoy sabemos que la crianza requiere mucho más que la provisión económica, ¿sí? La crianza, el ser padre, requiere que los hijos tengan la presencia efectiva. Necesitan padres que también sepan abrazar, que también sepan contener y que también sepan acompañar. Este mensaje que yo les estoy dando es que para que nos cuestionemos un poco, ¿no? Para que reflexionemos un poco de cómo hemos venido pues creciendo como hijas, como hijos, nuestros entornos familiares, cómo ha sido la educación que nuestros padres o la presencia que nuestros padres nos han dado. Y si tú eres padre, para que también te cuestiones cómo está siendo tu rol paterno, qué necesitas a lo mejor reforzar, porque sabemos que la crianza, como bien les mencionaba, durante mucho tiempo pues ha sido muy machista o discriminatoria, ¿no? De cómo tendrías que ser tú como hombre, y a veces esa misma enseñanza pues te hace ser a lo mejor un padre distante, un padre ausente, un padre que cree que pues es proveer económicamente, pero no sabes cómo acercarte a tu hijo, no sabes cómo involucrarte con tu hijo o con tu hija, ¿no?
y es para que lo te cuestiones, para que reflexiones, porque nunca es tarde para hacer un cambio, ¿no? Y sobre todo preguntarte qué huella quieres dejar en la vida de tus hijos y hijas, cómo quieres que te recuerden en un futuro, ¿no? Que recuerden a ese papá que siempre estuvo en esos momentos difíciles, que siempre fue ese apoyo, que fue a lo mejor esa persona con la que pasaban tiempo de risas, de diversión, de alegrías, de enseñanzas, o que recuerden a un papá que siempre trabajó, pero cuando estaba en casa, pues no dedicaba tiempo, ¿no? Entonces, pues es para reflexionar, no es para que se enojen, es más que nada, pues aprendizaje, todo es aprendizaje, ¿no? Un concepto muy importante es el concepto de corresponsabilidad, ya que la crianza no debe de recaer exclusivamente en una sola persona. Y pues en muchos entornos pasa esto, la responsabilidad de la crianza, la educación, el cuidado de los hijos, el tiempo de calidad de juego se le asigna a una sola persona, ¿no? Que por lo general es a la mamá. Hoy en día también pues ya hemos avanzado muchísimo, ¿no? Hay padres que han sido padres o que son padres presentes, que están en el desarrollo y en las etapas de sus hijos e hijas. Hay padres que son responsables, hay padres que dedican tiempo de calidad, eso lo tenemos que reconocer, ¿sí? Porque no podemos generalizar, ¿no? Porque hay padres que sí, pues han cambiado esos patrones y hoy en día son padres que realmente están involucrados, ¿no? En la crianza, en las etapas y en la vida de sus hijos e hijas. Pero también hay papás que les hace falta reforzar, que a lo mejor se tienen que cuestionar cómo fueron criados, cómo fue esa educación que recibieron, cuáles son esas creencias que tienen, para que cambiemos ese entorno donde los niños y niñas están creciendo, ¿no?

con los jóvenes, con las y los jóvenes, y escucho muchas veces esta palabra de ayuda. Que un padre diga, yo le ayudo a mi pareja, o yo le ayudo a mi esposa con los hijos, ¿no? O yo le ayudo a mi esposa con hacer la despensa, o yo le ayudé a mi mamá, dicen los niños también. Y entonces cuando tenemos muy normalizada esa palabra de ayudar, seguimos dando o seguimos asumiendo la responsabilidad de que esto es para una sola persona. ¿Sí? Cuando decimos yo le ayudo a mi esposa, yo le ayudo a cuidar a los hijos, seguimos dándole a esa persona la responsabilidad total, asumiendo que es de esa persona, de la mujer, la responsabilidad de la crianza, y no es así. La responsabilidad de tener hijos y de todo lo que implica la educación, la salud, el tiempo de calidad, el afecto, es de las dos personas, es decir, de papá y mamá. La corresponsabilidad implica reconocer que la crianza, pues, es una tarea compartida, ¿no? Es una tarea de ambas partes, de ambos progenitores, y tiene un papel muy importante para el bienestar de tus hijos e hijas. ¿Qué es lo que pasa? Cuando un padre está ausente, por supuesto que tiene consecuencias significativas en la vida de tus hijos, en la vida de tus hijas. Cuando un padre está ausente, es probable que su desarrollo, el aprendizaje con el que ellos están creciendo, pues les afecta en alguna de las etapas de vida de ellos. ¿Por qué? Porque el padre también tiene un rol fundamental, ¿no? Es importante aclarar que no todas las ausencias son iguales, que existen padres que son ausentes, ¿por qué? Porque a lo mejor fallecieron, ¿sí? Por algún proceso de enfermedad. Padres que a lo mejor por trabajo tuvieron que irse, tuvieron que emigrar a otro país, a otro estado. Padres que enfrentan situaciones complejas, ¿sí? Pero también existen padres que deciden no involucrarse en la vida de sus hijos, ¿sí? Y es sobre esta realidad que tenemos que reflexionar, sobre aquellos padres que no son responsables con su paternidad, que deciden no involucrarse, padres que abandonan, padres que están en el hogar, pero son ausentes, ¿sí? Porque no se integran, porque no dedican tiempo de calidad. Cuando un niño experimenta abandono, o cuando un niño o niña experimenta desinterés constante, puede comenzar a construir explicaciones que son dolorosas o que pueden ser dañinas. Muchas veces un niño o niña puede llegar a pensar, tal vez no fui suficiente, tal vez hice algo mal, tal vez no merecía ser amado o ser amada. Y aunque estas conclusiones no sean ciertas, porque la ausencia de un padre nunca es responsabilidad de un hijo, sin embargo, los niños suelen personalizar aquello que no comprenden, ¿sí? Y esas heridas pueden acompañarlos durante muchos años, o incluso durante a lo largo de su vida. Esas heridas que se forman en la infancia por la ausencia de un padre de familia, ¿no? A veces pensamos que estas heridas son solamente físicas. O a veces hay personas que no son conscientes de que pueden dejar una herida, vaya, a un hijo o una hija, ¿no? O que ignoran este tema de salud mental. En muchos entornos familiares también ignoran o no le dan la importancia a la salud mental de los hijos e hijas. Entonces, cuando tú ignoras esto, entonces estás de alguna manera pues restándole interés a la importancia del vínculo que debe de haber en un entorno familiar. Hay muchos padres, como bien les mencionaba, que no construyen un vínculo sano con sus hijos e hijas, ¿no? Y sobre todo que no le dan la importancia al cuidado también emocional que debemos de tener para los hijos e hijas. Existen heridas emocionales que no se ven. Y en los niños y niñas también es difícil que lo puedan expresar con palabras, ¿sí? Pero lo van expresando con conductas, lo van expresando a lo mejor con aislamiento, ¿sí? Algunas personas adultas que crecieron sin figura paterna
pueden experimentar miedo al abandono,

0: baja autoestima, dificultades para confiar, necesidad constante de aprobación, tener relaciones afectivas inestables. Esas son consecuencias también de cómo afecta la ausencia del padre o de la madre en el entorno o en la crianza de los hijos. Y esto, por supuesto, que también se ve en la etapa adulta. Por eso les mencionaba que se conoce como heridas de la infancia, porque muchas veces cuando ya ponemos en práctica lo aprendido, cuando vamos creciendo, cuando vamos involucrándonos ya en nuestro entorno social con más personas, es ahí donde empiezan a surgir, pues, inconscientemente estas heridas, ¿no? Con las relaciones afectivas, que a lo mejor son inestables porque normalicé situaciones o patrones de mi infancia, con esta necesidad constante de aprobación, porque a lo mejor en la infancia pues no me sentía escuchada o escuchado, no me sentía a lo mejor valorado, no tenía esa red de apoyo. Dificultades para confiar en la vida adulta, porque a lo mejor en mi infancia pues no había este padre que me alentara, que me ayudara a salir adelante, que me impulsara a lo mejor a levantarme después de una caída, ¿no? Eso no ocurre en todos los casos, por supuesto, pero las personas tienen una enorme capacidad, porque tienen una enorme capacidad de resiliencia. Y muchas veces logran construir vidas plenas, pero es importante reconocer el impacto de la ausencia, ya que pues cuando una persona es ausente no permite, nos permite justamente, cuando una persona es ausente no nos permite pues crecer o desarrollarnos a lo mejor de manera plena, ¿no? Siempre hay un impacto y siempre hay una huella que a lo mejor puede ser una herida, ¿no? Que estamos formando en las infancias. Y bueno, con esto les quiero decir también que los padres pues no necesitan ser perfectos. Vaya, sabemos que no existe a lo mejor un manual que te hayan dado cuando tuviste tu primer hijo, ¿no? Pero como bien sabemos, hoy en día existe mucha información, hoy en día existe mucha psicoeducación, y que también es responsabilidad de nosotros como adultos, también es responsabilidad tuya como padre, pues informarte, querer hacer algo diferente, querer dejar huella en tus hijos e hijas y cambiar como esos patrones con los que hemos crecido, ¿no? Estos aprendizajes que nos han enseñado o que en algún momento a lo mejor recibiste. No sé si en algún momento de tu vida tuviste a un padre que fue ausente, que no demostraba afecto, que se dedicaba a trabajar, a proveer, pero cuando estaba en casa, pues es como que no estaba, ¿no? ¿Por qué? Porque no estaba presente en tu vida cuando niño. Y pues no tienes que repetir estos patrones o esa misma historia con tus hijos. Tenemos la oportunidad ya cuando somos adultos, tenemos esa capacidad de reflexionar, de analizar y de poder hacer un cambio en nuestra vida para que las infancias, para que tus hijos y para que tus hijas también puedan ver esas consecuencias de ese cambio para bien, sobre todo, que puedan ver a un padre que es cercano, a un padre que no le cuesta o no le molesta o no le incomoda expresar lo que siente, a un padre que puede acompañar, a un padre que puede demostrar afecto. Es importante pues siempre hacer un cambio para bien. Y bueno, pues también pues es importante construir una relación saludable con tus hijos. Ya casi se nos va terminando el tiempo, pero quisiera dejarles pues también un mensaje, por último, de que la paternidad es algo muy significativo en la etapa de vida de tus hijos. Es importante pues siempre reflexionar y siempre darnos como esa apertura al cambio para mejorar como seres humanos, pero sobre todo para dejar huella en tus hijos e hijas. Y hablando también de los padres y de este día tan importante, ya se acerca el mes del adulto mayor, recuerden. Y es importante que pues que nos sumemos y que apoyemos. Se acerca justamente el mes del adulto mayor y por quinto año consecutivo ya arrancamos la campaña de Abuelotón del 2026. Los jóvenes de los 60, recuerda que te necesitan. Por lo que queremos justamente invitarte a que te sumes a la donación de diferentes artículos, como pueden ser pañales desechables, artículos de limpieza personal, alimentos no perecederos, insumos de limpieza, Pueden ser toallitas húmedas, material para realizar manualidades, ropa y zapatos en buen estado, medicamentos que no estén caducados, por supuesto, silla de ruedas, bastones, artículos de enfermería y más. Recuerda que te puedes sumar con esta donación. Toda la ayuda será beneficio para las personas adultas mayores que enfrentan abandono, maltrato, que enfrentan soledad o que enfrentan desamparo. Apoyemos a la casita transitoria Grandes Corazones del DIF Municipal, a la estancia del día Nohoshna del DIF Municipal, Centro de Emprendimiento y Desarrollo Humano para Personas Adultas Mayores del DIF Municipal, el Club de la Esperanza, el Club Juventud Acumulada. Todo lo recaudado será entregado de manera transparente en nuestro gran cierre a Abuelotón 2026, el Día del Adulto Mayor en la Plaza de la Reforma de Cancún. RCA es el centro de acopio. Puedes traernos tu donación todo el mes de agosto a nuestras instalaciones o bien busca los centros de acopio certificados porque los jóvenes de los 60 te necesitan. Y esta es tu oportunidad para sumar, para apoyar también a estos padres de familia del Abuelotón 2026. Muchísimas gracias a todos y todas las personas que me escucharon. Espero que este mensaje y este tema nos haya dejado y les haya dejado una reflexión para seguir transformando tu vida, para seguir mejorando y sobre todo aprendiendo cada día algo nuevo. Les agradezco mucho y que tengan una excelente tarde a todos y todas.
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3: Son las 12 con 31 minutos.
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1: Son las 12 con 56 minutos.
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3: Este es un corte informativo de RCA Noticias. Aún no ha terminado el ciclo escolar 2025-2026 y la Secretaría de Educación en Quintana Roo pide a los tutores que estén bien preparados para el regreso a las aulas para el curso entrante 2026-2027. Desde hace 3 años se presenta una baja en la matrícula de las carreras de turismo, situación que preocupa a la academia, que realiza ya un estudio para saber cuál es la situación, en tanto que la carrera de gastronomía es la que ha repuntado en un 35%. Así lo dio a conocer la rectora de la Universidad Anáhuac Cancún, Joanny Rodríguez Villegas. El Aeropuerto Internacional de Cancún reportó 484 operaciones, de las cuales 243 fueron llegadas y 241 salidas. Hasta aquí la información, la esperamos en una hora en la segunda edición de RCA Noticias. Yo soy Ángel Casas, continúe con la programación de RCA.
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1: Es la 1:00.
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buenas tardes, bienvenidos a Mi Vecino Tiene Talento. Este lunes 22 de junio ya está corriendo el tiempo muy rápido y queremos agradecer que se encuentran acompañándonos a través del 105.9 del FM y también en redes sociales. Gracias, soy Erika Masip, les saludo con mucho entusiasmo en ausencia de Josh Fernández, mi compañero de más de 30. Bueno, hoy no está con nosotros, pero ya... Primeramente Dios, el miércoles estaremos juntos aquí en Mi Vecino Tiene Talento. Quiero darle las gracias a Kenia Monzón. Bella Kenny, gracias Kenny por tu apoyo en redes sociales. Y a la bella Marilú Benavides. Oh, hasta el pelo. Mi querida Marilú Benavides. Ustedes no la ven, no pueden ver la belleza de Marilú Benavides a esta hora, pero véanla. Véanla y escúchenla a las 3 de la tarde. Ah, no, 3 de la tarde no. 3 de la tarde está más de 30, radiografía, ¿verdad? ¿A qué hora es radiografía, mi Marilú? Recuérdame. Viernes a las 8. Viernes a las 8, radiografía con Marilú Benavides y a las 3 de la tarde, más de 30. Y bueno, es así como iniciamos Mi Vecino Tiene Talento. Con muchísimo gusto les estamos saludando a través de nuestras redes sociales y también nos puede mandar un mensajito de WhatsApp al 998-348-8159. ¿Cuánto tiempo ya tienes aquí, Erika, y no te puedes aprender el WhatsApp? Gracias, mi querida Marilú, bien merecido. 998-348-8159. Mándenos un WhatsApp, díganos que su vecino tiene talento, invite a la amiga, a la abuelita, a la prima, a la hermana, a todos los que tengan talento, porque bueno, aquí les vamos a poner su corona. En Mi Vecino Tiene Talento, abrazamos a todo el talento local, llámese como se llame, estandopero, poeta, pintor, músico, carpintero, el talento que usted tenga, aquí lo vamos a invitar, lo invitamos a platicar con nosotros y también reconocemos su talento. Nuestro número en cabina 998-884-3695 para que usted se comunique con nosotros. Y dicho esto, vamos a arrancar de lleno en Mi Vecino Tiene Talento porque hoy nos acompaña Gillo, un cantante que les va a encantar. Así que nos vamos con musiquita, algo rico y sabroso de nuestra querida Flavia, bien recordada, que también ha estado con nosotros aquí en Mi Vecino Tiene Talento. Regresamos con más y ya con nuestro invitado especial, Gillo. No se vaya.

0: Y regresamos porque ya está mi vecino que tiene talento aquí en Mi Vecino Tiene Talento, valga la redundancia. Gracias por estar con nosotros, mi querido Gillo.
1: Hola, mucho gusto. Eso,
0: bienvenido. Aplausos fuertes. Gracias, Marilu Benavides. Mi querido Gillo, un placer tenerte en casa.
1: No, aquí, gracias, muchas gracias a usted.
0: En RCA, ¿cómo estás?
1: Bien, muy, muy contento y muy feliz y agradecido por la oportunidad también.
0: No, ¿cuál oportunidad? Al contrario, esta es tu casa. La verdad es que nosotros siempre, ahora sí que abrazamos al talento local. Para eso exactamente es este programa que se llama Mi Vecino Tiene Talento, para ahora sí que darle oportunidad a los jóvenes, a nuestro talento cancunense, que bueno, híjole, ¿qué te digo? A veces no son reconocidos. Tenemos muchos reyes sin corona, sí. Como seguramente... tú eres uno de ellos, mi querido Gillo. Y bueno, le quiero dar las gracias a la persona que te reportó y que me dijo, ¿sabe qué? Mi vecino tiene talento y ella es Marijó. Ustedes no la ven, pero está aquí atrás, muy bella ella. Marijó, gracias por traernos a este artista. Y bueno, Gillo, antes que escucharte, me encantaría platicar contigo y que nos cuentes desde cuándo tú tienes este talento, desde cuándo te diste cuenta que... ¿Quieres un artista que naciste para esto?
1: Wow, esto comienza a partir de los, ¿qué? 12, 13 años. El gusto a la música, muy cañón. Pues en mi casa siempre se escuchó buena música. La verdad, se escuchó Michael Jackson, José José, canciones que hasta la fecha yo sigo escuchando. Ya. La verdad, soy fanático de esa música. Y a los 13 años conocí el rap por parte de mis primos.
0: ¡Órale, qué padre!
1: Y primero empezamos a la rapeada. Ajá. A los 13 años... Llega la edad de los 14.
0: Fueron tus pininos, ¿no?
1: Sí. Y al llegar la edad de los 14. Y en ese entonces, pues, ir a un estudio de grabación era caro.
0: Claro.
1: Y no teníamos la solvencia para eso. Lejos, aparte. Y pues no se podía. Sí, no, claro. No hay muchas complicaciones. Y yo dije, no, pues, ¿qué tan difícil puede ser ser productor? Y fue que yo agarré la lap que estaba medio echada a perder. No tenía ni teclas. No, estaba podrida esa lap. Y ahí inicié. Inicié mi gusto en la producción musical y de ahí inicié grabando mis propias canciones.
0: Mira nada más, qué padre. Sí. Y bien dicen que cuando se empieza desde abajo sabe más rico el éxito,
1: sí,
0: ¿no?
1: Sí.
0: Oye, Gillo, ¿y por qué Gillo?
1: Ay, esa es una historia. Muchas personas a los en vivos cuando hago un TikTok igual me preguntan de que, hey, ¿por qué Gillo? ¿Por qué no era Gillo?
0: Claro.
1: Y es una historia muy graciosa.
0: Por favor, compártela sí. Si se puede, claro.
1: dos de mis primos con los que yo inicié la música, con los que me enseñaron toda la onda del rap.
0: Sí.
1: Tenemos un tío que está inválido, no puede caminar.
0: Claro.
1: Y como hacerme burla a mi tío, me decían de que no, tú te pareces a ese güey. Y yo de que no. Y también se llamaba Gillo. No, te pareces a Gillo, te pareces a mi tío Gillo. Y ahí se me quedó. O sea, y ahí... salimos a jugar a la cuadra y a su cuadra también de ellos y toda la gente escuchaba que me decían Gillo y todos me empezaron a decir Gillo desde muy chico.
0: O sea, la persona con discapacidad que es tu tío, sí. Se llama Gillo,
1: sí.
0: Y tú te pareces a Gillo, entonces, sí. Ok, ya, muy bien.
1: Sí,
0: muy
1: ahí
0: bien.
1: Salió Gillo.
0: Pues ahí ahora sí que le estás dando también el honor al tío Gillo, le mandamos un saludo al tío Gillo. Qué padre, me encanta que estés aquí hoy, la verdad es que nos encanta como siempre apoyar al talento. Talento joven, eres un joven, muy muy joven. ¿Qué edad tienes, Gillo?
1: Tengo 20 años.
0: ¡Wow! Estoy 20.
1: Cumplo 21.
0: Mira, tienes cara de más niño.
1: No me digas, luego me dicen que parezco de 24, 25.
0: Ay, no, hombre, qué viejo, qué bárbaro. No, hombre, ya hasta pareces Matusalén, qué bárbaro.
1: Sí.
0: Velo, hasta Marilu Benavides dice, ¿qué pasó, verdad? Híjole. Oye, Gillo, ¿qué te parece si vamos a seguir platicando a lo largo del programa? De todo tu talento, vamos a conocer más al Gillo que llevas dentro, a ese artista, pero queremos escuchar tu primer canción que se llama Entonces, pero entonces me encantaría que tú la presentaras, por favor.
1: Pues entonces, o sea, comento la historia de esa canción.
0: Uh-huh.
1: Ok, entonces fue la primera canción que yo hice, ahora sí que el beat, o sea, el instrumental desde cero.
0: Sí, claro, la base.
1: Sí, yo nunca había hecho eso.
0: Wow.
1: Mayormente nada más me enfocaba en grabación, mezcla y máster. Uh-huh.
0: Ya.
1: Casi
0: nada.
1: Sí, no, teoría musical y todo eso no tenía mucho conocimiento. Y un día yo dije, no, es que si yo quiero mi sonido, creo que lo tengo que hacer desde cero, ¿me explico?
0: Sí.
1: Y eso fue lo que hice, dije, no, pues como salga. Y creo que esa canción nada más tiene una melodía, un bajo y las percusiones. Y es todo, no tiene más.
0: ¿Y la letra? Estuvo.
1: Ah, sí. Todo,
0: obvio.
1: Todo.
0: Ahorita nos platicas de entonces, sí. Pero bueno, vamos a escuchar a Gillo y esto es.
1: Entonces.

0: Bravo, mi querido Gillo, mira nada más qué talento. Fíjate que yo siempre he admirado a la gente que aparte de que se le ocurre escribir la letra de una canción, pues todavía tiene la paciencia de verdad y el entendimiento para hacer su propia música. Sí. No es nada fácil.
1: No es fácil.
0: Para nada, y bueno, el que diga que es fácil, pues que lo intente, ¿verdad?
1: Exacto, 100%. No es fácil.
0: A ver si es cierto. Oye, ¿y solamente este género te gusta cantar?
1: No, me gusta, es que yo soy amante de todo tipo de género. Me gusta mucho el afro, me gusta mucho el pop. Uh-huh. También tengo un pop que próximamente en un proyecto que tengo ahí guardado puede salir.
0: Claro, pero lo tienes que compartir con mi vecino, tiene talento, sí, mi querido Gillo, porque bueno, ahora sí, es tu primera vez en radio y eso también nos encanta, la verdad. Apoyar a los jóvenes, de verdad, nos fascina, nos llena, porque justamente para eso es este programa, RCA, Radio Cultural Ayuntamiento, abrió esta oportunidad maravillosa, sí, pero dejó el portón abierto de par en par para ti y para toda la gente que tiene mucho talento. Y fíjate que hemos invitado desde Taquet, gente que hace pizzas, que sí el que teje, que sí el que pinta, que sí el que dice un poema. O sea, no nada más es un músico o un cantante el que puede venir a mi vecino, tiene talento. Así que si tú conoces a gente talentosa, por favor.
1: Demasiada.
0: Repórtalos así como alguien que estoy viendo allá enfrente que, que fue la que nos buscó. Gracias, Marijo, de verdad. Antes que nada, pues por escucharnos, por compartir este sueño con nosotros, que ahorita ya ni no es ni proyecto, ya es un hecho. Mi vecino tiene talento, recibe a todos los jóvenes como tú que
1: qué
0: tienen
1: padre.
0: Un talento. Platícame, Gillo, un poquito más de ti, la gente que nos ve en redes sociales. Ahorita vamos a checar cómo vamos aquí en nuestra transmisión en vivo. Cuéntame, ¿quién te sembró esa semillita de este talento? ¿Tu mamá, tu papá, el abuelo? ¿De dónde viene ese talento?
1: Ese es muy raro porque ahora sí que salí como la oveja negra de mi familia porque nadie.
0: ¿Cómo crees?
1: Nadie. Mi hermano va a terminar la carrera para ser doctor. Mi hermana está en la carrera para ser doctora. Y yo salí artista.
0: Bueno, pues tú puedes contribuir con sus pacientes que se sientan mal, les mandas tu música cuando estén en el hospital, en la cama del hospital. Luego está uno todo así que dices, no tengo más fuerzas. Y siempre nos ayuda. La música es vida, ¿no?
1: No, sí, 100%. Porque la música apoya demasiado. Creo que para mí la música es muy poderosa.
0: Claro, por supuesto.
1: Te puede cambiar del sentimiento de un momento a otro una canción.
0: Sí, la verdad, te puede acompañar.
1: Exacto.
0: Te hace feliz, te hace triste. Luego se quiere uno colgar de una mata de cilantro, ¿no? Del dolor. Y bueno, no, es maravilloso. Yo hasta cuando ando trapeando y barriendo ahí en tu casa, me encanta la música. Yo sin música no puedo vivir.
1: Sí, no, sí.
0: Eso sí lo apoyo, mi querido Gillo. Entonces, la oveja negra de la familia, el único artista, el único que canta, que escribe, que compone.
1: Muy raro, muy raro. Y
0: qué padre.
1: A la vez un poco conmovedor porque digo, bueno, puedo ser el primero.
0: No, y tus generaciones, tus próximas generaciones.
1: Pues sí, exacto.
0: Los chilpayates que vengan y que era la gorda. No, van a verte cantar y van a querer hacer lo que el papá hace.
1: Wow, ¿no? Ojalá que sí. Ojalá que
0: qué padre.
1: De verdad. Sí, pues no, pues pasó de eso. O sea, ahora sí que salí la oveja negra. De verdad, y ahora sí que igual lo mismo. Creo que igual en la escuela.

0: Muchos amigos, y me dicen muchos amigos igual, de que es que tiempo hay para todo.
1: Sí, claro.
0: Tiempo para todo hay. Y sí procuro de que si este día tengo que hacer esta cosa de la uni, pum, lo acabo, y termino todos mis pendientes y ya muevo otra música.
1: Mira, me encantó eso de lo acabo de y así de nos vamos a ir a una pausa y regresamos con Gillo, más de Gillo y más de su música maravillosa. Así que no se vaya, esto es Mi Vecino Tiene Talento. Eso.
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9: Ya estamos de regreso con Gillo, cantante que es nuestro invitado de hoy. Pero fíjate, Gillo, que antes de continuar con todo el chismerío y más música de Gillo, yo quiero invitarte a ti y a toda la gente bella que nos escucha a través del 105.9 del FM y que nos ve en nuestras redes sociales, a que se unan a esta gran campaña Abuelotón 2026. Hacemos algo muy padre, Gillo, fíjate nada más. Ya por quinto año consecutivo, RCA, en conjunto con DIF Benito

0: Juárez y el Ayuntamiento de Benito Juárez, el municipio de Benito Juárez, pues hacemos esto que se llama Abuelotón. Es una campaña hermosa, de verdad, en la que invitamos a la ciudadanía a que participe donando artículos para nuestros jóvenes de los 60, aquellos que ya eran pues jovencitos como tú, ahora ya no necesitan, y bueno, ¿quién nos dice, quién nos asegura que vamos a llegar a esa edad, ¿no? Entonces, pues bueno, vamos a visualizarnos, que nos encantaría también que nos abracen, que nos ayuden en caso de que lo necesitemos. Así que nuestros jóvenes de los 60 nos necesitan. RCA es Centro de Acopio Certificado, para que usted traiga su donación. ¿Qué puedo llevar, Erika, para ahora sí que el Abuelotón 2026, para estos jóvenes de los 60? Pañales para adultos, artículos no perecederos, medicamento que no esté caduco, que esté ahora sí que pues en buen estado, que todavía se pueda consumir, ropa usada en buen estado, que sea digna, así como a usted le encantaría que le regalen una falda, un pantalón, una camisa, que sea algo que sirva, que sea útil, que esté limpio, que se pueda utilizar, algo digno, que usted tenga ahí guardado, que no utilice, pero que quiere beneficiar a los abuelitos, los puede traer a nuestros adultos mayores. Y bueno, también, pues, ¿qué más pueden traer? Artículos, ahora sí que de limpieza personal y de limpieza para la casita, y muchos artículos que usted puede traer para que estos jóvenes de los 60 se beneficien. De verdad es algo maravilloso en lo que le invitamos a participar. Si usted tiene una microempresa, si usted nos está viendo y es de preparatoria, universidad, también los invitamos a que se certifiquen. Vamos, los visitamos, les llevamos el certificado oficial que DIF Benito Juárez avala, y bueno, se hace una entrega maravillosa ese día, una fiesta, porque nuestros jóvenes de los 60, nuestros adultos mayores, están presentes aquí en la Plaza de la Reforma. Está nuestra gobernadora Mara Lezama, nuestra presidenta Ana Pati Peralta. Se hace una fiesta increíble y todos andamos felices con esta entrega que se hace de manera transparente. Así que usted puede ser de mucha ayuda para este Abuelotón 2026. Así que te esperamos a bailar y a cantar, sí, aquí también, ¿verdad, mi querido Gillo? Y bueno, Gillo, me encantaría también, dicho esto, esta invitación, saber cómo te encontramos en redes sociales, si alguien se interesa para invitarte a algún evento, ¿cómo te podemos localizar?
1: Estoy en todos lados como NNE Gillo.
0: NNE Gillo, Y-I-Y-O. Sí. Es correcto. Griega, sí. Muy bien, sí, porque todos luego... lados. Lo escribemos mal, imagínate nomás. Entonces, qué bueno, Gillo. Entonces, así en todas tus redes sociales.
1: Así en todas.
0: Ok, tu música ya está en algunas plataformas.
1: En todos lados.
0: En todos, mira. Andas haciendo ruido, manito.
1: trato de verdad.
0: Nomás te hacía falta venir aquí, a mi vecino tiene talento.
1: Ya era hora.
0: ¿Verdad que
1: ya,
0: sí?
1: Ya era hora.
0: Muy bien. Hay una canción que también nos quieres presentar que se llama Feliz 2026. Háblanos de esto,
1: Feliz
0: Gillo.
1: Feliz 2026 es una canción. Wow. Uh-huh. A mí lo personal es... una canción que está preparada para el proyecto grande que quiero sacar, es un álbum.
0: Ajá.
1: Mi favorita en lo personal. Y creo que va a ser la primera canción del álbum. Un adelantito, uh-huh, del álbum podría ser.
0: Un adelantito de ese álbum que estás cocinando, que sí, ya mero está.
1: Sí, que sí.
0: Le estás poniendo ahí la pimienta y la salecita para que esté más bueno, ¿no?
1: Sí, yo creo que esa canción le hice más que nada como que tipo cerrando una etapa.
0: Ajá.
1: Y tanto igual querer conectar un poquito más con los jóvenes hoy en día.
0: Ya.
1: Que sé cómo se vive un desamor o cómo se vive un romance,
0: wow,
1: en Cancún.
0: No hables de desamor, niño. Estás viendo que acabo de tronar con Chayanne, hombre.
1: Oh,
0: ay, de veras.
1: Cacahuates.
0: Qué bárbaro. Oye, entonces de esto nos habla un poquito la canción. Ya para que no estemos contando el chisme, mejor vamos a escuchar Feliz. Está como feliz, mi querida Marilu. Y bueno, vámonos, Gillo. Preséntala, Gillo, por favor. Sí.
1: ¿Esto es Feliz 2026?
0: Sí.
1: Ok, esto es Feliz 2026.
0: A tu señal, Gillo.
1: Ya.
2: Atención, por favor. 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

0: bonito, mi querido Guillo. ¿Y si estabas en la playa? Por eso ya no le hacías caso, porque estabas con los amigos.
1: Sí, Dios.
0: Pero ahora el panorama te pinta más bonito, ¿no?
1: Sí,
0: ya me di cuenta.
1: Sí, que sí.
0: El amor lo puede todo, ¿no,
1: Guillo? Lo puede todo.
0: ¿Y has escrito alguna canción así de que estás bien enamorado?
1: Pues...
0: Y la volteé a ver, ¿no? Porque está por aquí.
1: Pues...
0: Ahí
1: sí,
0: va.
1: Sí, sí. O sea, toqueteo creo que puede ser una, pero... Es de, podríamos decir, enamorados. Uh-huh. Pero también como que en la etapa... Ya conociéndose un poquito más, se podría decir.
0: Sí, claro, ya más a fondo. Bueno, bien, mi querido Guillo. Pues bueno, vamos a hacer una pausita porque yo quiero, invitar a la gente a que done sangre. Esto ayuda mucho cuando estamos en una situación de necesitar sangre. Es tremendo no conseguir, así que solicitamos su apoyo. Si usted nos está viendo, escuchando y es de las personas que le gusta donar, que le gusta ayudar, que puede donar sangre, ahora sí que le pedimos de favor. Nuestra querida amiga Betina Ludewin Ortiz necesita sangre O negativo. Le voy a pasar el número para que, por favor, si usted está interesado en colaborar con Betina, llame o mande mensaje más bien al 9981 80 68 52. 9981 80 68 52. Este servicio social es con mucho, mucho cariño. Ella está en el hospital, en un hospital de IMSS. Por favor, para mayores informes y para no ahora sí que terciar mucho, comuníquese al 9981 80 68 52. Sangre de tipo O negativo para Betina Ludewin Ortiz. Así que bueno, tu donación salva vidas, sí, es cierto. La verdad, cuando estamos de aquel lado necesitando donación de sangre y nomás no conseguimos, es tremendo. Así que bueno, no esperemos a que un día necesitemos y no tengamos cómo solucionarlo. Por favor, ayúdenos, se necesita sangre O negativo para Betina Ortiz Ludewin Ortiz, 9981 80 68 52. Si no alcanza a apuntar por aquí el teléfono, mándenos un mensajito al 998-348-8159. También ahí le vamos a atender. Muchísimas gracias. Y bueno, continuamos con Guillo, cantante. Cuéntanos qué sigue, cuál es tu sueño más grande, hablando del artista. ¿Cómo se ve Guillo? No vamos lejos, en unos 3 años.
1: En unos 3 años, wow, yo me veo ya teniendo mi propia casa.
0: Qué bien. Antes, ¿no? Antes de que sea lo que sea. Antes.
1: Sí, pues sí. Tener mi propia casa, mi propio carro.
0: Muy
1: mis
0: bien.
1: Propias cosas. Ya teniendo shows cada fin de semana.
0: Claro, que estés saturado, que sí, no sepas cómo exacto. Reagendar porque el trabajo está así que sobreabunda, ¿no?
1: Sí, sí que sí, de verdad.
0: Qué bueno.
1: Quiero trabajo. Quiero que explotarme de trabajo.
0: Éxito, mi querido Guillo. Ya vas a ver que sí te va a ir súper mega bien. Y mientras tanto, vamos a seguirte escuchando. Si usted quiere, ahora sí que contactarlo, redes sociales antes de irnos a la siguiente canción.
1: NNE Guillo en todos lados.
0: NNE Guillo en todos lados. Sin el todos lados, nada más NNE Guillo, ¿no? Hay que ser bien claros porque luego, bueno, podemos equivocarnos. Así lo encuentra, por favor, búsquenlo, vean. Ahí está toda su música en todas las plataformas. Si usted lo quiere invitar a un evento, por favor, él está abierto a todas las oportunidades. Así y bueno, vámonos con toqueteo, mi querido Guillo.
1: Vamos. Con toqueteo.
0: Eso, vamos.

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0: Ya regresamos a Mi Vecino Tiene Talento y bueno, ya tenemos mensajismos aquí a través del Facebook de Radio Cultural Ayuntamiento y dice Majo Paredes, ya quieren verte en la Ciudad de México. Ah, porque vas a la Ciudad de México, ahorita nos sí, platicas. Exacto. Santiago Pérez, te está diciendo que le pague, dice. Santiago. Alex Page, N. Yeyito, redes y plataformas, dice Santiago Pérez, se ve nervioso el nene. Jesús Paredes, crack, dice Jaciel Hernández, un abrazo. Ah, Jaciel Hernández, mira, ya ha venido con nosotros también, si es el mismo Jaciel, ya te mandamos saludos. Qué bueno que nos están viendo por aquí. Cuéntanos, Gillo, entonces vas a la Ciudad de México, vas sí. a trabajar, tienes show, vas a ver a la familia, cuéntanos.
1: Pues me tocó la oportunidad de abrirle a un artista de aquí de Cancún.
0: Ajá.
1: Dos fechas allí en Ciudad de México. Y pues me tocó.
0: Ya.
1: Abrirle, me dieron la oportunidad ahora, así que...
0: ¿Te invitaron?
1: Sí, me invitaron a abrirla.
0: ¿Es un artista local de allá de la Ciudad de
1: México?
0: No,
1: de aquí de Cancún.
0: Ah, de aquí. Ah, muy bien, ok.
1: De Gali Rex, duro. Saludos.
0: Ah, ya. Y van para allá, van de gira y lo acompañas y vas a abrir, ¿no?
1: Solo dos fechas.
0: Ya.
1: Dos fechas, así que estoy emocionado.
0: Ya, sí, como no, claro que sí, porque ya empiezan las giras y aunque no vayas tan lejos, pues ya empiezas a, dijeran por acá, a agarrar callo, ¿no? En esto de la artisteada y le vas perdiendo el miedo al escenario, ¿no?
1: Sí, pues sí. Creo que el miedo no se va a ir. No es miedo, nervios.
0: Sí,
1: el nervio no se va a ir.
0: No, siempre te dan nervios, fíjate, sí. Aunque estés muy preparado, aunque ya tengas tiempo en algún ramo, siempre cuando tienes un compromiso fuerte como que te da el nervio sí. de que, ay, lo voy a dar todo, va a salir todo bien, siempre existe el nervio, ¿no? Por sí, ahí.
1: Hasta en exposiciones de la uni.
0: También,
1: sí,
0: no, bueno.
1: Sí, un nervio.
0: No, bueno, eso nos pasó a todos, ¿no? Oye, ¿alguna experiencia que quieras compartir que haya marcado tu vida en cuanto a los escenarios?
1: Wow, creo que... igual cuando me dieron la oportunidad de abrirle show a Legally aquí en el Estoa, el que me pidan fotos.
0: Ah, ya.
1: El que me pidan fotos, yo dije, wow. no me la creía.
0: Claro, pues no ahora sí que a un artista siempre le piden fotos y autógrafos, ¿no?
1: Sí, es que era mi primera vez. O sea que gente se me acercaba diciéndome, oh, ¿me puedo tomar una foto contigo? Y yo dije, ay, pues sí.
0: Qué padre, les sí, gustó no, tu trabajo, ¿no?
1: Pues... Espero que,
0: chamba,
1: sí.
0: Sí, espero que sí. Qué padre. Oye, ¿quién nos está viendo en la familia, aquí en la ciudad? ¿Quién nos ve en redes sociales? Saludos. ¿A quién saludamos?
1: No, saludos a todos los nenes que están viendo en vivo.
0: Hasta ya los que me están cobrando, dice.
1: Sí, no.
0: Ay, ay, ay. Bueno, pues vamos a invitarlos a todos los que tengan talento a que se unan, a que nos manden un mensajito y también reporten a su vecino que tenga talento, que cante, que baile, que sea pintor, estandopero, poeta, pizzero, no sé, a lo mejor es albañil, a lo mejor sabe cocinar rico, a lo mejor sabe hacer los mejores tacos de Cancún. Llámese como se llame, talento, por favor, aquí estamos abiertos para todo el talento local, para nuestros jóvenes sobre todo también, y los que no están tan jóvenes también, porque no vayan a decir que bueno, solo dijeron que jóvenes, no, de todas las edades, 0 a 100 años, aquí los recibimos en Mi Vecino Tiene Talento, para que nos venga a demostrar su talento, nos hable y nos muestre desde cuándo platicamos, así muy padre, y compartimos con usted el talento que usted tenga. Así que bueno, si quiere mandarnos un WhatsApp para también reportar a su vecino que tiene talento, lo puede hacer el 998-348-8159. Ahí nos puede mandar mensajito de WhatsApp, así escrito o de voz, o también nos puede llamar al 998-884-3695. Ahí está, para que usted nos mande un mensajito y bueno, reporte a su vecino que tiene talento para que venga con nosotros y nos comparte, igual que Gillo y que cualquier artista que ha venido aquí a Mi Vecino, pues ya nos demuestre su talento total, ¿verdad? Sí. Entonces, Gillo, la oveja negra de la familia, primero que canta, primero que compone canciones, que tiene este talento. En la familia dices que hay médicos, ¿no?
1: Sí.
0: ¿Qué otro talento hay en la familia?
1: Pues podría decirse que mi padre, que es contador.
0: Ya,
1: y
0: también.
1: Y empresario.
0: También. Mira nada más.
1: Todavía empresario.
0: Qué bárbaro. ¿Cómo se nace? ¿Cómo cada quien nace? Yo, por ejemplo, para los números soy malísima. No. Apenas si sé cuánto es uno por uno, ¿no? No, malísimo en matemáticas.
1: No, somos dos.
0: Odié toda mi vida álgebra y el libro de Baldor, que lo soñé así. No sé tú, Marilú, pero híjole, la verdad, yo el libro de Baldor, ay, me da unos dolores de cabeza. No. De verdad que estaba tremendo. Ni me preguntes cuánto sacaba de calificación.
1: No, creo que iba peor.
0: Así que, no, yo los que son contadores, la verdad, les tengo mucho respeto a mis compañeros, los contadores, que de verdad todo el tiempo trabajan con números, y digo, ¿cómo puede su cerebro trabajar tan padre con tanto número en uno?
1: Increíble, de verdad, muy increíble.
0: La verdad es que no, pero bueno, si usted tiene un talento o conoce a alguien, tiene un vecino, una vecina que tiene talento, su mamá, su tía, su abuelita, su sobrino, su hijo, lo quiere traer con nosotros, pues tráigalo. Hace rato nos escribieron un mensaje muy bonito también de una mamá que tiene la inquietud de traer a su hijo, a mi vecino tiene talento, porque el niño tiene el gran sueño de ser cantante, Gillo, y también toca el piano. Entonces está estudiando y me dice la mamá, no, pues él tiene el sueño enorme de aparecer un día en la radio, que lo inviten y que él pueda cantar y tocar. Es un niño de 9 años que vamos a tener próximamente en Mi Vecino Tiene Talento. Y bueno, sí quiero aclarar que tenemos el permiso de uso de imagen de los menores, los protegemos, los cuidamos, y bueno, los papás nos ayudan a firmar por ahí el permiso de uso de imagen de los menores. Próximamente va a estar un chico talentoso aquí, imagínate, un niño de 9 años cantando, tocando el piano. A tu edad ya va a ser un super mega profesional, ¿no?
1: Creo que puede ser que sí.
0: Oye, Gillo, ¿y de niño no tenías la inquietud de cantar, de bailar? Sí. Desde niño, ¿no?
1: Sí. A mí me disfrazaban de Michael Jackson a mí de niño. Sí.
0: ¿Y qué haces?
1: Casi. Tiempo, ¿no?
0: Qué casi, padre. Casi. ¿Verdad? Ahorita que estaba la fiebre de la película del Michael Jackson. ¿La fuiste a ver, por cierto?
1: Lloré como 2 veces.
0: Sí, no, me quedé con las ganas de verla, pero bueno, ya rentaremos por ahí la película.
1: Está en Prime.
0: Sí. Ah, bueno, ahí la vemos. Y bueno, pues algún mensaje que tú le quieras dar a la gente que sueña siempre con algo, en tu caso, en ser cantante, músico, que diga, ching, ya se me pasó el tren, creo que ya no tengo tiempo, ya no es momento.
1: Sí se puede. Yo soy mucho de la idea de ser la constancia.
0: Sí, claro.
1: Ser constante, aunque no salga nada, meterte al estudio, aunque no salga nada, estar en intentarlo, creo que igual puede ayudar mucho.
0: Sí, claro.
1: A intentarlo, estar aferrado. Si quieres eso.
0: Hasta que lo alcances y lo logres, sí, ¿verdad? El ser perseverante siempre nos ayuda muchísimo.
1: No, demasiado.
0: Siempre no dejar tus sueños de lado, porque luego dejas de creer en ti mismo y no. Ahora sí que no te la crees, sí, ¿verdad? Así que sí. Hay que creer en lo que uno hace. Entonces, ahí está el mensaje de Gillo para usted que piensa que ya se le pasó el tren, que ya no tiene oportunidad, siempre se puede. Así que hay que echarle muchísimas, muchísimas ganas. Y bueno, yo antes de despedirnos, porque el tiempo ya se fue bien rápido, yo quiero agradecer el apoyo. Vuelvo a comentar que se solicita sangre para Betina Ludewin Ortiz. Por favor, ella necesita sangre O negativo. Por favor, marque o mande un mensaje al 9981-80-68-52, 9981-80-68-52. Luego hay gente de verdad muy humana que regularmente se dedica a la donación de sangre. Si tú nos estás escuchando en este momento y puedes ayudar a Betina Ludewin Ortiz, por favor, sangre tipo O negativo, 9981-80-68-52 para mayores informes. Y no se olviden que seguimos con esta campaña Abuelotón 2026. Si usted tiene una microempresa, si tiene una empresa grande, si está en una escuela, universidad, preparatoria, si tiene alguna tiendita, no sé, cualquier, ahora sí que negocio que usted tenga y quiera participar, compartir con la gente, con sus, ahora sí, clientes, alumnos, amigos, que el Abuelotón 2026 ya está, ya arrancó. Y bueno, pues compartir el amor de dar también, con estos adultos mayores, los jóvenes de los 60 que nos necesitan, por favor acérquese con nosotros, mándenos un mensaje o venga a RCA Radio Cultural Ayuntamiento. Somos centro de acopio, aquí puede traer también su donación para nuestros jóvenes de los 60 que nos necesitan. Nos vamos a despedir, gracias a Kenia Monzón en redes sociales, gracias de verdad por este equipo maravilloso que tenemos, a la bella Marilú Benavides aquí a través del cristal, gracias Marilú, a Marijo también que nos trajo a Gillo de las orejas, pero mira, vamos al programa de Mi Vecino Tiene Talento. Y bueno, gracias, no queda más que agradecer, mi querido Gillo, gracias por tu presencia, por tu talento, que tengas mucho éxito en esta presentación que vas a tener en la Ciudad de México. Y bueno, ahora sí que cuando vengan nuevos planes, cuando esté ya ese álbum, nos va a encantar que vengas a presentarlo con nosotros.
1: Sí que sí.
0: ¿Verdad que sí?
1: 100% que sí.
0: Claro que sí, mi querido Gillo, mucho éxito, gracias por haber estado con nosotros. Gracias. Y bueno, les invitamos a que se queden con la segunda emisión de RCA Noticias. Viene Renan Moguel con todo lo que acontece en nuestra ciudad de Cancún. A nombre de Josh Fernández, nos despedimos de esto que se llama Mi Vecino Tiene Talento. Soy Erika Masip y le deseo el mejor de los días. Que Dios le bendiga. Gracias.

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2: Es la 1:57.
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2: Son las 12 en punto.
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15: Promueven el Caribe mexicano en Nueva York y en Nueva Jersey. Sargazo afecta a las MIPYMES, reconoció Sergio León, presidente de American Airlines. Día del Padre incrementa en un 15% las ventas de los restaurantes de la ciudad. Seguirán con los operativos en contra de las caravanas nocturnas. Presenta la dirigencia estatal de Morena los lineamientos a seguir de los aspirantes a candidatos. Y en los deportes, más de 1,500 nadadores participan en la 20ª edición del Maratón de Aguas Abiertas en Bacalar. Y con esta información entramos de lleno en la segunda emisión de RCA Noticias.
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15: Muy buenas tardes, Cancún. Muy buenas tardes. Gracias por sintonizar en 105.9 de su FM Radio Cultural Ayuntamiento Benito Juárez. Soy su servidor y amigo Renan Moguel y esta es la segunda edición de RCA Noticias. Lunes 22 de junio. Ya se la sabe mi gente que a esta hora tránsito pesado en avenidas principales. Manejen con precaución, con cortesía. Evítese los accidentes que le impidan llegar sano y salvo a su destino. Utilicen el cinturón de seguridad, no manejen con el celular en la mano, llamando por teléfono, mandando mensajes, mucho menos viendo videos. A nuestros amigos motociclistas, de igual forma, manejen con precaución, utilicen el casco protector, casco completo o integral, no el casco quitamultas. Recuerden que la motocicleta es para dos personas, no tres, no cuatro, no menores de edad. Muy importante esta cuestión. No rebasen por la derecha, respeten límites de velocidad, y tanto para motociclistas, automovilistas y transportistas, no se vuelen los altos. No se vuelen los altos, por favor, no se vuelen los altos. Esos 4 o 5 segundos de distracción son la diferencia entre que usted sea el protagonista de ese accidente o llegue sano y salvo hacia donde se dirige, y mantenga presente siempre en su cabecita que al final de su jornada laboral alguien lo espera ya en casita, y eso es lo que no tiene precio. Y ahora sí, Marilu Benavides, antes de irnos con toda la información, vamos a enlazarnos rápidamente con Sergio Orozco para ver cómo se encuentran las calles de Cancún.
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15: Muy buenas tardes, Sergio. Cuéntanos, platícanos, chismeanos, dinos, ilústranos. ¿Qué hay de nuevo en las calles de Cancún?
17: Hola, muy buenas tardes, Renan. Un saludo para ti, para todo el auditorio. Pues una tarde movida. Ya sabemos que es hora pico y, por supuesto, pues este tema a esta hora del día pues se ve reflejado de manera importante en las calles, sobre todo en el primer cuadro de la ciudad, la zona económicamente activa de nuestro municipio. Y bueno, empezando con estos trabajos que se están llevando a cabo sobre la avenida Nader, esto va a ser desde el día de hoy hasta el jueves, así es que a todas las personas que nos escuchan, bueno, contémplenlo, ya que los horarios en los que van a estarse trabajando, esto por cuestiones de la Comisión Federal de Electricidad, por algunos trabajos que se están realizando en este lugar, pues va a ser de las 9 de la mañana a las 3 de la tarde. Así es que hay que tomarlo en cuenta, y sobre todo para quienes circulan de la avenida Coba en dirección hacia la avenida Uxmal. Algunas alternativas es precisamente la avenida Bonampak y también la avenida Tulum para evitar este cierre vial. Por otra parte, bueno, nos estaban preguntando en redes sociales, Renan, qué había pasado en la avenida Guayacán, y bueno, por trabajos de mantenimiento estaba cerrada esta importante vía durante pues un buen tramo de la mañana. Ya nos reportan que está libre la circulación. Todo esto pues también aprobado por la Dirección de Tránsito Municipal para agilizar el tráfico. Y de igual forma sobre la avenida Luis Donaldo Colosio, que pues estoy justamente aquí en dirección hacia el centro de la ciudad, ya que nos habían reportado que están llevando a cabo trabajos para la colocación de luminarias. Este trabajo también estuvo haciéndose aquí sobre esta importante vía, y bueno, hasta donde nos ha tocado ahorita revisar, no vemos que haya afectaciones en el tráfico vial. Estimado Renan, esto es lo más trascendente en información vial en este inicio de semana.
15: Sergio, te agradecemos el detalle de la información y estaremos muy pendientes, claro que por supuesto, que desde luego que sí, de todo lo que pase en las calles de Cancún.
17: Excelente tarde, Renan, para ti.
15: Pues ahí está la información, ya nos escuchamos, ya tuvimos ese regreso, pero bueno, parte de lo que se vive actualmente en este destino turístico de Cancún. Sí, manejen con precaución, por favor, tengan en cuenta estos tips que les dio Sergio Orozco con los semáforos que no hay en algunos sitios. Tomen rutas alternativas para evitarse el aglomeramiento vial, muy importante. Manejen siempre la defensiva, la vista al frente, las dos manos al volante para que no le sorprenda nada. Muy importante esta cuestión, de verdad hay que tener muy en cuenta que usted cuando sale de su casa hay que tener en cuenta y siempre pendiente que va a regresar y que alguien lo espera allí en casita, y eso es lo que no tiene precio. ¿Y qué le parece si nos enlazamos también rápidamente con nuestro meteorólogo de cabecera, Fabián Torres, desde las instalaciones de Protección Civil del municipio de Benito Juárez?
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15: Mi estimado Fabián, ya ves, hasta ronco ando quedando por las condiciones meteorológicas, mi amigo. Muy buenas tardes, ¿cómo te encuentras, Fabián?
19: No, ¿qué tal? Buenas tardes, muchas gracias. Buenas tardes y buenas tardes a todos tus radioescuchas. Pues aquí vamos ya con el calor, cero lluvias hasta ahorita, donde he visto que no han reportado en ninguna parte del municipio. Pues tenemos las mismas condiciones, entrada de aire marítimo tropical. La vaguada que estaba en la mañana ya se esfumó, ya nomás es puede entrar aire marítimo tropical con un poco de humedad, que está siendo influenciada por la onda tropical número 10 que está pasando por el país de Guatemala, y pues de ahí se va hacia el estado de Chiapas. Entonces fue mínima su influencia sobre la península de Yucatán y el estado de Quintana Roo. Pues vamos a seguir manteniendo cielos despejados, mayormente nublados, algunos nublados, y hay alguna probabilidad que haya una nube de desarrollo vertical por ahí, pero que no pase encima del municipio, sino que alrededor, que deje sus lluvias y tormentas eléctricas se escuchen por la noche. Las temperaturas ya llegaron a 32, según el Aeropuerto Internacional de Benito Juárez, y por las condiciones que se dan en el centro, por la isla de calor que somos, pues han estado entre 34 y 36. Las vientos son del este-sureste, de 15 a 25, y algunas rachas que se van a dar en la tarde-noche, pues son principalmente en zona de playas. Y la radiación solar, pues está en 10, es muy alto, sigue dándonos un poco de ruido, nos hace un poco de ruido, en cuestión de que debemos estar siguiendo usando el bloqueador, no exponerse tanto al sol, y hidratarse como se debe. Más que nada la hidratación, para que evitemos y no exponernos demasiado a la radiación solar. Buscar la sombra, estar cubiertos, usar sombrillas, sombreros, gorras, algo que nos ayude para que no nos dé de lleno el calor. Pues ahora sí que las condiciones son estables, más que el calor que no nos deja, no baja la guardia el calor, sigue manteniéndose en estas fechas, que es ya de costumbre. ¿Cómo ves?
15: Por eso hice así como que estuviera ronco, porque hay muchas personas con este padecimiento por tanto de los cambios climáticos que ya está afectando a muchas personas. He escuchado, cuando menos en el transcurso del día, mi estimado Fabián, a tres personas que ya, pues, este calor en que entran a aires acondicionados, vuelven a salir, pues ya les está afectando tantito.
19: Exactamente, tú lo has dicho. A veces vamos que muy calientes y pasamos a un negocio, un comercio, y el aire acondicionado, el cambio de brusco de temperatura, eso nos hace daño. O también queremos buscar una bebida fría, casi congelada, para que nos entre por dentro, y esos cambios de temperatura a veces la garganta no nos aguanta. Es recomendable usted tomar agua a tiempo, un poco fresca, pero no congelada. Y pues tratar de ponerse primero a la sombra o estar no muy directo al aire acondicionado, meterse a los locales, pero no estar muy muy directo al aire del aire acondicionado, valga la redundancia. Es cuidarse nada más, tener un poco de precaución. Sí, y aparte, pues ahorita te pones en caminas tantito y ya estás sudando como si estuvieras en el desierto.
15: Sí, eso es lo que pasa y lo que trae actualmente este clima aquí en el Caribe mexicano. Y eso que todavía no hemos comenzado, Fabián, el verano, que es donde se siente todavía un poquito más fuerte, ¿no?
19: Sí, ya en julio empieza la canícula, que también son los lugares donde aumenta el calor y disminuyen considerablemente las lluvias y las precipitaciones. Y ahorita hay pocas ya con la canícula. Empieza a disminuir un poco más y ya es donde se pone más peliagudo la situación. Es en la cuestión de que la biomasa que se encuentra regada en los bosques o en la selva, pues puede causar incendios forestales. Entonces todavía falta un poquito más que pase la temporada de calores.
15: Fabián, te agradecemos el detalle de la información meteorológica. Estaremos muy pendientes, claro que por supuesto, que desde luego que sí, de todo lo que incumba a los cambios climáticos.
19: Muchas gracias a ti y a todos los que escuchas. Buen provecho y que tengan una excelente tarde. Hasta luego.
15: Ahí está la información. pues muy buenas tardes para todos ustedes. Gracias por sintonizarnos a través de su radio receptor, de vernos, escucharnos, seguirnos a través de las redes oficiales de Radio Cultural Ayuntamiento Benito Juárez. Ahí ya lo sabe, denos like, comente y comparte las noticias más importantes acontecidas en el municipio, en el estado, en el país y el mundo. Por lo pronto, buen provecho si está comiendo. Hoy es lunesito de frijol con puerco tradicional por acá. ¿Ya comiste, Marilu? ¿Ya comiste? Te veo así como con cara de hambrita últimamente, ¿no? Ya comí, ahí está. Buen provecho si ya comió. Si está camino al trabajo o en el trabajo, como siempre. Inhale, exhale, alinee sus chakras, active su modo zen, póngase en modo yin-yang, traiga su pulserita roja. Y recuerde que usted es guapo, pero no millonario. Alguien tiene que trabajar, alguien tiene que pagar las deudas y ese es usted. Y ahora sí, vámonos rápidos y veloces a la información. Platicarle este tema que de verdad es muy importante, porque para atraer más visitantes, generar derrama económica y prosperidad compartida para todas y todos, la gobernadora Mara Lezama Espinosa impulsa una fuerte promoción internacional del Caribe mexicano, capital mundial de las vacaciones, en el marco de la justa deportiva. A través del Consejo de Promoción Turística de Quintana Roo se llevan a cabo diversas acciones de promoción allá en la Gran Manzana en Nueva York y su vecino Nueva Jersey, una de las regiones que más turistas aporta precisamente al estado y sede de varios encuentros deportivos. Es por ello que el Caribe mexicano se convirtió en el único destino turístico reconocido como Hot City Supporter de la sede de Nueva York, Nueva Jersey, por lo que permite formar parte de las actividades oficiales relacionadas con este torneo. Muy importante, por eso se trata, siempre se está buscando atraer más turismo hacia el Caribe mexicano, y ahí también depende de nosotros como locales, como gente local, también apoyar todo ese esfuerzo. ¿Cómo? Pues tratando bien a todos nuestros visitantes nacionales e internacionales. Y por otra parte, también comentarles que la búsqueda del Caribe mexicano para la temporada de verano se mantiene en altas, por lo que se espera capitalizar todo el esfuerzo de promoción para esta temporada.
20: El secretario de Turismo de Quintana Roo, Bernardo Cueto Riesle, informó que el Caribe mexicano se encuentra en los principales destinos de búsqueda para las próximas vacaciones de verano, por lo que se espera poder capitalizar los esfuerzos que se han hecho en materia de promoción para lograr buenos porcentajes de ocupación. Enfatizó que si bien la promoción se ha sostenido en los principales mercados emisores, también es un hecho que la situación política global y el incremento en los combustibles ha afectado a la industria aérea, que aún se mantiene limitada en cuanto a la oferta de asientos de avión. Todo este panorama también ha presentado un escenario difícil para verano próximo.
21: Nos da gusto, nos está faltando tener mayor oferta de asientos de avión disponibles, pero la demanda se mantiene. Las búsquedas hacia nuestro destino se mantienen también muy altas. Somos uno de los destinos con mayor número de búsquedas para este verano. Y bueno, pues esperemos poder capitalizar todo lo que se ha venido trabajando. Por supuesto, también hay que estar conscientes, y creo que se ha comunicado por diversas vías, sobre todo a través de los líderes del sector turismo, de nuestras asociaciones hoteleras, que no será un verano fácil.
20: Teresa Ya, RCA Noticias.
15: No será un verano fácil, pero no crea que solo para el Caribe mexicano ni para el país, sino para todo el mundo, porque las condiciones geopolíticas que están pasando a nivel global, eso es lo que ocasiona. Pero también hay que comentarles que junio se mantiene con cifras de ocupación hotelera por debajo del 2025, de acuerdo a reporte de la Secretaría de Turismo del estado.
20: Los destinos del Caribe mexicano siguen por debajo de las cifras de ocupación hotelera alcanzados en 2025. La Asociación de Hoteles de Cancún, Puerto Morelos e Isla Mujeres reportan números que van de los 5 a los 10 puntos porcentuales menos en comparación con el año pasado en esos destinos. En tanto que los números presentados por la Secretaría Estatal de Turismo indican que junio no ha podido levantar y la tercera semana el promedio general de ocupación en el Caribe mexicano no alcanzó el 60%. De acuerdo a las cifras comprendidas del 14 al 19 de junio, Costa Mujeres fue el destino que tuvo la más alta ocupación al promediar 69.3%. Le siguió Cancún con 63% e Isla Mujeres con 60.4%. Los demás bajo ocupación fueron Gran Costa Maya con 30.2%, Tulum con 43.2% y Puerto Morelos con 50.8%. La mayor participación del turismo provino de Estados Unidos con un 35.9%, le siguió México con 19.9% y Canadá con 18.1% de participación. Teresa Ya, RCA Noticias.
15: Ahí está esta información. Y por lo pronto, el segmento hotelero resiente un flujo menor en sus ocupaciones, derivado de diferentes vertientes, de acuerdo con Eduardo Paniagua, presidente de la Asociación Mexicana de Agencias de Viajes. Señala que esta reducción afecta de manera directa también al sector restaurantero.
0: El sector hotelero de Quintana Roo enfrenta una disminución en sus niveles de ocupación como resultado de diversos factores que han influido en la decisión de viaje de los visitantes. Entre ellos se destaca también la presencia del sargazo en algunas zonas del Caribe mexicano, situación que continúa representando un desafío para la industria turística. De acuerdo con Eduardo Paniagua, presidente de la Asociación Mexicana de Agencias de Viaje, la AMAV, las ocupaciones hoteleras registran una reducción aproximada de 3 puntos porcentuales en comparación con el mismo periodo del año anterior.
3: Y se está sintiendo esta disminución en el turismo en los negocios de piso. ¿A qué me refiero? Los restaurantes de la zona hotelera generalmente tenían ingresos en esa temporada alta. Hoy se están viendo una disminución importante por venta de alimentos, y que no es una de las actividades principales de nuestro sector, pero sí muy importante. Y ahí es donde se empieza a sentir, ¿no? Los meseros empiezan a sentir menos la recepción de propinas, y esto obviamente deja de generar flujo de efectivo para efecto de que ellos, a la vez, en vez de tomar un taxi, pues toman el camión. Y eso va disminuyendo el flujo de efectivo en el estado.
0: El dirigente señaló que esta disminución no solo impacta a los hoteles, sino también a otros sectores vinculados a la actividad turística, como el restaurantero, comercios y prestadores de servicios. Para RCA Noticias, Mari Carmen Vélez.
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11: Comenzamos una nueva ronda informativa en Radio Francia Internacional. En los controles nos acompaña Mehdi Sadawi. Hoy es lunes 22 de junio, mediodía en París, y estos son nuestros titulares. Colombia tiene nuevo presidente electo, Abelardo de la Espriella. El abogado de 47 años, representante de la derecha ultraconservadora, pero alejado de los partidos tradicionales, logró este domingo un triunfo ajustadísimo, de menos de un punto porcentual sobre su rival de izquierda, el senador Iván Cepeda.
12: Fuegos artificiales y música así dan la bienvenida al nuevo presidente de Colombia.
13: Voy a gobernar para todos los colombianos, para quienes votaron por mí.
11: En Reino Unido, el primer ministro Keir Starmer anunció su dimisión luego de fuertes presiones internas de su partido, el Partido Laborista. Starmer afirmó no ser la persona idónea para encabezar el liderazgo del partido de cara a las elecciones de 2029.
14: Every decision I've taken has been about putting the country I love first. That is why I will resign.
11: Cada decisión que he tomado ha sido anteponiendo el país que amo. Por eso renunciaré como líder del Partido Laborista, dijo Starmer. Y calor en la arena política y calor también en el termómetro. Una ola de calor golpea en este momento el oeste de Europa y hablamos especialmente de Reino Unido, Francia y España. En París, por ejemplo, se registran ya temperaturas que van desde 36 hasta 43 grados centígrados, lo que ha obligado a las autoridades a cancelar trenes, a atender el calor en los hogares de ancianos y a suspender clases. Un informe de la ONU recién publicado denuncia que las mujeres y las personas LGBT sufren con mayor dureza la represión política del gobierno de Nicaragua desde las protestas.

0: encuestas de 2018 que, recordemos, el gobierno de Daniel Ortega y su esposa Rosario Murillo han señalado como un intento de golpe de Estado. Así es, y no podemos dejar de hablar de Cabo Verde, un equipo pequeño que ha dado la gran sorpresa, primero empatando 0-0 con España y ahora logrando un empate también 2-2 con otra institución del fútbol, Uruguay. Gracias, Ana María, y recordemos que hoy vuelve Lionel Messi a la cancha en el encuentro Argentina-Austria, pendientes. Así ponemos punto final a este resumen informativo de Radio Francia Internacional. Les acompañó Andreina Flores.
1: Gracias por continuar con nosotros en la segunda emisión de RC Noticias. Son las 2:26. Continuamos con la información. Platicarle que un promedio de entre el 70 y 80% registró el sector restaurantero en sus operaciones este pasado fin de semana por los festejos del Día del Padre. Sin embargo, el incremento real que tuvieron por estos festejos, fue apenas del 15% general, dio a conocer la presidenta de la Canirac en Cancún, Perla Flores Navarro.
2: El sector restaurantero ha visto un respiro en su actividad en este junio con la celebración de los Juegos de Fútbol y este pasado fin de semana con los festejos por el Día del Padre. La presidenta de la Cámara Nacional de la Industria Restaurantera y Alimentos Condimentados, Canirac, capítulo Cancún, Perla Flores Navarro, señaló que si bien son los giros de restaurantes, bar, los que han registrado llenos por los partidos de México, el resto del sector que contó con pantallas también ha visto los beneficios. Señaló que los festejos por el Día del Padre permitieron a los restaurantes alcanzar entre el 70 y 80% de operación, lo que representó un aumento de 15 puntos porcentuales, lo cual es bueno toda vez que venían arrastrando un porcentaje de operación por alrededor del 60%.
3: Este fin de semana del Día del Padre, el sector gastronómico reportó ventas aproximadamente de entre el 70 y el 80%, más bajas de las que esperábamos. No hubo llenos totales, creemos que mucho tiene que ver con que la mayoría de las familias prefirió quedarse en casa, hacer celebraciones en familia, y también pues con que hemos tenido ya algunos partidos previos del Mundial, y bueno, regularmente suelen escoger, si ya salieron a ver el Mundial a algún restaurante, bueno, pues la siguiente celebración quedarse en casa. En general no fue malo, si tuvimos...
2: Teresa ya, RCA Noticias.
1: Y con la temporada baja y el inicio de los días solidarios en la hotelería, los trabajadores recurren precisamente a veces a los mercados sobre ruedas para generar recursos y subsistir en este tiempo.
4: La secretaria general de la Unión de Tianguis y Comerciantes Ambulantes del Estado de Quintana Roo, Paloma Ortega Cuervo, destacó que la temporada baja y los días solidarios que los centros de hospedaje otorgan a un porcentaje de la plantilla laboral obliga a los trabajadores a buscar alternativas. En ese sentido, explicó que los tianguis se vuelven una opción para ellos, toda vez que aprovechan los espacios de bazar para llevar artículos, diversos productos y ropa que ya no utilizan, tratando de ganarse un dinero para cubrir sus gastos básicos en estos meses. En tanto, repunta la actividad turística. Indicó que los tianguis ofrecen esa diversidad donde las familias pueden generar sus propios recursos en épocas complicadas, y los que saben cocinar o hacer postres también aprovechan esos espacios. Al final del día tienen que trabajar para cubrir sus gastos.
5: También la temporada baja en hotelería, que mucha gente que está en hotelería viene estos meses a, ya no como vendedor, sino como vendedor para el tiempo que lo descansen en hoteles. Aquí vienen a vender para subsistir un rato, ¿no?
4: ¿Qué sería?
5: Fíjate que aquí la familia tianguista la ha encontrado como siempre helado a querer salir adelante. Tenemos muchas personas que tienen un oficio, entonces ya saben que en esta temporada las ventas se caen casi mucho.
2: Angélica Pol, RCA Noticias.
1: Y Sergio León Cervantes, presidente de American Airlines, señala que hoy día el sargazo afecta severamente a las MIPYMES, dándoles un pequeño revés de un 10 a un 30% de la demanda turística en los municipios afectados.
6: La presencia del sargazo en diversos destinos del Caribe mexicano continúa generando afectaciones económicas, particularmente entre las micro, pequeñas y medianas empresas vinculadas al sector turístico. Comercios, restaurantes, operadores turísticos y prestadores de servicios han comenzado a resentir una disminución en la demanda derivada de este fenómeno ambiental. De acuerdo con Sergio León Cervantes, presidente de Empresarios por Quintana Roo y American Alliance, las afectaciones oscilan entre un 10 y un 30% en la demanda turística en los municipios más impactados por el arribo de sargazo.
7: Generamos nosotros, el turismo genera el 87% del Producto Interno Bruto estatal, y esto significa más de 500,000 empleos directos e indirectos gracias a esta actividad. ¿Qué sucede o cuál es el impacto que tiene con estos números que estamos nosotros mencionando? Un tema como el sargazo, pues una presencia masiva de sargazo puede reducir entre el 10 y el 30% de la demanda turística en algunas zonas. Hoteles frente al mar pueden registrar caídas importantes en su ocupación.
6: El dirigente empresarial señaló que aunque el turismo continúa siendo una de las principales actividades económicas de la región, es necesario fortalecer las estrategias de mitigación, promoción y atención al sargazo para evitar mayores afectaciones al sector productivo. Para RCA Noticias, Mari Carmen Vélez.
1: Y el director de Protección Civil, Antonio Riverol Ribón, indicó que para esta temporada alta se espera poder contratar a 10 guardavidas más, que se sumarían a los 33 que se tienen de manera permanente.
8: El director de Protección Civil, Antonio Riverol Ribón, indicó que el siguiente mes esperan poder contratar a los guardavidas eventuales que se tendrán para la próxima temporada vacacional. Dijo que a la fecha se tiene una plantilla de 33 y la gente que se suma de bomberos. Ahora, específico, es cuando se tiene la mayor cantidad de guardavidas, en lo cual se ha trabajado desde el 2018. Se espera sacar la convocatoria para que inicien en julio los nuevos y concluyan su labor en agosto.
9: Realmente hoy la plantilla está cubierta, tenemos cobertura en todas las playas. Hoy tenemos en algunas playas 4 guardavidas, 6 guardavidas, ¿no? Sobre todo en Delfines, y en otras playas ya tenemos 2 guardavidas, cuando antes pues había 1. Cuando nosotros llegamos a la administración a veces no habían, solo se cubrían 7 playas, hoy se cubren las 11.
8: Susana Pérez, RCA Noticias.
1: Y un tema bastante polémico, porque el secretario general del ayuntamiento, Pablo Gutiérrez, aseguró que se van a continuar los operativos contra las caravanas nocturnas porque se busca garantizar la seguridad de todos los ciudadanos, y descartó que sea un tema precisamente de confrontación e indicó que se detuvieron a 91 personas, de los cuales 33 eran menores de edad, entre ellos uno de 11 años y el otro de tres años.
8: El secretario general del ayuntamiento, Pablo Gutiérrez, indicó que este fin de semana se realizó un operativo contra las rodadas y estima que un 40% de los detenidos eran menores de edad, por lo que fueron remitidos al centro de retención de faltas administrativas. Indicó que la prioridad es garantizar la seguridad de todos los ciudadanos y no se permitirán situaciones que pongan en riesgo a terceros.
10: Este tipo de rodadas no podemos generalizar porque hay otros grupos de motociclistas que realizan actividades de manera ordenada y en coordinación con la autoridad competente y que respetan los reglamentos, que respetan los límites, que respetan pues las medidas de seguridad para poder transitar en las diferentes vialidades de Cancún.
8: Reiteró que estos operativos se harán cuando se detecte que no se respete el reglamento y descartó que sea un tema de confrontación, sino de ordenamiento. Dijo que se debe hacer conciencia porque había un menor de 11 años de edad y uno de 3 que el papá lo dejó en la acera para correr y evitar ser detenido.
10: En ese operativo hubieron 91 personas detenidas, sí, 91 personas detenidas, 33 menores de edad. Les repito, uno de 11 años y otro de 3 años.
8: Susana Pérez, RCA Noticias.
1: Ahí está, ¿y en qué cabeza cabe llevar a los menores de edad a este tipo de actividades? Sobre todo cuando no tienen un orden específico estas caravanas nocturnas y ponen en riesgo precisamente la integridad de los menores de edad que participan en estas caravanas precisamente. Pero lo que se busca es pues que se regulen y evitar la molestia de la ciudadanía. Por otra parte, se llevó a cabo una conferencia en la cual el Comité Estatal de Morena, encabezada por Joana Costa, dio a conocer cuál sería el proceso de la convocatoria del partido, pero para las nuevas campañas y los lineamientos que se deben seguir.
11: Representantes de Morena dieron a conocer los lineamientos de la convocatoria para representantes del partido para las venideras campañas. La presidenta del Comité Ejecutivo Estatal de Morena, Joana Costa Maldonado, comentó: los candidatos tienen que tener una cercanía con el pueblo y el reconocimiento popular, ser personas consideradas honestas, con una gran trayectoria y comprometidas con la Cuarta Transformación. Los registros son a partir de hoy hasta el 27 de junio y los requisitos son de tener 30 años cumplidos, no contar con antecedentes de violencia de género, sexual, familiar, no tener antecedentes de corrupción o faltas administrativas graves, separarse del cargo público o partidista frente a la logística, presentar los formatos necesarios para la Organización Nacional de Elecciones y firmar una carta de compromiso de conformidad con el proceso interno. El uso de programas sociales, la guerra sucia entre aspirantes, no haya desprestigios a algún compañero o compañera de Morena como parte de la campaña, queda estrictamente prohibido. Mientras que el uso de asambleas informativas en lugares públicos, reuniones vecinales y recorridos puerta por puerta quedan completamente permitidos. La entrega de documentos será a partir de hoy y cuando se entreguen más de 20 personas, será sondeo vía telefónica para identificar a aquellos compañeros más competitivos y únicamente quedarán 6 para una segunda etapa. Las encuestas se harán después de la final del Mundial. El 31 de diciembre de 2026 se dará a conocer los resultados de quién encabezará la coordinación estatal en Quintana Roo y de las demás 16 entidades federativas. Para RCA Noticias, Daniel Burgos.
1: Y por otra parte, en el marco del Día Internacional de la Lucha contra el Uso Indebido y el Tráfico Ilícito de Drogas, que se conmemora el 26 de junio, el Centro de Integración Juvenil de Cancún destaca que una de las sustancias de mayor consumo en la actualidad entre los jóvenes es el cristal, y es altamente adictiva y que las personas, infortunadamente, siguen minimizando el riesgo.
12: La baja percepción de riesgo sigue dominando entre los adolescentes y jóvenes, así como factores determinantes en su entorno que los orilla a buscar un escape en las adicciones. La directora del Centro de Integración Juvenil de Cancún, Liliana Negrete Estrella, destacó que los adolescentes y jóvenes siguen teniendo como droga de inicio la marihuana. Sin embargo, en los últimos tiempos el consumo de cristal va en aumento y de forma acelerada. Por ello, en el marco del Día Internacional de la Lucha contra el Uso Indebido y el Tráfico Ilícito de Drogas, que se conmemora el 26 de junio, hace un llamado a tomar cartas en el asunto y ofrecer información preventiva y atención a quienes buscan salir de las adicciones.
13: Lo dejamos pensando en que esto se va a componer o con el sentimiento de culpa, y cuando nos damos cuenta no ha pasado un mes, han pasado ya varios meses, cuando ya viene una señal de alerta porque le mandaron un reporte o porque hay una situación importante que se está presentando. Entonces, detectemos a tiempo. Si podemos darnos cuenta de esto, pueden ser cambios normales de la adolescencia, sí. Pero como papá y mamá sabemos cuando hay algo que ya no está dentro de lo que nosotros podemos manejar como parte de su comportamiento normal. Entonces, en ese sentido, los invitamos. Pueden acudir con nosotros en Centros de Integración Juvenil, Orientación, Apoyo.
12: Angélica Paul, RCA Noticias.
1: Y el Centro Integral de Atención a las Mujeres, el CIAM, llevó a talleres y pláticas a los planteles educativos de secundaria y bachillerato sobre la prevención de embarazo en adolescentes, al ser un problema que sigue presente.
12: La directora del Centro Integral de Atención a las Mujeres, Irma González Neri, destacó que los embarazos en adolescentes se siguen presentando, si bien no en los números de hace algunos años, el problema persiste y enfrenta a las menores primero con la familia, ya que no todas tienen el apoyo, se reporta abandono escolar y se enfrentan a una vida con muchas limitaciones. Por lo que parte de los programas del CIAM Cancún están enfocados en pláticas y talleres sobre educación sexual y la importancia de que los adolescentes tengan información de primera mano para que al iniciar su vida sexual sean responsables y conozcan las consecuencias. Puntualizó que no solo se trata de los embarazos, debido a que también están presentes las infecciones de transmisión sexual. Por ello,
4: hacen dicha labor para crear conciencia entre los jóvenes.
14: También vamos a escuelas, sobre todo preparatorias, para hablar de temas de derechos sexuales y reproductivos, para disminuir los embarazos no planeados, y vamos a comunidades mayas también, asistimos a sensibilizar a empresas que solicitan nuestros servicios para cuestiones de herramientas socioemocionales en mujeres, sobre todo, también para...
4: Angélica Paul, RCA Noticias.
1: Ahí está la información, y antes de irnos a una pausa, platicarle que se solicitan donadores de sangre O negativo para Betina Ludedic Ortiz. Los informes para todas aquellas personas que deseen donar sangre tipo O negativo se pueden comunicar al 9981 80 68 52, a este número, por favor, para donación de sangre para Betina Ludedic Ortiz. Y con esto vamos a una pausa y regresamos con más aquí a la segunda de RCA Noticias.
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20: ¿Cuándo fue la última vez que fuiste a la playa? ¿Sabías que caminar en la arena ofrece beneficios físicos y mentales, como el fortalecimiento muscular y óseo debido a su resistencia y al sonido relajante del mar? Además, te hace feliz y manda lejos el estrés. 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

0: Listo. Gracias por continuar con nosotros en la segunda emisión de RCA Noticias. Soy su servidor y amigo Renan Muguel. Son las 2:44. Y vamos a platicarle este tema porque son unos 24 millones de pesos del programa Educación para Transformar que serían redireccionados al programa de sistemas de cuidados que pondrá en marcha el gobierno municipal en agosto, estimando beneficiar a más de 3.500 personas.
1: La secretaria del Bienestar, Berenice Sosa, informó que será en el marco del Día Internacional del Sistema de Cuidados cuando el gobierno municipal ponga en marcha el programa de apoyo a personas cuidadoras. Explicó que el recurso destinado al programa de becas escolares Educación para Transformar, consistente en 24 millones de pesos al año, será redireccionado al sistema de cuidados, estimando apoyar con este recurso a más de 3.500 personas que cuidan de un niño, niña con discapacidad o algún adulto mayor.
2: Bueno, hasta ahorita yo te puedo decir que el recurso que se tiene para becas es el mismo destinado aquí, que es alrededor de 24 millones. Entonces, digo, no sé, estamos, la verdad, es un trabajo que apenas le estamos trabajando, como nos lo indicó nuestra presidenta municipal. Le vamos a presentar todo como ya quedó, y bueno, pero nos estamos siguiendo con ese esquema. Y obviamente también igual, o sea, la misma cantidad de el recurso, que es el de la beca escolar, se va dirigido pues para esta beca, y lo mismo, más o menos lo mismo de beneficios, arriba de 3.500 que serían.
1: En entrevista, la funcionaria precisó que ya se tienen avances en cuanto al nombre del programa y reglas de operación que serán anunciadas por la presidenta municipal Ana Paty Peralta, además de que ya se han sostenido reuniones con diferentes instancias que atienden a estos grupos de población, tales como el DIF municipal, el Instituto Municipal de la Mujer, el Centro de Rehabilitación Infantil Teletón, así como los centros de atención múltiple, contando ya con una base de datos de cuántas son las personas que son atendidas, de tal manera de que este recurso permita seguir apoyando a las familias que lo necesitan. Para RC Noticias, Betty May.
0: Y será en agosto cuando más de 120 mil estudiantes de nivel primario en Quintana Roo reciban el pago de su beca universal Rita Cetina. Cada estudiante recibiría 2.500 pesos como apoyo escolar.
1: La Coordinación Nacional de Becas para el Bienestar dio a conocer que será en el mes de agosto, previo al inicio del curso escolar 2026-2027, cuando alumnos de nivel primaria reciban por primera vez el pago de la beca universal Rita Cetina. Así lo señaló Julio León, titular de la Coordinación Nacional, quien señaló que el apoyo consiste en el pago de 2.500 pesos por alumno como apoyo a la economía de las familias en la compra de útiles y uniformes escolares. En Quintana Roo serán poco más de 120 mil estudiantes beneficiarios los que en el mes de marzo realizaron debidamente su registro y quienes ya cuentan con su tarjeta para poder hacer efectivo su pago. Sin embargo, en Quintana Roo la proyección que se tiene de población a beneficiar con este programa es de 190 mil alumnos de primarias públicas. Cabe señalar que a nivel nacional, a través de la beca Rita Cetina, para el cierre del 2026 se estima la atención de 20 millones de estudiantes, tanto de secundaria como de nivel primaria. Para RCA Noticias, Betty May.
0: Y el subsistema Conalep Quintana Roo estima romper este 2026 el récord de alumnos matriculados en el sistema dual. Actualmente son cerca de 1,000 alumnos bajo este esquema y sigue posicionándose en el primer lugar a nivel nacional.
1: El director general del subsistema Conalep en la entidad, Aníbal Montalvo Pérez, señaló que esperan durante este 2026 romper su récord histórico de alumnos matriculados en el sistema dual. Indicó que actualmente son cerca de 1,000 alumnos los que están insertos bajo este esquema educativo, lo que ha permitido que el Conalep Quintana Roo siga posicionándose en el primer lugar a nivel nacional en el sistema de educación dual.
3: Todo por el tema del modo dual, donde recordemos que Conalep es el número uno a nivel nacional con respecto a su matrícula. Este año esperamos romper una barrera histórica que ningún otro colegio tiene en toda la región, y estamos hablando de más de 1,000 estudiantes colocados en el modelo dual en las empresas más importantes de la región.
1: Cabe señalar que este modelo educativo combina el aprendizaje teórico en el aula con la formación práctica directamente en una empresa, por lo que los estudiantes alternan sus días entre la escuela y el trabajo, facilitando facilitando su inserción laboral. Recordó que son más de 45 empresas en Quintana Roo con las que tienen convenio, de tal manera que los jóvenes puedan realizar sus prácticas. Para RCA Noticias, Betty May.
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0: Ángel Villegas y los deportes.
5: ¿Qué tal, mi estimado Renan? ¿Cómo estás? Buenas tardes, amigos de RCA Noticias. Más de 1,500 nadadores nacionales y extranjeros participaron en la vigésima edición del Maratón de Aguas Abiertas en Bacalar, sí. Uno de los eventos, sin duda, emblemáticos al sur de Quintana Roo, que fue encabezado por la gobernadora del estado, Mara Lezama, sin duda desde la Laguna de los Siete Colores. Ahí la gobernadora destacó que este evento sin duda cumple con 2 décadas de historia, así consolidándose como una plataforma inclusiva para proyectar a Bacalar y a Quintana Roo ante los ojos del mundo. Sin duda alguna, también comentarte que en el tema del fútbol, ¿qué partidos nos esperan para las Iguanas en los próximos días? Primero contra el equipo del Toluca, los Diablos Rojos, el campeón de la CONCACAF, próximo viernes 3 de julio, 8 de la noche, en el Estadio Andrés Quintana Roo. Un día después van a enfrentar a los Pumas de la Universidad, al subcampeón del fútbol mexicano. Eso será el día sábado 4 de julio a las 7 de la noche. Muy buenos partidos. Ayer las Iguanas se enfrentaron a los Rayados del Monterrey, ahí mismo en el Estadio Andrés Quintana Roo. Y bueno, pues hace unos momentos acaba de culminar el partido que la selección de Argentina derrota 2-0, su similar de Austria. Leo Messi hace historia, es el máximo anotador en la historia de las Copas del Mundo. 18 goles de Leo Messi. Justamente hace 40 años Maradona escribía su nombre con letras de oro en aquella serie de cuartos de final contra los ingleses en el Estadio Azteca, con ese gol del siglo, ese barrilete cósmico, y luego la mano de Dios contra los ingleses. 40 años después, otro argentino escribe su nombre con letras de oro. Fantástico, sin duda, lo de Argentina y lo de Leo Messi. Ya 18 goles en Copas del Mundo, un gol en Alemania 2006, no anotó en Sudáfrica, después anota 4 goles en Brasil 2014, uno más en Rusia 2018, 7 en Qatar 2022, 4 de penal, y ahora ya suma 5 en esta edición de Copas del Mundo, aunque es el jugador con más penales fallados también en la historia de los mundiales.
0: Sí, pero hay que ver de esos, como bien comentabas, de todos los goles que ha metido, ¿cuántos han sido de penal?
5: Sí,
0: ¿cuántos han sido de penal? Y
5: 4. Y ha fallado 3.
0: Y los del mundial pasado y los del pasado, 4.
5: Sí, 4.
0: Bueno, imagínate, estamos hablando 6 mundiales. Miroslav Klose, ¿cuántos mundiales participó?
5: Fueron 5 mundiales, hizo 16 goles.
0: Imagínate. Pero hay ya, pues ahí vienen otros atrás, ¿eh? Ahí vienen otros atrás.
5: Pero ya a Messi ya no lo van a alcanzar.
0: ¿Mbappé? Puede ser.
5: Bueno, puede ser, porque es muy joven todavía, ¿no?
0: Claro. Pero le quedan dos mundiales, ¿no?
5: Pueden ser. Es un récord, va a dejar muy, muy alta la vara. Messi tiene 18 por ahora y todavía le queda cuerda a Argentina. Lo que le falta va a ser un récord inalcanzable, ¿eh?, para cualquiera. Y para Mbappé y para el que sea va a ser difícil de alcanzar ese récord. Sin duda, Messi es el mejor futbolista del mundo. Sin duda alguna, eso es. Los números ahí están. No lo digo yo, no lo dice Renan. Los números ahí están. Y Argentina es la actual campeona del mundo. Y Argentina, de seguir así, se perfila para repetir. Vamos a ver a España, vamos a ver a los alemanes, vamos a ver a Francia, que despierte, híjole, Portugal.
0: Es que este mundial ha sido de rompequinielas.
5: Sí, claro, la rebelión de los chicos. Curazao, no, Congo, Cabo Verde.
0: Curazao, imagínate, Curazao. O sea, no pudo
5: imagínate.
0: Ecuador tampoco.
5: Uruguay. Uruguay se juega la vida contra España en Guadalajara el día 26, el viernes.
0: Uf, imagínate que. En fin, son cosas que están pasando en este.
5: Sí, evento, no.
0: Y de verdad que llama la atención, ¿no? Llama muchísimo la atención, pero bueno, vamos a ver qué es lo que pasa.
5: Así es.
0: Tan es así que ya la FIFA dijo también de Memo Ochoa, que sí, solamente tiene 4 mundiales, sí, no 6.
5: Claro, efectivamente, el fin de semana yo lo posteaba ahí en redes sociales. Resulta que la FIFA, la Federación Mexicana de Fútbol, había acudido a la FIFA para solicitar la autorización para que Paco Memo portara ese parche en una de las mangas del uniforme de la selección. FIFA dijo no, porque no es elegible para ese tema. porque pues no suma los 6 mundiales realmente. O sea, fue al de Alemania 2006 y el de Sudáfrica 2010, pero no tuvo participación en estos dos mundiales. La historia de Paco Memo jugando, que es lo que considera FIFA, es a partir de 2014, Brasil 2014, Rusia 2018 y Qatar 2022.
0: Son tres.
5: Son tres, o sea, la mitad.
0: Y con este...
5: Si juega en este, sería apenas el cuarto jugando, que es lo que considera la FIFA. Por eso no es elegible, no es como el tema de Messi, no es como el tema de Cristiano, que ellos...
0: Que han jugado.
5: Han jugado, han asistido a los seis y en los seis jugaron. Entonces, esa es la gran diferencia para la FIFA. Más tarde, fíjate, mi estimado Renan, buenos partidos, sin duda alguna. Ya en un rato más, Francia va a enfrentar a Irak con Mbappé, precisamente. Vamos a ver si Kylian continúa en ese plan goleador. A las 7 de la noche, tiempo de Quintana Roo, Noruega contra Senegal. Jordania, ya a las 10 de la noche, esto, tiempo de Quintana Roo contra Argelia.
0: Pues a ver, los partidos, ya sabes, rompequinielas, definitivamente. Ya no se puede decir que.
5: Noruega, Senegal, ¿con quién vas?
0: Noruega,
5: está bravo,
0: está bravo, está bravo. Están fuertes los senegaleses. Pues vámonos con Senegal. Vámonos con Senegal, está fuerte Senegal, pero bueno, también todo puede pasar, todo puede pasar. Ángel, te agradezco el detalle de la información deportiva y con esto llegamos al final de la segunda emisión de RC Noticias. Soy su servidor y amigo Renan Moguel, quédese con la programación de Radio Cultural Ayuntamiento, quédese con...
5: Más de 30.
0: Nos vemos y nos escuchamos. Hasta la próxima.

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1: Son las 2 con 57 minutos.
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1: Son las 3 en punto.
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0: Treintonas y treintones, muy buenas tardes, bienvenidos a su programa favorito.
1: Más de 30, ¿cómo están? Bendito lunes, bendito inicio de semana.
0: Demasiado lunes. Son 3 de la tarde y ha sido demasiado lunes.
1: Sí.
0: Tenemos invitadazo de honor.
2: Gracias.
0: Señoras y señores, ¿con quién tenemos Maricarmen? ¿A quién tenemos Maricarmen Vélez?
1: Bueno, primeramente, bienvenidos una semana más a Más de 30, por supuesto, a su programa favorito del 105.9 de su FM. Efectivamente, hoy nos acompaña, híjole, lo tengo que, te presento yo, ¿verdad? Sí, pues es que...
2: ¿Quién más podría presentar?
1: Miren, este señor, porque es un señor, además, feliz del padre, ¿eh? Feliz del padre a todos, por cierto. Sí. Lo dijimos el viernes, pero lo repito hoy. Este señor que nos acompaña el día de hoy, la verdad es que nos hemos vuelto grandes amigos. Hemos hecho una mancuerna muy buena, no solamente en temas empresariales y de negocios, sino también de amistad. Y la verdad es que, pues, nos vio, nos escuchó y dijo, oye, tienes que invitarme a ese programa.
0: Yo quiero.
1: Así es. Javi Martínez, bienvenido.
3: Muchas gracias. Gracias a la invitación.
2: Bienvenido, Javi.
1: Y trajo tanda.
0: Chocolatísimo.
3: Sí, estoy emocionado y a la vez también decir, ya estoy arriba de los 30.
1: ¿Cuánto te sentías tú?
3: Pues todavía hace unos poquitos años todavía me sentía de 20. ¿Sí? Hoy ya no.
1: Hoy ya no.
3: Hoy ya no.
1: ¿Cuántos
3: definitivamente
1: tienes?
3: 34.
1: Chiquito.
3: 34 años, sí, pero bueno,
1: bebecito.
3: Ya estoy casi a la mitad.
0: Mira, ahí ya activé mi máquina, roba años. Ya te estoy robando juventud, Javi.
1: Aquí robamos juventud, ¿eh? O sea, tu invitación no creo que sea gratis. Aquí hay chanchullo.
0: Nosotros sí empezamos a hacer nuestro banco de juventud.
1: Pues bienvenidazo.
3: Gracias.
1: A su programa.
3: Gracias. Muy emocionado por estas buenas charlas. Los he visto en los últimos programas y un programazo ahora que se tiene mucha gente, igual que yo, imagino, identificada con un viaje al pasado, ¿no?
0: Claro.
3: Que eso no es tan común de encontrar y pues qué bueno este proyecto.
0: Oye, pues diríamos los más de 30, bienvenidos a la guarida.
1: A la
0: guarida. ¿No? A nuestra casa del árbol.
1: Es correcto, sí. O a la casita de almohadas y de cobijas, ¿no?
0: Sí, es cierto, sí, arriba de la cama, ¿no? Que luego, sí.
1: Totalmente.
0: Sí. Pero me suena más la guarida, ¿no?
1: La guarida. O sea,
0: a la guarida.
3: Sí, ¿no? Sí. Aparte de la película de la pandilla y todo.
0: Ándale.
3: ¿Sabes?
0: Sí.
3: Totalmente.
0: Oigan, pues escuchamos de inicio a nuestras queridas flans, Mimi, Ilse.
1: Pero cuéntanos por qué.
0: ¿Por qué? Y a nuestro querido Eric Rubin, porque justamente tiene muchísimo que ver el tema de hoy. El tema de hoy es tipos de peinado.
1: ¡Hijo es su! Apúntele. ¿Sabes qué pasa? A ver, ¿no les sucede todo que cuando de repente están viendo estos álbums así de esas fotos, o te manda una amiga un recuerdo, o te aparece en Facebook, ¿no? Porque pues te aparece el recuerdo hace 10 años y dices... ¿Cómo me veía?
0: ¿Por qué me peinaba así?
1: ¿Por qué me ponía eso? Sí, totalmente. ¿Tú cómo te peinabas?
3: Definitivamente. Luego tienes que borrar fotos pasadas de Facebook para dejar evidencia. Fíjate que yo pasé por varias etapas. Creo que también los peinados son por tipos de modas, ¿no? Que van momentáneas.
0: Sí, definitivamente. Yo creo mucho en eso.
3: Recuerdo en algún punto cuando estuvo la onda emo, que estaba ahí yo también queriendo imitar algunas cosas.
0: Tuve sí, fuiste emo, Javi.
3: Fíjate que fui.
0: Ni deprimido estaba el Javi, pero quería ser emo.
3: Total, sí. Era una moda completamente, ¿no? Toda esa parte, pero era una lucha que tenía yo con mi mamá de que no dejaba siempre el peinado que tengo hoy en día es heredado por mi madre desde entonces, pero sí creo que es una brecha generacional por conforme las modas fueron suscitando, ¿no creen?
0: Sí, definitivamente.
1: ¿Cómo te peinabas?
3: Pues
1: te digo,
3: tenía mi el flequito.
1: Pero te ponías gel de gorila.
3: Sí, tenía el pelo largo y todavía me echaba una
1: en negro afilado, amigo.
3: No, un planchazo en el copete.
1: ¿Te planchabas el cabello?
3: Todavía recuerdo, no me enorgullece.
0: Pero qué super pro, sí. ¿Ya tenías planchita y todo el rollo?
3: Mi mamá.
1: Ah, o con la plancha del...
0: Oye,
1: espérense,
3: más de dos veces me quemé.
0: Tenemos mensajismo, dice Chris Vázquez. El crepé en el fleco y justamente crepé. Íbamos con eso. Muy señora de Polanco,
1: sí,
0: ¿no?
1: Totalmente.
0: O sea, este toldito, ¿no? Que justo responsables mis queridas Pandoras. Sí, mis queridas flans, sí, por traer este crepe.
3: Sí, aquí, de ¿no? enfermera del IMSS, ¿no? O sea, completamente enterada. Tú veías una enfermera salir con su fleco y era garantía de que te iba a inyectar bien.
0: Oye, yo me acuerdo que...
4: Su cara parece tallada por los rollos
0: y como que un ritual hacerte ese fleco. Muchas. Se ponían un tubo,
1: era
0: más grueso,
1: así
0: y se...
1: con Sprite. Sí.
0: Tengo Sprite, miedo. Que era blanco con rosa, ¿no? Que terminaba en Ed, ¿no?
3: Sí.
0: Así, esa era como una. Y yo veía que también mi hermana como que se hacía así como una tapita con la mano. Y se lo peinaba y de tal y se echaba ya este Sprite. Oye,
1: pero eso ya medio metro, o sea, no.
0: Pero,
1: un toldo eso.
0: Exacto, parecía toldo de tiendita de abarrotes.
3: Toldo, sí. Dormían con ellos en la noche, ¿no? Para despertar.
1: ¿Eh?
0: Era un código de barra, ¿no?
1: ¿Sabes qué? Y quien no tenía ese tubo, se lo podía hacer con rollo de papel.
0: Ah,
1: con lo que sobraba del rollo del baño.
3: Bueno, sí, es
1: también se lo ponía.
0: ¿Y qué tal? Y luego que olía su cabello.
1: No, pues ahí sí ya no sé, no. Ahí sí no entro en esos temas.
0: No, porque, oye, juegos escatológicos. No. Ah, es que sabes que unas se lo hacían y luego se lo abrían así como así y les quedaba el flequito así.
1: Ay, no.
0: De frente a, o sea, de frente.
1: Fíjate
0: a frente.
1: Que mi mamá nunca me peinó así.
0: No, porque luego sí había niñitas, porque aparte unas se hacían como este crepé. Y luego se sacaban el fleco, sí, así.
1: ¿Verdad? Claro,
3: era como
1: sí.
3: Que, yo creo que esto mucho representaba también símbolo de estatus, ¿no?
0: Yo creo que sí.
3: La señora, sí.
1: ¿La señora de Polanco?
3: No, sí, más, peinado de sí. Señora ricachona. Sí.
0: Uh-huh. Dice, Liz Rey ya está conectadísima. Nuestro querido Jorquito San Gabriel también ya está conectado. Oigan, qué padre, cuéntenos, ¿qué peinado te hacían, por ejemplo, no?
1: Pues yo creo que eso era. Y además, ¿sabes qué? Había mucho volumen.
0: Mucho
1: volumen. Y me parece también que yo creo que desenredar ese cabello era
0: esas novelas de Rosa Salvaje.
1: Sí, sí, claro.
0: Malvina como lo traía, ¿no? Porque aparte como que se agarraban y se hacían como para arriba.
1: Por eso te digo, pero ¿tú te lo has hecho? Sí. ¿Lo has experimentado?
0: Sí, claro.
1: O sea, desenredar eso es un tema, ¿eh?
0: Sí, no yo creo que es más fácil como meterte valiente a bañar y con el shampoo que se desvanezca.
1: ¿Y antes no había acondicionador?
0: No había mucho. Que nos cuenten cómo eran sus peinados, sí, ¿no?
1: Totalmente.
0: ¿Cómo que se hacían?
1: Y escríbanos al WhatsApp 9983-4881-59 y díganos cómo los mandaban a la escuela, porque, ¿sabes qué? Antes también era súper común que a los niños los peinaban con limón.
3: Claro, y con ciertas muchas cosas que se
1: inventaban
3: ahí.
1: Sí,
3: claro,
1: era el limón.
0: Doble uso para el cabello y para la...
3: Bueno, es que yo creo que porque Mari y yo venimos de Michoacán y era lo que había.
1: Sí, es cierto, él no sabe
0: esto. Ah, no, son paisanos.
1: Sí.
0: Ah, mira, con razón.
1: Somos paisanos pero de diferentes rumbos. Ay, o sea, yo estaba en Morelia y tú.
0: Ay, ahora, prepárense una morisqueta, ya que vienen de allá, ¿no?
1: Una morisqueta.
0: Saquen una morisqueta.
1: De la aduana.
0: Ay, qué rico.
1: Qué rico.
0: Con harto jocoque.
1: Tenemos que hacer una
0: hagamos
1: ruta.
0: Hagamos una tarde de...
1: O una ruta para
3: Saben, creo que también se puso muy de moda el pelo largo en los hombres, que hoy ya no es tan común. Ya
0: justamente no como lo traía nuestro querido Eric Rubin.
1: Chiquito, totalmente, chiquito sí. Mario
0: Ricky Martin también traía la cabellera larga, claro, y como rizadita.
1: Sí, totalmente.
3: Los socios del ritmo, todos ellos traían.
0: A Ricardo Arjona.
1: Sí. Los socios del ritmo, no te pases.
0: Ay,
1: cuando
0: salieron
1: los
3: claro,
1: socios
0: enteros. ¿Qué cantaban los socios del ritmo? Ponos una rola.
1: A ver, recuérdanos.
3: No, perdón.
0: Era... Proyecto 1.
3: Proyecto 1.
0: Bueno, pero. Ay, yo por eso, así mi ardilla, así de socios del ritmo.
3: No, eso tiene que ser algo más populachor.
0: Sí.
1: Totalmente. Oye, pero a Ricky Martin y a don Eric Rubin les quedaba muy bien, se veían guapetones.
0: Ricky Martin en especial, muy así, ¿no?

0: Ah, sí.
1: Sí, es de estilo.
2: Sí, no, es el, yo sí estoy en estilo, pero un poquito más tipo como.
1: O
2: como
1: sabes, también los de Bronco.
0: Sí, pero era un señorón, ¿no? Así, traían ese pelo así, sí, largo, coquetón.
2: Como rapadito, así, de acá. Exacto, sí. Y larguito de acá. Así. Sí.
0: Y se puso muy de moda. Recuerdo, sí, que muchas, sobre todo en el centro norte del país.
2: ¿Saben quién me recuerda esos cortes? Bronco.
1: Bronco, ajá, sí, te digo que Bronco, Bronco también. Sí, y también, sí, sí, ¿sabes quién? Bueno, ese toda la vida tenía el mismo look. Marco Antonio Solís.
0: Ah, sí, claro, pero él le quitas el cabello y no
1: deja,
0: existe.
1: De
0: deja de ser él, exactamente. Sí.
2: Oigan, dice Emma, súper poderosa. Ay, chica, te mandamos un beso. ¿Qué? Dice, hola, saludos a todos. A mi mamá me mandaba peinado con una coleta y trenza. Era súper embarrada de gel. Para que, sí, no se me moviera, sí, ni un cabello, ¿no?
1: Que es que antes las niñas, sí, yo también, así, ¿no? Y mamá, no, o sea, era, pero así.
0: Y sufrían, ¿no? Porque era una peinada,
1: sí,
0: de...
1: Sí, yo quería... Fíjate, yo terminando la primaria, pues, de lo que era, me saqué así un flequito, ¿no? O
2: sea,
1: estaba yo, pero me saqué un flequito aquí. Dije,
2: yo me acuerdo de...
0: Cuernito, ¿no?
2: De la secundaria,
1: sí, que tenían sus dos aquí. Fue de verdad, así mi mamá, no. Que por qué te sacaste ese cabello. Y yo ahora ya con mi hija digo, ay, fíjate como quieres.
2: Sí, sí.
0: Aparte, creo que era como, era muy exigente las escuelas, es que, ¿no? Te determinaban, sí, ciertos, mira, peinados.
1: Ándale.
2: Ah, mira.
1: Así llegabas a la estética y veías el librito,
2: sí,
1: ese.
2: Ay, sí, ándale, de la, ¿verdad?, estética bonita, de la señora bonita. Hágame un, claro, corte como Verónica Castro, ¿no? Como, oye, dice. Por acá está Itzela Yerín Carvallal, mi princesa preciosa. Ella dice, hola, las divinas presentes, por supuesto.
1: Hola, Diz.
2: Ella es mi amiga de la universidad, mi íntima hermana. Ay, te amo, bebé.
0: Saludos.
2: Te amo. Diz Rey dice, los cabellos con mucho volumen como Laureano Brizuela.
1: Claro, por supuesto. Por supuesto. Laureano Brizuela también trae, sí, el greñero.
2: Sí, sí.
1: Sí, sí, sí, sí, podías, sí, meter, sí, ahí, sí, algo secreto y...
2: Oye, también...

0: Bienvenido. ¿Por qué no gritas?
1: Ahorita nos cuentan sus cortes de cabello.
0: Ay, que hay invitado, se cohibe. Se cohibe el niño Valladolid.
1: Dice mi Itzel Almer, te amo más, yo te amo, preciosa, ya quiero verte, mi amor.
0: Vente el programa,
1: y chismeamos. Oiga, vamos a un corte de estación y regresamos con más de su programa favorito, más.
0: ¿De 30? Ah. Ahí venimos.
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0: Bienvenidos a su programa Más de 30, mi querido Javi.
1: Ya estamos de regreso.
0: Ay, tenemos mensajismo, dice nuestro querido Guillermo Flores. Buenas, buenas, buenísimas tardes, amigo. Ya te extrañamos muchísimo. Dice, las chicas con un peinado a la desgreñe. Muy alborotado como Tina Turner o Bonnie Taylor, ¿no? No olvidar el producto con el que se peinaban era Super Punk o Aquanet.
2: ¿O qué?
0: O Aquanet.
2: Ah, pues sí. Es que
0: ese spray.
2: Pues todavía está el Aquanet.
0: Es el spray que dormías y despertabas. Sí. Con tu peinado intacto, ¿no?
1: Sí, justo.
0: Dice, yo me peinaba como pirata. Era el fleco como cubriendo el ojo. Como Zack, el de Salvados por la Campana. Wow.
2: Ay, Salvados por la Campana era una super serie. Super y también serie. Usaban así el crepe fregón, ¿eh?
0: Sí. Yeah. Dice Marquito Sangabé, saludos para la hermosa Reina Carballar.
2: Ay, pensé que iba a decir para la hermosa Mari Carmen. Ah. Gracias, Jorgito. Te agradezco mucho tu saludo también, hijo.
0: Dice Itzel, dice saludos a Cuñiz Jorgito. Ahí se andan intercambiando saludos. Me encanta.
2: Ya, me va,
0: me encanta,
2: café.
0: Te amo más. Dice, qué bonita comunidad estamos haciendo. La verdad es que me encanta. Y estamos hablando de los peinados. ¿Cómo se peinaban ustedes? Y justamente estábamos platicando con Javi de estos peinados.
2: Oye,
0: que eran como de librito.
2: Sí, ah, justo, también.
0: Sí. ¿No? O sea,
1: fue muy popular.
0: Sí.
2: Y se veían bien guapetones.
0: En los 90 era muy
2: común. Leonardo DiCaprio se andaba.
0: Ah, sí, por ejemplo. Justo, sí. Así se peinaba Leonardo DiCaprio.
1: Sí.
2: Johnny Depp. Poncho, el de Mercurio. Así
0: los Mercurio. Así Ponchito. Se peinaban, así como del librito. La verdad es que es muy padre.
1: Dice que Poncho a Nigris,
2: Ponchito. Ibas a decir.
0: Por ejemplo, a mí me acomodaba muy bien porque mi cabello es muy lacio. ¿Tú has visto? Ajá. Cuando lo traigo? O sea,
2: pues
0: se hace súper bonito.
2: No, te dijiste que te ibas a dejar así.
0: Entonces,
2: sin gel.
0: Pero sí lo traía como por acá y se hacía padrísimo. Sí. Pero una vez...
2: Era fifí, ¿eh? Esos peinados eran fifís.
0: Era de honguitos. Sí. Porque empezamos con los honguitos. Porque Imanol se lo cortaba de honguitos,
1: sí,
0: ¿se acuerdan?
1: Sí.
2: Ah, también.
0: Y ya
2: sí,
0: de más chavo, sí, ya era como más acá, pero más así.
2: Oye, ¿no has puesto una canción de Imanol? Como canica.
1: Como canica.
2: Ah. Oigan, fíjense que el buen Javi, voy a hacer aquí mi corte.
0: Ah, por favor.
2: Porque yo siempre presumo muchos chocolates. Yo no soy chocolatera, pero de verdad que estos sí son otro rollo. Platícanos, por favor, de Pasión de Cacao.
1: Nos trajimos unos chocolatitos que andamos también ahí haciendo en Playa del Carmen, aquí, hechos en Quintana Roo. Chocolate quintanarroense, caribeño.
2: Gourmet.
1: Por ahí, gourmet.
0: Delicioso.
2: Pero no es cualquier dale, pues, el punch que necesitas.
1: Sí,
2: que
1: no,
2: requiere.
1: O sea, estos están hechos por el chef Roberto Reta, que es uno más.
2: Maestrazo chocolatero.
1: Sí.
0: Nos saben
2: a quien
0: delicia.
2: Queremos mucho, por
0: nos
2: cierto, porque es un gran
0: delicia,
2: amigo.
0: Señores, de verdad. Sí.
2: Esta marca de chocolates que está justo hecho en Quintana Roo y acaban de recibir también su
1: distintivo sí.
2: Tiene 7 premiaciones internacionales, o sea, no es cualquier chocolate y lo tenemos en Playa del Carmen.
0: Qué delicioso.
2: De verdad, esta es una pistilla, o sea, tiene varios que están de verdad, el de habanero está de no manches. Así que hay que consumir local, señores.
1: No los traje todos para que me vuelvan a invitar.
0: Comí uno que sabía un tantito como molecito.
1: Justamente es que
2: esas
1: esa
2: son
1: es
2: las
1: la parte.
2: Tonalidades. Y luego Robert,
0: pero así deliciosísimo.
2: Luego Robert hace catas. ¿Catas? Sí.
1: Maridajes.
2: Sí. Y entonces al chocolatito le meten el tequila o le meten
0: mezcal.
2: El vino.
0: Ahí sí me gustan esas cosas, ¿eh?
2: No.
1: Luego que,
0: sí me gustan.
2: Sí, vamos. Invítanos a la próxima.
1: Vamos, sí.
2: Que sea aquí en Cancún.
1: Venga,
2: vamos.
1: Cerrado.
0: Ay, no, aparte, o sea, qué orgullo que tengamos como personas que hagan cosas increíbles y que sean premiadas en Cancún, que no solo seamos hotel ni playa,
2: así es,
0: que nos encanta y amamos eso, pero aparte que podamos hacer cosas tan extraordinarias.
2: No, y vienen cosas sí, padrísimas. Y aquí mi buen Javi padrísimo también ya se estrenó como podcastero.
0: Es lo que estamos platicando.
1: Sí.
0: Aprovechando,
2: Amplitud,
0: dinos
2: pues
0: dónde
2: sí,
0: te seguimos.
1: Sí, pues por ahí nos siguen en Amplitud, el podcast del Caribe. Ahí estoy en redes sociales como yo soy Javi Martínez y Amplitud son los que manejo ahorita, ¿no? En todas las plataformas. Y por ahí estamos ahorita, pues dándole, ¿no? Hablando sobre la voz, las personas y las ideas que están evolucionando.
2: ¿A quién has entrevistado?
1: Y revolucionando el Caribe mexicano.
2: A varios.
1: Pues ya tengo a Michelle Domínguez, ex participante de Miss Universe por Quintana Roo. Marco García, dueño de Aldea Cucá. Tengo a David Osorio, de restaurantero aquí de Caribe Mexicano. Entonces, varias personas que están haciendo cosas interesantes y que pueden, pues, dar un mensajito, ¿no? A todos aquellos emprendedores o no tan emprendedores.
2: No te he invitado, gracias.
0: Ay,
1: mentira.
0: O
1: ya
0: sea, está muy. Por
1: me
0: cierto,
1: la entrevista.
0: De reclamos, dice Jorgito sí, San Gabriel. Sí, saludos, sí, hermosa Mari Carmen Vélez.
2: Ah, más te vale. Sí. Ay, ya. Ando hormonal, perdónenme.
0: Dice Jorjito, vale. Yo quiero dice Jorjito San Gabriel, yo quiero chocolate. Te voy a guardar uno.
2: Te vamos a llevar, Jorjito, sí.
0: Oigan,
2: sí,
0: pues justamente regresando a este tema de los peinados, ¿sabes qué otro peinado? Les voy a contar.
2: Cuéntanos.
0: ¿Se acuerdan de la serie la de Amor? Sí, no, sí, ¿no? Sí. Cuando cantaron eso. Pues salía, creo que era el Barcelata, que tenía como el corte de flequito así súper pro, así pegadito.
2: Pegadito.
0: Y así. Entonces, yo fui a cortarme el cabello porque mi primo tenía el cabello así. Y le dije, no, pues yo quiero ese corte también.
2: ¿El de Laisha?
0: No, el de Barcelata. Ah, ¿no?
1: Okay. Aparte también el peinado te clasificaba la moda también, sí, el cómo te vestías.
0: Era la moda.
1: La moda en que te, la forma en que te vestías era como te peinaba. Creo que siempre convivían, sí, ¿no? Sí. Entre esas dos ámbitos.
0: Cortean. Me voy a cortar el cabello. Pues lacio me quedaba muy bonito porque pues caía. Pero chiquito, que se me para así. O sea, en vez de caerme así flequito, así me quedo.
2: Como los de Kiss.
0: Exacto.
1: Que había otro también, el famoso. No.
0: Como niña de 7 años que con su hermanita juega, sí, a cortarse el fleco y le queda así. Así
2: totalmente.
0: Me quedo.
2: Ay,
0: yo,
2: mi vida.
0: Y a mi tía dijo, te lo voy a arreglar. Y dije, no, tía.
1: Estaba
2: y te rapó.
1: Ese famoso corte que de mango chupado le decían.
0: Ay, esos mangos chupados chupado, en claro. Que empecé en la prepa.
1: Sí.
0: Así como espino.
1: Sí, todo aquí era exactamente, sí, y empezaba. Yo conozco gente que hasta hoy en día se quedó con eso.
0: Con el mango chupado.
1: Sí, sí, le mando un saludo a Paco Valdés, que no se lo ha quitado desde hace 40 años.
0: Que Paco está esperando a que regrese.

0: esa moda para Elias también, ¿no?
1: Sí. Paco.
0: Para muy combinar, bien, ¿no? ¿Sabes qué otro corte, por ejemplo, en los noventas? Las chicas, los zigzags.
2: El de zigzag. Ese o, sí me lo hacía, claro, yo.
0: Diagonal. Sí. Porque,
2: o diagonal, sí.
0: Porque las cabas sacaron como este y así como relamido. Y también relamido. Así.
2: Y luego te ponías y la cuca.
0: Era diagonal también, que se lo hacían así.
2: Te ponías cuquitas, cuquita, o te ponías los, exacto, piojitos, que ya hemos hablado también de los piojitos.
0: ¿Sabes qué? Que había uno en zigzag, pero había otro que era en cuadrado. Así,
2: también era
0: así,
2: cuadrado. Ay, así, sí, es cierto, así, sí. Así. Qué oso. Creo que yo nunca me peiné así. No recuerdo que me haya peinado así, pero sí me acuerdo de que algunas.
1: Bueno, es que todas las cosas evolucionan, ¿no? Ya le llaman peinados locos, ¿no? En las escuelas, y pues era el peinado común de.
0: No, pero eso sí era para ir a la escuela, sí, todos los días, no en fiesta.
2: Es correcto, ¿no? Sí, sí, sí.
1: Lleno de los piojitos, los famosos piojitos.
2: De los piojitos, sí, esos que se ponían acá. Muy bonitos, por cierto. Estaba padre, sí, estaba bonito. A mí la verdad es que mi mamá siempre me puso mucho moño.
0: Mucho
2: o sea, moño. La relamida y el moño.
0: Mucho moño.
2: O la relamida y el listoncito, me hacía un...
0: Yo me acuerdo que lo que causó furor, moño, y no fue mucha moda, pero sí como que la gente decía, wow, qué valiente, Valia de OV7, la hermana, ajá, de Kalimba,
2: ¿que, se rapó?
0: Que salía peloncita.
1: Sí.
2: Ah, sí, se rapó.
0: En la carretera que lleva. Salía toda peloncita.
2: Sí. No era muy común. Bueno, no
0: por eso te decía que no fue como moda, pero sí era como muy valiente que la gente decía, pues en esa época, que alguien saliera con el corte así.
1: Pero creo que también era mucho por tribus, ¿no? Tribus que iban emergiendo también durante ese inter, también que se iban clasificando con sus peinados, y creo que era una forma de... Y creo que eso fue una parte de la evolución también interesante.
2: Sí, porque por ejemplo estaban estas, las de Kudai, salud, las de Kudai, que también eran como tipo emo y también se peinaban así, y entonces te remarcabas tú muchísimo el delineador negro para que se te viera así todo,
0: pues,
2: negro.
0: Bueno, nuestro querido Javi acá presente, que dice que se
2: también emo, emo. Sí,
1: también fue un
2: momento.
1: Sí, claro, es que yo era fan de La Ley, entonces yo veía
2: ¿pero
1: sí,
2: cuántos años tenías en La Ley?
1: Bueno, yo tenía, no sé, como 13, 14 años, sí, y ahí era la de Mentiras, esa taca, canción, taca, sí.
2: ¿La del aplauso? Ah,
1: no,
2: la de
1: Mentiras. Mi vida. Sí. Sí. Yo me sentía con un mal de amor a los 13 años, escuchando esa, así como, y si ya no fuera a surgir mi vida amorosa y nunca hubo venas.
0: ¿Pero
1: se
0: habían roto el corazón?
1: No, para nada, no, era un tema subjetivo, ¿no? Que sentías en la canción.
0: No, yo también. Yo me acuerdo que lloraba la de, no quiero estar sin ti, y yo ni había amado, y yo sufriendo por el chacal que ni había conocido. Que tú, ¿dónde está el chacal que me va a hacer mujer?
2: ¿Dónde está?
0: ¿Dónde está, chacal? Te sigo buscando. Sí. Oigan, te mando mi ubi. Oigan, dice Guillermo Flores. Había un tipo de diadema que hacía efecto de zigzag para las chicas.
2: Ay,
0: claro.
2: Sí, ya lo he platicado.
0: Ese que era, ajá, así. Y también, sí, que marca, sí, 01800 CBC y compre, ¿no? Estas que eran como unas cosas para hacer un peinado,
2: hacía,
0: así.
2: Sí, te hacían un...
0: Y te hacía como un moño
2: como
0: atrás.
2: Como una cosa así, sí, como una fuentecita.
0: Y yo me acuerdo, sí, que había niñas, cierto, que se hacían su diademita con eso, que se la volteaban así, una, y eran como cinco cositas.
2: Yo siempre he sido así, bien básica, para... No, nunca he sabido hacer esas cosas, no.
0: Yo tenía...
2: Ni
0: yo...
2: trenzas así bonitas, ¿no?
0: Espero que me esté escuchando mi amiga Dulce Vargas, que ella, me acuerdo que en la puerta de su casa tenía su lista... Lunes, martes, miércoles,
2: ¿y qué
0: viernes,
2: tipo de peinado
0: y
2: iba?
0: Todos los días.
2: No.
0: Lunes, zigzag. Martes, coleta. Miércoles, dos colitas. Jueves, dos trencitas. Y así. Así, así tenía su lista,
2: pues,
0: ¿no?
2: Muy ordenada.
0: Sí, muy organizadita. Y siempre iba muy guapa y muy así. Muy
2: eso,
0: peinadita.
2: Así debemos de ir.
0: Y
2: sí,
0: con la cuca acá.
2: Sí, sí, sí.
1: Y si pudiéramos clasificar, ¿cuáles serían los tres peinados icónicos que revolucionaron noventas, principios de los 2000? ¿Cuáles cogerían?
0: Pues que nos digan, nos digan nuestros amigos de que nos están diciendo en Facebook.
2: Pues mira, yo por ejemplo, ¿no? O sea, me acuerdo mucho, en el caso de los hombres, ya ves cuando salió NSYNC, ajá, que estaba Justin Timberlake con su chino acá, así como se los pone el niño Valladolid.
0: Ah.
2: Creo que eso también fue como un parteaguas, y muchos hicieron base, ¿eh? O sea, los que no tenían el cabello chino, y bueno, sí, yo tuve como dos, tres amigos que se hicieron la base.
0: Siento que eso se usó más en los 80, Cesarito, no sé si te tocó, que los hombres se hacían su...
2: Pues acá
0: y las mujeres también. Hubo una época, sí, en las que se hacían
1: como su base acá y lacio todo de acá. O sea, como sí, su nido de abeja, ¿no? De pan, sí, su panalito, bonito, ¿no? Claro. Y acá todo lacio.
2: Mándenos sus fotos, mándenos sus fotos de chiquitos al 9983-4881. Ay, perdón.
1: 54321.
2: 9983-4881-59. O si no, también en Facebook, ya estamos ahí completamente en vivo.
1: Ahora sí, con nosotros, mándenos.
2: Ya funciona, mensajismo. Ya funciona.
1: Sí. Vamos a un corte de estación y regresamos a más.
2: De 30.
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0: Señoras y señores, estamos de vuelta y escuchamos a la señora Lucero. Las pecas de la espalda. La señora Lucero.
1: Pero a ver, cuéntanos por qué estamos escuchando a Lucero.
0: Estamos escuchando a Lucero.
1: ¿Tiene su porqué?
0: Porque Lucero también fue como de las personas que marcaron tendencia con la cabellera larga.
2: Claro.
0: Entonces era súper bonito ver a Lucerito con esa cabellera castaña, así como chocolate.
1: Y además en su momento, ¿te acuerdas que había un programa, un anuncio que decía... Qué bonito cabello. Tu mamá sí que te lo cuida. Sí, ¿te acuerdas? Sí, y era tener el cabello bien largo.
0: Otra que traía también el cabello muy largo como ella.
1: ¿Cómo? No podemos decir. Sí. Te lo voy a correr a ti,
2: Córrale, diría el
0: Otra que traía el corte, el cabello tan largo también como Lucero era Daniela Romo.
2: Sí, Daniela Romo. ¿Se acuerdan? Qué bonito. Iconos de la belleza de esas entonces,
1: yo
2: estas
1: no
2: mujeres.
1: Te pido la luz. Ah, claro, que después la cantaron en mis JNS.
0: Sí, sí, exactamente. ¿No? ¿Qué otra artista traía el cabello muy, muy largo también que recuerdo?
1: Pues no recuerdo, pero ahorita, por ejemplo, acordándome de las JNS, también ellas marcaban mucha tendencia, ¿no? Justo con los...
0: Ah, ¿sabes qué? Con los chonguitos que se hacían acá.
2: Ah, cierto.
1: Esta parte se hacía mucho chongo con cositas así saliendo. Ajá. Y también fue tendencia. Y luego cuando salió Regina... O sea, cuando entró Regina, más bien, ella traía el pelo cortito y muchas quisieron también corte entre ellas.
0: Exactamente, sí. O sea, ¿cómo también, justo lo decías, mi querido Javi, creo que también la moda del cabello también tiene mucho que ver con la moda de la ropa, claro, los zapatos. O sea, es un conjunto también, ¿no?
2: Sí, yo por eso recuerdo mucho el del copetón de las maestras de primaria, de enfermera del Seguro Social y o de esa tipo, esa un target que tenían ahí, cierto tipo de cargo.
0: Que las enfermeras se ponían su cosita acá y su toldito acá.
2: Exacto.
1: ¿No? ¿Cómo no les estorbaba, no? Porque luego había unas que estaban ya muy largos, o sea, hasta acá.
0: Pero es que era impresionante, pero era como un concurso de ver como quién le hacía más y quién se le esponjaba, ¿no?
2: Sí, claro, y que no se te moviese un pelo, así era la tendencia, ¿no?
1: Así
2: bueno, ahí me acuerdo mucho de mi tía Beatriz, que le mando un abrazo hasta donde esté.
1: ¿Dónde está Beatriz?
2: Seguramente en Michoacán, ¿no? Que yo quiero pensar, pero ese copete lo tienes hoy en día, ¿sí? Seguramente. ¿Todavía? Ahorita está por ahí haciendo algo con su copete.
1: Un saludo a Zamora, Michoacán.
2: Saludos a Zamora, Michoacán.
1: Yo le estaba contando algunas cosas de Morelia, pero... Pues es diferente porque aunque somos de Michoacán, bueno, crecimos en Michoacán, cada lugar tiene su
2: propio.
1: Y Zamora yo nunca visité, fíjate.
2: Pues vamos.
1: Vamos.
2: De aquí saliendo.
1: Vámonos, Sarito. Cesaruchis se quedó con muchas ganas de ir a Jolobar. Ya no lo ha externado 3 veces, así que próximamente te vamos a llevar a todas las giras. ¡Ay! Que por cierto, en la mañana estuvimos grabando un programa especial que va a salir el próximo viernes. Ay, sí. Estén muy al pendiente. Billie Jean, gracias por recibirnos. Estuvimos por ahí. Y el próximo viernes viene este programa especial. Porque ya se acerca también vacaciones.
0: Entonces
1: estamos viendo qué hacer, hacia dónde nos
0: y
1: vamos.
0: Nosotros, como los queremos mucho, comunidad, pues estamos buscando siempre opciones para poderles decir, vayan a nuestro bello Cancún, ¿no?
1: Es correcto.
0: O sea, totalmente. Si se quedan acá y no se van a otro lugar, pues vayan. O sea, esa es una opción
1: ¿qué
0: bastante.
1: ¿Qué hacer? Porque además tenemos a los niños en casa y clarísimo, es un tema. Es un temation.
0: Oigan, pues sí, increíble. Pues cuéntenos qué más. Dice Esme, dice, Faye también hizo tendencia con las donas en las manos, hacía su colección para poner una de color por día. Faye, claro, es cierto. Claro.
2: Las donas, sí.
0: Y Faye también sí tuvo mucho que ver como con la cabellera como hacia la espaldita un poquito. Y
1: ella
0: así como también de librito, como caídito. Pero de este corte del que hablaban que era como muy de grafilado, ¿no?
1: Sí.
0: Como
1: sí,
0: que se empezaban a hacer por capas o de grafilado. Correcto. Y Faye empezó con esos cortes como de grafilado.
1: Y bueno,
0: que se
1: también
0: les veía la carita muy bonita.
1: Estados Unidos, ¿no? También teníamos mucha tendencia a Estados Unidos. Saludo por la campana y
2: todo. Sí, creo que ahí vino mucha cultura, sobre todo esa cultura mexicoamericana que empezaron a hacer tendencia que venían. Entonces, pues al final es una colaboración.
1: ¿Quién tenía ese cabellito así lacio de abierto? Nick, el de Backstreet Boys.
0: Sí.
1: Y también lo tuvo un poquito largo.
0: Sí, el otro que lo traía como largo también, que siempre andaba con gabardina.
1: Kevin.
2: Yo creo que ellos traían cada quien su estilo y eso también se diferenciaba, muy, ¿verdad? Muy tú querías compararte con el que mejor te interesaba. Exactamente.
0: Me gustaba porque eran como, ¿cuántos eran? ¿Cinco?
1: Cinco.
0: Cinco opciones donde tú podías decir.
1: Sí. Las Band Boys.
0: ¿Quién era tu favorito de los Backstreet Boys?
1: Pues Nick era el más.
2: Es el de la barba, ¿no? El que traía la barbita así muy delgada.
1: No, es
2: Jay-Z. Ok, sí, es, también es
1: como medio raperona, ¿no? Sí. Pues mira, por ejemplo, los Backstreet Boys a mí me gustaba Nick, me gustaba Kevin, ¿no? Y de NSYNC, pues Justin Timberlake.
0: Es que sabes que yo siento que los Backstreet Boys eran como el grupo bonito, tierno, cada quien con su personalidad. Sí. Y los NSYNC eran como más machos, más masculinos, no sé, sí. O no sé.
2: Sí, yo también coincido.
0: Sí, ¿verdad? Como sí, que eran más.
2: Y aparte era una cultura más joven, los Backstreet Boys, que estaban ahí en plena tendencia, ¿no? También todos se identificaban con alguno, entonces eso también.
1: ¿Tú quieres?
2: Fíjate que yo no me podría identificar eso porque nunca fue mi estilo, ¿no? O sea, nunca fue mi estilo, pues yo siempre fui más
1: de banda, ¿no?
2: Más guapachoso por ahí entre las cosas donde crecí en una, sí, pues la cultura de michoacana, pues eso crecí, lo demás
0: más
2: nunca
0: música,
2: fue.
0: Más aquí de...
2: Sí, más regional es mexicana de siempre.
0: Intocable, por ejemplo.
1: Ándale.
0: Y la verdad es que no soy tan fuerte.
1: Sí, no te pasa.
2: Y yo, y este llegaron al corazón como si de verdad fueras en tu segundo divorcio, ¿verdad?
0: Como si estuvieras pagando pensión.
1: Es correcto.
2: Pero señores, no,
0: de algo se acordó Cesari.
1: ¿De qué te acordaste, Cesaruchis?
2: Pero la realidad es que los... Siempre 30, entonces los 20 siempre, yo quisiera decirlo, siempre 30, ¿no? Es la edad más, creo que donde tienes muchas cosas resueltas, sí. Y otras cosas no tanto, pero es una muy buena etapa.
0: Ay, qué padrísimo. Oigan, pues ya se nos fue el tiempo rapidísimo. Agradecemos mucho, Javi. Gracias.
2: Qué bueno, gracias por la invitación.
0: Para ti. Qué bonito, de verdad que nos encanta que vengan, que se sumen, que formen parte de más de 30. Y aparte un aplauso porque de verdad nos trajiste una muestra maravillosa.
1: Rico.
0: Y ese aplauso por más cancunenses, porque justamente ya eres un cancunense. Que hagan cosas de primer nivel.
1: Sí, totalmente. Bueno, este es de Robert.
2: Y contentos que la semana pasada fueron por primera vez a Suiza.
0: Wow.
2: Donde están, entonces mira, ya.
1: Chocolate mexicano.
0: Se fue a Suiza. Sí, claro. Exactamente.
1: Sí. Síganos, Pasión de Cacao, lo pueden encontrar ahí en Instagram. Y la verdad es que también a Robert le mandamos un besote hasta Playa del Carmen. Te queremos, Robert, te queremos. Te queremos, Robert.
0: Señora bonita, treintones y treintones, nos vemos mañana. Cuídense a la mucho. Misma hora y en la misma estación.
2: Muchas gracias.
0: Muchas gracias. Mari Carmen Vélez.
1: Y querimos, Josh Fernández. Cuídense, vaya bien. Adiós.
0: Adiós, buen provecho.

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12: Muy buenas tardes, esta es una cápsula informativa de RCA Noticias. Para atraer a más visitantes, generar derrama económica y prosperidad compartida para todas y todos, la gobernadora Mara Lezama impulsa una fuerte promoción internacional del Caribe mexicano, capital mundial de las vacaciones, en el marco de la justa deportiva. Más información en una hora.
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13: Son las 4 en punto.
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0: familia cancunense, feliz lunes, son las 4 de la tarde con un minuto y ya estamos aquí en la mesa redonda del arte y pisando oficialmente territorio cultural a nombre de las maestras Karina Vera, Ana Jaimes, maestro Daniel Canché, nuestra peque los lunes, mi querida
1: Zuria Romero.
0: En cabina, el maestro César Rodríguez. Yo soy Norma Valdés y es un placer como siempre. Gracias, gracias por darnos este espacio de 4 a 5 de la tarde, de lunes a viernes, en su horario agitado, que sabemos que ahorita están comiendo, terminando de comer, o ya regresaron a la oficina, o van hacia su casa, en fin. Manejen con mucho cuidado, por favor. Recuerden ponerse, lo primero que hay que ponerse el cinturón de seguridad. A mucha gente no le gusta sentirse atado, amarrado, pero sí salva vidas definitivamente y salva también muchas vidas si usa direccionales porque nos avisa a los demás qué es lo que quiere hacer. Si va a dar a la derecha, a la izquierda, va a estacionarse, va a retroceder. Ahí se ve mucha gente saliendo en reversa de cocheras, etcétera, estacionamientos de farmacias, etcétera, y nunca ponen, bueno, no es cierto, no. Deben de poner, por favor, pongan sus direccionales, sus intermitentes. El triangulito rojo en el tablero, o es un rectángulo. Esas son las luces de emergencia que hay que poner en cualquier movimiento de reversa X, por favor. Y hoy tenemos a Zuri porque nos va a platicar. ¿De qué nos vas a platicar, mi amor?
1: Pues este 25 de junio es el Día de la Gente de Mar. Básicamente es un reconocimiento a las personas que trabajan relacionadas al mar, investigación, comida, todo eso.
0: Ah, mira, qué interesante, qué interesante. Oye, ¿y hoy es el día?
1: Okay. No, hoy es 22, sería el 25 el día de la gente de mar.
0: La 25, lo que pasa es que Zuri nada más viene los lunes, porque es una PEC de 11 años. Entonces, 12, perdón, ya estás grande, ya estás envejeciendo ante mis ojos. A ver, entonces el 25 es el día de la gente del mar, gente que vive o tiene algo que ver con el mar. Uh-huh. Vive del mar o ya sea X, ¿no? Biólogos X, sí. Me imagino. A ver, platícanos, por favor.
1: Bueno, pues en 2024, frente a las costas de Chile, exploradores de aguas profundas usaron un robot llamado ROV Subastian, un robot a control remoto que puede ascender hasta 4.500 metros de profundidad. Pasaron 33 días recolectando más de 100 especies en montañas subterráneas.
0: Ah, mira qué interesante.
1: Y les traigo lo que encontraron y aparte...
0: Tesoro.
1: Sí, aparte.
0: Aparte de tesoros, ¿qué más encontraron?
1: Esto es de especies marinas.
0: Porque hay mucho
1: marinas.
0: Tesoro en el mar, ¿sabes? De tantos barcos que se hundieron en aquellos tiempos en que sacaban... cosas, oro y plata y joyas y todo de otros diferentes países.
1: Pues tenemos las especies que encontraron.
0: A ver.
1: Las más icónicas.
0: Sí.
1: Es el llamado pulpo dumbo.
0: Pulpo dumbo.
1: Sí, un calamar que vive en la zona abisal, una de las profundas.
0: Ajá.
1: Y pues en ese lugar hay poca comida y ajá, tienen que administrar su energía.
0: Okay.
1: Y el pulpo dumbo, pues... tiene una especie de aletas,
0: ajá,
1: que las ocupa para impulsarse según la corriente de la marea.
0: Ah, mira qué interesante.
1: Sí.
0: ¿Y por qué? Ahí dice, ¿por qué? ¿O por qué dicen dumbo?
1: Porque sus aletas, digámosle, ajá, son como orejitas.
0: Ah, o sea, son y más grandes que en otros pulpos, ¿o qué?
1: Los pulpos no tienen orejas. Son como aletitas.
0: Sí.
1: Y se va impulsando con ellas. De aquí.
0: Ay, qué simpático.
1: Sí, está chiquito.
0: Lo voy a buscar.
1: Sí. En la película de Nemo sale uno.
0: En la película de Nemo sale
1: sí,
0: uno.
1: Sí, una rosita. Y un pepino de mar morado que el internet lo bautizó como batatita.
0: Batatita.
1: Sí.
0: Ok.
1: Y las especies que encontraron fueron cangrejos litódidos, o sea, un cangrejo grande, patón con púas.
0: Oye, ¿y estos animales son así venenosos si te llegan a picar o morder o algo? No sabemos.
1: Pues lo picoso es para defensa.
0: Pues, no, sí, definitivamente.
1: Sí.
0: Definitivamente, claro. O para obtener comida, ¿no? También
1: sí,
0: como para dormir o adormecer sí, a sus próximas cenas y comidas?
1: Sí, pues varios, más que nada los anémonas son venenosas, sí.
0: Sí, son canijas. Hay que tener cuidado, queman horrible.
1: Corales de agua fría.
0: Ajá.
1: Crinoideos. O lirios de mar. Calamares de cristal, unos transparentes. Medusas y sifónoros. Un organismo marino coloquial, no individual.

0: entre especies, conocidos como microecosistemas. La interacción fue de una araña marina sobre un coral conviviendo con varios crustáceos.
1: ¡Oh! Uh-huh. ¿Y qué más, muñeca?
0: Y pues les tengo la mención honorífica de animales marinos. De los más bonitos a los más feos.
2: ¡Ay, mira! ¿Sí? ¡Qué interesante!
0: Y yo les recomiendo que saquen sus celulares para buscarlos.
2: Sí, sí, sí.
0: Si yo los vi, ustedes también los verán.
2: ¿Y qué más, qué más? ¿Tenemos algo más?
0: Pues el ranking de los animales.
2: A ver, ahorita nos das el orden, el ranking de estos animales.
0: Marinos.
2: Fauna marítima. ¿Sería fauna?
0: De los
2: no.
0: Profundos.
2: A ver, por lo pronto vamos a platicarles que un día como hoy, pero del año 1946, en Altozongo, Loma de la Vista, Loma de Alta Vista Oriente, Cuba, nace el guitarrista, cantante y compositor formado en un ambiente campesino, Eliades Ochoa Bustamante. Está calificado como uno de los más importantes soneros cubanos de todos los tiempos y un importante defensor de la música tradicional cubana. Comenzó a tocar la guitarra con tan solo 6 años, Uri. ¿Qué onda con estos niños? ¡Ay, qué impresión! Y ya en 1958 alcanza la talla de su guitarra y empezó a trabajar para ganarse la vida tocando su música en los barrios dedicados a la prostitución en Santiago de Cuba, dando así comienzo aún su carrera profesional. También tuvo que ver con el Buena Vista Social Club y la película de Wim Wenders del mismo nombre lo han logrado que alcance una fama a nivel mundial. En el 60 forma parte del Oriental Quintet y así inicia su carrera artística en el 63, ya como forma ya profesionalmente ganando por hacer música. Y él se podía escuchar en el programa radial Trinchera Agraria. Y más tarde, en el 78, el cuarteto Patria, de un grupo que se ha mantenido activo desde su fundación de 1978. ¿Cómo ven? ¡Qué bárbaro! Vamos a escuchar, ¿qué te parece, mi querido César? ¿Envidia? Sí, porfa. Vamos a escuchar Envidia del maestro Eliades Ochoa, que nació un día como hoy, pero en el año 1946, Gloria de Cuba, en su programa Por Amor al Arte.

0: maestro Eliades Ochoa Bustamante, la famosa canción Envidia. ¿Sabes también quién cantaba esta, César? No sé si tú la llegaste a escuchar en la voz del dueto maravilloso chileno de Sonia y Miriam. A ella también les pegó. A ella les pegó bastante. Con esa canción llegaron a México. Recuerdo perfectamente bien. Y después se separaron y nada más quedó solo Sonia. Sonia la única. Le pusieron después. Maravillosas voces las dos. Y también el maestro Eliades, qué sentimiento, ¿verdad? Muy bonito, muy bonito. Sí, sí, sí, sí. Les decía que formó parte también más adelante de Buena Vista Social Club. Y ahí con esta misma orquesta inicia el renacer del compay segundo al mundo del arte. En 1997, junto a otros músicos, ganan el Grammy, la orquesta Buena Vista Social Club, en categoría música tropical. En el 2012, el maestro Eliades gana mejor categoría, mejor álbum de música tropical tradicional, con su disco Un Bolero para Ti. En 16, gana un premio Billboard como parte del grupo Buena Vista Social Club por el álbum Lost and Found, Perdido y Encontrado. Y en el 2018, le dan el premio Latin Award en Canadá. Larga vida, maestro. Oye, pues si de una vez ponemos otra rolita de él, ¿cómo ves? Yo digo que sí. Y regresamos con más información que nos tiene nuestra querida Suri. Suri, Suri Romero. Tenemos que buscarte un tema adecuado para ponerlo cuando entres, te presentes, mi amor. ¿Te parece bien?
1: Sí.
0: Va. Vamos a escuchar esto. Vamos a bailar un son. Eliades Ochoa en su programa Por Amor. Al arte.

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0: estamos de regreso y Suri Romero tiene más información para nosotros. Sí. Platícanos, Peque.
1: Bueno, pues se estima que el ser humano ha explorado del 5% al 10% de los océanos.
0: Fíjate, ya queremos ir a Marte y conocemos
1: más
0: planeta.
1: Sobre la Luna, sí, que sobre el fondo
0: del mar. Increíble, ¿no? Increíble.
1: El océano alberga cerca del 80% de toda la vida en la Tierra. La cadena más larga montañosa en el mundo está bajo del mar y mide 65 mil kilómetros.
0: Wow, o sea que está más alto que, o sea, tiene más altura que el Everest.
1: Es la cadena de
0: montañas más larga.
1: Larga.
0: Me entendí, alta. Larga. Sí. Bueno, ¿qué más, querida?
1: Y pues nos toca el ranking.
0: El ranking de los animales, ¿qué?
1: Del más bonito al más feo.
0: No, pero también del mar o de toda la tierra.
1: Del mar.
0: Del mar. Estamos concentrándonos, sí, en el mar el día de hoy, por favor. Atención. Y dice:
1: yo sugiero que los vayan buscando. Así se dan una idea de lo que quiero
0: decir. De lo feo que están.
1: De lo bonito y feo que están. Bueno, pues el primero, ya lo mencioné, es el pulpo Dumbo.
0: Ajá.
1: Está chiquito y bonito. El calamar cerdito, su nombre lo dice todo.
0: ¿El calamar qué?
1: Cerdito.
0: Cerdito. Oh.
1: Sí.
0: Después me mandas esa lista para buscarlos. Sí, sí, los quiero buscar.
1: El conejo de mar, en realidad es una babosa, pero se ve muy fluffy.
0: Conejo del mar.
1: Conejito de mar.
0: Conejito de mar. Pensé que nada más había caballito de mar.

0: Pero también hay conejito sí. de mar.
1: También tenemos a las mantarrayas. Ajá. Esas chiquitas que luego están en los acuarios.
0: Ah.
1: Uno de mis favoritos es el cangrejo porrista.
0: ¿Cómo es ese?
1: Tiene dos anémonas en las pinzas. Ajá. Pues que parecen pompones.
0: ¿Así de verdad?
1: Están pegadas a él.
0: Ay, qué chistoso. Ah, qué tierno.
1: Tenemos el narval.
0: Ajá.
1: Es un unicornio marino.
0: ¿Unicornio?
1: Es el narval es un unicornio marino.
0: Ay, mira, qué bonito.
1: Bonito.
0: Ahorita voy a tomar foto a tu lista para que...
1: Sí.
0: Buscarlos.
1: Y para terminar con los bonitos, tenemos al tiburón ballena.
0: Ah, ese es bonito.
1: Tendrá cara de mansito, pero está enorme.
0: Es enorme, pero ese no.
1: Come plancton y tiene cara de mansito.
0: Es vegetariano, ¿no? Como quien diría. Pues el plancton pues no come humanos, o sea, no es como los otros tiburones que ahí andan canijos medio peligrosos, man. Este no.
1: Y vamos con los feitos ya.
0: Primero, estos fueron los bonitos.
1: Sí.
0: Ahora van los feitos.
1: Los curiosos, los tan feos, pero está chistoso.
0: A ver.
1: Es mal hecho, pero caes bien.
0: A ver.
1: Tenemos las anguilas morenas, esas que son serpientes del mar.
0: Ajá.
1: Están medio raras.
0: Ok.
1: El calamar vampiro es, ponle como un paraguas. Un paraguas que en la punta, en vez de tener el palito ese, es una bola roja. Sí.
0: Qué chistoso.
1: Está rarito.
0: Está rarísimo.
1: Esto sí quiero que los vean. El tiburón sofá.
0: ¿El tiburón sofá?
1: Sí.
0: No estás inventando esto,
1: ¿no?
0: ¿Verdad?
1: Estoy inventando nada.
0: ¿Existen estos?
1: Existen.
0: Wow. A ver, ¿cómo es ese o qué?
1: El siguiente es el tiburón duende. Ese está peor.
0: Oh.
1: Y ya el último, más feo.
0: Ajá.
1: Es el pez telescopio.
0: Ay, mira. ¿Sabes qué? Vamos a decirle, a ver, vamos a tómale una foto y me la mandas.
1: Sí.
0: Y vamos a ponerla en la lista, vamos a ir a Anita Jaimes, que suba la lista a Facebook como parte del programa para que la gente la vea en Facebook.
1: Y los busque.
0: Lista de peces bonitos, los peces más bonitos, bueno, los animales
1: de
0: más
1: bonitos,
0: a más feos del mar. Qué interesante.
1: Sí.
0: Hay que ponerlo, porque ha de ser, sí hay unos que son, ¿sabes qué? Sobre todo los que están en el fondo.
1: Por eso.
0: Que son hasta fluorescentes, ¿no? Que no les llega nada de luz. Son de los más raros del mundo. ¡Ay, sí, qué raro! ¿Ese cuál es tú?
1: El pez telescopio, el último, está horrible.
0: Parece un extraterrestre malo.
1: Está ¿no? horrible.
0: Dice César Rodríguez que se parece a él cuando se acaba de levantar. ¿Ya lo viste? ¿Lo estás buscando? Qué feo, ¿verdad?
1: Sí,
0: está bastante. Te sale en la, imagínate, te sale en la oscuridad del mar y ahí te mueres. Yo ahí me muero.
1: Este es el sofá.
0: Me da un infarto. Ay, el del sofá, enséñeselo a César. Sí, es como un sofá, pero tiene la forma de un sofá, familia cancunense. Qué rareza es esto. ¿Y cuál otro? A ver.
1: El duende.
0: A ver, el duende. Ay, sí, qué feitos están. Oye, ¿cómo es la naturaleza, verdad? ¿Cuántos?
1: Están curiosos.
0: Muy curiosos, curiosos. Ay, a ver, uno bonito que sea para olvidarme de ese horrible que me acabas de enseñar. Ese no voy a soñar con ese horrible. Uno bonito, Suri. Pero sí vamos a subir la lista, familia cancunense. Estén pendientes. Saludos a Minerva Samarripa, a la jefa, a don Mauro Medrano, a don Luis Alberto, Luis Felipe.
1: El amor, cerdito.
0: Ay, ese está simpático. Está simpático.
1: Está chistosito.
0: Está chistosito el calamar.
1: Sí.
0: A la familia Pescaditos, a las damas de la Supermanzana 45, a mis adoradas sweeties, a las chicas Balam. ¿Quién más? Pues a toda la gente linda que nos manda saludos, les agradecemos la atención. Ah, ese está bonito. ¿Qué es?
1: El Dumbo.
0: El pulpo Dumbo.
1: Sí,
0: casi no tiene tentáculos, ¿verdad? O sea, están muy cortitos. Muy cortitos, sí, está muy rarito. Es como un cerebro, es como una cabeza enorme nada más. Está simpaticón. Y los ojos grandes.
1: Sí,
0: parece un fantasmita del mar.
1: Sí, es el de...
0: Ay, sí, parece fantasmita del mar.
1: Sí.
0: Como que le echaron una sábana a una cabeza encima, ¿verdad?
1: Sí.
0: Y así parece, muy chistoso. A todos ustedes, a nuestros compañeros de cultura, a Patty, a Jenny, a Miriam, a Martita, a Enrique, Cristian, a todos, cada uno que está, Berenice, Mónica, todos, al director, al maestro Saúl, al maestro Oscar, a todos, a Tali, a todos ellos. Es que son muchísimos ya los que están en, estamos en cultura, y es un placer de verdad trabajar, porque es un ejemplo a seguir el director, Carlos López Jiménez, en serio. Es un ejemplo enfermo y todo ahí anda, en las jornadas y en organizando y junta tras junta. Y bueno, es impresionante cómo trabajan. Y los felicito a don Manuel, a don Pablo, a Xenia, Adriana, Jamie, Judith, Vicky, a todos un abrazo muy cariñoso. Y gracias por ser tan buena onda. Aquí también a las compañeras de Palacio Municipal, las diferentes dependencias que nos escuchan y les gusta mucho la música. ¿Ya terminaste con tus datos curiosos, querida?
1: Del mar y del mar,
0: sí, ya acabamos. Vamos a escuchar qué creen, porque también un día como hoy, y conste que el maestro Eliades Ochoa todavía vive, ¿eh? Ya está grandecito el maestro, pero todavía anda dando lata y tocando y todo. También hoy, pero en el año 1953, en Brooklyn, Nueva York, nace la gran Cyndi Lauper. Y esa es una de sus canciones más bonitas. A mí esta me encanta. Es muy melancólica. Muy melancólica. Vamos a escuchar, ¿qué te parece, mi querido César? Bueno, ella, a ver, ¿por qué aquí dijo, aquí dice Brooklyn? Ah, pero después se fue a vivir a Queens, creció en Queens, Nueva York, donde formó parte de un coro y ha sido un ícono del pop. Y se tuvo que retirar momentáneamente en 1977 porque tenía lesiones en las cuerdas vocales. ¿Cómo ves? Cyndi Lauper. Vamos con esta hermosa balada que se llama Time After Time. Tiempo después del tiempo, o tiempo tras tiempo, que la lanzó en 1984. ¿Cómo ves? De ahí, no, perdón, sale en 82, en 83, con el LP que se llama She is So Unusual. Ella es tan rara. Y de ahí salen los dos sencillos que han sido sus éxitos más grandes. Este Time After Time y también el de Girls Just Wanna Have Fun. Que quien no conoce ese tema. Vamos a escuchar a la gran cantante, la maestra Cyndi Lauper, en su programa Por Amor al Arte.

0: por amor al arte. Esa fue la voz de la gran Cyndi Lauper, neoyorquina maravillosa, que se llevó el Grammy a la mejor artista revelación de ese año. El álbum lo lanzan a finales de 83 y gana el Grammy en el 84. Recordemos que los Grammys son a principios del año. Y también tuvo una participación muy importante, donde se echó un solito en la famosísima, hermosísima canción producción de Quincy Jones, We Are the World, la canción que compusieron Richie. Michael Jackson y Lionel Richie. Lionel Richie me llegó, qué bueno. Eso fue en 1985. Ella tuvo una participación que es muy simpática. Si lo ven en el video, busquen el video. Porque como ella siempre anda con mil cosas, se pone muchos brazaletes, pulseras y aretes y todo. Entonces se metían esos sonidos de sus joyas a la grabación y no sabían qué era hasta que dijeron, por favor, quítate todo. Encuérdate, por favor, de tus joyas para que no se mete el sonidito. Nos vamos a un corte de estación y regresamos con más de Cyndi Lauper y con su programa
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2: 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Ya estamos de regreso. Les quiero recordar que en Facebook está la cartelera del Instituto de la Cultura y las Artes. También estamos en TikTok e Instagram, arroba Somos Cultura Con. Y comenzamos toda la semana está la exposición Cambio y Continuidad en su segunda edición. Las salas de exhibición abren a la 1:00 p.m. y cierran a las 10:00 p.m. La entrada está sobre la lateral de la avenida Tulum, pasando un periódico que está ahí, pegadito a un casino. No tiene pierde, vayan. Artistas locales sensacionales, pintores, escultores, hay videos. No, está sensacional, sensacional. ¿Qué más hay, corazón?
3: El martes 23 de junio, lectura dramatizada de HL en el Café de Cancún a las 7.
2: A las 7, exactamente, 7 de la noche. El martes 23 de junio, Olas Literarias comentará Las Indígenas de Agustina Vázquez Basterrica, en el café del Teatro 8 de Octubre a las 5:30 p.m.
3: El martes 23 de junio también, la Compañía Municipal de Coro presenta Gracias a la Vida en el Teatro de la Ciudad a las 8.
2: Hay que ir a las 8 de la noche, qué maravilla. El miércoles 24, ya pasamos a miércoles 24, Taller de Escritura Abre Latas, perdón, por Alejandra Flores, gran escritora, en la cafetería del Teatro 8 de Octubre a las 10 de la mañana. Y les recordamos que abrieron un segundo taller en la tarde, que es el que les va a dar la información, Suri, sí, porque ha tenido mucho éxito estos talleres de escritura.
3: Sí. El miércoles 24 de junio, taller de escritura ABC de la Escritura por Alejandra Flores en el café del 8 a las 5.
2: A las 5 de la tarde. Jueves 25 de junio, Café con Letras. También es un taller de lectura maravilloso con el maestro Pablo Luna, que es un promotor de la lectura incansable. También se lleva a cabo en la cafetería del Teatro 8 de Octubre a las 6 de la tarde. Estos talleres que acabamos de mencionar, Olas Literarias, la lectura dramatizada, la exposición, las salas de exposición, el Abrelatas, el Coro de la Ciudad, todos estos que acabamos de mencionar son talleres gratuitos. Así que vayan, acudan para que pasen un rato muy agradable. Se entretiene uno y adquiere mucho conocimiento. ¿Qué hay para el 25 de junio,
3: el
2: mi amor?
3: El jueves 25, ajá, Tinta Cancunense presenta a la autora Olimpia Santiago en la librería del Teatro de la Ciudad a las 6.
2: Así es, a las 6 de la tarde. Hay una librería sensacional, sensacional en el Teatro de la Ciudad. El 25 de junio también una función de cineclub, La Última Fila. Se proyectará Nudo Mixteco, la película Nudo Mixteco, en el Teatro 8 de Octubre a las 6 de la tarde, gratuito, por supuesto.
3: El jueves 25 de junio, dos gardenias, ajá, cuatro tetos son de
2: Cuba.
3: De Cuba. Se presenta en el Parque de las Palapas a las 7.
2: A las 7 en el Parque de la Familia, Parque de las Palapas, por supuesto, gratuito. El viernes, ya pasamos a viernes 26 de junio, la titería con tía, la tía Claudia, con la maestra Claudia Hidalgo, que es sensacional. Aprendan a hacer su títere de mano. Comienza a las 6 de la tarde. Cultura les da todo el material para que puedan hacer sus títeres de mano.
3: El viernes 26,
2: Lux.
3: Sí, Lux, Ecos del Fuego, en la Caja Negra del Teatro de la Ciudad a las 7.
2: Regresó Lux, vayan a verlo. Si no han podido ir a verlo, vayan a verlo. Está hermosísimo el espectáculo de Lux, Ecos del Fuego, Caja Negra, a las 7 de la noche. Y el viernes también clases de salsa. Ya legendarias clases de salsa en el Parque de las Palapas a las 7:30 de la noche. Ya se metió el sol, ya está más fresco y hay que bailar, hay que sacudir el cuerpo para quitarse la polilla. Mi vida, hasta ahí llegamos, pero por favor recuerden, les recuerdo una vez más, para cualquier aclaración de horarios, todo, etcétera, entren a Facebook, Instituto de la Cultura y las Artes, que por cierto es la casa productora de este programa, o en Instagram y TikTok, @somoscultura_cun. Así es, ya te lo sabes, ¿verdad? Sí. Ya se lo sabes, Uri, claro que sí. Y queremos agradecer a Radio Cultural Ayuntamiento por el espacio de 4 a 5 de la tarde. Ya vamos para 18 años, felices 18 años aquí con los compañeros de la radio, con Carlos Briceño en producción, César Rodríguez, Pepe Pisté, Irving Pinzón, Antonio León. Todos los operadores son muy buena onda, siempre apoyando los programas, y también los de difusión, Valeria Tamayo, Joshua Castro, Jafet. Oye, ¿cómo se apellida Jafet, por cierto?
4: Fernández.
2: Hernández con H, Jafet Hernández con H. Y pues, ¿qué creen? Que os vamos a dejar con esta canción, que fue definitivamente el éxito más grande de Cyndi Lauper. Vamos a dejarlos con Girls Just Wanna Have Fun, también de su álbum Revelación, que ganó Grammys. Esta gran cantante, en verdad es una cantante muy, muy buena. Y sigue triunfando la maestra Cyndi Lauper. Muchísimas gracias a ustedes por el espacio. Cuídense mucho, manejen con cuidado, usen direccionales. No tiren basura en la calle, por favor.
3: Y menos en las playas.
2: Menos en las playas, por favor. No tiren basura, punto. ¿Ok? Gracias, César. A nombre de las maestras Ana Jaimes, Karina Vera, maestro Daniel Canché. Mi peque conductora,
3: Zuria Romero.
2: Ay, como mía. Mi adorada nena. Yo soy Norma Valdés. Cuídense mucho. Un placer. Este ha sido su programa
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0: El día de hoy hemos cerrado un capítulo más transitando por el sendero del arte y la cultura. 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
9: Buenas tardes, esta es una cápsula informativa de RCA Noticias. Las búsquedas del Caribe mexicano para la temporada de verano se mantienen altas, por lo que se espera capitalizar todo el esfuerzo de promoción para esta temporada. Sin embargo, no hay que olvidar que el sector hotelero ha reconocido que no viene una temporada fácil, señaló el secretario de Turismo en la entidad, Bernardo Cueto. Más información en una hora.
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10: Son las 5 en punto.

0: Bien amigos, sean bienvenidos a los Haces del Deporte a través de Radio Cultural Ayuntamiento por el 105.9 de su FM. Mi nombre es Aldo Galán, esperando que estén teniendo un excelente inicio de semana, por supuesto con mucha, mucha información deportiva, sobre todo la cobertura que ha sido de esta Copa del Mundo en esta edición 2026 y por supuesto con toda la adrenalina deportiva y entre más noticias que estaremos platicando poco a poco de ello. Pero primero presento a la mesa de esta tarde, primeramente aquí a mi izquierda, el buen Daniel Burgos. ¿Cómo estás, Dani?
1: Muy bien, Aldo, ¿y tú?
0: Perfecto, muy bien, muy bien.
1: ¿Aquí andamos? Con calor.
0: Sí, está incesante el calor, así que tomen mucha agua ahí, encuentran en la calle y obviamente con mucho cuidado, ¿no? Porque sí, obviamente el calorcito está incesante. Pero bueno, también aquí a mi derecha se encuentra el buen Pepe Marín. ¿Cómo estás, Pepe?
2: Primero me encantó el ¿y tú? Saludos, Dani, ¿cómo estás? Bien, ¿y tú? Me encantó esa respuesta, muy, muy normal. Muy bien, mi Aldo, Dani, ¿cómo están? Un placer saludarles, al buen Joshua, a César. Que caramba, yo entiendo que haya gente que no te caiga bien, pero una cosa es que no te caiga bien y otra cosa no es reconocer lo talentoso que puede ser un futbolista, entendiendo que Kylian Mbappé no es de ninguna manera el jugador más carismático que hay. Pero de que es un fuera de serie, lo es. Y de que tiene la opción de ser mucho más grande que otros en Copas del Mundo, lo es. Entonces hay que reconocer la capacidad futbolística y creo que lo de Kylian lo está demostrando. Ya estaremos platicando. Me parece que estamos viendo un mundial lleno de figuras que están respondiendo todas, ¿no? Hablas desde un Leo, hablas desde un Kylian, hablas desde un Haaland, hablas desde un Lamin. Quizás nos falta todavía la explosividad de Cristiano, pero hoy estamos viendo un mundial plagado de esas figuras ya con nombre, Aldo, que empiezan a sobresalir en la Copa del Mundo y de otros que empezamos a descubrir, ¿no?
0: Sí, como tú decías, unos que van cerrando este bloque, este ciclo, y otros que, pues, más que nada consagrándose, porque hay unos que ya tienen experiencia del Mundial, pero otros que apenas son estrellas salientes, ¿no? Le decíamos la vez pasada, creo que la Copa del Mundo también te abre las puertas a que veas a nuevos jugadores, nuevos prospectos, de países que a lo mejor no tienen tantos reflectores, bueno, pero tienen una Copa del Mundo enfrente.
2: Hoy te topas a Cabo Verde con dos partidos sin perder. Te topas a Egipto, que ya sumó su primera victoria. Te topas a Curazao, que aunque no ha ganado, ya hizo gol. Te topas a esas selecciones que también están debutando. Bueno, lo de Irán, ¿no? Con todas las dificultades que ha tenido Irán, dos empates y todavía con opciones de meterse. Cabo Verde se puede meter. O sea, esas selecciones chiquitas con esta opción del mejor tercero, pero todavía algunas incluso aspirando a segundo o hasta primer lugar de grupo, ¿no?
0: Sí, o sea, la verdad es de que ha llamado mucho la atención la Copa del Mundo porque muchos no arrancaron de la mejor manera en la primera fecha. Ya en la segunda creo que supieron otra vez agarrar ritmo, en caso de España, ¿no? Después del empate contra Cabo Verde, pues otro estilo de juego, ¿no? Contra Arabia Saudita, lo de Holanda contra Suecia, un equipo que salió, que fue un partido muy bueno,
2: que ¿no? El resultado no dice lo que realmente pasó, sí. Porque Suecia pudo haber metido también 3 o 4. El problema es que no estuvo atinado, ¿no?
0: No estuvo atinado. Holanda fue el equipo certero. Le faltó más puntería a Goikeres, a compañía. Al final de cuentas, los cambios de Suecia no terminan siendo malos, pero
2: selecciones pues que quedan a deber todavía: Bélgica, Uruguay, ¿no? Hay Brasil, por ejemplo, ya también nos enseña el potencial que puede tener. México nos deja dudas, sí, estamos todos muy contentos. A mí no me gusta este nuevo sistema de competencias porque le pierde el sabor al tercer juego. O sea, la diferencia de goles le daba un sabor especial a los terceros partidos. Hoy en día, ¿cuál es la polémica? ¿Qué equipo va a poner Javier Aguirre? ¿Si va a jugar Guillermo Ochoa? ¿Si no va a jugar? ¿Si va a sacar a fulanito? ¿Si no va a jugar a sutanito? Un partido a definir por diferencia de goles hubiera sido mucho más emocionante, creo yo. Entiendo que la FIFA lo hace también para que pueda haber descanso, equipos que ya califiquen y descansen jugadores por el exceso de trabajo, pero le quita emoción lo de la no diferencia de goles, Aldo.
0: Sí, efectivamente no, y la verdad es de que a estas alturas pues ya muchos que van a pensar en descansar gente porque ya tienen amarrado el lugar. Creo que México no tiene que dar el lujo de eso porque pues también,
2: por ejemplo, puedes entender que Brian Gutiérrez, por la tarjeta amarilla, pues puede ser una buena opción descansarlo. Además, no ha jugado del todo bien, descansarlo para evitar una segunda tarjeta. Lo de la portería, mira, ayer escuchaba yo a John Sutcliffe, que generalmente lo que dice es verdad. Decía que Guillermo Ochoa va a ser el titular. A mí, francamente, no me parecería idóneo que el portero lo mueva. Yo creo que el portero es el que tiene que llegar con mejor ritmo al último partido, al partido de 16 de final, porque puede depender mucho, entendiendo que incluso se puede ir hasta penales ya de 16 de final. Entonces, me parecería a mí, digo, que el homenaje, que lo que tú quieras, pues mételo los últimos 5 minutos del partido, no lo metas de titular, pero bueno, es lo que se habla hoy en día. Por ahí también las opciones de que pueda entrar Morita, de que no juegue Raúl y juegue Santi, ¿no? Puedes ver si va a mantener a Edson Álvarez, si ya va a meter al Cachorro. Sí hay cosas que puede hacer Aguirre porque ya está calificado, pero a mí me parece que lo ideal sería jugar con el 80-85% del equipo que va a ser titular en los 16avos de final.
1: Pero, de hecho, hablando de ese tema, sí ya se veía venir que la mitad, la primera la va a jugar Ochoa y después Acevedo, ¿no? Y de hecho,
2: o sea, va a meter a los dos.
1: Sí, una primera mitad.
2: O sea, Tala no.
1: Después, no, ese ya lo va a descansar. Y es que son uno de los dos jugadores de los cuatro que no tienen minutos, que es el Memote, el Acevedo, Ochoa y Mateo Chávez.
2: Ok, Mateo, me gusta Mateo, ¿eh?
0: Sí, a mí me va Mateo Chávez, creo que también, él sí creo que sí merecía un poquito más de minutos.
2: También salió la Chiva, ¿somos
0: tú? Salió la Chiva, el hijo del Tilón Chávez. Fíjate que sí es contraproducente porque, si bien es cierto, Chequia no ha mostrado un buen nivel en esta Copa del Mundo.
2: Es un equipo
0: que te juega bien 25 minutos, pero de ahí se desinfla y se acabó y se complicó el partido.
2: Y más
0: para
2: ahora
0: ellos
2: que van al Ciudad de México.
0: Pero si tú te arriesgas, en 25 minutos te puede hacer muchas cosas también Chequia, ¿eh?
2: No, y repito, Aldo, ya calificaste, pero lo ideal es calificar con 3 victorias, que ese ánimo, creo que el equipo va invicto en todos los 2026, sí. Entonces que ese ánimo de victoria se mantenga. Importantísimo lo que pasó, más allá de que se jugó muy feo y de que el gol fue de mucha suerte por el único error que cometió el portero coreano, porque después hizo unas atajadas espectaculares, lo termina aprovechando Luis Romo. Me dio mucho gusto por Luis porque fue muy criticado por... Son muchachos que no saben hablar a veces, ¿no? Y dicen cosas que no quieren decir, ¿no? Como que dio a entender que no importaba si no ganaban o que no tenían la obligación de ganar el partido, ¿no? Y por ahí se malentendió lo que dijo.
0: Se malentendió, ¿no?
2: Me dio mucho gusto que él haya respondido con el gol. Después la salvada de Talavera milagrosa. Vi por ahí unos memes que está hasta el ángel de la Rosa de Guadalupe agarrando y el dientecito.
0: El pato.
2: Pero México no jugó bien. Jugó al resultado, lo obtuvo. Qué bueno. Se tiene que mejorar mucho si quieres avanzar a siguientes rondas. Pero se logró su objetivo, Aldo. Finalmente México ya tiene asegurado jugar el 30 de junio en el Estadio Ciudad de México. Y si se logra avanzar a los octavos de final, también jugarás en la Ciudad de México.
1: Ya es lo que se esperaba, un partido muy cerrado contra Corea.
2: Bueno, Corea juega bien. Corea es un equipo complicado.
1: Sí. Y el peligro que daba Son era bastante.
2: Tiene jugadores en los mejores equipos del mundo.
0: Sí, y mira, la verdad es de que si el Mundial hubiera sido hace 4 años, yo creo que Son sí metía alguna de esas, ¿eh? Si bien los años no pasan en balde,
2: claro,
0: pero sigue siendo un referente para el equipo coreano. Yo creo por eso yo los veo como obviamente el candidato a estar.
2: Entonces, junto con yo él. Creo que, digo, va a haber cambios, sí, vamos a ver cuántos, esperemos que no sea toda la alineación y que mantenga jugadores importantes. Por ejemplo, yo creo que hay jugadores a los que sí podría estar, por ejemplo, Gallardo es un jugador que ya no tiene que probarte nada y que te hace un recorrido muy largo. El mismo Piojo, que otra vez, mira, volvemos a lo mismo, al señor le cae gordo Mbappé, a ti te cae gordo
0: Piojo. Pero te voy a decir una cosa, a mí me gustó cómo jugó contra Corea.
1: Sí, jugó muy bien.
2: Sí, pero también te cae gordo, o sea, lo que vamos es que no te cae la persona.
0: No me cae gordo, yo nunca he dicho que me cae gordo, Pepe.
2: Bueno, que no te gusta cómo juega. El muchacho se desempeña muy bien en idas y vueltas, o sea, el muchacho hoy es un titular indiscutible del 11 de Javier Aguirre. Entonces yo creo que si pensando en descansar a jugadores que físicamente dan más de lo que han dado mucho y merecerían un descanso, Gallardo por izquierda y el Piojo por derecha, que han sido para mí los jugadores que más kilómetros han recorrido dentro de la cancha para mí.
0: Sí, y fíjate que en este partido sí me hubiera gustado que el Piojo termine el encuentro. Estaba funcionando bien.
2: Sí,
0: porque hubo un momento donde Corea apretó y complicó un poquito el juego. Yo siento que ahí el Piojo sí hubiera sido importante. Creo que ahí se presentó un poquito con el cambio. Pero bueno, al final de cuentas creo que sea como sea, le resultaron las cosas al Vasco, se la está jugando de esta manera, puede ser cuestionable o no, ahí están sumando
2: puntos.
0: No,
2: es que tiene que ser cuestionable, pero los resultados lo están avalando, ¿no?
0: Sí, ¿hasta qué punto? Ese es el detalle.
2: No ha permitido gol, que ese es un aspecto, por eso te digo, yo creo que la defensa no tendría por qué moverla, o sea, más allá del, o sea, el portero, yo siento que tiene que seguir siendo tan Rangel.
1: Igual yo siento.
2: Yo creo que los homenajes, el homenaje para Memo pudo haber sido en los partidos de preparación, no en la Copa del Mundo.
1: Sí.
2: Que por cierto no trae el parche de Leyendi, ¿eh?
1: Ah, sí.
2: No cierto. Trae el parche como lo traen Cristiano y Messi.
0: No, porque
2: no ha jugado los 6 mundiales.
0: Hubo un tema con él y con Fernando Muslera de Uruguay, es porque correcto. También, pero Muslera no jugó el mundial pasado.
2: Es correcto.
0: Estuvo, pero no tuvo minutos de
2: es
0: participación.
2: Correcto.
0: Ese es el tema. Muchos se preguntan el por qué, pues ahí está.
2: Sí, que me parece, digo, finalmente estás en la lista.
0: Ha jugado dos mundiales.
2: No, espérame, estás en la lista de mundiales, me parece que tiene su mérito el estar en una convocatoria, que sí tendría por qué aparecer ahí, pero bueno, la FIFA en ese aspecto es muy quisquilloso.
0: Unos quisquillosos,
2: pues
0: ¿no?
2: Pues no aparece ese parche en el jersey de Memo.
1: Igual, Pepe, yo siento que uno de los jugadores que mandó a callar a todos fue Edson Álvarez.
2: Edson ha jugado muy bien.
1: Definitivamente.
2: Y volvemos a lo que decía Javier Aguirre, ¿no? Y todos nos cuestionábamos en qué condiciones físicas van a llegar. Ahora se habla de que el Chino Huerta va a jugar mañana de titular. El miércoles, perdón. ¿En qué condiciones iban a llegar estos futbolistas que no tenían minutos? Y Edson, y Aguirre decía, pues son gente que yo conozco y por algo los llamo. Y se nota que Javier, en el día a día, ve cómo están sus futbolistas y Edson pareciera que no ha perdido minutos. La verdad es que, bueno, la salvada, al final de cuentas, la jugada no contó, ¿no? Pero esa que salva de chilena prácticamente ya sobre la línea de gol, te habla de lo concentrado y lo metido que está Edson Álvarez en este momento. Y te puede jugar tanto en la contención como en esa central por izquierda.
1: Sí, hizo buen partido de defensa.
0: Sí, y mira que...
2: ¿Cómo le dice él? Tiene su...
0: El machín. Y mira que a esas alturas... Uno nos hace muchas ideas en la cabeza, él sobre todo porque, pues, para el final sigue perteneciendo al West Ham.
2: Sí.
0: Y tiene que regresar al equipo. El equipo está en segunda división. ¿Qué va a pasar con su carta? ¿Si va a ser adquirido por otro equipo? O...
2: Aunque terminó el Fenerbahce, ¿no? A préstamo.
0: En el Fenerbahce, pero en los últimos, este último año.
2: Ok, por eso, pero ya pertenece al Fenerbahce o sigue siendo el West Ham. Es que esa es mi pregunta. Porque el Fenerbahce de Turquía es donde terminó, ¿no? La temporada. Sí. Si pertenece al West Ham, pues sí tendría que regresar y ver a dónde se va a acomodar. Sí que es el asunto muchas veces de estos jugadores cuando no llegan con un contrato seguro, ¿no?
0: Sí, digo, esa es la única incógnita que hay para allá. Aunque, bueno, equipos como el Wolverhampton están haciendo los proyectos para regresar a la primera división.
2: Esa actuación del miércoles que a ustedes dos les gustó, me parece que, bueno, que a los tres nos gustó, es aquí donde están las ventanas. Edson es un jugador de ventana europea, entonces evidentemente... Los equipos europeos que requieran un central en contención, pues están observando lo que puede dar el Edson Álvarez.
0: Lo que puede dar Edson Álvarez.
2: Surgido del América, Dani.
0: Pero sí, la verdad es que hay que ver lo que vayamos a ver a proponer la selección mexicana este miércoles contra Chequia.
2: Debe ganar.
0: Es, creo que es sumamente.
2: Y ojalá mejor. Aldo se juegue mejor.
0: Sí.
2: Porque para los desavos de final. Creo que México necesita ya dar un golpe de autoridad de que realmente está para competir y llegar más allá, ¿no?
0: Sí, porque independientemente están con la mentalidad de esas probabilidades que decíamos, ¿no? De que puede ser contra Cabo Verde,
2: sí,
0: pero pues Cabo Verde ya demostró que es un equipo que tiene con qué para
2: que estar. Se defiende bien y que te puede atacar.
0: Exacto. Y aún así, si Uruguay hiciera la hazaña y consiguiera el pase, es un equipo que al final de cuentas, con todo lo cuestionable que puede llegar a ser con Bielsa y sus jugadores, es un equipo que tiene el material para
2: por
0: sacar
2: supuesto, adelante. Por supuesto, España no la va a tener fácil porque Uruguay va a salir a morirse. Necesita Uruguay ganar el partido.
0: Sí. O sea, la verdad es que esto va a ser muy buen partido.
2: Va a pasarla bien la gente de Guadalajara con ese juego, ¿eh?
0: Sí, es lo que decíamos, ¿no? Porque así que decíamos, ¿con qué color, con qué sazón va a llegar este partido? Y mira.
2: Pues llega con buen sazón porque España ya ganó, pero sabe que si no gana este partido puede perder el liderato de grupo, en fin, ¿no? Entonces, sí va a ser importante lo que pueda ocurrir en este juego.
0: Sí, por cierto, en España... Claro, sí que salió con todo contra
2: Oyarzabal,
0: ¿no? Qué jugador, ¿no?
2: Increíble porque el primer partido salió la estadística que se hizo muy viral de que pasaron 30 minutos sin que hubiera tocado la pelota Oyarzabal. Y yéndonos hacia atrás, Oyarzabal traía una racha como de 13 partidos metiendo gol, ¿no? Es un tipo letal al frente, ayer marca dos golazos, lo de Lamine Yamal, vaya, finalmente mete su primer gol en Copa del Mundo, lo de Cucurella, que me llamó mucha atención un comentario que ayer hacía Jorge Valdano, porque yo tuve la oportunidad de ver la transmisión de los Aztecos y escuchar al maestro Valdano, mi amigo, tú sabes que es mi amigo, me lo encontré aquí en Puerto Cancún, fuimos a comer juntos, y decía, ¿no? Cucurella, muy criticado, muy cuestionado por ese look, se fue a jugar al Chelsea, etcétera, hoy es un jugador del Real Madrid, o sea, eso te habla de la calidad de futbolista que es Cucurella, ¿no?
0: A mí se me hace un defensor muy completo, uh-huh. La verdad, para mi punto de vista, digo, independientemente de de que de repente sea medio payaso de fuera de la cancha, ¿no?
2: Con de que parezca el primo de Bob Patiño.
0: Sí, con su canción. Y,
2: sí, sí, y, que canta muy feo, por cierto.
0: A veces dicen que es una imitación barata de Carles Puyol por el look y todas esas cosas. Pero es que es un buen jugador.
2: Es un buen futbolista.
0: Es un buen jugador. Es un jugador que también tuvo mucha paciencia porque salió de la Masía.
2: Sí, sí.
0: Se fue al Getafe, le fue bien en el Getafe, regresa a Barcelona, no encaja en el proyecto de Barcelona, se va a Chelsea y en Chelsea termina siendo un jugador, creo que dentro de la última época, últimos meses.
2: Un referente.
0: Pues debe ser un referente, debe ser lo más importante de este equipo.
2: Un referente, sí.
0: Entonces,
2: En este momento el partido de Francia, sí, ¿verdad, mi estimado César? Está suspendido. Está una tormenta espectacular. Y entonces en ese momento se detuvo el juego. ¿Dónde están jugando? A ver si podemos tener ahí dónde están jugando. En Nueva York, creo que en Nueva York es el de la noche, el de Noruega contra Senegal.
1: A partidas.
2: Pero en ese momento está una tormenta espectacular.
0: Vaya, y han jugado la mayoría en los estadios techados, ¿eh?
1: Sí,
2: En Filadelfia está el juego de Francia. Y bueno, pues está cayendo el cielo a torrentes. El juego está detenido, va ganando Francia 1-0 con el tercer gol de Kylian en la Copa del Mundo, 115 de por vida. Hoy Messi, mi Aldo, mi estimado Dani, marcó 2. Ya se separa por completo de Klose. Ya son 18 goles para Messi en Copas del Mundo. Está la pregunta, ¿no? Si es que debió haber jugado Messi o no el juego de hoy, si es que debió haber completado el juego contra Arabia Saudita. Eso ya pasó, lo hubiera no existe. Messi está ahí, está respondiendo. Los 5 goles de Argentina los ha marcado el número 10. Y además falló un penal.
0: Sí, todavía que falló un penal Messi. Mira, es que, por ejemplo, y fue en el último mundial.
2: Sí.
0: Faltó un referente en ataque en Argentina, pero Messi, ahora sí que prácticamente.
2: Me decía Dani, ¿no? Aldo, está el Lautaro, está Julián Álvarez, pero el hombre que mete los goles ahí es Messi. Sí.
0: Y el tema, yo no sé la insistencia de Scaloni, o sea, con todo el que fue campeón del mundo, de tener titular a Lautaro y no a Julián Álvarez. El Lautaro no mete nada con
1: es que,
0: Argentina.
1: Es que Julián estaba tocado. Julián estaba tocado por una lesión.
0: ¿Cabeza? No, pero bueno, en el mundial pasado.
2: Yo sí estoy medio tocadito, ¿eh?
0: Pero incluso en el mundial pasado le faltó más minutos a Julián. Creo que ya es un jugador más maduro, más.
2: De preparado. Hecho, cuando entraba Julián Álvarez se notaba diferencia, sí, en el equipo de Argentina. Pero es un equipo, lo platicamos antes de entrar al aire, ¿no? De lo decepcionante que fue la actuación de Portugal en términos generales y de Cristiano Ronaldo en su presentación. Vamos a verlos mañana si nos muestran otra cara. Debe de ser diferente y más Cristiano. Creo que debe entender que tiene que adaptarse al grupo y tiene que ser más participativo. Y porque está viendo cómo se le están alejando estos, cómo hoy se están robando el mundial las otras grandes figuras de la Copa del Mundo, ¿no? Entonces necesita despertar Cristiano. Pero repito, con la Argentina me parece que han entendido muy bien, Aldo, cómo jugar con Messi o cómo jugar para Messi, para que Messi siga luciendo. Y lo del lío que lo hemos estado escuchando también mucho en estos días, ¿no? El asunto de esa famosa decisión de irse a la MLS. Hoy creo que nos está dando la razón Messi de por qué se fue. La exigencia es menor que en Europa. En Europa iba a jugar muchos partidos y quizás físicamente no iba a llegar bien a la Copa del Mundo. Se fue a la liga donde puede estar mucho más relax, donde no hay tanta competencia, aunque sí tiene la CONCACHAMPIONS, lo que tú quieras, no es tanta la exigencia. Y me parece que hoy físicamente Messi está entero para esta Copa del Mundo.
1: Y tiene 38 años.
2: Sí, sí, pero te digo, quizás Aldo, si hubiera jugado en Barcelona o seguir en Europa, donde tienes que jugar Copa del Rey, Champions, Liga, ta, quién sabe si físicamente a los 38 años hubiera llegado. Lo mismo Ronaldo, ¿no? Cristiano se fue a jugar a Arabia. ¿Por qué? Porque también es menos exigencia. Ya su edad ya no le da para las competencias de Europa.
0: Sí, ya no tiene ninguna presión. Ya ganó lo que tenía que ganar.
2: Y se fueron a dos ligas donde ganan mucho más dinero también.
0: Así es.
1: Sí, Rafinha para Arabia Saudita. Así es. Aunque poco a poco ha estado agarrando niveles esa liga,
2: Que Rafinha, por cierto, se lesionó, ¿no?
1: Sí.
0: Y tiene problemas personales aparte.
2: Además de.
1: No, sí. Lo desmintieron, dicen.
2: Hay que hacerlo en un torneo así, imagínate, problemas físicos y luego problemas personales en plena Copa del Mundo con la presión que tiene Brasil, hay que desmentirme, Aldo.
0: Vámonos.
2: Dale, acuérdate que desmentían las fiestas de la selección mexicana, y resulta que sí existían esas famosas fiestas.
0: Vámonos a nuestra primera pausa, sigue, regresamos con los Ares del Deporte, regresamos con el siguiente bloque, estamos por Radio Culto del Ayuntamiento, volvemos.
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0: Bien, amigos, ya estamos de regreso en los Audios del Deporte a través del 105.9 de su FM. Y bueno, ya está con nosotros. Ahí andaba, vamos a llegar a venir el mundo ecuatoriana ya. Lástima que Ecuador no está dando una en este mundial, pero ya está con nosotros. Evelyn Cano, ¿cómo estás?
1: Muy bien, ya. Ya ves. Ya luego por eso ya no me da ganas de ir a Tigres.
0: ¿De qué otra selección te has puesto jersey?
1: No, solo de Ecuador.
2: De México.
1: Ecuador y México.
0: ¿México? ¿Qué otro
1: Una
0: país?
1: Una combinación nada más. México
0: Ecuador, ¿y qué más?
1: No, solo Ecuador.
2: Muy bien. Pero bonita la playera, ¿eh? Bonita.
0: Bonita la playera, ¿no?
2: Pero sí, a Ecuador le ha costado un equipo que no ha metido gol. Un equipo que tuvo una muy buena eliminatoria, pero le está costando.
0: No, bueno, el portero del Corazón, 16 atajadas.
2: Sí, sí.
0: Ha sido el portero que ha tenido más atajadas en un partido en la historia del Mundial. Hasta los Reyes de Holanda bajaron a felicitarlo y eso que pues...
2: Curazao, acuérdate que Curazao es una colonia holandesa. De hecho, en el béisbol, por ejemplo, que nosotros ya lo platicábamos, que se resultó el 7-1 con Alemania, pues hubieras preguntado qué pitcher perdió y qué pitcher ganó, porque Curazao es más beisbolero. Andrew Jones, en fin, muchos beisbolistas. Y cuando representan, por ejemplo, el equipo de Países Bajos en el Clásico Mundial de Béisbol, la mayoría de sus jugadores son nacidos en Curazao.
0: ¿Te acuerdas de aquel pelotero de Tigres de Curazao? Floranus, ¿no?
2: Ah, claro, Wendell Floranus, curazaleño, efectivamente. él representó a Países Bajos en dos Clásicos Mundiales.
0: No me acordé de
2: toda la razón del mundo.
0: ¿Sí?
2: Y Andrew Jones, la gran figura de Curazao con Atlanta hace muchos años, curazaleño.
1: Que de hecho se esperaba mucho de Ecuador y ya como
2: no sé,
1: que...
2: Claro que se esperaba.
0: Es que mira, sí, fíjate que por cómo les fue en las eliminatorias de Conmebol sí se esperaba mucho, ¿no? Pero creo que también vieron marco generacional en el equipo ecuatoriano. Ya en el Valencia ya no es un jovencito, ya es un veteranazo, ya no te va a meter las mismas pelotas. Es como pasó con Venezuela, con Salomón Rondón. Dependieron

0: siempre con él y con él y con él, y al final de cuentas, cuando creo que Venezuela tenía el mejor equipo, pues ya Rondón ya es un veterano.
1: Ecuador no, por ahora, por supuesto, la derrota contra Costa de Marfil 1-0, el empate de ir con Curazao, lo que dice la enorme actuación del portero curazao, es decir, Ecuador tuvo sus chances pero no la pudo meter. Ecuador en ese momento es tercer lugar del grupo con un punto y menos uno de diferencia, pero ellos van a cerrar contra Alemania, entonces esa es la gran dificultad de Ecuador, ¿no? Que el cierre es con Alemania y que con un punto o mejor tercer lugar no vas a ningún lado.
2: Es que ya lo habíamos platicado.
1: Entonces tiene que ganar en Alemania.
0: A mí me ha gustado mucho Costa de Marfil.
1: Sí, ¿no?
0: Creo que perdió contra Alemania. Fue un buen partido contra Alemania.
1: Buen equipo, pierden. Alemania tiene que venir de atrás, perdió 1-0 y tiene que regresar, y hacia el final es que meten el gol de victoria, ¿no? Sí. De hecho, en tiempo de compensación, que también ha habido muchos goles en compensación.
0: Desde Didier Drogba no venía un equipo de Costa de Marfil. Que así, que te digas que te sorprende.
1: Fíjate,
0: ¿no?
1: México lidera el grupo A con 6 puntos, Corea tiene 3, Chequia y Sudáfrica un punto, México ya calificado como primer lugar. Canadá y Suiza comandan el grupo B con 4 puntos, los bosnianos y Qatar tienen un punto. En ese grupo todos tienen posibilidades todavía de clasificarse. En el grupo C, Brasil y Marruecos también comandan el grupo con 4 puntos cada uno. Escocia tiene 3, que es otra posible opción para México, ¿no? Los escoceses. Y Haití no tiene unidades. Me parece que lo de Haití no ha sido tan malo, ¿no? Una diferencia de menos 4, 2 derrotas, no ha sido tan malo el conjunto haitiano en el grupo C. Ellos han perdido con Escocia apenas 1-0 y Brasil les ganó 3-0. Y los 3 goles de Brasil fueron en el primer tiempo. Pudiste haber pensado que iba a ser una goleada y al final no lo fue. En el grupo D, Estados Unidos ya también clasificado, 6 puntos, Australia 3, Paraguay 3, Turquía. Turquía ha sido una de las grandes, grandes decepciones, ¿no?
0: Sí, yo creo que la hasta el momento la máxima decepción en el mundial. Correcto. Creo que por el equipo que traía con Chalanoglu, Arda Güler, creo que tenía mejores expectativas de este equipo.
1: Más
0: ¿no?
1: allá que calificaron en la pesca. ¿Quién más, mijo?
2: Yildiz.
1: Claro. Grupo E, Alemania, 6 puntos. Lo de Costa de Marfil, que ya decía Aldo, me parece que los elefantes naranjas lo han hecho muy bien. Ecuador, lástima mi Evelyn, un punto, y le tienen que ganar a Alemania. Si quieren calificar, le tienen que ganar a Alemania. Curazao, aguas y Curazao le da una sorpresa ya a los marfileños en el último partido. Grupo F, Países Bajos y Japón. ¿Qué tal lo de Japón?
0: No,
1: nos gusta Japón, ¿no?
2: Los samuráis.
0: No, una locura. Bueno, para empezar, lo del partido mil en el Monterrey. Que se jugó en Monterrey. Y luego Japón, que pues ha sido bien recibido aquí en México. La popularidad de Japón que existe actualmente aquí en el país. Lo decía el técnico, ¿no? Se siente bien que la gente te apoye. Ojalá nos toque contra México.
1: Tuvieron muchas bajas, ¿no? Jugó Cubo, ¿no? O sea, tuvieron bajas en el partido. Suecia tiene 3 puntos y el grupo está apretado. Túnez ha sido, no decepción, el equipo más flojito de ese grupo, sin lugar a dudas. Digamos que ahí está normal Túnez en el último lugar, ¿no?
0: Y aparte le tiraron la cama al entrenador.
1: Es correcto. Grupo G, pues Egipto ya ganó. En su primer triunfo en Copas del Mundo metió un gol otra de las grandes estrellas de este mundial, que es Mohamed Salah. ¿No? Que como equipo ha sido maravilloso. Irán, ahí está Irán, ahí están los iraníes, 2 puntos y son segundo lugar de grupo por arriba de Bélgica, que también tiene 2, Nueva Zelanda tiene 1. El problema para Irán es que ahora tienen que ir hasta Seattle, o sea, no es lo mismo cruzar en el autobús a Los Ángeles desde Tijuana, que son un par de horas, a tener que volar 3 horas y media a Seattle, el mismo día del partido, llegar, salir, bajar, jugar y luego regresarte, ¿no? Porque así está, lamentablemente, el gobierno de Estados Unidos con los iraníes. Sí. Pero Irán ha sido para mí una gratísima revelación, Aldo.
0: Sí, sin duda alguna. Creo que hay muchos factores, ¿no? La situación que está ocurriendo con Irán actualmente, los contratiempos por parte de Estados Unidos, las restricciones, que ojo, no ha sido la única selección afectada.
1: Pero es la que no duerme en Estados Unidos. Pero es la que no puede dormir ahí.
0: La que no puede dormir ahí al final de cuentas. Entonces, creo que al final de cuentas también te da motivación, sí, ¿no? Claro. De que por lo menos si nos van a tratar así, tenemos que demostrar de qué está hecho el equipo. Y la verdad es que no es un equipo malo, porque tiene jugadores que juegan en la Liga de Bélgica, que juegan en la Liga de Grecia. O sea, son ligas a lo mejor no top, pero son jugadores estables.
1: Es correcto. Y van a cerrar contra Egipto. Pues va a ser un partido muy bueno. Grupo H, España, 4 puntos. Uruguay, con todo lo mal que ha jugado y que no ha ganado, tiene 2 puntos, igual que Cabo Verde. Cabo Verde en este momento es tercer lugar. Hasta hoy en la mañana, en lo que publica la BBC, que es el más o menos la proyección, Cabo Verde sería el rival de México el próximo 30 de junio, pero eso puede cambiar. Arabia Saudita tiene 1 punto. Grupo I es el que se está jugando ahorita, Aldo. Noruega tiene 3, Francia 3, Senegal e Irak 0. Está jugando Francia en contra de Irak, va ganando Francia 1-0. Terminando, juega Noruega contra Senegal en Nueva York. Y luego el Argentina ya 6 puntos calificados, ya primer lugar de grupo. Austria 3, Jordania 0, Argelia 0. Y para mañana cierra lo que es la segunda vuelta, el segundo partido de grupos. Mañana hay buenos partidos en Houston, Portugal contra Uzbekistán. Dentro del grupo K, vamos a ver cómo le va a Cristiano. A Uzbekistán me parece que les deben de ganar, ¿no? Colombia le pasó por encima a los uzbecos, ¿no?
2: Definitivamente, Uzbekistán no es un rival muy fuerte que digamos, y siendo Portugal favorita para ganar el título, tiene que golear al menos.
1: Muy mal el primer partido.
0: Sí, sí, aparte.
1: Entonces, Portugal-Uzbekistán es en Houston. En Guadalajara, ya hay invasión amarilla. Colombia, que jugó muy bien su primer partido. Me encantó Lucho Díaz, que soy fan de Lucho. Y bueno, pues Colombia va a enfrentar mañana a la República del Congo, allí en Guadalajara, seguramente un lleno espectacular.
0: Tiene su fan más grande, ¿no? Va a estar presente.
1: Correcto, traje, ¿no? Correcto. Ya no, y en el grupo L hay buenos partidos mañana, ¿eh? Inglaterra en contra de Ghana, ya en Boston. ¿Qué tal lo de Harry Kane? Me faltaba ese. Me faltaba dentro de las figuras que han metido gol. Lo que está haciendo Harry Kane es espectacular.
2: Se ve que tiene ganas de ganar.
0: Creo que, es muy pronto decirlo, pero ya comienzas a saber qué selecciones son las que van a estar fuertes, sí. y quiénes.
1: Inglaterra dejó fuera jugadores muy buenos, ¿eh?
0: Sí. Y llegó a juzgar esa parte de Thomas Tuchel, ¿no? Pero creo que se
1: trajo. Técnico alemán dirigiendo Inglaterra.
0: Sí. Y fíjate que no ha habido un técnico extranjero que gane, o sea, que gane con un técnico extranjero una Copa del Mundo.
1: Copa del Mundo, y ahora Brasil tiene a Ancelotti, Inglaterra tiene a Tuchel, que pueden por ahí hacer algo interesante, pero de Harry Kane es un killer, ¿no?
2: El cambio de mentalidad en el Bayern le ayudó muchísimo.
1: Mucho. Ya superó a Gary Lineker, que ustedes no lo vieron, a mí me tocó verlo en México 86, un extraordinario ganador. Y el otro partido para mañana, Panamá-Croacia. Vamos a ver si los panameños pueden levantar la mano. Croacia está terminando su generación de brillantísimos futbolistas, sí, Perchik, Modric. O sea, está terminando esa gran generación que los hizo subcampeones del mundo hace 8 años, ¿no?
0: Sí, no, Kovacic. Sí, lo que decíamos, ¿no? Yo creo que termina este mundial y va a ser muy difícil que veamos a Croacia al siguiente mundial, porque pues no.
1: Tendría que venir una nueva generación, a ver cuánto puede tardar.
0: Y ha sido complicado.
1: No voy a decir, pues tampoco se puede decir esa marca, ¿verdad, César? Pero les dicen que el uniforme de Croacia es como la comida de perros, la marca esta famosa que empieza con pedas, de los cuadritos rojos y blancos.
0: O las cajas las viejas cajas de pizza, ¿no?
1: También.
0: De tecos y todo, ¿no?
1: Pues ahí está la Copa del Mundo. Por ahora, ¿qué equipo? Y sigo, ¿eh? Estados Unidos sigue jugando muy bonito. Estados Unidos me volvió a gustar.
0: Creo
1: otra vez.
0: A Estados Unidos.
1: Ya que le dé minutos a Zendejas.
0: Que me digan loco, pero Estados Unidos, yo creo que lo veo hasta semifinales.
1: Pues acuérdate que ya nos eliminó a nosotros. Ellos ya llegaron a un quinto partido y nosotros no.
0: Sí. Fíjate que ahorita ha revelado Pochettino, ¿no? Las deficiencias que llegó a él a ver al equipo estadounidense. Bueno, de la federación estadounidense en sí, ¿no? La poca seriedad que había en otras cosas. Y creo que se ha visto la mano dura que le ha metido Pochettino, ¿no? Que sí, si es un técnico similar a la historia de Harry Kane, ¿no?
1: Pues es argentino, che.
0: ¿Sí?
1: Pero lo está haciendo bien. Yo le quería preguntar a Evelyn, porque platícanos, Evelyn, ¿quién te ha gustado en la Copa del Mundo? Futbolísticamente hablando y físicamente hablando, ¿hay algún futbolista que ya te haya llamado la atención? Porque también eso se maneja mucho en los mundiales. De hecho, nosotros seguimos a la espera, ¿verdad, César? De ver quién va a ser la novia de este mundial. ¿Se acuerdan de la croata de hace 4 años? Que fue la novia del mundial y que la seguíamos por todos lados. Y en México 86, ¿te acuerdas tú de la famosa Chiquitibum? Por supuesto. No, bueno, Sandra
3: Cuevas.
1: Ahora Sandra Cuevas, no, es muy lejos Sandra Cuevas de mi Chiquitibum, por favor. Pero ¿algún futbolista, Evelyn, que te haya llamado la atención físicamente?
3: No tengo,
1: ¿y algún equipo que te guste?
3: No tengo ninguno en específico.
1: ¿Ni Cristiano?
3: Bueno, Cristiano Ronaldo, que justo eso, o sea, acá yo me imagino que acá hay alguien que es Team Messi.
1: Okay.
3: Siento que tú eres Team Messi.
1: Yo soy Team Messi, por supuesto, sí, fui barcelonista. Soy barcelonista toda mi vida.
3: No.
1: Soy barcelonista toda mi vida, aunque Cristiano lo reconoce.
3: ¿Team Messi?
0: Sí.
3: Ay, Dios, ya.
1: No. Bueno, pero te conozco a Messi, así como le digo a César, que hay que reconocerle, que hay gordo Mbappé, bueno, pero juega bien. Yo reconozco que a Messi lo debieron haber expulsado en el partido contra Arabia. Messi no debió haber jugado los últimos 40 minutos de aquel partido y no debió haber jugado hoy, pero no pasó.
3: Bueno, yo creo que los jugadores de Turquía sí se hablaron físicamente.
1: ven las novelas turcas.
3: Como por allá, como por allá, ¿no? Pero también,
1: ¿cómo se llama?
3: Haaland.
1: Haaland
3: también.
1: Haaland.
3: Se me hace.
1: Muy bien. No quería. Ya soltó tres, ¿eh? Ya soltó tres. Muy bien, Evelyn Cano. Me da mucho gusto. Pero si les pregunto de beisbolistas, te suelto una lista como esta, ¿eh?
3: No, claro que no. No, igual y por allá, uno que está sonando mucho, bueno, en lo que es Ecuador, es Piero Hincapié.
1: Ok.
3: Que de hecho, después de el accidente que tuvo de las pompas, sí. Creo que ha crecido bastante.
1: Oye,
3: su
1: pero
3: popularidad.
1: Ese es un jugadazo, ¿eh? Muy buen jugador, Hincapié. Juega en
2: lateral.
1: Pero en Europa con
3: Arsenal.
1: Con el Arsenal. Estuvo en la final de la Champions, claro.
2: Sí.
1: Oye, ¿cuántos jugadores del Paris Saint-Germain en todos los equipos regados?
0: Sí. Digo, para pasar casi la base de Portugal.
1: La base de Portugal. Francia tiene también algunos ahí, pero.
0: Sí.
1: No, la verdad es que es un espectáculo lo que estamos viendo en el Mundial.
0: Pero Barcola, que no estando titular con el Paris Saint-Germain, está jugando con Francia.
1: Es correcto.
0: Y hasta gol ya anotó Barcola.
1: ¿Y qué uniforme les ha gustado más?
2: Uy.
3: El de Corea.
1: ¿El uniforme coreano
3: te gusta? Sí, se me hizo así como. Bueno, tiene como que su toque así como muy.
1: Fíjate que a mí el negro de México me gustó verlo en acción. Lástima que no están los italianos siempre traen uniformes bellísimos. El de Francia que van a sacar ahora en el siguiente partido, que va a ser un homenaje a la Estatua de la Libertad. Acuérdense que los franceses le regalan la Estatua de la Libertad a los norteamericanos y entonces van a sacar un uniforme con el color de la Estatua de la Libertad, que es ese como azulito verdoso.
2: Ajá.
1: ¿No? Entonces el uniforme, la camiseta es ese color y la palomita es el color de la flama, que es como color ocre. Así va a ser el uniforme de Francia que van a sacar en su siguiente partido. Muy, muy bonito.
2: El de Marruecos, Pepe.
0: A mí me gusta.
1: ¿Cuál te gusta?
0: Me gusta la Alemania.
1: Porque él es coleccionista de camisas.
0: Me gusta la Alemania. Y fíjate que aunque no le esté yendo bien, me gustó el de Curazao que le sacaron Curazao, también.
1: Sí,
0: es que a mí me ha gustado que Jamaica había estado en el Mundial porque vaya joyita de uniforme que hubieran sacado también, sí. Pero bueno. Desafortunadamente.
1: De Corea me gustó mucho lo que dice Berin, el pants, ¿no? El pants coreano muy bonito también.
0: Sí, no, y la sudadera, ¿no? Con
1: sí,
0: la que se
1: es correcto. Siempre los mundiales tienen también esa cuestión de la moda, ¿no? Y en la tribuna ves cada personaje fantástico.
0: Sí, ¿no?
1: Y el patito Merlín, que yo sí por la dueña del patito Merlín, señora, contrate un abogado. Y que me digas cómo tengo que hacer, porque resulta que ya lo están vendiendo como souvenirs en todos lados, con camisetas.
3: Sí.
1: Oye, es mi patito, entonces estás explotando.
0: Ya lo registró
1: en
0: Lippi.
1: No, claro que tiene que hacerlo.
3: Saquen mercancía de Lola.
1: Por supuesto, tú ya vi que vas a sacar algo de Lola. Es correcto, tiene que hacer algo porque ya se volvió marketing el patito. Ahora, también. Colgarse el gobierno del patito, llevar, por favor, no me parece justo, pero en fin, ahí está el famoso patito Merlín.
0: Ya, es que
1: como el pulpo pol, a lo que se nos.
0: Siempre hay un animal que se hace tendencia en cada mundial.
1: Voltearlo a ver y por acentuarlo, ¿eh? Siempre hay un animal que yo a mí lo acentuó. Muchas gracias, Gabriel.
0: Vámonos a una pausa más. Y así ya regresamos con el último bloque. Estamos en los años del deporte.
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0: Bueno, amigos, ya estamos de regreso en el último bloque.
1: Hoy viene muy sorrente, viene contenta.
2: Ah, por la noticia que acaba de dar.
0: Si se preguntan es porque...
1: No le desees mal a la gente.
2: No le deseo mal.
1: Muy bien.
0: No, o sea, es algo bonito también.
2: Lo voy a decir, se fue, es que se fue.
0: Se fue, los que se fueron.
1: No estamos en un programa de espectáculos para andar de chismes.
2: Los
0: que se fueron fueron los dorados de Chihuahua, que no les fue bien aquí en el Beto Ávila. Esa es la buena noticia.
1: Vi que hoy me vas a dejar hablar de mis Tigres. Yo sé que no me gusta hacerlo porque tenemos nuestro espacio mañana, pero hoy se vale la pena, Aldo. Hoy se vale la pena decir, Tigres está de regreso, señores. Tigres hoy ha ganado 5 de las últimas 7 series con la barrida de ayer a los Dorados de Chihuahua. Tuvo su primera semana de 5 victorias en muchísimo tiempo. 5 ganó, solo perdido. Tigres ha ganado 16 de los últimos 23 juegos, 9 de los últimos 12 en casa. Ya en casa tiene récord ganador de 14 ganados, 13 perdidos, cuando iba a estar 5-10. Tigres ya está un solo juego abajo de 500 cuando iba a estar abajo 10 juegos. Llegó a estar 11-21. Hoy está 27-28. Tigres es hoy ya sexto lugar en solitario en la zona sur, es decir, en ese momento ya tendría lugar a postemporada. Tigres está a juego y medio del quinto lugar y a 3 juegos del cuarto lugar. O sea, el ascenso en el conjunto de los Tigres ha sido meteórico, Aldo, ha sido muy positivo. Ya mañana en Garra Tigre con la maestra Evelyn vamos a estar analizando más a profundidad. Evidentemente hay que darle el crédito que se merece a la directiva, que ha hecho movimientos importantes, que hoy le ha dado profundidad a la ofensiva. De repente no juega Diosbel Arias y no juega Mel Simington, pero está dentro del campo J.J. Matijevic y está Philip Ervin. Al día siguiente vuelven a hacer cambios. Hoy hay una banca profunda. El pichón de Tigres ya es quinto de la liga. Empezó la serie contra Chihuahua siendo octavo. El pichón de Tigres ya es quinto colectivamente hablando. La ofensiva Tigres era la penúltima de la liga. Ya subió 2 lugares, es decir, el ascenso ha sido paulatino. Repito, la directiva tiene su crédito, los peloteros han hecho un gran trabajo, pero yo le doy todo el crédito a lo que está ocurriendo al manager. Tigres hoy tiene manager a Carlos Alberto Gastelum. Yo lo quiero mucho, es un tremendo amigo, tremendo pelotero, pero no era manager, era un muchacho que trajo la directiva para tapar bocas, para decir, traemos a un ídolo de la organización, ustedes querían que trajéramos a un ídolo, aquí está la chispa. No pudo. Se fue la chispa y se quedó C.G. Rutherford. De manager tiene lo que yo tengo de arquitecto y astronauta. Nada. Se fue Rutherford y se quedó Karim. Se quedó Karim porque ya no había por qué traer a otro más. Karim tampoco es manager y con las cuestiones que le habían pasado era difícil pensarlo. Hoy Tigres tiene un manager. Mañana vamos a analizar muchas cosas de él. Héctor Estrada dijo que iba a jugar con toques de bola el primer día que se presentó ante la prensa. Eso no lo ha dejado de hacer. Ni con tercero, ni con cuarto, ni con quinto. Hoy ha extendido su rotación de abridores a 6 pitchers porque no tenía un pitcher abridor tan sólido. Le ha beneficiado tener un pitcher abridor cada día de la semana. Entonces hay muchas cosas, Aldo, que mañana en Garra Tigre, no se lo pierdan, vamos a analizar. Tigres está vivo, Tigres está de regreso. No podemos cantar victoria, faltan 36 partidos, pero hoy el panorama de los Tigres es muy diferente a lo de los últimos 2 años.
0: Sí, es lo que estaba pensando, ¿no?
1: Ustedes han ido a ver los juegos.
0: Una vez que terminó el juego contra Dorados, se siente diferente incluso la vibra que trae el equipo, ¿no? Creo que cada jugador tiene cualidades diferentes. Adames a mí se me hace un pitcher incomprendido porque a veces sientes que te complica el juego.
1: Pero bueno, ayer.
0: Es el estilo de juego que él tiene, ¿no?
1: Sí, los cerradores así.
0: Te puede ceder una carrera, pero te va a liquidar el juego de alguna otra manera.
1: Ayer ocurrió
0: eso. Y es algo que caracteriza mucho a este pelotero. Como tú dices, ya hay un equipo más rotativo. Si este día no vas a poner a aquel, tienes a quien.
1: Y te responde.
0: Y te responde de la misma manera.
1: Y hay
0: manera.
1: Dos contrataciones claves. Calvin Estrada, que le vino a dar una profundidad maravillosa a la ofensiva de los Tigres, y también Darius Vines. Me parece que Vines ayer nos vuelve a enseñar la calidad de pitcher que es, un pitcher de Grandes Ligas, un pitcher del estilo de Curry, no con muchas salidas en Grandes Ligas, pero si llegaste a Grandes Ligas es por algo.
0: Por algo.
1: Y cuando llegas a este tipo de ligas hay que demostrarlo, y Vines empieza a convertirse en ese pitcher importante. Vendrá un reacomodo, y yo no dudo que en ese reacomodo de abridores Darius Vines vaya a ser el número uno en la rotación de Héctor Estrada.
0: Sí, seguramente. Digo, esta semana les toca contra Leones de Yucatán y ya ahí el juego de las...
1: Que, por cierto, mañana lo vamos a platicar, pero para que la señorita Cano no se quede sin ver al Piojo Alvarado, que es el que más le gusta en la selección mexicana, que está guapísimo. Entonces, Tigres, los equipos de Liga Mexicana están respetando lo que es el mundial, la fiesta futbolera más grande del orbe. y evidentemente les quita afición. Cuando intentaron algunos equipos jugar en el partido anterior de la selección, menos de 1,000 personas en todos los estadios. Entonces Yucatán va a mover su juego, es decir, jugamos doble juego mañana en Mérida y el miércoles que juega la selección no va a haber partido. Y Tigres ya anunció, el juego de 16avos de final de México es el 30 de junio, ¿verdad? Es el próximo martes, ya está programado. ¿Contra qué rival? No sabemos, pero ese ya juega México. Tigres, su serie contra Veracruz se mueve, no inicia el martes, va a iniciar el miércoles 1 de julio con doble juego y el jueves 2. Me parece lo más inteligente que pueden hacer los equipos de Liga Mexicana.
0: Sí, totalmente. Y aparte, pues, de alguna manera, es como decíamos la vez pasada, todos los deportes llevan de la mano. Creo que también tiene que existir un apoyo y que, creo que se da ese espacio y se da esa oportunidad.
1: No, y también juega con tu taquilla. Prefiero un doble juego donde tenga 6,000 personas, 7,000 personas, a un juego sencillo donde tenga 500.
0: Sí, aunque te diré que ayer hubo más gente sí. de tu Ávila que
1: no. Eso siempre, amigos de las Iguanas, trabajen más fuerte para que nos ganen. Nada, sí, es cierto.
0: Los quiero mucho
1: y seguramente. No, los quiero mucho, pero. Pero no nos ganan todavía, sí.
0: Ay, obviamente con el partido de Pumas, pues sí va a haber
1: puede ser.
0: Audiencia.
1: Pero creo que ese día no juega Tigres aquí. Porque es 3 y 4 de julio.
2: Habría que decidir qué vamos a hacer, si vamos a ir.
1: No, porque no juega Tigres. Tigres va a Yucatán ese fin de semana otra vez. Entonces, puedes ir a ver al Toluca y puedes ir a los Pumas.
0: Y son los días seguidos, ¿eh? Viernes y sábado.
1: No puedes quedar a dormir ahí. No es cierto. Bueno, pues ahí está, lo que quería tocar el béisbol, muchas gracias.
0: Así es, y bueno, para ir cerrando, pues es completamente oficial, habrá un mexicano más en la NBA este año. El
1: qué
0: caso
1: padre,
0: de este
1: Aldo.
0: Chico, 19 años, Karim López. Mañana es el draft de la NBA, mañana comienza, y también el miércoles habrá draft de la NBA. Hoy habrá seguramente momentos muy importantes y eso también va a decidir mucho el futuro de este chico, sobre dónde, qué equipo podría estar. Han circulado rumores, pero pues tú sabes que a la mera hora puede haber cualquier cambio, puede ocurrir cualquier situación o algo inesperado.
1: Pero se habla de que podría jugar con Jaques, ¿no?
0: Se habla de que podría jugar con Jaques.
1: En Miami.
0: Una de las opciones, Miami lo ha contemplado bien. Otro de los equipos es Golden State, los Warriors. Draymond Green ya ha hablado.
1: Con Curry.
0: Draymond Green, una de las estrellas de los Warriors, ha hablado bien de este chico. Dice, siento que encajaría muy bien con el baloncesto de acá. Otro de los equipos allá en los Milwaukee Bucks. En caso
1: o sea, hablas de equipos contendientes.
0: Equipos contendientes. Bucks, en caso de que se vaya Giannis, Antetokounmpo, pues tendrían que tener a alguien que supla y es que es una posición ahora, similar.
1: Sí, pero sí, de repente como que dicen suplir a Giannis, el del apellido que no puedo mencionar nunca, pues parece complicado porque es unos zapatototes, ¿no?
0: Sí, obviamente, si bien es cierto, no, los últimos años han sido complicados, ya ha habido una ruptura con
1: sí,
0: la directiva.
1: Sí, se acabó aquel momento del campeonato de los Bucks y todo eso, sí.
0: Y el caso de
1: que ya no está a gusto ahí.
0: Sí, el caso es de que en los Bucks llegaría un referente como ya sea, puede ser el caso de Jaylen Brown de los Boston Celtics, incluso el propio Jaques podría irse allá, digo, mucho tiene que ver con lo que vaya a ocurrir en unas horas, pero
1: ¿dónde va a ser el draft?
0: El draft va a ser en Nueva York.
1: No.
0: Ya está Karim.
1: Que por cierto, la semana pasada fue el desfile de los Knicks. Más de 1,000,000 de personas en el desfile. Algo así como lo que vimos en el Ángel de Independencia el miércoles, que también fue una auténtica locura.
0: Sí. No, ha sido una locura Los Ángeles, ¿eh? Sí. Imagínate, el Mundial, béisbol, y luego lo del baloncesto. No. Sí. Un caos.
1: Muy bien, Aldo. Pues a disfrutar. ¿Ya no logró el partido, César? No. Pues sigue suspendido el juego de Francia en contra de Irak. Va ganando Francia, fíjate, 1-0 apenas, ¿eh? 1-0 apenas a Irak, con el gol de Mbappé, en un momentito más Noruega-Senegal, y en la noche, pues un partido que a lo mejor en nombres no te llama mucho la atención, Jordania-Argelia, pero al ser segunda fecha se juegan muchos todos.
0: Sí, y puede ocurrir cualquier cosa también, no hay que despegar el ojo en ningún partido de la Copa del Mundo, ¿no? Si le quieres dar el seguimiento correspondiente. Bueno, pues vamos a cerrar el programa, Evelyn. Últimos comentarios.
1: Que hoy viene como Merlín Adams, ¿verdad? Hoy viene el look de Merlín Adams.
2: Pues nada, los esperamos mañana en Garra Tigre para estar platicando.
1: ¿Sí vienes mañana, tigres, maestra?
2: Claro que sí.
1: La semana pasada no viniste, pero bueno.
2: Pero la semana pasada fue por salud. Pero fuera de eso, tú sabes que siempre voy.
0: Muy bien. Bueno, Dani.
3: Pues muchas gracias a los.
1: ¿Va a ganar México, Dani?
3: Claro.
1: ¿Cuánto más, Dani?
3: 3-1.
1: 3-1, ¿quién mete goles?
3: La hormiga. La hormiga.
1: ¿De cambio?
3: De Santi y Quiñón.
1: Muy bien, me gusta el 3-1. Me gusta ese resultado. ¿Tú, Daldo?
0: Yo voy 2-1. Empieza ganando Chequia y remonta México.
1: Muy bien, fíjate, o sea, que se nos ponga complicado el juego y...
0: Porque Chequia te juega los primeros minutos bien.
1: Y sacar la casta, ¿no? Yo creo, señores, yo sí me voy a ir a un 4-0.
0: ¿4-0?
1: Sí, yo sí me voy a ir muy arriba. Chequia, y van a ser dos de mi negrito de oro. Uno de Santi, para que veas que no soy... Me cae gordo, como a César Mbappé, a mí Santi me cae muy gordo. Y el otro gol se lo voy a dar... ¿te parece que se lo dé a Alvarito Fidalgo?
0: Ahí estamos.
1: Evelyn, tú no dijiste tu marcador para México, mi amor.
2: Yo creo que 3-1.
1: Muy bien. 3-1. Mira, 2-3-1, sí, un 2-1 y un 4-0.
0: Sí. Ojalá termine 0-0 al final. Con esto vamos a despedir. Agradecemos a toda la gente que nos estuvo acompañando en las horas del deporte. Nos vemos la próxima semana.
1: Bueno, el 0 de México sí puede ser porque su defensa es muy buena.
0: Sí, Bueno, por lo menos no reciben gol. Nos vemos en la próxima. Que la pase bonito. Esto fue Los Ángeles del Deporte.
1: Adiós.
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9: Esta es una cápsula informativa de RCA Noticias. El segmento hotelero está resintiendo el flujo menor en sus operaciones derivado de diferentes vertientes, de acuerdo con Eduardo Paniagua, presidente de la Asociación Mexicana de Agencias de Viaje, Asociación Civil. Señala que esta reducción afecta de manera directa también al segmento restaurantero. Más información en una hora.
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10: Son las 6 en punto.
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9: Buenas tardes, esta es una cápsula informativa de RCA Noticias. Junio se mantiene con cifras de ocupación hotelera por debajo de 2025, de acuerdo a reportes de la Sedetur. La tercera semana de junio, el Caribe mexicano no alcanzó el 60% de ocupación. Más información en una hora.
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10: Son las 7, en punto.
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Muy buenas tardes, casi noches. No quiero decir tardes, pero de verdad yo salgo aquí a donde está el sol y parece que son las 5:30 de la tarde aún. Se me hace rarísima esta época del año, no puedo creerlo. Son las 8 y sigue de día y no sé, es una locura. Yo de verdad no sé, tal vez soy más apegada al horario de diciembre donde anochece a las 7 de la tarde, pero no sé, ahorita lo siento súper de día aún. Bueno, ¿qué tal? Buenas tardes, ahora sí, estamos prácticamente, ahora sí, a nada de la mitad del año 2026. Casi 6 meses que se han pasado rapidísimo, casi 6 meses llenos de historias, de mucho aprendizaje, de muchos momentos que seguro nos han cambiado algo, aunque no lo notemos ahorita, y justamente de eso va a ir el programa del día de hoy. Esta noche no vamos a hablar solamente de quiénes somos hoy, ahorita, sino vamos a hablarle a quién fuimos en un pasado, en una vida pasada. Bueno, no en una vida pasada, sino hace unos cuantos años. Vamos a hablarle a ese niño o a esa niña que corría a prender la televisión después de la escuela, o que cantaba las canciones en el radio escuchando Despiértate Ya yendo a la escuela, o las novelas infantiles que tuvieron un boom durísimo en los años 2000, y así fue como muchos empezamos a soñar de ser cantantes, actores, exploradores, héroes, o no sé, simplemente queríamos crecer para cumplir nuestros sueños de niños. Así que hoy vamos a hacer un pequeño viaje al pasado y vamos a recordar todas esas historias que marcaron a toda una generación y que nos enseñaron de todo, o sea, sobre amistad, sobre familia, sobre amor, valentía. Híjole, o sea, la lista puede ser interminable. Así que muchas de estas canciones que vamos a escuchar el día de hoy todavía seguramente siguen en nuestro corazón y en nuestra mente, aunque hayan pasado más de 20 años o quién sabe cuánto específicamente, pero a veces basta con un solo acorde del inicio de la rolita para que te acuerdes, híjole, esto yo lo escuchaba de niño, o esto escuchaba yo cuando era pequeño llegando de la escuela, cuando mi mamá me tenía lista mi quesadilla, no lo sé. Así